Seguimos con recientes lanzamientos. Lo ultimísimo de sevillano Álvaro de Luna se llama Llego Tarde y es el single que ya escuchas.

Álvaro de Luna. Me he buscado otro Álvaro. Este es puertorriqueño, Álvaro Díaz, y colabora con la banda española Cupido. Ahí tienes lo más reciente de Cupido, Y te olvidaste.

el pop facilito y alegre de Los Cupido con Álvaro Díaz. Y te olvidaste. Vamos a saltar al inglés ahora y con una nueva artista que, como Taylor Swift en sus inicios, mezcla el pop con el country. Hija, por cierto, de millonario. Estela Lefty se llama...

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antojo que tuvo Jimmy Milky Way con su proyecto La Casa Azul de grabar este clásico de la era disco de John Paul Jones del año 1977. Añade poca cosa, la verdad, porque es muy fiel a

de otro clásico de la era disco, de Donna Summer, aquel I Feel Love, la versión de Donna Summer en la voz de Sam Smith. Venga, vamos a darle ahí al sonido de Giorgio Moroder, I Feel Love.

reivindicando el sonido del maestro Giorgio Moroder con los sintetizadores a toda pastilla. Sam Smith, I Feel Love. La era disco que han vuelto a poner de moda grandes de la música actual, como por ejemplo Dua Lipa en el álbum Future Nostalgia. Canciones tan buenas como esta que tengo preparada en el remix que presentaba al rapero DaBaby, la canción Levitating, que seguro te apetecerá recordar con nosotros en Radio Castilla-La Mancha.

nos regaló a todos los que adoramos la música de la era disco. Temazos como este en el álbum Future Nostalgia. De algún modo recordaba el famoso Don Diablo de Miguel Bosé. Algo de eso había en esta canción. Eso se las tuvo que ver, ¿eh?, en los tribunales. Estamos ahora con Madonna, Sabrina Carpenter, ¿eh?, un cruce generacional. La reina del pop, bien lista, arrimándose a Sabrina Carpenter en esta canción de su álbum Confesiones 2.

Las nuevas canciones de Madonna. Las confesiones en la pista del baile, el volumen número 2. Recoge temazos como este con Sabrina Carpenter. Y no es la única colaboración de ese disco. Y por lo que hemos escuchado, a mí me quiere sonar de algo. Y efectivamente, samplea parte de esta canción que fue un verdadero bombazo en la década, finales de los años 80. Es un temazo clásico del sonido house de ese tiempo, de un dúo que se llamaba Inner City y de esta canción Good Life.

estamos en el 89. Con el típico sonido de la música de baile de aquellos tiempos, el acid jazz, que también estaba en pleno auge. Precisamente elementos de ese estilo incorporaron Alaska y Dinarama para su último trabajo, que se llamó Fan Fatal. Y en plan Freddy Krueger, porque además aparecía uno disfrazado de esa guisa en las presentaciones que hacían de esta canción, que era de los vegetales. Mi novio es un zombie.

Alaska Dinarama, mi novio es un zombie, en el 89. Otra que me traigo de aquel año, pues Los Hombres G, la de Voy a pasármelo bien. Más de 1 millón de copias vendieron en México. Bueno, allí son dioses absolutos. Pues ahí tenemos a los madrileños.

ahí siguen de gira. Los mejores años de nuestra vida. Se llama la última gira nacional de Los Hombres G, que ya tuvo parada en Albacete y les queda una fecha en Guadalajara. De cara a septiembre, el 18 de septiembre, ahí van a estar en el Estadio Fuente de la Niña, según veo por aquí. Vamos ahora con Ariel Roth, Loquillo, Leiva, uno de los nuestros, como la famosa película aquella, de Robert De Niro. Se llamó la gira conjunta de 2013. La pena que hubo pocas fechas. Y para esa ocasión grabaron esta canción del rockero argentino Morris, la de Rock de Europa.

el autor de Sábado en la Noche, el gran Morris, que tanta influencia tuvo en Los Tequilas, en Ariel Roth, etcétera, etcétera. Y el Leiva, por supuesto, y también el Loquillo. Ya que estamos con el rock argentino, me voy a quedar con Vicentico, pero cambiando totalmente de tercio, porque hice una versión de una canción de Roberto Carlos, de los 80, No te apartes de mí, y la cantó con su mujer, la actriz Valeria Bertuccelli. Vicentico, ya sabes, el cantante de los Fabulosos Cadillacs.

Roberto Carlos, No te apartes de mí, la versión de Vicentico. Y esta que viene ahora también hay una muy conocida versión en portugués, de Ana Carolina. A veces uno pierde ya la cuenta de cuál fue la original, o de Sergio Dalma, o de Laura Pausini. Pues te traigo precisamente la de Gianluca Grignani, que fue el autor de la, pues sí, de este clásico contemporáneo de la música ligera, que es Mi historia entre tus dedos. Gianluca Grignani, el italiano.

canción que también Laura Pausini ha incluido en su último trabajo, que es de versiones. De versiones en italiano y también en español, y de artistas tanto españoles como latinos. Se llama Yo Canto 2, el español, y ha recogido esta de Bad Bunny, la de Turista.

suena muy, muy bien, ¿eh? En la versión de Laura Pausini. La balada del último trabajo de Bad Bunny, Debí tirar más fotos. Que se abre con El verano en Nueva York. Así vamos a llegar a las 3 de la madrugada.

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Está la versión que se hizo muy popular en la década de los 90, el remix que se hizo. Un tema que apareció en el único álbum en solitario que grabó, bueno, el segundo. Estaba olvidando yo del disco compartido con Montserrat Caballé, el de Barcelona. Mr. Bad Guy se llamaba aquel álbum que incluía esto. Freddie Mercury, Living on My Own. Conexión de Freddie Mercury con Giorgio Moroder, pues sí. La música que hicieron juntos. Para, digamos que la versión sonora de la clásica del cine mudo Metrópolis de Freddie, ¿no? Hicieron juntos una canción bastante regulera, la verdad, la de Love Kills. He sacado Giorgio Moroder porque esta era de él, para la película American Gigolo, Call Me Blondie.

Llámame, que cantaba ella en español, David Harry. Los Blondie, de año 1980, que fue además el año de del debut de Alaska y los Pegamoides, Horror en el Hipermercado, así se llamaba el sencillo. Me quedo mejor en la tapa de Dinarama, su mejor álbum, desde mi punto de vista, El Deseo Carnal, Ni Tú Ni Nadie.

Menudo cosechón aquel año 1984, El Deseo Carnal. ¿Y qué me dices del Bandido de Miguel Bosé, donde promocionaba esta canción con falda pantalón? Así que todo el mundo jiplático en Televisión Española. Siempre fue por delante, ya sabes, Miguelito. Amante Bandido.

El disco que me trae ahora se lleva un año con este de Bandido de Miguel Bosé, porque es del 85, precisamente el debut de Rosendo. Ahora está tan ricamente con su mujer en un pueblo que se llama Montorio, que está en la provincia de Burgos. Y de algún modo es también nuestro, de Castilla-La Mancha, de la provincia de Ciudad Real, porque sus padres eran de Bolaños de Calatrava. De hecho, hay una calle que tiene el nombre de Rosendo allí. Rosendo Mercado, agradecido.

está que se sale Laura Pausini. Entre los dos volúmenes del Yo Canto 2 y Yo Canto 2, en español, en italiano y en inglés, La Isla Bonita, gracias de su parienta. Hombre, Madonna, ya sabes que tiene ancestros italianos.

italianos. Madonna, Luise Ciccione. Curiosamente, la Pausini no tiene ninguna versión de Franco Battiato. Mira que me extraño. Pues sí, Sergio Dalma sí, pero ella no. Así que nos quedamos con Battiato en español, La estación de los amores.

se le quería tanto en España, Batiato. Ese pop místico, filosófico. La estación de los amores, ecos de danza sufí. Se llamó el disco en español, donde él compilaba. Es una serie de canciones que funcionaron muy bien en Italia y las grabó en nuestro idioma. A ver, conexión entre los planetas y Batiato, pues sí. Su líder, el vocalista J, le adaptó en uno de sus últimos discos al español las canciones.

Planetas llegó al gran público. Los Planetas, lo de un buen día, a pesar de las rayas. Vamos a seguir en la escena popera, bueno, más rockera en este caso, granadina. La vuelta de los 091. Los cero, a que sí son conocidos. José Ignacio Lapido, ahí sigue al frente de la banda. El reciente disco de ellos se llama Espejismo número 9, con el que van a girar y todo. Te voy a poner una de las canciones nuevas de los 091. No tiene sentido escapar.

Los cero, la vuelta de ellos no tiene sentido escapar. Hablando de Granada, granadino de pro, por supuesto. Ahí tenemos a Miguel Ríos, el hombre que ha sacado hace poco un disco y todo. Te lo traigo con Manolo García, Insurrección. ¿Dónde?

esa melenaca que tiene la amiga Janet Jackson, que además se parece bastante a Diana Ross. Salió mal parada en la Super Bowl, recordarás aquel 2004, ¿eh? Pezonazo al aire y, bueno, estuvo hasta vetada por la MTV. Y el que tiró del cuero era aquel amiguito Justin Timberlake, que te lo traigo ahora. Rancho Urbano, este fue su debut.

Justified, así se llamaba el debut de Justin Timberlake. Escuchamos el nuevo Michael Jackson. Al menos en esta canción sí, ¿eh? Roger Ball. Vamos ahora con Kelly Rowland, seguimos en 2000. Y con David Guetta, When Love Takes Over.

Aprovecho de ponerte otra así de meneo y bien animada. Y siguen ahí como locos. Los británicos con esta canción, la más reproducida todavía. Verá que han pasado meses. Diría que hasta año, ¿no? Hantrix, ya sabes, la banda femenina ficticia de la película de Netflix, K-pop.

fenómenos virales. Tan importante la música visual como la escuchada, que es lo que hacemos aquí en Radio Castilla-La Mancha. Decía yo, ¿cuántos? Dos años, ¿no? Esta es de junio del pasado año, lo estaba mirando. Ahora con Raye, buscando a su marido. 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
2: Buenas tardes, familia. Jueves 23 de julio, en el que estamos de enhorabuena. Castilla-La Mancha Media va a ofrecerles todas las finales del trofeo de la Junta de Comunidades de Castilla-La Mancha 2026-2027 en CMM Play, la plataforma digital de contenidos de esta casa. El torneo de fútbol Castilla-La Mancha en Juego va a pasar a denominarse esta temporada Trofeo 25 años CMM, con motivo del aniversario de la radiotelevisión pública. Ahora les damos todos los detalles de ese acuerdo en un día en el que uno de los dos ciclistas castellano-manchegos que tenemos en el Tour de Francia, el albaceteño José Félix Parra, no ha podido salir de la 18ª etapa tras sufrir en el día de ayer una caída tras la que se fracturó la muñeca izquierda. Atentos a lo que les vamos a contar en el mercado de fichajes, con refuerzo en ciernes del Club de Fútbol Talavera, cara nueva en la Unión Balompédica Conquense y presentaciones de hasta tres jugadores del conjunto balompédico. Ojo, porque en el Deportivo Guadalajara, donde también hay cara nueva, ayer la federación sacó un comunicado dando 5 días hasta el lunes al club morado para subsanar deficiencias para la correcta inscripción en segunda federación el curso que viene, y también en el Villarrobledo y en el Manchego Ciudad Real de tercera federación. Ahora les damos las explicaciones que nos ha trasladado los respectivos clubes de todo lo ocurrido. Hay mucho que contar hasta las 3:30 en un Castilla-La Mancha en Juego, que pueden escuchar y volver a escuchar tantas veces como quieran en el podcast de Castilla-La Mancha en Juego, en arroba deportes CMM, en CMM Play y en el canal de YouTube de Radio Castilla-La Mancha. 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
2: Venga, que estamos de enhorabuena, y es que CMM va a llevar los trofeos de la Junta de Comunidades de Castilla-La Mancha a toda la región, con la retransmisión de todas las finales en CMM Play. Armando Clavero, muy buenas.
3: Buenas tardes, Manolo. Gracias a este acuerdo, a través de la plataforma digital que tú mencionabas, de Castilla-La Mancha Media, se podrán seguir todas las finales en las diferentes modalidades deportivas que integran la competición durante la temporada 26-27. Además, como reconocimiento al 25 aniversario de la Radiotelevisión Pública Regional, el tradicional trofeo Castilla-La Mancha en Juego va a pasar a denominarse de forma excepcional en esta edición Trofeo 25 años CMM. Amador Pastor es el consejero de Educación, Cultura y Deportes.
4: Este año serán 76 equipos de 7 disciplinas deportivas. Además de las tradicionales, este año hemos querido incorporar también el baloncesto en silla de ruedas. Quiero agradecer a CMM Media su compromiso con el deporte, también con la difusión que hace a todos los castellano-manchegos a través de la plataforma CMM Play, y como digo, invitar a todos los espectadores a acercarse a esta plataforma, si no pueden ir in situ a los estadios, canchas y pabellones, a disfrutar de este trofeo.
3: Con esta colaboración, Manolo, Castilla-La Mancha Media reafirma su compromiso con el deporte regional, con la difusión de las grandes competiciones que se celebran en la comunidad autónoma, poniendo a disposición una ventana para seguir las finales de los trofeos de la Junta a través de CMM Play. Carmen Amores es la directora general de Castilla-La Mancha Media.
5: Nuestro compromiso con el deporte de Castilla-La Mancha es muy firme. Lo hemos hecho desde el principio. Nuestra colaboración con la Junta de Comunidades, con la Consejería de Deporte, es siempre un compromiso anual que hacemos con muchísimo gusto, y este año nos toca además celebrar uno de esos compromisos con nuestro aniversario de los 25 años desde que existe la radio y la televisión pública. De forma que agradecerle también a la Consejería de Educación y Cultura y Deportes esta colaboración que, como televisión y radio pública, vamos a ofrecer a todos nuestros espectadores.
2: 25ª edición de los trofeos de la Junta, que va a reunir de agosto a diciembre a 76 equipos de Castilla-La Mancha, un 35% más que el año pasado, distribuidos en 7 modalidades deportivas. Entre las novedades de esta edición destacan la recuperación del baloncesto en silla de ruedas y la incorporación del voleibol, tanto en categoría masculina como femenina, ampliando la representación de disciplinas y reforzando

0: el carácter inclusivo de la competición. En un día en el que hemos conocido el once ideal de la FIFA, Iciar Orgaz, buenas tardes, con solo tres jugadores españoles.
1: Buenas tardes, así es, solo Pedro Porro, Cucurella y Rodri han sido elegidos, ni Pau Cubarsí siendo elegido como el mejor jugador joven del Mundial, ni Unai Simón siendo premiado con el guante de oro aparecen en el once. Haciendo un resumen, el once ideal del Mundial es el formado por Bociña en portería, en la defensa Pedro Porro, Lisandro Martínez, Upamecano y Cucurella. En el centro del campo, Rodri, Olise y Bellingham. Y el tridente atacante, Messi, Haaland y Mbappé. En conclusión, un caboverdiano, un noruego, un inglés, dos argentinos, tres franceses y tres españoles.
0: Y en el Tour de Francia, Armando, malas noticias para un corredor de Castilla-La Mancha.
2: Hablamos de José Félix Parra, el corredor de Ossa de Montiel. Tú lo comentabas antes, ayer en los kilómetros finales sufrió una caída que le provocó una pequeña fractura en la muñeca izquierda. Se valoró su participación antes de la carrera de hoy. Finalmente, Parra no ha tomado la salida esta mañana. Un contratiempo importante para su equipo, el Caja Rural.
0: Volvemos al fútbol. El Barça ha hecho oficial en el día de hoy el fichaje de Karim Adeyemi hasta 2031, Iciar.
1: El conjunto azulgrana ha anunciado este mediodía la llegada del extremo internacional alemán, que firma hasta el 30 de junio de 2031. Llega del Borussia Dortmund, donde jugó las últimas cuatro temporadas. Se reencontrará con Hansi Flick en el cuadro azulgrana con el que coincidió en la selección. El jugador ya ha pasado la revisión médica y hoy ha sido presentado en el Camp Nou.
0: 3 y 5, venga, nos vamos hasta San Pedro de Pinatar.
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4: Sirve para conocernos más a nivel de fútbol, pero también a nivel personal. Creo que estamos mejorando mucho con y sin balón, nos estamos comunicando más y yo creo que un equipo que va hacia la misma dirección todos juntos, las cosas suelen salir mejor. Así que bueno, estamos intentando conocernos mucho más y la verdad que muy contento por las sensaciones. Es verdad que muy cansado, las piernas pesan mucho, pero como es lógico en cada pretemporada.
0: Es José Corpa, el delantero del Albacete Balompié, que sigue su concentración de pretemporada en San Pedro del Pinatar. Mañana va a ser el último día en tierras murcianas y van a jugar su tercer amistoso. Laura Monedero, buenas tardes.
5: Hola, buenas tardes.
0: Para jugar ante el Al Rayyan de Qatar en Alicante, y ese partido que veremos en CMM Play se adelanta media hora.
5: Sí, efectivamente, tomen notas, se lanzan media hora a las 10 de la mañana a través de la plataforma CMM Play. Los jugadores se van a desplazar, como ya venimos diciendo, a tierras alicantinas. En concreto, se va a disputar en las instalaciones de la finca Golf de Algorfa en Alicante. Y cambio de hora también para el encuentro del Real Madrid-Castilla. El 31 de julio será a las 7 de la tarde y no a las 8 como estaba previsto. Esta vez va a ser en la Ciudad Deportiva Andrés Iniesta, un choque de más esperado por muchísimos aficionados.
0: Bueno, y mientras los jugadores que buscan su mejor tono allí en tierras murcianas, en ese mini stage, y uno de los que se está saliendo es uno de los recién llegados.
5: Sí, además muy integrado, lo tuvimos hace poco en nuestro programa, vuelve a atendernos otra vez a los micrófonos de esta casa, pero esta vez ya con la convivencia y con sus compañeros y con esta pretemporada intensa como le escuchábamos al inicio de este programa. Integrado totalmente con la plantilla, era inevitable preguntarle por el objetivo de la temporada, cómo se está adaptando y qué tal estos días de concentración. Esto nos contaba.
4: Mi año, mi experiencia me dice que no hay que ponerse metas demasiado largas, pero sí que cumplí objetivos, obviamente, porque es un club exigente, un club que tiene que tener las cosas claras como lo tiene y nosotros vamos a ir a por ello. Si el grueso de la plantilla es la del año pasado, al final somos pocos de momento los que hemos llegado nuevos. Tenemos que adaptarnos rápidamente a lo que pide el cuerpo técnico, pero también a lo que pide y exige la plantilla. Así que bueno, estamos muy contentos. La verdad que de aquí le doy las gracias porque nos han acogido súper bien. Llevamos apenas 2-3 semanas y parece que llevamos mucho más tiempo juntos, así que eso es de agradecer.
0: Se está adaptando a las mil maravillas José Corpas. Y hablando de fichajes, Jefté Bentancor, el que fuera la pasada campaña el máximo goleador del Alba, 18 golitos, regresa a la Unión Deportiva Las Palmas. Olympiacos ha acordado con el cuadro canario el traspaso del futbolista, que firma hasta 2029, así que se le escapa al Albacete la opción de volver a contar con los servicios de Jefté Bentancor. Y por cuarta temporada consecutiva, y esto es importante, Laura, el Alba que supera la barrera de los 10.000 abonados.
5: Pues sí, esa cifra que se fijó desde hace ya 4 años y que la viene superando reiteradamente, en concreto son 10.177 los aficionados que se han hecho con los abonos del club para disfrutar de una temporada apasionante. Ya saben que hace pocos días se cerraba el plazo para los abonados y bueno, se cumplía o se superaba la barrera días antes de que se cerrara ese plazo, o sea que va a haber lleno y una buena afición en el Carlos Belmonte cada vez que juegue aquí en casa.
0: Sigue creciendo la masa social del Albacete Balompié y hay que darle la enhorabuena al club. Gracias, Laura.
5: Hasta luego, adiós.
0: Mañana a las 10 ese tercer amistoso frente al Al

0: Rayán. Si ante el Alcolut vimos, por ejemplo, a Cuba da Costa, el que fuera jugador del Conquense o del Getafe, ojo al rival de mañana, Armando, ¿qué podemos decir? Es un rival de cierta entidad, ¿no?
1: Y tanto. Por ejemplo, la temporada pasada ganaba la Gulf Champions League, que es la segunda competición internacional más importante en la región del Golfo Pérsico. Un equipo que en la actual plantilla, por ejemplo, tiene jugadores como el delantero serbio Mitrovic, internacional con su país. De hecho, jugó en marzo contra España, en el amistoso preparatorio para el Mundial, donde España venció a 3-0. También tiene a un par de jugadores brasileños, a Roger Guedes y a Wesley. Este último ha sido alguna vez internacional con su país. Y no hay que olvidar, por ejemplo, que tiene un español, el central, el ex del Osasuna, David García.
0: Venga, que vamos con lo que ha pasado en el Deportivo Guadalajara y esa comunicación de la Federación sobre la inscripción en Segunda Federación.
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0: Pues ayer nos encontrábamos con sorpresa una comunicación de la Federación Española, un comunicado del juez único de competiciones no profesionales donde concedía 5 días hábiles desde hoy, 23 de julio, al lunes que viene, al día 27, para subsanar deficiencias para la correcta inscripción en la competición de varios equipos. Estaban el Cartagena y el Badajoz en Copa del Rey, el Algeciras, Teruel, Avilés y Cartagena en Primera Federación y el Ourense, Sanluqueño, el Badajoz y el Deportivo Guadalajara en Segunda Federación. La nota pública la firmaba Rafael Alonso Martínez. En Guadalajara, Manuel Ramiro, buenas tardes.
3: Hola, buenas tardes.
0: ¿Y qué explicación se da desde el conjunto morado? ¿Hay tranquilidad al respecto?
3: Sí, lo primero que traslada el club es tranquilidad precisamente, que no se trata de un problema mayor, en ningún caso de impagos o que haya que satisfacer nuevas necesidades económicas. Lo que ha sucedido es que el Depor mandó toda la documentación correspondiente a los pagos de nóminas de los jugadores, de seguridad social, de la agencia tributaria, etcétera, correspondiente al ejercicio 2026. Había algunas cantidades que no coincidían y la federación solicitaba, bueno, pues esa información, subirla mes a mes. Es toda vez que el mes pasado fue cuando la subió toda de una vez el Deportivo Guadalajara. Bueno, le solicitaba que fuera más específico la federación, debido al retraso que llevaban, y había supuesto también un cierto incremento en las cantidades, de ahí ese desfase en las cantidades que tenía el Depor por un lado y la federación por otro. Lo que han hecho en cualquier caso desde el club es pedir al banco los certificados y remitirlos de manera detallada a la federación, que como bien decías, en los próximos 5 días los revisará y dará el ok para que tanto el primer equipo como el filial puedan inscribirse.
0: Y nos quedamos un poco.
3: Tercera federación.
0: Nos quedamos un poquito más tranquilos, efectivamente. El Depor Guadalajara, el Guadalajara Promesas y también el Guadalajara Juvenil. ¿Qué pasa con Villarrobledo y Manchego? Ojo, porque en ese comunicado de la Federación Española también aparecen dos clubes del grupo 18 de tercera. ¿Cuál es la justificación tanto de Manchego como de Villarrobledo, Armando?
1: Bueno, pues en el caso del Villarrobledo, si te parece, podemos escuchar al secretario del club, a José Antonio Cabañero, confirmando que ha sido un error federativo por un motivo muy simple.
4: El Villarrobledo tiene toda la documentación presentada a fecha límite del 15 de julio. Concretamente el día 14 se quedó todo presentado. Parece ser que el único problema, entre comillas, es que por los problemas que arrastró el Villarrobledo en anteriores temporadas, se nos obliga a poner a depositar un aval por importe de 25.000 euros que fue depositado en metálico el pasado 14 de julio, comunicado a la comisión mixta de que se había depositado, y por alguna razón pues no había sido tenido en cuenta. Y entonces, pues por eso pues, no aparecíamos inscritos. A día de hoy está todo subsanado, esperando la resolución de la Federación Española para inscribir el equipo.
1: Y en el caso Manolo del Manchego, el presidente Bedoya dice que no tiene nada que decir porque el problema está subsanado. Son palabras textuales y según el director deportivo, Matías Di Gregorio, las sanciones FIFA también se arreglaron y por eso pueden fichar e inscribir jugadores.
0: Bueno, pues mira que nos alegramos. Venga, vamos con más cosas. Llega el mercado de fichajes. Hasta las 3:30, Castilla-La Mancha en juego.
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0: Y empezamos precisamente por el Deportivo Guadalajara, porque anoche cerraba una nueva incorporación. ¿Es, Emanuel, una bala para el lateral derecho? ¿De quién se trata?
3: Sí, una bala con experiencia además en Primera Federación y que ya conoce el Pedro Escartín. Se trata de Víctor Emil, ex del Pontevedra, que este mismo año se enfrentaba al Deportivo Guadalajara y que viene a apuntalar la defensa morada. El lateral derecho se convierte en el 11º fichaje morado. El lateral disputó 29 partidos la temporada pasada, fue hombre importante en el Pontevedra, marcando 2 goles y repartiendo 2 asistencias. Así que un nuevo integrante para el nuevo equipo de Miguel Flaño.
0: Miguel Flaño.

0: año que mañana será presentado, será la puesta de largo en el Pedro Escartín. Por cierto, que el Depor ha colgado en sus redes una foto con el césped del estadio cubierto por una manta térmica para que vaya cogiendo fuerza ese nuevo césped que ha instalado el conjunto alcarreño. Mercado de fichajes también en el Club de Fútbol Talavera. Está al caer un nuevo refuerzo. ¿De quién se trata? Luis González, buenas tardes.
1: ¿Qué tal, Manolo? Buenas tardes. Pues todo apunta a que Moja Tagris será jugador del Club de Fútbol Talavera. Según hemos podido saber, el conjunto cerámico ya tiene atado al jugador y solo queda esperar al comunicado oficial. El centrocampista marroquí jugó la temporada pasada en el Club Deportivo Mensajero de Tercera Federación, donde tuvo un gran protagonismo con 32 partidos jugados. También ha pasado por otros clubes de esta categoría, como el Manresa o el Pozo Blanco. Como digo, de momento no hay nada oficial, pero todo parece indicar que, de nuevo, el Talavera apostará por la juventud para seguir construyendo un proyecto que ilusiona a la afición. Y mientras unos parece que llegan, otros se marchan. Gonzalo Di Renzo, el pichichi del conjunto cerámico la temporada pasada, ya tiene nuevo equipo. Su nuevo destino es el Al-Sabah de la Liga de Malasia tras una gran temporada con 35 partidos y 13 goles en el Club de Fútbol Talavera.
0: Gracias, Luis. En la Unión Balonpédica Conquense ha llegado un nuevo refuerzo. Ha sido esta mañana a primera hora, Emmanuel. Se trata de Guillem Terma.
2: Sí, que se convierte en nuevo jugador del Conquense. El Duende, como le conocen, un centrocampista ofensivo con mucha visión de juego y con inteligencia táctica y buen juego también entre líneas. A sus 22 años tiene experiencia en la categoría, en Segunda Federación. De hecho, viene de jugar 31 partidos con el filial del Castellón la temporada. Asistencias, el futbolista ocupa plaza de sub-23 y viene a completar un centro del campo en el que Robert Gutiérrez ya cuenta con un nuevo pelotero.
0: Sí, tiene bastante experiencia a pesar de su juventud, porque estuvo también dos temporadas en el Olot catalán. Todo, Emmanuel, en un día de presentaciones en la Unión Balonpédica Conquense, hasta tres caras nuevas, cuéntanos.
2: Sí, hemos podido conocer la Fuensanta, que está siguiendo ese proceso de lavado de cara. Espectacular el estadio del conjunto conquense. Y las tres presentaciones en las que Nacho Tomás ha sido el maestro de ceremonias, el director deportivo de la Unión Balonpédica Conquense, ha presentado uno por uno a esos tres jugadores, que han sido Raúl Pescador, Mario González y Alex García. Raúl Pescador, un extremo vertical que puede jugar en ambas bandas y que va a aportar gol y velocidad al equipo. Un jugador muy del gusto de Robert para aprovechar esas transiciones y buscar el uno contra uno. Para el centro del campo llega Mario González, ex del Sanse, un mediapunta centrocampista con capacidad de liderazgo y personalidad. Tiene también un gran golpeo de balón. La temporada pasada 12 goles y 8 asistencias, como decimos, en el Sanse, un equipo que se quedó a las puertas del ascenso, y eso es lo que viene a conseguir o a buscar aquí. Y por último, un defensa de la casa, un conquense como Alex García, para el lateral derecho, ex del Rayo Majadahonda, con gran capacidad física para recorrer la banda, ha jugado incluso dos playoffs también de ascenso, así que viene a aportar esa experiencia, vuelve a la que fue su casa el conquense, y ellos tres tienen claro que lo que vienen a buscar aquí es lo que se quedó por hacer el año pasado, y no es otra cosa que el ascenso a Primera Federación.
3: Al final, por mi personalidad y por mi persona, por cómo soy, pues un proyecto así pues es también lo que más me convence a venir aquí.
4: Es decir, que el primero que me llamó fue el conquense, fue Nacho en este caso, de seguido me llamó Robert, y es algo que me convenció, que es verdad que había ofertas de categoría superior, pero creo que aquí se están haciendo las cosas para poder llegar a esa categoría e incluso poder llegar a dar un pasito más.
5: No te voy a negar que me hacía ilusión jugar en Primera Ref, encima consiguiendo el ascenso. Pero una vez que no se dieron las cosas, meterme a ver el mercado de Segunda Ref y ver el proyecto que hay aquí en mi casa, en Cuenca, me hacía mucha ilusión, gente que conozco de la ciudad, del club y demás, y la verdad es que no me lo pensé mucho.
0: Raúl Pescador, Mario González y Alex García. Gracias, Emmanuel, un abrazo.
2: Un saludo, chicos.
0: En el caso de Mario González, dos temporadas más una opcional. Es un jugador con una proyección absolutamente tremenda y en el que se ha puesto depositadas muchas esperanzas la Unión Balonpédica Conquense. Seguimos en blanco y negro porque ha tomado la palabra en esa puesta de largo de estos tres nuevos futbolistas del Conquense, Armando, el director deportivo de la Balonpédica, Nacho Tomás. ¿Qué es lo más interesante de su comparecencia? ¿Qué ha comentado?
6: Pues ha dicho que ya son 21 los jugadores firmados en plantilla, que la idea es firmar tres jugadores más, pero en estos momentos, Manolo, no hay ninguna prisa. Quieren acertar con esos tres refuerzos porque deben ser jugadores que marquen la diferencia.
7: El equipo está prácticamente al 90%. Yo creo que van a venir tres jugadores más para cerrar la plantilla, pero es verdad que estamos

Vamos a una, pues en julio no hemos llegado a un agosto y es verdad que jugadores que igual hace un mes hablábamos con ellos y no te escuchaban porque querían primera ref, ahora muchos de ellos nos están llamando a la puerta

0: con movimientos y CIAR en muchos de nuestros equipos.
1: Así es, el manchego ficha a Sori Traoré, defensa central formado en el fútbol base africano, pero captado por la cantera del Villarreal, y a Matías Vesprini, central zurdo procedente del Don Benito, Móstoles, Bergantiños, Leganés B, Lugo y Compostela. El Tarancón incorpora a Antonio Fernández, el delantero procedente del Yeclano, Quintanar del Rey y Esconquense, y a Víctor Almenteros, lateral izquierdo procedente del Ceuta B y ex recreativo de Huelva y Algeciras. El Toledo a Joao Díaz, central portugués procedente del Naval Carnero, que acumula experiencia en primera y segunda ref. El Noblejas ficha a Alex Aragón, mediapunta procedente del Cielo, aunque también ha pasado por equipos como Illescas, el Real Aranjuez, Parla Villaverde, Pinto y San Fernando. El Almansa, Joaquín Nicolás Castro, mediocentro, y a Lucas Marinelo, lateral izquierdo del Racing de Algemesí. El San Clemente incorpora a Carlos Espinar, centrocampista que ha jugado en el Jerez y en Extremadura. Y en el Huracán de Barlazote han renovado a dos de sus pesos pesados, sus capitanes Perona, central, y Pablo García, lateral derecho. Para ambos será su sexta temporada en el club.
0: Y hablando del Huracán de Barlazote, era el último equipo que no tenía entrenador, y ayer a las 8 de la tarde el conjunto albaceteño anunciaba la renovación una temporada más de su míster, de José Gómez. Hola, José, buenas tardes.
2: Hola, muy buenas tardes.
0: Por fin se hizo oficial, era un secreto a voces, pero por fin ya, digamos que está puesto en negro sobre el blanco. Enhorabuena.
2: Muchas gracias. Sí, me tenían escondido.
0: Bueno, lo deja muchos años después el presidente Matías Simarro, pero parte de la directiva va a seguir y confían en ti. Eso es un poco la historia de la renovación, ¿no? Porque va a ser tu segunda temporada, pero siguen confiando en ti en el banquillo, y es pues también de agradecer.
2: Sí, claro. Al final, lo que tú dices, pues va a haber el cambio en el club y tal, pero bueno, se habló lo que había que hablar y la directiva quería que siguiéramos, nosotros queríamos continuar, o sea que cuando pasan esas dos cosas es todo más fácil.
0: Va a ser, como decía, tu segunda temporada. Bueno, llegaste en la jornada 17 del curso pasado, a mitad de curso, pero esta próxima temporada vas a empezar la campaña desde el banquillo, con todo lo que eso implica de positivo, de poder hacer las cosas tal y como tú quieres, también como manager. ¿Cuál va a ser el objetivo del Huracán de Barlazote esta temporada que viene, José?
2: Nada, pues Barlazote, al final nosotros tenemos que ser conscientes de nuestra realidad en nuestro club. Nuestro primer objetivo, como siempre, es mantener la categoría. O sea, el Huracán de Barlazote debe mantenerse en tercera. Y luego, pues no quita que nosotros somos un club humilde, pero a la misma vez, pues tanto el club como el cuerpo técnico y los jugadores somos ambiciosos y trabajaremos pues para ponérselo difícil a todos, como hemos hecho siempre. Entonces, a final de año, que nos ponga la pelotita donde nos merezcamos.
0: Mucho trabajo hecho para dar guerra, ¿no? Porque ya hemos escuchado las dos primeras renovaciones. Bueno, esta tarde seguramente vais a anunciar alguna más. Tú que conoces bien la tercera, que eres el fundador de Fútbol con Lupa, y conoces también las plantillas, ¿dirías que el nivel, por lo hecho hasta ahora, va a ser incluso más alto que el de la temporada pasada en el grupo 18 de la tercera federación?
2: A ver, pues la verdad que están anunciando plantillas bastante competitivas. Yo el nivel, el año pasado, sí es verdad que era un nivel muy alto, que ya lo hablamos en alguna ocasión, que era un nivel que había crecido con respecto a otro año, y este año va por el camino de seguir o mantener el nivel del año pasado, incluso subir. Yo lo veo así.
0: Claro, es verdad que ha subido el Carlos Sotelo Puerto Llano, han bajado Socuellamos y Quintana del Rey, ha subido el Atlético Albacete. Digamos que las que entran por los que salen va a ser un nivel muy alto. A priori, ¿quiénes para ti están fichando mejor? Porque yo estoy mirando un poco Fútbol con Lupa, y como cada temporada hacéis el seguimiento del mercado de fichajes del grupo 18, esto lo haces tú a nivel particular porque eres un friki del fútbol y te encanta. Fichajes, renovaciones, plantillas, procedencia de jugadores, movimientos, actualización del mercado durante el verano. Así un poco, tú que conoces perfectamente el grupo en Castilla-La Mancha, ¿quién está haciendo lo mejor? ¿Quién se está dejando los cuartos?
2: No, al final lo que van anunciando ahora mismo se ven plantillas, lo que te digo, plantillas bastante competitivas, pues ahí tiene.
0: Sí, pero mójate, José.
2: Toledo hace siempre plantilla fuerte, Socuellamos está fichando bien, Villarrubia mantiene un bloque fuerte y también ha fichado bien. Son los equipos, lo que te digo, pues son equipos, los típicos gallitos. Manchego va a estar también en la pelea, porque yo que conozco un poco los movimientos como van, se ve que están fichando también bastante bien, y aparte, conociendo a Susi, seguro que da guerra. Entonces, pues ahí van a estar.

0: lo de siempre y luego pues estaremos los que intentaremos meter la cabeza donde nos dejen.
1: Nos vamos a divertir seguro la próxima temporada. Fútbol, si tienen un ratito, futbolconlupa.com/competiciones y ahí el seguimiento de la tercera división que hace el último entrenador que ha firmado su renovación en los banquillos de Castilla-La Mancha, que va a continuar en el Huracán de Balazote. José Gómez, muchísimas gracias, un abrazo y muchas gracias.
0: Un abrazo, muchas gracias.
1: Las 3 y 25 hasta las 3 y media y más Castilla-La Mancha en juego. 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Y tenemos que hablar de baloncesto, Armando, porque el CB Toledo anunciaba ayer dos nuevos refuerzos y con estos dos fichajes cierra, podemos decir ya, la plantilla de cara a la próxima temporada.
2: Sí, sí, hablamos del ala pívot Nahuel Peña, 23 años, 2'06, que llega de la Almería de la tercera FEB, donde ha promediado 12 puntos, 11 rebotes esta pasada campaña. Y hablamos también de Alex Arguindey, 23 años también, 2 metros, alero con experiencia tanto en la primera como en la segunda FEB, y con estos dos refuerzos, como decías, queda la plantilla cerrada. Por cierto, un Club Baloncesto Toledo que ha quedado encuadrado en la primera fase de la Copa de España en el grupo D, junto con el Academy Basket de Madrid, el Badajoz y el Cáceres, tres rivales curiosamente que se va a encontrar en liga regular, ya que han quedado encuadrados en el mismo grupo. Víctor de Olivos, el presidente del Club Verde y Blanco.
3: La verdad es que con ilusión también de que en ese trofeo que rápidamente te empiezas a enfrentar equipos de primera FEB, pues podamos dar un poquito la campanada y conseguir traer a Toledo pues algún equipo importante, como le pasó el año pasado a Valladolid, llevando a ese Movistar Estudiantes, a esos equipos que tienen más solera de la categoría, ¿no?
2: Para eso lo primero, Manolo, es que habrá que quedar primero en ese grupo para tener esa opción de que nos visiten en Javier Lozano un equipo de primer FEB. Por cierto, que esta primera fase de la Copa de España arrancará a mediados de septiembre.
1: Venga, que aún hay más, hay cositas que contar. Por ejemplo, Icíar, tenemos fichaje en el Club Deportivo Alba Fundación.
4: Paula Ransá, centrocampista que llega a Belaim Lleida, donde disputó el playoff de ascenso a la Liga F. Y Ana Teresa, delantera, que viene de jugar en equipos como el Rayo Vallecano, Eibar, Levante y Sporting Huelva. Además de ascender a la máxima categoría con el Deportivo da Coruña.
1: El alcarreño Jorge Romanillos, armando el nuevo fichaje del Puerto Sagunto en su vuelta a la Liga Asobal.
2: Para las dos próximas temporadas con el Villa d'Aranda, pero ante la falta de minutos, el jugador de Guadalajara decidió buscar un nuevo destino. Su fichaje aún no se ha hecho oficial, pero su incorporación figura ya registrada en la propia página web de la Liga Sobal.
1: Y definidos los emparejamientos del Trofeo Diputación de Ciudad Real de Fútbol Sala.
4: Sin fechas concretas, la fase preliminar arrancará con dos equipos de tercera, Daimiel contra Infantes. El vencedor de esta ronda se medirá en Distribución Moral. Por el otro lado del cuadro se medirán Santa Cruz ante Calatrava Salvatierra. En semifinal aguardan rival Viña Albalir Valdepeñas y Quesos el Hidalgo Manzanares. Los equipos de menos categoría actuarán de locales y si los dos finalistas fuesen los equipos de la Liga Prime Futsal, la final se disputará en el Manzanares Arena.
1: Y vamos a terminar, Armando, con la 18ª etapa del Tour de Francia. Después de esa malísima noticia, el abandono de José Félix Parra por esa fractura en la muñeca izquierda en la caída de ayer. ¿Cómo marcha hoy esa etapa? Ya la menos 4 de lo que nos queda de Tour de Francia.
2: La 18ª, tenemos un grupo numeroso de escapados, faltan 75 kilómetros para meta, luego está el grupo donde está Simons, que está a 52 segundos, y luego ya marcha el pelotón a 5'28, que es el primer grupo de escapados. Destacar que en la general, lo volvemos a recordar, Pogacar es el líder, Evenepoel es segundo a 4 minutos 32 segundos, y tercero es el mexicano Isaac del Toro a 6'51.
1: A 2'31 el mejor español Juan Ayuso, a ver si el otro castellano manchego, el de Villafranca de los Campañeros, Javi Romo, puede intentarlo en estas cuatro etapas que quedan. Pues aquí lo vamos a echar el cierre a este Castilla-La Mancha en juego, pero ya saben, si hay noticias se la contamos en los boletines informativos de Radio Castilla-La Mancha y en nuestras redes sociales en @deportes_tmm. Los de Castilla-La Mancha en juego lo vemos mañana. Se quedan ahora en la mejor compañía, la de la radio pública, con la mejor música, con Pedro Ángel Sánchez y La Tarde Suena Bien. Feliz tarde de jueves. Adiós.

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hacia su equipo de deportes. Hasta mañana, que volverán a estar con vosotros a partir de las 3 de la tarde. Nosotros de momento ahora subimos el telón y hasta las 7 lo dejamos alzado para compartir contigo las mejores canciones, el sonido más actual, pero también esos clásicos de siempre que de vez en cuando también se cuelan por nuestro programa. Por supuesto, también esos éxitos veraniegos que no pueden faltar en esta época, en este periodo estival, en el que también queremos compartir contigo esas canciones que desees escuchar. Lo único que tienes que hacer, eso sí, para que suenen, es mandarnos un mensaje de audio, una nota de voz al 680-325-343. 680-325-343. Canciones que comenzarán a sonar a partir de las 5 de la tarde.

0: el último sencillo de Lorena Gómez, La Cura, un tema que, aunque la inteligencia artificial dice que no tiene nada que ver con San Remo, ya te digo yo que sí, ¿eh? Que es la versión en castellano de esta balada que interpretó el pasado año Giorgia en el mítico festival italiano La Cura per me. Así iniciamos nuestro tiempo juntos en este jueves.
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0: uno de los nombres más icónicos de la música italiana, Jovanotti, con ni más ni menos que Gabry Ponte, uno de los DJs más importantes también de la bellísima Italia. Unidos en este DNA.
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0: Grace Kelly, Mika, este fue el éxito que le abrió las puertas del éxito en prácticamente todo el planeta. Por supuesto, también aquí en España.

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0: de principios de los 2000, un tema que también hizo suyo recientemente Verónica Romero, este Candela de ella, de Noelia. 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

Siento la vida de Rigoberta Bandini, una de las últimas propuestas musicales de Paula Ribó, su alter ego, el alter ego de esta mujer que siempre sorprende con su manera de componer y de hacer música. Reveló recientemente sobre el escenario en pleno concierto que esperaba su segundo hijo, coincidiendo con el octavo cumpleaños de su hijo Nico. Mientras, sigue de gira por varios festivales.

0: suena realmente bien, ¿eh? Lo último de Adam Lambert dentro de su nuevo disco titulado Adam. Facilísimo de recordar, ¿eh? Nombre de pila para un disco que tiene mucho que bailar.
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0: Nos acercamos a las 4 con uno de los éxitos más recientes de Hombres G con Dani Martín. ¿Por qué no ser amigos?

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13: A ver, ¿qué apetece a esta hora? ¿Un refresquito, un algo fresquito, un poquito de piscinita o, Gloria Santoro, buenas tardes, o un poquito de hoy no pasa?
14: Hola, Javier Mateo, buenas tardes. Pues teniendo en cuenta que esto se llama Sabor Verano de hoy no pasa y el hambre que tengo, que es la hora de merencenar, lo que tú me pongas, bueno está. En primer lugar, Angelita, buenas tardes.
15: Buenas tardes, amiguitos míos.
14: ¿Cómo estás? Aquí estamos, de momento estoy yo. Enseguida vamos a saludar también a Rubén. Ya sabes que nuestro Javi esta semana está en informativos de lleno. Pero bueno, le recuperamos ya la semana que viene. Angelita, ¿cómo estás?
15: Uy, estupendamente. Cada día que pasa estoy mejor.
14: Angelita,
15: he estado viendo a un amiguito del programa, pero es muy mayor el hombre, que tiene 81 años. ¿Me ha gustado el hombre?
14: Claro, es que Angelita se refiere al programa En Compañía, que es de donde vengo. Sí. ¿Que te ha gustado? ¿Pero cuál? ¿El hombre del Busca o el del Encuentro?
15: El Busca.
14: Ah, no, ay, que no te pega para ti.
15: No,
14: no lo veo,
15: no,
14: yo,
15: no,
14: tú eres, no sé.
15: No, no. No, no, veo yo al hombre muy mayor y muy... No,
14: no, no, no. Angelita, tú sigue.
15: Bueno, el hombre es que lo veía yo bueno, en el aspecto de que era muy bueno y que era todo, y como yo busco una cosa buena...
14: Tenemos que encontrar la cosa buena. ¿Sabes lo que te ha pasado hoy en el programa? Que es como cuando te tocaban las pegatinas esas o el juego ese que hay de la 11 que rascas y pones sigue buscando. Pues sigue buscando. Sigue buscando, Angelita, no te preocupes, que para eso estamos nosotros todos los días, para seguir ofreciendo. Que hablando de hombres, voy a añadir a nuestra conversación al hombre que tenemos hoy invitado, que es Rubén Faura. Rubén, buenas tardes.
7: Buenas tardes, qué honor acompañaros durante esta tarde. Por supuesto, aquí estamos. Hola, Angelita. Hola, Gloria. ¿Qué tal? ¿Cómo estáis?
15: Hola, pues, buenas tardes.
14: Buenas tardes, Rubén. Pues aquí estamos de jueves, de tertulia. Y como ya sabéis, pues a veces al programa le damos un poquito la vuelta según las necesidades. Y hoy nos tenemos que conformar estas tres patas para el banco. ¿Cómo lo veis?
7: Yo, maravilloso. Un placer. Pero claro, fíjate, yo tengo en mi cabeza que mañana es jueves, porque como suelo entrar los miércoles. En mi cabeza, antes cuando habéis dicho mañana viernes, digo, adiós, es verdad, es que hoy estamos ya jueves, que yo como suelo entrar los miércoles estoy ya a pie cambiado también. Pero bueno, una maravilla, más cerca el fin de semana.
14: Bueno, pues os voy a contar que hay quienes son previsores buscando el beneficio de cara a un futuro y la vejez. Y me he encontrado una noticia que me ha parecido bastante particular. Y dice así, 7 amigas de un lugar del sur de China transformaron un sueño en realidad. Ellas tenían más de 20 años de amistad, unieron sus recursos económicos para comprar y reformar una mansión para que se convierta en un hogar compartido cuando llegue la jubilación. Han invertido cerca de $580,000 en la propiedad, diseñada para fomentar la convivencia sin sacrificar la independencia de cada una, donde van a tener espacios comunes, amplios, donde tendrán sus habitaciones privadas, donde pueden disfrutar de piscina y ubicada así en un sitio bonito, en medio de la naturaleza. El objetivo, pues está claro, no solo quieren evitar esa soledad llegada la vejez, sino también apoyarse mutuamente y económicamente para disfrutar de los años que les queden. Otra forma de tener claro qué es lo que va a pasar si te quedas, pues bueno, que o bien no tienes más familia o te da miedo ser una carga para la familia. Entonces, aquí voy yo, que aunque no seamos chinos, os pregunto cómo veis esto y con quién os iríais a compartir llegada la vejez,

0: una vivienda. Voy a empezar contigo, Angelita, que ya has empezado tirándome la caña diciendo a ver si había alguno que te gustara. ¿A ti te gustaría a ti te gustaría? Esto es como el Gran Hermano, pero sin cámaras. Angelita, ¿tú te irías así con las amigas a una casa a vivir así unos años para no quedarte sola?
1: Sí.
0: ¿Tú aceptarías?
1: Sí, me iría. Pues yo me iría con unas amigas. Además, tengo unas primas mías que lo hemos
0: ¿hablado?
1: Pensado.
0: ¿Qué me dices?
1: Sí. Yo tengo mi prima Fili y todas que decimos, vamos a hacer, tu casa va a ser una casa rural. Y nos vamos a ir las cinco primas.
0: Oye, Angelita, ¿ves? Sabía sí. Yo que la opción esta de las chinas no andaba lejos. O sea, que no es descabellado, os lo planteáis. A mí me parece una muy buena opción.
1: Sí, muy buena, sí.
0: Sí, sí. ¿Qué, cómo te
2: una
0: has quedado, Faura?
2: Ya estamos por aquí.
0: Ah, bueno, esto es otra cosa, Rubén, esto es otra cosa. Gracias a quien corresponda.
2: Está un poco afónico yo. maravilloso.
0: Rubén, tú te irías, llegado a cierto momento, pues imagínate que te has quedado solito, pues te has quedado viudo, te has quedado, no sé, en fin, yo qué sé, estas cosas que pasan en la vida. Y dices, pues mira, ahora, en vez de quedarme yo solo, me voy con quienes han sido mis amigos de toda la vida y que tengan una situación parecida y nos vamos. ¿Dónde plantarías la casa? ¿Qué te irías, Aliator?
2: Yo creo que sí, te lo iba a decir, ojalá, madre mía. Además es, yo desde cuando era pequeñito veía una serie mucho que se llamaba Entourage, El Séquito, y la serie trataba de un actor que se hace... famoso, conocido y demás, y se va con sus tres mejores amigos a vivir a Los Ángeles y vive toda la experiencia de ser actor de Hollywood. Y yo siempre pensaba, digo, ojalá, digo, igual por ser actor que era mi sueño, pero también por ir con los colegas y disfrutarlo a la vez. O sea, que sí, vamos, completamente.
0: O sea, que no os estoy contando nada descabellado. Es que, claro, yo he pensado que estas señoras chinas como que eran pioneras, pero yo creo que eso está más a la orden del día que de lo que yo me imaginaba. De hecho, esto es algo que vemos súper normal cuando somos jóvenes, lo de compartir piso, total. Pues porque compartes gastos y es más fácil, pero a ciertas edades. ¿Dónde te irías, Angelita? Si tuvieras que plantar la casa en algún sitio, ¿te gustaría irte a algún sitio o te quedarías cerca del pueblo?
1: No, me quedaría cerca del pueblo. Me gusta el pueblo. Es pequeño y es tranquilo.
0: Y ya lo conoces.
1: Me gustaría.
2: Sí, ¿de dónde eres, Angelita? ¿De dónde eres?
1: Yo soy de Pedro Muñoz.
2: Ah, qué maravilla.
1: De Ciudad Real.
2: Sí, buen pueblo.
1: Hombre, ¿vas a decir que es malo?
0: ¿No se te ocurrirá hablar más de Pedro Muñoz?
1: No se te ocurrirá.
2: No. En noviembre, si todo sale bien, voy por ahí a actuar. Así que te quiero en primera fila, Angelita, acuérdate.
1: Madre mía, qué bien, muy bien.
0: Fíjate, Faura, ¿ya tienes cerradas fechas para el otoño?
2: Mira, ayer cerré una fecha, Gloria, para febrero 2027.
0: ¿Qué dices?
2: Me quedé cuando lo dijeron, dije, de verdad, sí, León. Voy a León en febrero y en enero a Vigo y a Coruña. Ayer cerré las tres fechas que digo, madre mía. Pero...
0: Oye, eso está bien, es que la cosa funciona. Mira, me alegran este tipo de noticias, sí. Que no nos quedemos aquí estancados y más con los tiempos que corren. Oye, que está el mundo como para mirar a otro lado, ¿eh, Angelita? ¿Cómo estás llevando tú las noticias últimamente?
1: Mira, prefiero no verlas. Porque me da miedo. Digo, ay, Dios mío, madre mía, ¿cómo me voy a ver yo perdida? la cosa se ve triste, ahora, de verdad. Se ve muy triste. Pero mira, hay que seguir hacia adelante.
0: Para que veas.
1: Con todas las cosas.
0: Faura, necesitamos reírnos, teniendo en cuenta todo lo que hay ahí fuera.
2: Totalmente. O sea, mira, anteayer... vino con el tema del gachas Alex O'Dougherty a presentar un documental acerca de su apellido y tal, que estaba muy guay. Y hablamos un montón de lo necesario que es el humor. Y es verdad, es que evidentemente no se puede comparar a nada, pero creo que pues a todos nos hace falta todos los días reírnos un poquitito. Yo intento ponerme como deberes cuando llego a casa algún día regulinchi, ponerme algo de comedia para acostarme un poco menos triste. Esto es verdad, o menos enfadado. Esto lo hago un montón como terapia mía.
0: O hacer eso. Ayer o antes de ayer estábamos recomendando lo de irnos a la cama haciendo un balance de por lo menos 10 cosas positivas que hayan pasado a lo largo del día para darnos cuenta de que somos unos privilegiados viendo todo lo que hay por ahí fuera. Angelita, ahora mismo, 7:17 minutos de la tarde, si yo te dijera que me digas, no te voy a decir 10 porque me parece que sería un ejercicio casi a bote pronto, no, pero cinco cosas que hayas hecho a lo largo del día que aunque parezcan una tontería, te hayan resultado un placer y quieras compartir con nosotros. O no te pongo número, ve diciéndome algunas. Y Rubén,
1: bueno,
0: piensa tú lo

0: Buenas, pues mira, lo primero que he hecho esta mañana ha sido levantarme y me he ido con unas amigas a tomar un café.
1: Hombre, eso ya es privilegio. Una.
2: Total.
0: La segunda, pues ya las tareas de la casa. Contenta y poniendo mi música.
1: Muy bien, o sea, te has puesto música que te gusta. Eso es un privilegio, poder disfrutarla. Sí, sí, sí. Dos, ya sí, llevo dos. Sí. Venga.
0: Y la tercera, pues ha sido ya...
1: Te cuento, a ver, ya... que hayas recibido alguna llamada de algún familiar, de algún nieto, que te hayan dicho un plan para el fin de semana.
0: Sí, sí, sí. No, la tercera es que me he pasado un fin de semana estupendo.
1: Ah, eso ya es el resumen de estos días.
0: Pero con un vecino tuyo, ¿eh?
1: ¿Con un vecino mío? ¿Quién?
0: Oh. Sí, sí, vivís puerta con puerta, Fermín. Él dice que te da los buenos días todos los días. Dice, yo la veo mucho, Gloria. ¿Te da los buenos días?
1: Pero Fermín, mi vecino.
0: Sí, sí, tu vecino, sí.
1: Que no San. San Fermín, no, Fermín, mi vecino. Ay, pero bueno, ¿qué habéis hecho, Angelita? ¿Cómo ha sido ese encuentro?
0: Hemos estado de cumpleaños el fin de semana en el jardín de mi prima. Y lo hemos pasado, hemos bailado. Madre mía, Fermín, ese chico que vale una mina.
1: ¡Ay, Fermín, Fermín! ¿Y qué, Angelita, qué habéis bailado? ¿Qué habéis bailado? A ver que lo sepa yo.
0: Pues, hemos bailado la chapata.
1: ¿Será la bachata?
2: La chapata,
1: la bachata de Chayanne.
0: Sujeta. Hemos bailado flamenco.
1: ¿Qué has dicho tú?
0: Nosotros somos de todo.
2: La
0: de
2: chapata.
0: Todo.
1: La chapata, me encanta.
2: Maravilloso, ¿eh?
0: Ay, ya, es que me estaba pensando en comer.
1: Dime qué habéis comido.
0: Uy, pues mira, lo primero que hicimos antes del mediodía fueron unas hachas manchegas.
2: Qué buenas.
0: Después hicimos a la brasa tocinillos, chorizos, bizcochos. Bueno, madre mía, ahí fue una cosa fuera de serie.
2: Normal que pienses en chapata, normal. Te viene a la cabeza la chapata, claro.
0: Claro, porque había chapata así de topan.
1: Pero, Angelita, y todo esto en el jardín de tu prima, has dicho.
0: Sí, sí, sí. El jardín de mi prima.
1: ¿Cuántos erais?
0: Éramos 25.
1: Muchacha, ¿pero qué celebrabais?
0: Un cumpleaños.
1: ¿De quién?
0: El cumpleaños de la hija de mi prima, de Sara. Pero estupendamente.
1: ¿Y me puedes explicar qué hacía mi vecino?
0: Tu vecino es que es amigo de Sara.
1: Ya.
0: Entonces, viene siempre a los cumpleaños, viene de ahí de Toledo, viene de cumpleaños y todo. Y lo pasamos siempre, bueno, este es un chico fuera de serie.
1: Ya. Claro, teniendo en cuenta...
0: Los amigos.
1: Teniendo en cuenta que os habéis puesto como, vamos, hasta arriba, de buena comida, de todo. Claro, normal que luego haya que pegarse unos bailes para rebajar un poco, ¿no?
0: Hombre... Estuvimos bailando, ya te digo que...
1: La chapata,
0: que de,
1: ¿no?,
0: maravilla. Ahí bailábamos, lo mismo bailábamos flamenco, que ya no sabíamos lo que hacíamos.
1: Mira, que viene. ¡Angelita, dale!
0: ¡Vámonos!
2: Esta la bailaba que te ha pegado con el Fermín, ¿eh? Esta con el Fermín se ha pegado con tu vecino, Gloria.
1: Ay, que te estamos imaginando con todo tu mármol.
0: Ay.
1: Súbele, Jorge.

0: Que me encanta, que me encanta. Angelita, tienes que el día que vaya Rubén, tenemos que hacer una fiesta.
1: Por supuesto.
2: Pues sí.
0: Rubén, ¿tú sabes bailar bachata?
1: Mira,
0: madre, te pega,
1: te pega. Me apunté, que va, me apunté con Iris a un curso para aprender a bailar. Y recuerdo que. Sí, o sea, y fatalísimo. De hecho, es que soy. No coordino muy bien. Y recuerdo que nos apuntamos sin creer a nivel medio. Bueno, o sea, os lo juro por Dios que fue de los peores de mi vida.
0: No,
1: o sea, bueno.
0: Perdona, pero ¿por qué os fuisteis a iniciación como todo el mundo?
1: No, porque somos, me confundiría yo, me diría a nivel medio. Y yo, como soy echado para adelante, dije, no, por supuesto, nivel medio. Si yo he bailado un montón en la zona de Albacete. Y
0: dijiste por y hecho recuerdo, que eso ya contabilizaba, ¿no? O sea.
1: Claro, yo recuerdo, mira, recuerdo una señora que había, también viuda y tal, así, pues, tendría unos 70 y algo, 80, no recuerdo. Y nos íbamos cambiando, entonces me acuerdo que me tocó bailar con ella y me dijo, dice, ay, los hombres de aquí es que bailan bastante.
0: Regulinchi.
1: Me dijo normal, tirando tal. Acabamos de hacer nuestro baile, me miró y me dijo, tú regular.
0: Directamente.
1: Me acuerdo como si fuera ayer.
0: No pasaste el filtro.
1: No. Llevaba toda la razón de la mujer, o sea, llevaba toda la razón del mundo, pues, por supuesto.
0: Te voy a decir que Angelita es puro fuego. ¿A qué sí, Angelita?
2: Uy, madre mía. No me dejaban los chicos. Madre mía, no me dejaban. Y digo, venga, marcha. Es que yo ya podía tanto como ellos.
0: Ya diste más vueltas que una peonza, Angelita.
2: Muchas.
0: Oye, ¿y entonces, ¿y qué planes tienes para este próximo fin de semana? Porque tú no paras.
2: Bueno, pues para este fin de semana no creo yo que tengo planes, no. Este fin de semana no tengo nada. Ahora mismo no tengo nada.
0: Toca descansar,
1: saldrán,
0: ¿no?
1: Saldrán.
2: Siempre se organiza algo, ¿sabes?
0: Hombre, siempre se puede apurar hasta el último minuto, ¿eh? Siempre puede salir algo interesante. Sí. Bueno, también es verdad que viene el tiempo un poco cruzadillo, ¿eh?
1: Ya.
0: Viene la cosa. Rubén, ¿tú tienes actuaciones este fin de semana?
1: Voy mañana a Cazalegas. Mañana estuve en Cazalegas con Recién Casados, con la obra de teatro, y vamos para allá mañana, que de Albacete pilla a un camino interesante. Creo que son 3 horas y 10 para ir y otras 3 para volver. Y encima con la carretera veremos a ver. Espero que no. A ver cómo vamos a ir con la lluvia. Pero bueno, es lo que toca.
0: Es lo que toca, llevar la sonrisa ahí a donde te pille. Así que tenemos que disfrutarlo. Pues, chicos, sí que es verdad que ahora, entre que estamos ya en plena cuaresma, con la vista puesta ya en Semana Santa, que yo sé que Angelita que es de procesiones, y Rubén, al final no me quedaba claro si tú descansabas o te ibas de vacaciones.
1: ¿En Semana Santa?
0: Sí.
1: Pues a día de hoy te puedo decir que no lo sé seguro. Mira, te voy a hacer una pregunta, Gloria, a ver, que tú me puedes contestar
0: a
1: esto.
0: Venga, dime.
1: Que es muy interesante.
0: ¿Pero tiene que ver con mi vecino Fermín?
1: No, pero tiene que ver sobre la ciudad donde has vivido mucho tiempo. Mira, me han comentado, y es que ayer justo lo he comentado con Marcio González, digo, no lo sé qué hacer, porque me han comentado que hay opción del sábado 4 de abril, que es el sábado santo, como si dijéramos.
0: ¿Sábado de Gloria?
1: Actuar en Egin. Y digo, es que no estoy yo seguro si Egin el sábado la gente va a ver algo de ocio, porque como es Semana Santa y es tan fuerte allí, tengo la duda de si actuar o no. ¿Tú qué harías? ¿Qué dirías?
0: O sea, rotundamente, no.
1: Vale, genial, menos mal. Es que Marce me dijo lo mismo. Marce me dijo exactamente lo mismo. Digo,
0: rotundamente, no.
1: Claro.
0: Creo que una época donde, evidentemente, todo lo que es un ciclo cultural, todo lo que tenga que ver, se tiene que parar y se frena en seco es Semana Santa. En Egin, en Semana Santa, el sábado de Gloria.
1: Muy bueno saberlo.
0: Aunque la tamborada empieza por la noche, y evidentemente, sí que podría decirte que por poder. Si me dicen miércoles santo la tarde, claro. Evidentemente ya eso es un suicidio total. Pero que es verdad que sábado de gloria se puede entender que no es un día que claro. Tú en el horario en el que intuyo que puede haber una actuación, se podría, ¿vale? Y puede que ahora me eche encima a personas que puedan decir, oye, pues mira, no nos quites de una actuación en una tarde. Creo que para los egineros.
1: Hay tiempo para todo.
0: Claro, efectivamente. Claro. Para los egineros es un día de encuentro familiar, muy de amigos y muy enfocado a salir, a comer fuera,
1: claro.
0: A vivirlo en la calle, en la zona de los cuatro caminos y prepararnos porque esa noche, a partir ya de. O sea, nos vamos a cenar y enseguidita ya,
1: claro.
0: Túnica y la última noche de tambor. Por lo tanto, creo que no es.
1: Te lo agradezco un montón. Entonces iré el 21 de marzo, ya te lo digo. El 21 de marzo actuaré en Egin.
0: ¿No me digas que es un martes?
1: No.
0: Que entonces ya...
1: 21 de marzo,
0: lo digo
1: sábado,
0: porque no puedo ir yo. Sí. 21 de marzo.
1: No. Sábado, sí. 21 de marzo, sábado.
0: Pero
1: 20, actuaré
0: 21 de marzo es antes de Semana Santa.
1: Pero 2 semanas antes. Cogí ahí un poco lo que...

0: Voy a
1: sí,
0: ver,
1: sí. Y don, bueno, pues escucha, 21 de marzo, que me lo voy a apuntar ahora mismo aquí. Vale, ya te tengo. Es el fin de semana antes de Viernes de Dolores. Yo es que lo mido todo así. Y hay que cerrar ya el sitio, podemos contarlo.

0: puesto.
1: Oye, muchísimas gracias, de buena gana iba.
2: Pues mira, te podemos invitar a una chapata.
1: Por supuesto. Vaya, vaya cómo metió la pata. Vaya cómo metió la pata.
2: No, pero qué pata. Ya, lo tuyo es una licencia permitida, por supuesto. Podemos llamar también a mi vecino Fermín.
1: Oye, tú cuando te cruces con él y le eres Fermín, es profesor.
2: Vale, pues entonces, el vecino Fermín, la chapata, Angelita, a Rubén Faura actuando para hacernos reír, Café Teatro, lo tenemos todo, chicos. Apuntado y cerrado. Bueno, que se me echa el tiempo encima y precisamente ahora me voy a ir al teatro. Os invito a que os quedéis porque tengo unos invitados deluxe. Os doy las gracias a ambos para que la semana que viene apuntéis nuestro encuentro, que ya sabéis que aquí estaremos. Rubén, hasta la semana que viene.
0: Hasta la semana que viene, chicas.
1: Bueno, Rubén, un beso y que se quede todo bien.
0: Muchas gracias.
2: Angelita, hasta la semana que viene. Hasta la semana que viene.
1: Si Dios quiere, adiós, Gloria, guapa. Y saluda a Fermín cuando lo veas.
2: Ahí está. Y que sepáis a los dos que me hacéis muy bien.
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0: A ver, música de Egipto, pero realmente no nos vamos a ir a Egipto, nos vamos a ir a la Meca, ¿eh?
1: Bueno, me parece bien, interesante, parece bien? Me parece bien. También nos vamos a ir, o vamos a invitar a nuestros oyentes, porque de eso se trata en este programa, con este nombre, de Hoy no pasa, que recomendemos a todo el mundo, y les recordemos que hay una obra de teatro que llega este próximo domingo al Teatro Rojas en Toledo y que no deben perderse.
0: Se trata, como decimos, de Camino a la Meca, que nos cuenta una historia sobre todo de contestación en un momento quizá difícil, pero yo creo que quizá no nos lo va a contar, no lo vaya a contar yo. Quien lo va a contar en este caso es una de sus protagonistas, que es Natalia Dicenta, que está hoy con nosotros.
1: Vamos a darle la bienvenida, Natalia. Bienvenida de Hoy no pasa.
2: ¿Qué tal? Aquí buenas tardes. Oye, que yo desde aquí envío un abrazo a José también. Que lo he estado escuchando. Y le envío un abrazo a José, que ha entregado ahí media vida a los chicos. Y un abrazo muy grande.
0: Oye, pues si llegas a ver el vídeo, Natalia, desde luego te digo yo a ti que le das, vamos, 17.000 besos, porque tenía todo el colegio entregado.
1: Perdonadme que

0: Natalia, este momento de entrevista, pero lo voy a... ¿Os acordáis del conserje de vuestro colegio?
1: Hombre, claro.
0: ¿Tú sí, Javi?
1: Yo sí. Yo tanto del colegio como del ISTI. Fíjate.
0: ¿Nombre
1: lo que
0: y todo?
1: Sí. Eran, uno era José, el cole era José.
0: Siempre es muy, como muy...
1: Que siempre
0: ¿no?
1: es muy José. Y
0: muy
1: en cercano. El caso del ISTI no eran las bedeles. Una era Lola y otra era María.
0: Ah, mira, Lola. ¿Y tú, Natalia?
2: Yo no me acuerdo. Mira, Lola. Lola me suena. Lola Herrera.
1: Lola, ¿qué te...?
0: Qué bien hilado, ¿eh?
1: Qué bien hilado, ¿eh?
0: ¿Qué os parece?
2: Qué bien hilado. Escucha, para volver a donde estábamos.
1: Fíjate que además Lola tuvo que ver con un colegio, en este caso con una academia, pero ella no era bedel, ella era directora, ¿eh?
2: Sí.
0: Bueno, Natalia, el camino a la Meca, un texto especial de un teatro contemporáneo que llega a Toledo este próximo domingo. ¿Qué fue lo primero que te atrapó de esta historia cuando llega a tus manos?
2: ¿Qué fue lo primero? Oh, Dios mío. Bueno, la obra se llama efectivamente Camino a la Meca, es de Ethel Seward, autor sudafricano. La obra se desarrolla en Sudáfrica en los años 70-80 en pleno apartheid. Aunque me ha hecho gracia tu compañero que ha dicho música de Egipto y tal, pero más bien es una música que en un momento dado de la función, no voy a, por supuesto, a contar absolutamente nada, pero en un momento dado de una visión especial que tiene nuestra chica joven, nuestra Lola Herrera, Helen Martins en la obra, tiene un momento de visión especial y se crea una atmósfera que esa música efectivamente ayuda mucho a crear. Bueno, Camino a la Meca es una historia bellísima. ¿Por dónde podría empezar?
0: Sí.
2: Tenemos, por un lado, que nos cuenta el derecho de una mujer madura a elegir su vida, a elegir su libertad, a elegir cómo quiere vivir los últimos años de su vida, sin que nadie venga a contarle si se tiene que ir a una residencia, si tiene que ser más o menos buena o cómo tiene que portarse, sin que nadie le meta en una cajita por ser mayor. Ella reivindica su libertad, es artista. No olvidemos que el personaje está basado en la propia Helen Martins, que existió realmente allí en Sudáfrica, en un pueblito cerca del desierto del Karoo, que se llama New Bedesda. Ella era escultora. Ella tenía una visión especial y entonces esa visión la trasladaba a la piedra y creaba unas esculturas muy especiales. Era una mujer muy excéntrica, muy libre, y no quería que nadie le dijera y le cuadriculara la vida por ya ser mayor lo que tenía que hacer. Para ayudarle en esta gesta está su amiga Elsa Barlow, que es el personaje que interpreto yo.
0: Uh-huh.
2: Por eso también aquí hablamos de una historia de amistad intergeneracional bellísima, de una sororidad hermosa. Aquí llega Elsa Barlow, que soy yo, y que es trabaja en Ciudad del Cabo, que es profesora, y que es una mujer tiene un gran sentido de la justicia. Es una mujer muy reivindicativa, muy activista, por supuesto está en el momento que se escribe esta obra en contra del apartheid, en contra de la discriminación, en contra de la humillación, y lucha por la libertad y por la dignidad de las personas. Así que estas dos mujeres, con estas dos fuerzas, se van a juntar en el escenario y a través de esa amistad tan profunda y tan bonita, van a ser la una el refugio de la otra, la una la fuerza de la otra cuando esta no lo tiene, el arropo y el abrazo de la otra cuando lo necesitan. Es una historia de amistad realmente bellísima, trufada por el tercer personaje en lead, que es nuestro querido Carlos Olaya, actor, que interpreta al Pastor Marius. El Pastor Marius, en la función, yo creo que representa esa parte de la sociedad pacata, ignorante, bastante fascista, y que quiere controlar a la gente y decir lo que la gente puede y no puede hacer, ¿no?
1: Natalia.
2: Así que contra él vamos a ir.
1: Hay una cosa que has dicho
2: no digo
1: tú.
2: Más.
0: Qué risa
2: no
0: te ha
2: más.
0: Salido, ¿eh?
2: No digo más porque lo que quiero es que la gente venga al Teatro Rojas a ver la obra, porque es una obra muy, muy, muy bella. Está maravillosamente escrita por Ethel Seward. Son unos personajes, los tres, personajes complejos con diversas capas. No es que uno sea el malo y las otras las buenas, ¿no? Yo creo que todos ellos tienen muchas cosas que contar y sus vulnerabilidades, sus miedos, sus libertades, sus fortalezas. Son personajes muy humanos, realmente como somos los seres humanos. Uh-huh. Y cada uno lucha por lo suyo. Pero la lucha hermosa es la lucha de esta mujer que interpreta a Lola, Lola Herrera, que es esa lucha por defender su libertad, su dignidad y el derecho a decidir cómo quiere vivir su vida e incluso cómo quiere terminarla.
1: Que también en este caso tiene mucho que ver con la propia forma de ser de tu madre. Pero yo te quiero hacer una pregunta sobre ese momento que tú dices, que es la historia en escena de dos mujeres que son amigas, que se comprenden y que es una conversación entre ellas. Claro, Natalia, estamos acostumbrados a ver a actrices que evidentemente se complementan mucho, pero yo no sé si esa complementación va todavía más allá cuando estamos hablando de ponerte en escena con tu madre.
2: Somos, en la vida privada, somos familia, sí. Pero en el escenario somos compañeras. Inevitablemente lo que hay es una muy buena complicidad. Complicidad que puede surgir perfectamente entre dos personas sin consanguinidad. En este caso la hay, pero allí, sobre todo lo que somos, somos compañeras. Compañeras, yo creo en este caso, muy generosas, que intercambian sus talentos, que pasan el capote muy bien la una a la otra, y a nuestro querido Carlos Olaya. Y yo creo que por eso también hay mucha verdad en el escenario, pero la verdad también viene de la mano de nuestro director, nuestro queridísimo y talentoso y maravilloso Claudio Tolcachev. Claudio es un hombre integral de teatro y yo creo que ha hecho una dirección maravillosa, que ha sabido sacar a cada actor, a cada actriz, lo mejor que tenemos dentro. Nos ha guiado por este camino a la Meca de una manera, yo creo, magistral, y ahí está el resultado. Llevamos un año desde que estrenamos en Avilés, Dios mío, en febrero, marzo del 25, pues fíjate, ya hemos cumplido un año, seguimos de gira, y lo que nos queda, ¿no? La gente recibe la obra maravillosamente, los teatros se llenan y gozan mucho la obra, porque yo veo cómo aplaudan y gritan bravos al final, o sea que algo debemos estar haciendo bien.
0: Nos estás diciendo una obra que habla de soledad, de amistad, de cómo envejecer, de la dignidad, de no aguantar la presión, porque muchas veces...
2: De libertad, no te olvides de la libertad.
0: La libertad, claro, porque elegir nosotros cuando te sales de la norma, entiendo, Natalia, porque lo que siempre se espera que tenga que suceder y decir, no, mira, yo he llegado hasta aquí y ahora quiero seguir adelante. Esa presión, que fíjate, a pesar de ser un texto que tiene ya un tiempo, que se llevó al cine y que sigue siendo de total actualidad.
2: Absolutamente. La lucha por la libertad y por la dignidad humana, eso, eso está aquí y ahora. No tiene edad. Y sobre todo en el caso del personaje de Lola, que es una mujer mayor, ahí nos lleva a recordar y a reivindicar la libertad y la dignidad de nuestros y nuestras mayores.
0: Hombre.
2: No olvidemos que vivimos en una sociedad muy edadista, donde se arrincona muy mucho a la gente mayor, porque como ya no producen, ya cobran pensiones y esto no puede ser, y entonces hay un edadismo y un desprecio muchas veces en nuestra sociedad por nuestra gente mayor, que son quienes lucharon y muchas veces perdieron hasta la vida por desbrozarnos el camino para que quienes veníamos detrás pudiéramos seguir adelante con el camino despejado. Ellos y ellas lucharon por nuestra libertad.
0: Natalia,
2: y se dejaron la vida en el camino. Así que hemos de cuidarlos y hemos de quererlos. Y ahí hay una reivindicación muy fuerte.
0: Por la parte que me toca, soy presentadora del programa de televisión En Compañía con Ramón García. Cada tarde nosotros apostamos por nuestros mayores. Lo que me estás contando es la reivindicación que hacemos nosotros cada tarde de darles voz a todas esas personas que lucharon tanto por nosotros, que hicieron tanto por nosotros y que la sociedad olvida de una pandemia que es la soledad, que ha hecho que se queden en un cajón, como tú dices, para sacarlos adelante, para que vuelvan a tener esa vida, porque al final los hijos crecen, las familias, quien los tenga, porque tenemos muchos casos. Entonces, esto me suena mucho, creo, invito muchísimo a la gente a que vaya a ver la obra, a poder disfrutarla, porque desgraciadamente estamos viviendo esa pandemia silenciosa que es la soledad, y hay que dejar claro que lo importante es darles voz, no abusar del paternalismo,
2: pero no solamente darles voz, es decir, no ser paternalistas con ellos, claro, y dejarles que decidan hacer su vida como quieran,
0: eso es
2: darles dignidad. Eso es dejar, ya estuvieron peleando toda la vida. Ahora les toca, por favor, vivir su vida como quieran. Si quieren ser activos y acudir a muchos actos sociales y hacer muchas cosas, bien. Si quieren quedarse mirando la tele, perfecto. Así que lo que sea es perfecto, porque se lo han ganado. Y tenemos que cuidarles y tenemos que quererles y mimarles, porque son nuestra gente querida, las que nos han traído al mundo, por favor, las que nos han hecho que crezcamos y que estemos aquí.
0: Totalmente. Oye, pues que tenemos que ir porque hay muchas cosas para desgranar aquí en esta historia.
1: Escucha, pues yo tengo una cosa, espera. Es que estamos hablando mucho de la obra. Yo he sacado un trocito de lo que es el tráiler para que la gente lo entienda. Por cierto, que estamos hablando solo de Toledo y el viernes van a Ciudad Real también, ¿eh? Uh-huh. No lo olvidemos.
2: Sí,
1: y estuvisteis el domingo pasado, el día 8, en Guadalajara. O sea, que la obra está rulando por aquí, por Castilla-La Mancha, ¿eh?
2: Sí, estamos rulando, sí.
1: Así que, escucha, vamos a escuchar un trocito de la obra para que la gente se haga un poquito la idea. Son 20 segunditos, ¿eh? Tampoco hemos sacado mucho, pero sí quiero que la gente entienda lo que se va a ver ahí sobre las tablas.
3: No. ¿Usted recuerda lo que me dice en esa carta?
4: Mi querida Elsie, es la cuarta carta que te escribo y aún no tengo respuesta. Esta es sin duda la noche más oscura de mi alma.
3: Just the way you look tonight. Visita corta. Solo puedo quedarme esta noche.
5: Venga, cuénteme. Cuénteme.
6: Pero yo no he hablado con nadie.
3: Lo contó a mí. Helen, a mí me lo escribió.
6: ¿Ah?
3: Espera.
6: Había conseguido emocionarte.
3: Había confianza.
6: Cuánta fe me diste aquel día.
1: Qué gran frase para terminar este trocito que quería escuchar y que muestra en este caso esa relación de amistad, porque al final se trata eso, se trata de intentar entender que gente de diferentes generaciones puede tener esa amistad sin el más mínimo complejo.
2: Pero claro,
1: Natalia.
2: Que sí, además es bellísimo lo que una puede enseñar a la otra. La más joven porque le da la energía, el empuje y la asertividad necesaria a la mayor para que siga adelante con sus ideas y las defienda. Y la mayor me da a mí, que soy la más joven, ese refugio, esa sabiduría de la vida, ese saber, ese propósito de la vida. Eso es un poco la Meca. El camino a la Meca, ese es el camino a encontrar tu propósito en la vida, lo que te hace sentir plena y en paz. Y no es ni el dinero, ni los barcos, ni las casas, ni los millones. Son otras cosas. Pero para eso, venidos al Teatro Rojas y os lo vamos a contar.
0: Pues eso es, Teatro Libertad, la importancia de escuchar esa voz interior que a veces el mundo intenta silenciar, y el teatro, el mejor sitio, el mejor lugar para pensar, para sentir y para dejarse llevar.
1: Fíjate que decías esto hace un momento, Natalia, lo de la química. Hemos dicho nosotros lo mismo, no lo teníamos ni pensado.
0: No hay guión, no había guión.
1: Aquí en este programa no hay demasiado guión. Como decimos, para todos aquellos que quieran, el viernes en Ciudad Real, el domingo en Toledo, una de las oportunidades de ver a... yo no sé si decir dos de las grandes damas del teatro actual, porque hay que reconocer que, y esto es algo que digo yo, Natalia, es importantísimo seguir yendo al teatro porque ahí es donde se transmite la magia de la actuación sin ningún tipo de filtro, ¿eh?
2: Claro. Además, ¿sabes qué? Con tanto ruido que hay ahora con la IA, la inteligencia artificial, el teatro siempre sobrevivirá. Ahí la IA no tiene nada que hacer.
0: La autenticidad, claro que sí.
2: O estamos en carne y hueso contando una historia, que esa es la esencia del teatro. Alguien que cuenta una historia y alguien que escucha. O el hecho del teatro no tiene lugar. La IA no tiene nada que hacer con nosotros.
0: Claro. Otra vez esa risa.
1: Otra vez la
0: que Natalia, me encanta.
1: Nos encanta la risa, es verdad.
0: Esa risa malvada. Natalia, que ha sido un placer tenerte. Que mucha mierda para esas dos citas en Castilla-La Mancha. Y que siga vivo mucho, siempre. Amor total por el teatro. Un beso enorme a tu madre.
2: Un beso al
0: resto de la compañía.
2: Muchísimas gracias a vosotros.
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1: Y vaya pelos, vaya pelos, porque normalmente, sobre todo en la sección que compartimos con Alejandro de Miguel, comentamos siempre los vestidos, los looks que llevan a las alfombras, pero pocas veces hablamos de los peinados y los maquillajes. Rubén Rincón, buenas tardes.
2: Muy buenas tardes, Gloria.
1: ¿Cómo estás?
2: Pues súper mega bien y bueno, un poco que ha venido hacia atrás el tiempo frío, que me gustaba más, que parecía que estábamos ya en primavera.
1: Menudos pelos te deja el viento, ¿eh?
2: Uy, no, yo firmo por la semana pasada, por lo menos aquí estaba un calorcito que aprovechaba los días para tomar el sol. Pero ahora sí, ¿no te da ganas? A ver, a mí yo siempre estoy bailando, ¿me comprendes? Pero... ya se adelanta la primavera un poquito y bueno, ya también con la primavera la gente con la caída del cabello a tope también, eso también tengo que decirlo.
1: Eso es verdad, que con estos cambios de estación viene esa preocupación que siempre sucede, caída de cabello. ¿Podemos hacer algo para evitarlo o reforzarlo?
2: Pues mira, yo lo primero que recomiendo siempre, antes de que llegue la primavera, es limpiar el cuero cabelludo, porque la caída del cabello viene por no tener limpio lo que viene siendo los conductos del cuero cabelludo. Uh-huh. Si lo tienes completamente destaponado, el cabello no se cae. La gente, claro, la gente se pone, se aplica cosas y hay que frenar. Hay que frenar primero, no frenar solo la caída, sino echar el freno, porque la gente se empieza a aplicar productos y es como, cariño, que no porque te aplique más productos se va a frenar la caída, que primero hay que diagnosticar y ver de dónde viene esa caída. Ya sobre eso se frena y se pone solución.
1: Y si tuviéramos que recomendar, por ejemplo, algún champú detox, ¿eso sería bueno?
2: Pues mira, os cuento. El cuero cabelludo, ¿vale? Un champú no va a frenar la caída del cabello. Lo que sí te va a hacer es mejorar la situación del cuero cabelludo, pero nunca, jamás, que siempre te dicen, no, si te pones este champú te va a frenar la caída. No, porque el champú se queda en la parte primaria, en la epidermis, en la primera parte que nosotros vemos, la de los pelillos, como se suele decir,
1: ¿sí?,
2: que nos vemos en los brazos, bueno, yo por lo menos. Y entonces eso sería la epidermis hacia adentro. ¿Dónde actúan los tratamientos de la caída? En la dermis. Por mucho que te apliques un champú, si tú el cuero cabelludo lo tienes taponado, el cabello se cae. Entonces lo que recomiendo es destaponar el cuero cabelludo, no con un exfoliante, ni con un barro, ni con los típicos tratamientos para limpiar, no, hay que destaponar. Si tú destaponas ese tapón que hay internamente, el cabello no se cae.
1: Vale. Oye, y una pregunta que te hago de profesional, que me expliques tú. Yo he visto en algunos vídeos que hay gente que tiene como una especie de cepillo así extraño que se coge con dos dedos, que es como un masajeador, que es para darte en el cuero cabelludo mientras te aplicas el champú. ¿Eso es recomendable?
2: Es recomendable siempre y cuando tengas el cuero cabelludo limpio. ¿Qué sucede? Que si tú no te has realizado una limpieza de cuero cabelludo, o te ha realizado primero una consultoría de cuero cabelludo, imagínate que el cuero cabelludo está débil, fino, porque dentro del cuero cabelludo hay tres capas y hay gente que tiene menos capas y otra gente que tiene más. Si tú te pasas esa máquina por la cabeza, ese masajeador, y el cuero cabelludo está sensible, te cargas esa manta que tiene el cuero cabelludo y el cabello se cae más de lo que se te caía antes. Por eso hay que tener mucho cuidado con esas máquinas que se aplica a la gente o se ponen en funcionamiento en la cabeza, porque tienen que saber primero cómo se encuentra la piel.
1: Claro, o sea, que lo primero sería, vale, acudir a un centro donde un profesional, sí, te haga esa valoración, ¿no?
2: Yo lo que hago primero es una consultoría de cuero cabelludo de 50 minutos, vemos si el cuero cabelludo está inflamado, hay irritaciones, el cabello se cae, y ya en función de eso limpiamos, destaponamos, quitamos ese tapón al cuero cabelludo y después aplicamos el tratamiento para que el cabello no se caiga.
1: Claro, eso sería lo importante. ¿Y qué consideramos, claro, una caída excesiva, Rubén? Porque es una caída excesiva donde tuviéramos que preocuparnos. Porque claro, el cabello...
2: cabellos?
1: Claro, el cabello se cae, o sea, habitualmente es inevitable que caigan al pelo. Ojalá y no.
2: Que se caigan 5, 10, 15 cabellos, 30 cabellos, no es exagerado. Pero ya es un poco descabellado, a partir de 100 cabellos sí hay que preocuparse. Y también si se te cae cuando estás duchándote o cuando te estás cepillando y notas que el cabello se cae, porque hay dos tipos de caídas. Bueno, tres. Una, que te lo estás cepillando y el cabello se parte en medios y puntas, pero en el cuero cabelludo no se cae. Dos, la del cuero cabelludo cuando te estás duchando. Y tres, que lo podéis hacer en casa y lo podéis ver ahora mismo, incluso si lo hacéis, os pasáis la mano por el cabello, ya sea hombre o mujer, tengas el cabello largo o corto, y te pasan la mano por el cuero cabelludo, tiras muy poquito para que salga el cabello, te vas a al foco de la luz, lo pones, así guiñas el ojo, porque yo cierro un ojo para ver si lo veo bien, y entonces en la punta, si tiene una pelotita chiquitita blanca, significa que se ha caído desde el folículo piloso. Y si no tiene ninguna punta, es que se te parte de medios y puntas el cabello.
1: O sea, que podemos hacer esa prueba para más o menos saber cómo está la salud de nuestro pelo.
2: Eso es. Eso es. Claro, para que digas, ¿se me cae el cabello de medios y punta? Porque a veces que el cabello se cae porque está deshidratado, las puntas están muy abiertas, te cepillas el cabello y te tiras y dices, uy, parece como que me arranca un cabello. Entonces ya no sabes si es de medios y puntas o del cuero cabelludo. Si tienes esa pelotita blanca, tienes que preocuparte. A ver, yo digo que hay que preocuparse porque hay que ponerle acción antes de que vayas a más. Porque si ahora llega la primavera y tú no le pones solución, luego llega el verano con las calores, con el sol, y parece ser como que se paraliza la caída en verano, parece como que se paraliza, que es como pasa en invierno. Y no es que se paralice, es que coge, se está guardando para que cuando llega el otoño se caiga de golpe.
1: Claro.
2: ¿Vale? Entonces lo que hago yo aquí a mis clientes es consultoría de cuero cabelludo. Porque hay gente que llega, ay Rubén, me he estado aplicando, me lo invento, yo qué sé, 8 meses un tratamiento. Y no me he hecho nada. Claro, si no tienes limpio el cuero cabelludo, todo lo que te estás aplicando no te va a hacer nada. Primero hay que limpiarlo para que luego el producto penetre. Pero hay que saber de verdad si el origen viene porque está taponado, o porque tienes un estrés oxidativo, o porque es algo hormonal, o incluso que tienes una grasa pegada, no lo sabes, y hay que destaponarla para que el cuero cabelludo esté oxigenado, bueno, pueda respirar.
1: Rubén, estamos hablando en el cuero cabelludo y el pelo, es lo mismo que pasa en la piel en nuestra cara, que muchas veces...
2: Exactamente.
1: Claro, los tratamientos no funcionan porque lo que no se debe hacer es aplicarlo sin haber hecho una buena limpieza.
2: Eso es. ¿Por qué cuando se hace las personas una limpieza facial dicen, ay, es que claro, que después de la limpieza es que tengo más grasa? No, perdona, es que eso que tenías ahí está saliendo hacia afuera. Esos puntos negros, esos granitos, pues lo mismo sucede. Claro, si tú la piel no la tienes limpia y te aplicas cremas, pues resulta que me aplico cremas pues para el contorno de ojos, para no tener bolsas, para no tener los párpados oscuros, para el famoso código de barras, que también hacemos aquí limpiezas faciales. Si tú no te limpias la piel antes, por mucho que te apliques una buena crema, no te va a hacer nada.
1: Claro. Y además, todo esto viene porque luego, a la hora de aplicar el color, lo que vayamos a hacerle, la salud de nuestro cabello, y dependiendo de la edad que tengamos, nos va a ir de una manera u otra, ¿no?
2: De hecho, la cana, si tú tienes el cuero cabelludo completamente limpio y perfecto, destaponado, a la vez que el cuero cabelludo va a respirar y no se va a caer, también se va a prolongar el color. Si tienes canas, vamos a ver, las canas crecen, ¿vale? Pero van a querer ser más disimuladas porque al estar limpio tiene mayor oxigenación y el color aguanta, o sea, perdura por más tiempo al estar limpio y al tener ese oxígeno, el cabello aguanta el color más.
1: Totalmente. Oye, ¿iban guapas los peinados de los Goya?
2: Bueno, es que...
1: ¿O había algún suspenso por ahí? ¿Había algún suspenso?
2: Para todos los gustos. Todos no me gustaron, pero claro, es que lo que a mí no me puede gustar, a otra persona le puede encantar.
1: Lo que
2: entonces
1: sí,
2: yo hay algunas que digo, pero bueno, ¿de verdad se ha peinado?
1: Lo que sí que
2: no... Y hay otras, por ejemplo, que sí.
1: Que sí te gustaron.
2: Pero también es el rollo que lleven según el vestuario que lleves. Porque claro, hay muchas veces que bajo el desconocimiento dices, yo no lo llevaría ya, pero a esa persona le queda bien. Entonces también... Es cierto que es según con el ojo con que lo mires.
1: Totalmente. Y así lo sabe defender, claro, lo sabe defender y tiene que llevar el look de arriba abajo. Bueno, pues querido Rubén, que seguimos disfrutando de tus consejos, apuntando todo para tener un cabello magnífico, que te damos las gracias y que nos encontramos la semana que viene.
2: Muchísimas gracias. Si me queréis seguir, o sea que podéis ver cosillas mías, estoy en Salón Exclusivo Rubén Rincón en Instagram.
1: Hombre, menudo baile te está pegando, que nadie se lo pierda. Que esos son, vamos, bendiciones, ay, Rubén.
2: Pero total.
1: Hasta la semana que viene, amigo.
2: Muchas bendiciones.
1: Adiós, adiós.
3: Pues no ha estado mal, así que nosotros de momento hoy aquí lo vamos a dejar, sobre todo porque Gloria es que no nos cabe nada más.
4: Bueno, y la de cosas que nos pasan, Javi, si es que me encanta escucharnos de nuevo porque hay cosas que no me acuerdo.
3: Así que ya saben, nosotros de momento seguimos preparándolo del próximo día.
4: ¡Adiós!

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0: Son las 6 de la mañana.
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0: El Gobierno declara la emergencia de interés nacional en la Comunidad de Madrid y en la provincia de Ávila por los graves incendios forestales. Se trata de una medida excepcional que no se activaba desde el apagón del año pasado. Pilar Valero, buenos días.
2: Buenos días. La declaración de emergencia supone que el Ministerio del Interior asume la coordinación de todos los medios desplegados, mientras que la UME va a dirigir el operativo sobre el terreno. La situación más complicada se vive hasta ahora en la Comunidad de Madrid, donde tres grandes incendios, entre ellos el de Almorox en Toledo, han obligado a evacuar a más de 10.000 personas. Varios tramos de 5 carreteras autonómicas se encuentran cortados al tráfico y quedan suspendidos para hoy 5 líneas interurbanas en la Comunidad de Madrid. En Ávila, el incendio de Burgohondo ha provocado también el desalojo de otras 1.500 personas en un núcleo de turismo rural y una urbanización del municipio del Tiemblo. Incendio que preocupa ya que avanza de forma virulenta.
0: La vicepresidenta tercera del Gobierno y ministra para la Transición Ecológica, Sara Agesen, preside hoy una reunión de coordinación y seguimiento de los incendios forestales en el Centro de Coordinación de la Información Nacional de Incendios. El encuentro se celebra tras la intensa jornada de incendios registrada ayer. Aquí en la región, el incendio de Almorox en Toledo evoluciona de manera favorable. Aunque aún se encuentra en fase de estabilización, los vecinos evacuados han podido volver a sus casas, al igual que 9 de los 34 municipios que eran desalojados por el incendio, hasta ahora el más grande de la región, el de la Mierla. Juanjo del Toro, buenos días.
3: Buenos días. Estos regresos continúan condicionados al restablecimiento de los servicios básicos. La electricidad ya está recuperada en toda la zona y la telefonía roza el 100%, pero el abastecimiento de agua mediante depósitos provisionales sigue siendo el reto principal en los municipios con pozos naturales afectados. El incendio, que como venimos contando, ya se ha convertido en el más devastador en la historia de nuestra región, lleva calcinadas 32.000 hectáreas, sigue activo, pero con menor intensidad y sin avances significativos de ese perímetro que, recordamos, ya rondaba los 120 kilómetros. La preocupación se centra ahora en la previsión de que aumente el viento con rachas de hasta 50 kilómetros por hora. En Almorox, los 26 vecinos desalojados de la urbanización El Pinar ya han vuelto a sus casas, al igual que los de la urbanización Cale Alberche de la vecina localidad de Santa Cruz de Retamar. Allí el fuego ya ha entrado en fase de estabilización.
0: Precisamente ese incendio de Almorox y el de San Martín de Valdeiglesias en Madrid han provocado un doble corte en la red de telecomunicaciones esta madrugada que afecta a 40 municipios según la Comunidad de Madrid. Las operadoras trabajan para restablecer el servicio con unidades móviles y equipos de respaldo, aunque el fuego dificulta el acceso a alguna de las zonas dañadas. Y además de ese incendio, la jornada deja otros fuegos en Castilla-La Mancha. Un trabajador resultaba herido al tratar de apagar el incendio que se originaba en una planta fotovoltaica en Puerto Llano. Tenía que ser trasladado en helicóptero sanitario a la unidad de quemados del Hospital de Getafe. El fuego, que quedaba controlado en la pasada madrugada, quemaba unas 90 hectáreas y se daba por extinguido a las 7:30 de la tarde. También ayer se declaraban otros 4 incendios, 2 ya extinguidos en la Puebla Nueva, en Toledo, y otro en Letur, en Albacete. Mientras, continúan activos otros 2 en Méntrida, en la provincia de Toledo, y en Retuerta del Buyaque, en Ciudad Real. En los deportes, tercer compromiso para el Albacete Balompié el día de hoy. Alejandro Molero, buenos días.
4: ¿Qué tal? Buenos días. 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Enfrente tienen un campeón de la Gulf Champions League, lo que sería para nosotros la Europa League, y que cuenta con jugadores de gran nivel como el serbio Mitrovic, el brasileño Wesley o el español y ex de Osasuna, David García. A partir de las 10, donde siempre, en CMM Play.
0: El tiempo hoy, aunque bajan las temperaturas, se registrarán valores máximos en las temperaturas por encima de los umbrales del aviso amarillo en Serranía de Cuenca y en Alcaraz y Segura, y de aviso naranja en La Mancha Albaceteña y en Hellín y Almansa. Alba Lancha, buenos días.
5: Hola, muy buenos días. Hoy así, hoy por fin vamos a notar que el calor empieza a perder fuerza y que nos va a dar un respiro para este próximo fin de semana. Va a costar algo más que ese ansiado respiro llegue a la provincia de Albacete, donde este último episodio de calor se ha cebado con toda esa zona. Hoy todavía allí en la provincia esperamos llegar a los 40 grados, pero van a bajar y bastante para el sábado. En el resto de la comunidad, este viernes las máximas en las horas centrales del día se quedarán en torno a los 35 grados. Es calor, pero ya así activamos esa desescalada que nos dejará más cerca de los 30 para el sábado y el domingo.
0: Y a esta hora los termómetros marcan 26 grados en Arges, también 26 grados en Iqueruela y 19 en Cifuentes. La información vuelve en menos de una hora con nuestro Castilla-La Mancha Hoy. Se quedan ahora con Sara Delgado y la música de Fórmula Verano.
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8: Muy buenos días, ¿qué tal? ¿Cómo estamos? Ya de fin de semana prácticamente porque arrancamos el viernes y eso es darle la bienvenida a nuestro momento favorito de la semana, ¿verdad? Que sí, por lo menos el mío, yo creo que el de la mayoría, que es ese fin de semanita que se nos adentra. Y todavía tenemos por delante el viernes, las cosas como son, no tenemos que ser aquí tan guay, a lo loco, pero bueno, oye, por lo menos sabemos que lo arrancamos con una hora de buena música aquí en este Fórmula Verano. Muchas cositas que quiero compartir contigo en el día de hoy, en este 24 de julio, en el que, por cierto, estamos celebrando el Día Mundial del Tequila. No sé si alguna vez te has dado así un chupitazo, pero bueno, oye, hoy si sales con amigos y un poquito de fiesta y demás, si te tomas uno, con precaución siempre, ya sabes, pues oye, que sepas que estás homenajeando ese Día Mundial. Y aquí lo que se homenajea es la buena música. Y te doy la bienvenida con un dúo que me encanta, forma parte ya de este verano 26. Es el que han formado Ana Mena y Lola Índigo con este Patito A.

Pues con este tema está claro que lo que han hecho estas dos artistas ha sido divertirse, ha sido querer ponernos a bailar durante este verano y además darles a los fans algo que llevan pidiendo un mogollón de años, tanto de ambas partes, porque tanto los fans de Ana Mena como los de Lola Índigo llevaban pidiendo mucho tiempo esta colaboración y bueno, pues ya es una realidad que se ha hecho en este verano de 2026. Vamos con más, llega Lil Nas X con este Das Quarry Want.

mezcla, ¿eh?, la de Manuel Carrasco y Camilo en este Salitre. Y nos vamos con unas que han dado la sorpresa total en el panorama musical en Canarias. Y es que se han separado, ¿no? Te cuento más cositas de Nueva Línea, pero vamos a disfrutar del éxito que las viralizó. Así suena este beso. Un beso aquí en Fórmula Verano.

Ahí empezó su carrera llena de éxitos. Saltó a otros países, salieron de su Canarias natal y, bueno, colaboración con Quevedo también este verano, Al Golpito, que, bueno, pues hace que sigan triunfando y que a estas chicas les quede mucho por delante. Vamos con más. Llega una que ha pasado, te lo decía hace unos días, por nuestro país y ha dejado huella, ¿eh? Katy Perry suena con este Kiss a Girl.

Pues ahí estaba sonando la canción de Shakira, ese Day Day, que solo la está dando alegrías, básicamente. Y bueno, tú imagínate que estás en una web en la que en principio entras para comprar algo, pero finalmente no compras nada, ¿vale? O sea, es una web diseñada para el consumo, pero al final nunca vas a consumir nada. En nada te voy a hablar de esto porque se llaman las webs dopamina. Se han puesto de moda en un país y a lo mejor yo creo que esto puede llegar al nuestro también. En nada te cuento de qué se trata esto de webs dopamina. Pero antes llega un clasicazo de Morat. Suena ya este Cómo te atreves.

Ahí estaban sonando los chicos de Morat con ese Cómo te atreves, y te decía yo que te iba a hablar de unas webs que se conocen como las webs dopamina. Esto ha surgido un movimiento en Corea del Sur. Se han dado cuenta de que hay mucha gente que se dedica a comprar por impulso, y sobre todo además dicen que por las noches como que nos volvemos un poco locos y que es como necesitamos, ¿no? Se nos genera esa ansiedad de decir tenemos que tenerlo, tenemos que tenerlo. Bueno, pues en Corea del Sur han creado unas webs en las que, por ejemplo, una web tipo de estas de comida a domicilio, ¿vale? Tú coges, eliges el plato, haces como que haces tu pedido, pero cuando llega el momento de pagar, realmente tú no llegas a pagar, pero haces prácticamente hasta el acto de pagar. Bueno, pues esto es lo que se conoce como una web dopamina, es decir, recrean perfectamente el proceso de compra de algo, pero sin embargo nunca estás comprando para no gastar precisamente dinero en plan a lo loco. Y ya te digo que lo hacen con mogollón de cosas, o sea, ya puede ser algo de ropa, puede ser algo de comida de restaurante, e incluso hay algunas webs dopamina que van un poquito más allá, y es que, por ejemplo, para la gente que teletrabaja, de repente el no parar en ningún momento les genera un poco de estrés y ansiedad. Bueno, pues han generado esta web dopamina que es como una especie de sala de espera virtual en la que, pues, en el momento en el que tus compañeros irían a tomar el café o se irían a echar el cigarrito, bueno, pues tú estás esperando ese momento, hablas con otras personas y de esa manera sientes, ¿no?, esa sensación de gustete, de decir, bueno, yo también tengo mi momento para parar, para descansar y para dedicarme unos minutos a mí mismo. ¿Qué te parece? Porque esto ya es una realidad en Corea del Sur, como te digo, pero puede llegar a Europa y a España en breve, porque sobre todo si nos da por hacer mucha compra compulsiva, de repente el decir, oye, ¿puedo hacer el proceso de la compra sin comprar? ¿Crees que realmente es la solución? ¿Crees que nos puede ayudar? O que todo lo contrario, que esto es, vamos, pan para hoy, hambre para mañana. Bueno, me lo vas contando, como siempre, ya sabes, a través de nuestras redes sociales, y mientras tú y yo seguimos disfrutando de canciones que te dan dopamina, como este Nice to Meet You de Miles

Ahí estaban sonando los chicos de Lala Love You. La mitad de la mitad era lo que estabas escuchando. Una banda originaria de Parla, un barrio de Madrid, que bueno, consiguió la fama bastante más tarde de lo que ellos habían empezado a como formación, y básicamente fue gracias a otra cantante, a Maya Romero, en un programa de televisión habló de este grupo, de que le gustaba mucho una de sus canciones, empezaron a saltar a la fama, sus reproducciones empezaron a multiplicarse y bueno, a día de hoy hacen giras de conciertos por todas partes, o sea, no solo por España, ¿eh? Estos han viajado por Europa, por Japón, por absolutamente medio mundo, así que nada, oye, mucho éxito para ellos, y este 2026 nos han querido regalar este La mitad de la mitad. Ellos dicen que es tontipop, yo te digo que esto es un, vamos, pelotazo absoluto.

estaba ese Sapphire de Ed Sheeran. Yo tengo una imagen ahora de Ed Sheeran que no me puedo borrar. Y es que de las últimas veces que le he visto en imagen, porque ha anunciado que bueno, se va a tomar un pequeño descanso porque está cansado, necesita volver a casa, estar con su familia, disfrutar de su mujer, etcétera, etcétera. Pues claro, apareció en la boda de Taylor Swift y la verdad es que apareció con un traje que dije, Virgen Santa, Ed Sheeran, o sea, de azul celeste entero, parecía una nubecita de estas de Toy Story. O sea, alucinante, la verdad. Dije, madre mía, digo, este hombre, digo, el estilista, a lo mejor hay que revisárselo. Pero bueno, su música desde luego que nos encanta y por eso suena aquí en este Fórmula Verano. Igual que nos encanta el siguiente que llega por aquí, Leiva, ya está sonando con este clásico Terriblemente Cruel.

Pues ahí estaba sonando Olivia Rodrigo con ese Good For You y nos vamos ahora con una banda que está en una gira intensísima y no es tanta de polémica porque hicieron parada en Córdoba, de esto no han comentado absolutamente nada los miembros, pero bueno, en uno de los conciertos una de las canciones interpretadas acabó con el beso en la boca, un piquito, de uno de los componentes de Xavi con Amaya. Siempre se ha hablado de que Xavi vivió mucho los vientos por Amaya en su momento y la compuso una canción y al término de la interpretación de esa canción, pues Xavi, pero yo creo que en modo cariñoso, como de una amistad bonita, sincera y demás, pues la plantó un beso. Algo que fue muy comentado, los miembros de la banda como que han pasado de ese tema, porque además Xavi es una persona felizmente casada, con su familia, etcétera, etcétera, pero que yo creo que al final, bueno, pues siente por Amaya toda una admiración también, que eso se refleja como banda y que, bueno, que haya hecho que se consolidasen como muy buenos amigos y que de fruto de el comienzo de banda y de ahora ese reencuentro sobre los escenarios, no, pues hayan salido esas cositas, ¿no? De buena amistad y demás. De momento, lo que te digo, no se han querido pronunciar al respecto. Ellos siguen su gira de conciertos intensa y además con nuevo miembro en la familia de La Oreja de Van Gogh, porque Amaya Montero ha anunciado que se ha hecho con un cachorrito muy mono que ha presentado en sus redes sociales y que de momento yo todavía no conozco el nombre.

Hay canciones que son bonitas y no pasan de moda. Con este Rosas de la Oreja de Van Gogh, una que se va despidiendo y yo ya recojo todo para dejarle todo a mis chicos aquí de Radio Castilla-La Mancha, absolutamente todas las cosas recogidas, que luego no me digan que no, que yo la lío mucho porque estoy aquí con mis temas, mi música, no sé qué, no sé cuánto, pero luego yo se lo dejo esto impoluto. Y además me despido con unos paisanos, venga, con los chicos de 21 y Dopamina. Te espero mañana, mañana ya de fin de semana, nos encontramos por la tarde, así que seguimos celebrando tu fin de como te mereces. Pero eso sí, quédate aquí conectado, que ya sabes que la mejor programación sigue sonando aquí, ¿eh?, en Radio Castilla-La Mancha. Te mando un beso fuerte. ¡Muah!

0: Son las 7 de la mañana.
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2: Al incendio de Almorós se sumó un nuevo incendio en Villa del Prado y también fruto de un coche ardiendo en la carretera 501 en San Martín de Valdeiglesias, un tercer incendio con un potencial de avance que los convierte a los tres en prácticamente fuera de capacidad de extinción.
0: Es el consejero de Medio Ambiente de la Comunidad de Madrid, Carlos Novillo. La situación crítica por los incendios en el suroeste de esta comunidad, en el límite con Castilla-La Mancha, ha obligado al Gobierno central a declarar la emergencia nacional en Madrid y también en Ávila, en este caso por otro fuego en Burgondo. Hay más de 10.000 desalojados entre ambas provincias. Cristina, vecina del cercano municipio de Navaluenga, nos contaba cómo estaba la pasada tarde la situación.
3: Nos mantenemos a la espera y a seguir indicaciones. Estamos rodeados por humo, o sea, no vemos las montañas de detrás ni las que tenemos delante. Nosotros estamos en un valle y estamos completamente rodeados de humo ahora mismo.
0: Es la segunda vez en la historia que se decreta esa emergencia de nivel 3. Solo se había activado por el apagón. Uno de esos incendios que afectan a Madrid se originó, recordemos, en la provincia de Toledo. Es el de Almorox, un fuego que esta noche se podía ver desde una distancia de 60 kilómetros en pueblos como Olías del Rey. Aunque en la parte de Castilla-La Mancha la situación es más estable y los vecinos han podido regresar a sus casas, como los de la organización Calalberche de Santa Cruz del Retamar, Ángel Martín es el alcalde.
4: Pero en estos momentos me acaba de llamar el 112 que pasamos a fase 0 y que se levanta, van a mandar otro SALED levantando todas las restricciones en Calalberche.
0: Almorox, La Mierla, también en Selas, en la provincia de Guadalajara. Lo cierto es que está siendo un mes de julio negro en cuanto a incendios en Castilla-La Mancha.
5: Y desde el año 1994 no se recordaba un mes de julio como el que está sucediendo, aunque en esa ocasión no tuvimos tantísimas hectáreas quemadas como las que tenemos a día de hoy.
0: Cifras que daba la consejera de Desarrollo Sostenible, Mercedes Gómez, pero es que detrás de estos terribles datos hay historias, las de los vecinos que tenían que abandonar sus viviendas con lo puesto. Algunos de ellos, afectados por el incendio de La Mierla, ya han podido regresar a sus casas, aunque lo que se han encontrado es desolador.
6: Me ha caído el alma a los pies, ¿sabes? Porque ver la situación en principio, el pueblo tan bonito que tenemos, la verdad es que he venido un poco deprimido.
7: Muy triste, muy impotente, pues por ver que se te quemaba el pueblo.
0: Incendios que están afectando a varias carreteras, ya lo saben, así que conectamos con la Dirección General de Tráfico. Marta Míguez, buenos días.
8: Buenos días. En estos momentos les pedimos especial precaución. Se encuentra cortada en Toledo la A4 en el entorno de La Guardia, en sentido Córdoba, debido al incendio de un vehículo. Van a encontrar el desvío obligatorio por el ramal de salida de esta vía, así que mucha precaución. Al margen de esta incidencia, también pendientes de vías secundarias cortadas por incendios forestales. En Toledo es la Nacional 400. En el entorno de Almorox y seguimos pendientes de las 15 vías cortadas en la Sierra Norte de Guadalajara. Por ello les pedimos que eviten circular por todas estas zonas afectadas y que siempre se informen del estado de las carreteras antes de emprender la marcha.
0: Gracias, Marta. Las temperaturas que también empiezan a darnos un respiro tras decir adiós a la ola de calor. Albalancha, buenos días.
9: Hola, muy buenos días. Hoy así, hoy por fin vamos a notar que el calor empieza a perder fuerza y que nos va a dar un respiro para este próximo fin de semana. Va a costar algo más que ese ansiado respiro llegue a la provincia de Albacete, donde este último episodio de calor se ha cebado con toda esa zona. Hoy todavía allí en la provincia esperamos llegar a los 40 grados, pero van a bajar y bastante para el sábado. En el resto de la comunidad, este viernes las máximas en las horas centrales del día se quedarán en torno a los 35 grados. Es calor, pero ya así activamos esa desescalada que nos dejará más cerca de los 30 para el sábado y el domingo.
0: Es viernes 24 de julio, hay más noticias con Mario Alfonso, buenos días.
10: Buenos días, pendientes del estado de salud de dos menores que permanecen ingresados en el Hospital Mancha Centro tras un brote de salmonelosis. Además, se han visto afectados otros 36 menores de 7 centros infantiles, de los cuales 15 han dado positivo. Las investigaciones apuntan al catering que suministraba los menús a los menores y cuyo contrato ha cancelado la Consejería de Sanidad. Rosa Melchor, alcaldesa de Alcázar de San Juan.
11: Y sabemos que es una cuestión muy puntual y muy controlada y que no pone en riesgo al resto de la población, y también nos consta que se han abierto las investigaciones lógicas para que no vuelva a ocurrir.
0: Hoy comienza
10: la Feria Internacional del Ajo de las Pedroñeras, una cita que vendrá acompañada de música, concursos y, por supuesto, gastronomía.
0: Nos lo cuenta Rodrigo Muñoz.
12: Una 52ª Feria Internacional del Ajo de las Pedroñeras en la que van a participar más de 40 expositores y que va a tener un amplio programa de actividades dirigidas a todos los públicos. La inauguración oficial va a tener lugar este viernes a las 11 de la mañana en el recinto ferial con la presencia de autoridades y representantes del sector. Previamente, la Asociación Nacional de Productores Comercializadores de Ajos celebrará su reunión de junta directiva para analizar la situación actual del mercado.
0: Y se inaugura
10: la hospedería La Almazara del Marqués en la localidad de Viso del Marqués, en Ciudad Real. Se trata de una antigua almazara del siglo XVIII que ha sido rehabilitada y contará con 30 habitaciones. Es el 10º establecimiento.

0: establecimiento que se adhiere a la red de hospederías de Castilla-La Mancha, una iniciativa con la que se pretende impulsar el turismo rural a través de la rehabilitación de edificios históricos. En la inauguración estará el presidente Emiliano García Page.
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2: Zapatero sigue sin explicar el origen de las joyas que se encontraron en su despacho.
3: Lo que hay es una vergüenza, es que la izquierda de nuestro país intente decirle a los trabajadores que unas joyas por un importe de 1.300.000 euros no tienen ningún destino y ningún interés.
4: Es un regalo de cortesía personal de hace muchos años, pero lo voy a decir, ni tenían uso ni destino.
5: Los socialistas estamos dolidos por todo esto que está pasando y estamos confiados en que José Luis Rodríguez Zapatero pueda demostrar que todas estas acusaciones son falsas.
4: No hablé con nadie, ni de la SEPI, ni del gobierno, con ninguna autoridad pública del rescate de Plusultra.
1: Es el expresidente del gobierno, José Luis Rodríguez Zapatero, que ayer concedía la primera entrevista tras su imputación por el rescate de Plusultra. Pilar Valero, buenos días.
6: Buenos días. En ella, Zapatero insistió en su inocencia, ratificó, como hemos oído, que nunca hizo gestiones para Plusultra, ni habló con nadie del gobierno ni de la SEPI para lograr el rescate de la aerolínea. De las joyas encontradas en la caja fuerte de su despacho, por valor de 1,3 millones de euros, dijo que son, como hemos oído también, una cortesía personal de un país que no desvela, pero de las que va a dar cuenta, dice ante el juez.
1: El PP exige la dimisión de Diana Morán por comparar un eventual gobierno de Feijóo con Hitler.
6: Entiende que las declaraciones de la ministra de Ciencia y líder de los socialistas valencianos no solo son ofensivas para el PP, sino también para los partidos de la oposición y los votantes que los apoyan. Algunas voces dentro del PSOE y Sumar se desmarcan de estas declaraciones.
1: Y ya está en vigor el arancel del 10 al 12,5% que Trump ha anunciado para una lista de 60 países.
6: España y la Unión Europea, entre ellos, una nueva ofensiva arancelaria que llega cuando este viernes decaería el arancel global del 10% que impuso como solución temporal para sustituir a esa gran ronda de gravámenes que el Supremo declaró ilegal.
1: Y en la prensa hay más noticias. Mercedes Martínez, buenos días.
7: Buenos días. En la tribuna de Guadalajara, en Vega de Henares, refuerzan su servicio de limpieza por las fiestas con un despliegue de contenedores y un aumento de la frecuencia de recogida en los recintos feriales. En Lanza Digital, Mango Kids abrirá una tienda en Ciudad Real. Estará situada en la calle Ramón y Cajal, una de las zonas más céntricas y de mayor afluencia de gente que tiene la capital. En el Digital de Cuenca, la Diputación de Cuenca da un paso para impulsar las universidades populares y escuelas de música y propone conceder ayudas para 15 municipios. Y en Más que Alba, el Ayuntamiento impulsa una nueva campaña de bonos en el comercio minorista de Albacete.
1: ¿Y en la prensa nacional?
7: En El Mundo, un grupo de orcas provoca el hundimiento de un velero en Estaca de Bares, en A Coruña, y obliga a rescatar a los dos tripulantes. Y en La Vanguardia, Kiko Rivera sufre un nuevo ictus, esta vez más fuerte, que le han dejado algunas secuelas.
1: Y en los deportes, en algo menos de 3 horas, va a dar comienzo el tercer partido de pretemporada para el Albacete Balompié. Alejandro Molero, buenos días.
8: ¿Qué tal? Buenos días. Va a ser frente al Rayán a las 10 de la mañana en tierras alicantinas. La expedición de Alberto González de San Pedro del Pinatar ha terminado, donde ha estado concentrado desde el martes. Nuevo día de prueba, por tanto, para el equipo que se mide un campeón de la Gulf Champions League, la segunda competición internacional de la región del Golfo. 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
1: Desde las 7 de la mañana ya saben que nos pueden seguir también desde Castilla-La Mancha Media Televisión y a partir de las 10 nuestro tramo magazine. ¿Con qué contenido soy? Claudia Blanco, buenos días.
9: Buenos días, María. Estaremos con nuestros filósofos en esta ocasión para hablar sobre los incendios, sobre la responsabilidad del ser humano con el medio ambiente. Estaremos con nuestra Eva Carrasco. Trae algunas de esas noticias que te dejan cuajado. Se sumará a la charla con La Barcaza. Organizan casi todo tipo de actividades acuáticas en el embalse de Cazalegas. Además, en verano nada pega más que una charanga. Hablaremos con la del Puntillo de Mondéjar en Guadalajara y como cada viernes haremos un repaso por todas las actividades a las que se pueden sumar este fin de semana en la región.
1: Gracias, Claudia, con Jaime Pérez Sanz en la parte técnica. Vamos a estar con ustedes hasta las 11 de la mañana.
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1: Siete y once minutos de la mañana, decretada la emergencia nacional por los incendios en las vecinas comunidades de Madrid y Castilla y León por tres fuegos muy cercanos al límite con Castilla-La Mancha. De hecho, uno de ellos se originó en Almorox, en Toledo. Juanjo del Toro.
12: Es el único que está en fase de estabilización. Los otros dos, de grandes dimensiones que afectan a la Comunidad de Madrid, son los de Villa del Prado, con afectación a Aldea del Fresno, y otro en San Martín de Valdeiglesias, con afectación a Pelayos de la Presa. El consejero de Medio Ambiente de la Comunidad de Madrid, Carlos Novillo, explica que la situación es crítica y los fuegos se encuentran fuera de la capacidad de extinción.
13: Al incendio de Almorox, que se reactivó también al mediodía, se sumó un nuevo incendio en Villa del Prado y también, fruto de un coche ardiendo en la carretera 501 en San Martín de Valdeiglesias, un tercer incendio con un potencial de avance que los convierte a los tres en prácticamente fuera de capacidad de extinción.
12: Con esta declaración, la primera por este motivo en la historia de España, el ministro del Interior, Fernando Grande Marlaska, asume el mando de la operación. La previsión de las próximas horas no son buenas y preocupa también que la cola del incendio de San Martín de Valdeiglesias se junte con el de Burgondo. Allí hay más de 1.500 personas desalojadas. José Fernández es el delegado de la Junta de Castilla y León en Ávila.
14: Hablamos de causas indiciarias con la utilización de una maquinaria, pero como ha quedado reseñado, yo creo que aquí naturaleza ha sido lo que ha jugado un papel. No solamente han llegado a la reserva natural Valle de Iruela, sino que prácticamente ha sido arrasada.
12: En esa zona se han evacuado además dos campings y un núcleo de turismo rural y se han decretado el confinamiento de Burgondo, Navaluenga y El Tiemblo. Las llamas se han adentrado ya en la reserva natural del Valle de Iruelas, que la Junta de Castilla y León da ya por perdida.
1: Bueno, pues para abordar esta terrible situación a las 9:30 de la mañana habrá una reunión conjunta extraordinaria en el CECOPI que estará presidida por Pedro Sánchez. Se analizará la necesidad de movilizar una importante cantidad de recursos y está previsto solicitar la activación del mecanismo europeo de protección civil. Lo cierto es que ese incendio de Almorox aquí en Castilla-La Mancha evoluciona de manera favorable. Los vecinos evacuados han podido regresar a sus casas, también los de la organización Calalberche de la vecina localidad de Santa Cruz de Retamar.
12: Han sido los últimos en poder volver a sus casas después de que lo hiciesen los 26 vecinos de Almorox desalojados de la urbanización del Pinar. También se levanta el confinamiento de El Romillo y se abre el tráfico de la carretera nacional 403. José Martínez es el alcalde de Almorox.
15: Cada persona que se vaya a su casa, porque parece ser que se ha abierto ya el paso, ¿vale? Así que bueno, dentro de lo malo, lo menos malo.
12: Más de un centenar de efectivos han estado trabajando sobre la zona, según notifica el portal Fidias de la Junta, de los que quedarían sobre el terreno dos. Ahora el fuego se encuentra en nivel cero, en lo que representa Castilla-La Mancha, ya que preocupa sobre todo, como decíamos, esa afección ya en la Comunidad de Madrid.
1: Bueno, sin dejar los incendios, también estamos pendientes de la evolución sobre otro foco muy cerca en esta zona, en Méntrida. Pasadas las 3:30 de la tarde, una llamada particular alertaba de un incendio que a esta hora se encuentra en nivel cero y para el que están trabajando en el terreno 4 medios y 13 efectivos. También en las últimas horas, en la localidad ciudadarleña de Retuerta del Buyaque, se declaraba otro incendio en la finca Las Cebras, que ha llegado a movilizar a casi 200 efectivos, Mercedes.
7: El incendio fue detectado por un vigilante fijo minutos antes de la 1:00 p.m. Desde la delegación del gobierno informaban de que se encuentra bajo control y en nivel cero. Al declararse en una zona de pastos con alto riesgo de propagación, desde el primer momento se movilizaron hasta 7 medios aéreos, además de un amplio dispositivo terrestre que llegó a reunir cerca de 200 efectivos. A esta hora, según el Sistema de Información de Incendios Forestales de Castilla-La Mancha, continúan trabajando en la zona 20 medios y 89 personas para dar por extinguido el incendio.
1: Bueno, donde continúa la evolución también favorable es en el incendio de La Mierla, aunque todavía se está a días de poder darlo por controlado. Preocupa además las rachas de viento previstas para hoy de 50 kilómetros por hora.
12: Sigue activo, pero no aumentado en ese perímetro, que se mantiene en los 120 kilómetros y en 32.000 hectáreas afectadas. Se encuentra en fase de estabilización, lo que ha permitido volver a sus casas a 9 de las 32 localidades desalojadas. El director de la emergencia, Juan José Fernández, matizaba que las labores de extinción se pueden dilatar todavía en el tiempo.
16: Aquí pueden quedar todavía

0: días. Tenemos que ser muy cautos porque es conveniente indicar el extenso perímetro que tiene el incendio y solamente podremos llegar a la estabilización del incendio cuando el 100% de ese perímetro se encuentre estabilizado.
1: Sobre el terreno trabajan 400 personas en rotación y hasta ahora se encuentran en el lugar cerca de una treintena de medios y más de 190 efectivos.
2: Los evacuados de 9 municipios ya han podido volver a sus casas, entre ellos donde se inició el fuego precisamente en La Mierla, Esther Bogones.
3: Rodeado de bosque, casi parece un milagro que donde empezó el incendio más devastador de la historia de Castilla-La Mancha no se haya quemado ninguna vivienda. Les salvó un giro de viento, ese alivio que casi corta la respiración y la tensión acumulada hace que los pocos vecinos que van llegando ni siquiera tengan ganas de hablar. Ricardo y su nieto, Antonio Mier, han sido los primeros en volver.
4: Hemos visto ya toda la dimensión de todo el monte por esa zona de allí y es una barbaridad, ¿no? O sea, después de lo que he dicho, después de 20 años verlo todo así, es una tristeza.
3: El alcalde de La Mierla, Ricardo Jiménez, sigue recorriendo el pueblo chequeando daños.
5: La Diputación, como puedes ver allí, nos han traído un par de palets de agua y ahora veremos a ver los arreglos cómo viene, que eso, lo arreglo básicamente son el repetidor de internet que se ha quemado.
3: El acuífero no está afectado, pero por precaución también cuentan con dos palets de agua embotellada enviados por la Diputación.
2: Bueno, también pendientes de otros incendios hemos estado en las últimas horas. En Mazarambro se daba por extinguido esta medianoche, quemaba 400 hectáreas, de declaraba en la finca El Castañar. Miguel Gómez es propietario de una finca colindante.
6: Esto ha sido una de las zonas, además, que mayor desarrollo de recuperación del índice ibérico ha tenido y, sobre todo, zona de anidación de buitre, en fin, tiene un alto valor natural.
2: El de Aina en Albacete está controlado y también extinguido en Puerto Llano. El otro incendio que se originaba en una zona de una planta fotovoltaica en la que una persona resultaba herida con quemaduras que tenía que ser trasladada hasta el hospital de Getafe. Además, también en cuanto al índice de propagación de incendios, hoy sepan que vuelve a ser extremo en prácticamente toda la región. En cuanto al incendio de La Mierla, podría haber afectado a 4.000 cabezas de ganado, también a unas 700 explotaciones apícolas, son casi 5.000 colmenas. La Consejería de Agricultura se va a reunir con la Diputación de Guadalajara para establecer ayudas a las que hay que sumar las de agroseguro que cubren los incendios. Además, el consejero Julián Martínez Lizán señalaba que las primeras ayudas irán destinadas a alimentar el ganado.
7: Bueno, pues también estamos trabajando ya en la vía de la recuperación para intentar establecer un mecanismo de ayudas que será rápido, intentaremos que sea muy rápido y sobre todo atendiendo la primera necesidad, que es la de alimentación del ganado. Ha desaparecido principalmente el pasto en el que el ganado extensivo se alimentaba.
2: El Gobierno prorroga 3 meses más las medidas anticrisis por la guerra en Oriente Próximo, Pilar.
8: Este segundo decreto ley que convalidó ayer el Congreso incluye medidas de apoyo por valor de 1.825 millones de euros. Fue respaldado por la mayoría de la Cámara, salvo Vox, que votó en contra, y PP, que se abstuvo, y suprime, a diferencia del anterior, las rebajas del IVA que permitieron contener la inflación en un punto hasta el mes de junio, pero mantiene hasta octubre las del impuesto especial de hidrocarburos. Carlos Cuerpo es el vicepresidente primero y ministro de Economía.
9: Con este Real Decreto Ley seguimos dando alivio a hogares y empresas de forma proporcional, pero con flexibilidad para responder con el apoyo necesario, por ejemplo, en el caso de que la situación empeore, tal y como hizo en el mes de marzo.
8: A esos 1.825 millones que aprobó ayer el Congreso se suman los 2.700 que se dejarán de recaudar por la eliminación progresiva del impuesto sobre la producción eléctrica.
2: No dejamos el Congreso porque allí el respaldo de Junts ha permitido al Gobierno seguir adelante con la condonación de la deuda a las comunidades autónomas, pero, eso sí, no aprobar la senda de estabilidad necesaria para presentar los presupuestos.
8: Sí, Partido Popular, Vox y Junts volvieron a tumbar, como la semana pasada, la senda de estabilidad, lo que supone en la práctica que las comunidades autónomas se quedan sin los 5.849 millones de margen fiscal que tenían si se hubiera aprobado el déficit del 0,1% del PIB que el Gobierno había fijado para cada uno de los 3 próximos ejercicios. Pese a ese rechazo, el Ejecutivo insiste en que seguirá adelante con los presupuestos. Sí logró, en cambio, el Ejecutivo que se siga tramitando en la Cámara Baja la quita de deuda a las comunidades autónomas, gracias al respaldo de Junts y al rechazo de las enmiendas a la totalidad presentadas por PP y Vox, que subrayan que la ley fue el precio que exigió Esquerra Republicana para investir a Pedro Sánchez.
2: Hoy el vicepresidente primero y ministro de Economía, Carlos Cuerpo, se va a reunir con patronales bancarias y con asociaciones de

mayores para hacer seguimiento a los avances para evitar la exclusión financiera en España. Van a poner especial atención en las zonas rurales. Y principio de acuerdo entre Airbus y los principales sindicatos de la empresa, que será

0: a la que se suma un 0,5% anual destinado a la revisión salarial individual y otro 0,5% anual para promociones. Además, el acuerdo incorpora una paga de final de ciclo de 2.000 euros brutos y un sistema de garantía salarial que refuerza la protección del poder adquisitivo de la plantilla. Recordemos que Airbus tiene plantas en Illescas, Toledo y en Albacete.
1: Y en las últimas horas hemos tenido que lamentar varios accidentes laborales aquí en Castilla-La Mancha, uno de ellos en Toledo, otros dos en Albacete. En cuanto al de Toledo, ocurría a un trabajador de 59 años que se precipitaba 7 metros al vacío y resultaba herido de gravedad en una planta del polígono industrial. También en Albacete, un trabajador de 46 años se precipitaba en este caso a una zanja con la maquinaria que manipulaba. Cerca de la una del mediodía y tenía que ser rescatado por los bomberos. El último accidente laboral ocurría por la tarde también en Albacete, en el que un trabajador se le caían unos tablones encima y tenía que ser trasladado hasta el hospital de Albacete. Bueno, pues a partir de hoy comenzaremos a notar un alivio en las temperaturas, aunque en Albacete continúan en avisos por altas temperaturas. Ayer Hellín se coló entre los municipios con el mercurio más alto de todo el país, con 43 grados y medio. Este calor, estas altas temperaturas traen consigo efectos adversos para la salud, especialmente entre las personas mayores. Hemos conocido también en las últimas horas el plan de prevención frente al calor de Cruz Roja en Cuenca. Rebeca Gómez.
2: Están llamando a unas 300 personas mayores de 65 años para comprobar cómo están viviendo las olas de calor. María Martínez, como responsable del Departamento de Mayores de Cruz Roja, les llama para identificar quiénes pueden necesitar ayuda.
3: El objetivo es evitar problemas de salud que pueda causar la ola de calor, las horas que no tienen que salir o evitar que salgan, alimentos que tienen que comer para que vaya mejor toda su situación de salud, evitar mareos.
2: Ángela ha recibido la llamada y nos ha contado las recomendaciones que le han dado.
4: Amablemente me recomendó el agua, los zumos, mucha fruta, hacer zumos naturales, que es lo que yo practico y lo que hago.
2: Y si lo necesitan, les hacen un seguimiento. Sin duda, una llamada que en estos días de calor puede salvar a más de uno.
1: Y el Ayuntamiento de Ciudad Real recomienda a los ciudadanos extremar las precauciones ante un episodio de intrusión de polvo sahariano que está afectando a la calidad del aire. Este episodio puede durar uno o dos días, por lo que se pide a los vecinos seguir una serie de recomendaciones para minimizar sus efectos. Miguel Herbás es el concejal de Seguridad.
5: Que son las de limitar la realización de esfuerzos físicos prolongados al aire libre, sobre todo en aquellos grupos de personas con más riesgos, como son las personas con enfermedades pulmonares, cardiovasculares, recién nacidos, niños y ancianos.
1: Y hoy minuto de silencio en la delegación del Gobierno en Toledo en repulsa de los tres últimos crímenes machistas confirmados, uno de ellos en la provincia, en esta misma provincia, en Alameda de la Sagra concretamente. Condena también que se mostraba ayer en Guadalajara y en Ciudad Real. Allí las palabras de rechazo de José Manuel Caballero, vicepresidente segundo de la Junta.
6: Y los partidos políticos no pueden normalizar, ni banalizar, ni quitarle importancia a los asesinatos de mujeres, como sin duda se producen prácticamente, me atrevo a decir, que casi a diario.
1: Y el Gobierno regional invertirá 603.000 euros para realizar talleres de inteligencia emocional para mujeres víctimas de violencia machista o un programa de sensibilización realizados a través de 18 proyectos. Jesús Rodenas.
7: Se repartirá una cantidad máxima de 70.000 euros por proyecto, según el Diario Oficial de Castilla-La Mancha de este jueves. Entre los programas subvencionados se desarrollará un taller de inteligencia emocional y convivencia saludable para mujeres víctimas de violencia de género, solas o acompañadas de sus hijos, un taller con jóvenes en masculinidades comprometidas o de educación afectivo-sexual. También se concederán 44.800 euros a cuatro entidades para proyectos de reducción de las brechas de género en el ámbito laboral, con una cuantía máxima de 12.000 euros por programa. Abordarán la segregación laboral en el sector industrial, el seguimiento de planes

0: es de igualdad en las empresas y la transparencia e igualdad salarial.
1: El 016 y el 900-100-114 son los teléfonos de ayuda a las víctimas. No dejan huella en la factura, pero sí que conviene borrarlos del terminal. Ya saben, Radio Castilla-La Mancha dice no a la violencia machista. A las 7:30 la actualidad de España y el mundo. Zapatero insiste en su inocencia y ratifica que nunca hizo gestiones para el rescate de Plusultra.
2: En la primera entrevista que concede un medio tras su imputación por el juez, el expresidente asegura que no habló con nadie del gobierno ni de la SEPI para lograr el rescate de la aerolínea. No precisó, en cambio, el origen de las joyas encontradas en la caja fuerte de su despacho, de las que indicó que va a dar cuenta ante el juez.
3: Es un regalo de cortesía personal de hace muchos años, pero lo voy a decir, ni tenían uso ni destino.
2: Las explicaciones de Zapatero no convencen ni a sus propios socios de gobierno, Feijóo PP, Pepa Millán Vox, Alberto Ibáñez Sumar y Gabriel Rufián de Esquerra Republicana.
4: Me parece que el señor Zapatero hoy tiene más problemas que ayer.
5: Quien decida si es inocente o no, no va a ser el señor Zapatero, va a ser un juez.
6: Yo creo que las joyas tienen uso y destino y tendrá que aclarar cuáles son.
7: Tiene pocas explicaciones o cero explicaciones para según qué cosas.
1: El PP exige la dimisión de la ministra de Ciencia y líder del PSOE valenciano, Diana Morant, por estas declaraciones.
8: Yo creo que Alberto Núñez Feijóo se equivoca, pero está dibujando un camino que se parece cada vez más a esos gobiernos criminales como el de Hitler.
2: El PP entiende que comparar con Hitler a un eventual gobierno de Feijóo no solo ofende al PP, sino también a los partidos de la oposición y a los votantes que los apoyan. Esther Muñoz es la portavoz en el Congreso.
9: Hemos visto a una ministra del gobierno de España llamar nazi al presidente Feijóo. Cuando uno llama nazi a otra persona, es evidente que lo que quiere es deshumanizarle. Si a un nazi un día le pegan una paliza en la calle, es que era nazi.
2: Algunas voces dentro del PSOE Sumar se han desmarcado ya de estas declaraciones que sí refrenda Izquierda Unida, Pachi López PSOE, Verónica Martínez Sumar y Enrique Santiago de la coalición de izquierdas.
10: No es mi estilo. No me gusta cuando se lleva la política a los extremos.
11: No soy partidaria de ese tipo de declaraciones.
12: El Partido Popular empieza a proponer normas que se parecen demasiado a la Alemania de Hitler.
1: El Gobierno confirma la candidatura de Yolanda Díaz para dirigir la Organización Internacional de Trabajo.
2: La votación no tendrá lugar hasta el próximo 16 de noviembre. De resultar elegida, la ministra de Trabajo no asumiría el cargo hasta dentro de un año. Ernest Urtasun, ministro de Cultura.
13: Empujar con toda la fuerza del mundo esa candidatura, porque creo que su elección sería una gran noticia para el país y también una gran noticia para la OIT.
2: El juez Peinado decide retener el pasaporte de Begoña Gómez y su asistente pese a la orden en contra de la Audiencia Nacional. El tribunal ordenó hace una semana que se les devolviera el documento a ambas, pero el juez les ha exigido que vayan personalmente a recogerlo. La defensa de la asesora ya ha presentado un recurso en el que asegura que Peinado restringe el derecho fundamental a la libre circulación.
1: Y del exterior ya está en vigor el arancel del 10 al 12,5% que Trump ha anunciado para una lista de más de 80 países.
2: España y la Unión Europea, entre ellos una nueva ofensiva cuando este viernes decaía el arancel global del 10%.
1: Son las 7:30.
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1: Lo primero, sepamos qué tiempo nos espera para hoy. Alba Lancha, buenos días.
15: Hola, muy buenos días. Dejamos atrás la tercera ola de calor del verano y lo hacemos con muchas ganas de recibir aire frío, es aire frío polar que nos llega en altura y que va a llegar a la península estos próximos días y nos va a regalar un fin de semana de tiempo mucho más agradable, sobre todo porque el calor va a ser mucho más soportable de día y de noche. Por fin notaremos, después de muchos días seguidos, que también refresca durante las horas en las que estamos descansando. En Albacete hoy todavía se resiste ese calor más intenso, de hecho allí están previstos los 40 grados con avisos activados. En el resto de la comunidad las temperaturas se van a ir acercando más a los 35 grados.
1: Bueno, la evolución también de los incendios que va a seguir marcando la actualidad de esta jornada. Mario Alfonso, buenos días.
16: Buenos días, preocupan especialmente los de la Comunidad de Madrid y la provincia de Ávila. Se ha decretado en ambos puntos la emergencia nacional, por lo que se hace cargo de la situación el Ejecutivo Central. Recordamos, es la segunda vez que ocurre en la historia después del apagón. En Ávila son 1.500 las personas desalojadas por el incendio de Burgo Hondo y tres municipios, entre ellos el del origen del fuego, se mantienen confinados. La gran preocupación es la gran velocidad con la que avanzan las llamas. Y en la Comunidad de Madrid son más de 10.

0: 10.000 los desalojados por los incendios de San Martín de Valdeiglesias, Villa del Prado y el que se iniciaba aquí en Almorox y que también afectaba a Villa del Prado. Carlos Novillo, consejero de Medio Ambiente de la Comunidad de Madrid.
1: Estamos con incendios fuera de capacidad de extinción y tenemos una situación que afecta a la seguridad de miles de madrileños que están ahora mismo evacuados y donde las dotaciones están enfrentando para poder salvar vidas y también los bienes.
0: Aquí en Castilla-La Mancha la situación mejora. Esta madrugada se ha dado por extinguido el incendio de Mazarambroz y en Almorox ha descendido a nivel cero en la parte de nuestra región. Además, se ha dado por estabilizado el incendio de Selas en Guadalajara. Se sigue mirando a la Mierla, donde ya han vuelto los vecinos de 9 municipios y las llamas no han superado las barreras creadas para evitar que pase a la provincia de Soria. Eso sí, aseguran que no se puede bajar la guardia porque el viento podría complicar hoy la situación en el flanco en el que se trabaja con más intensidad. El del noroeste. Mercedes Gómez, consejera de Desarrollo Sostenible.
2: Aunque las temperaturas se prevén más frescas, va a cambiar el viento y vamos a tener rachas que van a superar más de 50 kilómetros por hora y por lo tanto van a perjudicar seriamente la posibilidad de control definitiva de esa parte del incendio. Por lo tanto, seguimos, como digo, intensamente trabajando en esa zona.
0: Además, siguen activos incendios en el entorno del municipio toledano de Méntrida y en Retuerta del Buyac, en Ciudad Real, mientras que los de Aína y Puerto Llano no están extinguidos, pero sí controlados.
3: Hay más noticias, las repasamos ya con Juanjo del Toro y Mercedes Martínez. Último adiós.
4: A Isidoro Gómez Cabero, figura clave en el municipalismo de Cuenca y del deporte conquense. Fundador de Cuenca Nos Une, fue teniente de alcalde y presidente del balonmano Ciudad Encantada durante una década. En el funeral, multitud de vecinos, representantes políticos de todos los colores e instituciones. Emiliano García Page, presidente regional, y César Sánchez Meléndez, vicerrector de la UCLM.
5: Ojalá y todo el mundo disfrutara ayudando a los demás como yo he encontrado a Isidoro.
6: No hay nada más que ver lo que yo vi aquí, pues deja un vacío importante en lo social, en lo personal y en lo profesional.
3: Vuelve en septiembre.
7: La Feria Nacional de Caza, Pesca y Turismo, que se celebrará los días del 1 al 13 en Ciudad Real. Esta iniciativa de la Federación de Empresarios de Ciudad Real contará con numerosas actividades con las que buscan superar los cerca de 28.000 visitantes de ediciones anteriores. Carlos Marín, presidente de FECIR.
8: Vamos a contar con la exposición exhibición de vuelo de rapaces, con el concurso de gastronomía cinegética en los show cooking, con talleres de supervivencia, con la exposición de realas, como no podía ser de otra manera.
3: Afectadas por el calor.
4: Las berenjenas de Almagro. Este año se prevé una merma en la cosecha de entre el 20 y el 25%. Y a eso se le suman otros problemas estructurales como la falta de productores y de relevo generacional. Antonio Rubio es productor.
9: Esto es un producto que lo tienes que coger todos los días, que no hay fiestas, no hay sábado, domingo, no hay ferias. Y entonces, pues la gente echa otros productos como la cebolla, pues no tiene tanto trabajo como esto.
3: Hoy abre sus puertas
7: la Casa de los Hermanos Peño en Villafranca de los Caballeros para mostrar el oficio de alfarero. Una jornada que reunirá a 170 personas en una velada con música en directo y todas las entradas están ya agotadas. Ángel Peño es uno de los hermanos artesanos.
10: Es una manera de mostrar más nuestro oficio y de hacer de que la gente se enganche más un poco a un oficio que está prácticamente en trance de desaparecer.
3: Y en los deportes, a las 10 arranca el Albacete al Rayán, que se puede ver a través de CM Play. Alejandro Molero, buenos días.
11: ¿Qué tal? Buenos días. Tercer compromiso del club castellano-manchego en esta pretemporada, en la que sigue de momento invicto. Recuerden, empató a cero en el primer partido contra el Leganés y ganó el pasado martes con remontada incluida al Al-Khulud Saudí. Es turno ahora del Al Rayán Qatarí, un club que sabe lo que es ganar una Gulf Champions League, lo que para nosotros sería una Europa League, y que tiene hombres de renombre en sus filas como el serbio Mitrovic o el ex de Osuna David García.
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0: con el último acertijo de la semana. A ver, ¿con qué terminamos hoy?
1: Terminamos con canción.
0: Bueno, pues no habían salido canciones hasta ahora esta semana. Habíamos tenido series, habíamos tenido películas. Y bueno, pues vamos a ver lo que nos ha propuesto José de Sacedón, que ayer fue el más rápido en acertar. Pongo a las 7:36:15 la primera pista. La segunda. La tercera. Y la cuarta. Bueno, pues buen temazo para...

0: Arrancar el viernes, ¿no? Ya de cara al fin de semana.
1: De hecho, una superpista es que ayer la rotonda cerró con esta canción.
0: Anda, pues mira, superpista. Para los que estuvieron atentos y estuvieron escuchando la rotonda, pues sabrán cuál es. Mario, ¿tú sabes cuál es?
2: Yo sé cuál es, pero nunca he sabido el nombre, fíjate.
0: Ah, entonces no te llevarías el kit.
2: No, la verdad es que no.
0: Tendrías
2: no.
0: que...
2: Bueno, un día más. Tampoco es nada nuevo.
0: ¿Y tú, Juanjo?
3: Yo creo que podría saber cuál es el título de la canción, creo, porque la letra me suena, pero tendría que dar con el artista.
0: Mm. Ah, pues el artista o la artista.
3: Hola. Bueno, pues ahí está la artista también.
0: Bueno, pues son cinco palabras, hay que desempolvar el inglés, así que para decir el título de esta canción. Así que si ustedes ya saben cuál es esta canción que estamos por la que estamos preguntando hoy, nos escriben a nuestro número de WhatsApp.
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0: Y en este 683-384-226, ¿qué estamos preguntando hoy?
3: Pues en este viernes de debate queremos hablar de las modas de verano. Uh-huh. Y queremos saber qué prenda o tendencia veraniega os parece más hortera, no soportáis, o ya de paso, confesad si alguna vez la habéis llevado.
0: Mira, pues aquí podría poner lo que hablamos ayer después de la tertulia con Agustín Durán, que él defendía, que había criticado mucho, pero es que ahora lo defiende y lo lleva, las chanclas con calcetines.
3: Vaya, si es que...
0: tuvimos ahí un importante debate porque se quedó solísimo.
3: Y si encima ¿sí? ya llevan de estas chanclas con dedo, que es como ya entonces no se entiende, estás pero, forzando la maquinaria.
0: Pero chanclas con dedo es imposible con un...
3: No, yo lo he visto, la gente lo fuerza. Esto es como lo típico de la gente que se va a quitar el pantalón, se va a poner el pantalón con las zapatillas puestas,
0: sí.
3: Pensando que va a ahorrar tiempo y no ahorras tiempo.
0: De hecho, todo lo contrario.
1: Yo voy a decir que alguna vez lo he hecho, pero si, por ejemplo, voy a comprar a la tienda al lado, pues para no calzarme, pero tampoco ir ahí, pues me lo he puesto. Si lo llevaba ya, los calcetines no me los quito.
2: Yo hoy el mensaje es para nuestra generación, la verdad. Es decir, vas a cumplir o tienes 40 años, deja de ponerte camisas hawaianas para los festivales. De verdad, no son necesarias. Si sí, se puede ir a un festival vestido normal,
1: normal, súper necesario.
2: No, 10 tíos, tías,
1: que cambien, chicos.
2: Con 40 años que quedan para comprarse la misma camiseta
1: de hecho,
2: hawaiana, por favor, no.
1: Mario, hay gente que se compra la camiseta y guardado
0: dentro,
2: ¿eh? Sí, no,
0: está
2: es que
0: este
2: es algo,
0: momento.
2: Quiero decir, yo he usado camisa hawaiana, me ha parecido muy guay, muy molón.
1: Hombre, pero para un festival, está
2: sí, bueno,
1: genial,
2: pero
1: es muy de verano.
2: Bueno,
1: y encima luego
2: pues
1: hay tanta
2: verás,
1: gente
2: ya,
1: que reconoces
2: pues
1: a tus amigos.
2: Sí, sí, somos yo 15, me gustaría ver a mi padre con 64 años con una camisa hawaiana, a ver qué tal le queda.
1: Pero a lo mejor tu padre elige la felicidad. En plan, sí, feliz, sí, y contento y alegre,
2: sí,
1: y de verano.
2: Me parece, no, pero vamos a ver, ha dicho, me parece, no sé, no me gusta.
1: El
2: no,
1: debate está servido.
2: No me gusta, y las hombreras tampoco.
0: Tampoco, bueno, pues
2: no.
0: Nada,
2: decir,
0: antihombreras.
2: La época chunga pasó hace mucho.
0: Y anticamisas. Antihombreras y anticamisas hawaianas. Por alusiones que Agustín Durán me acaba de escribir y me ha dicho que él no lleva, que sus chanclas, cuando lleva chanclas con calcetines, no son de dedo. Hombre, yo entendía, ¿no? Eran de estas así
1: sí.
0: que puedes llevar normal, pero para que quede claro, no vaya a ser que haya alguien que le vea por la calle y yo qué sé, que le pueda decir cualquier cosa. No. Agustín lleva chanclas con calcetines, pero no son chanclas de dedo, así que calma y tranquilidad. Bueno, si ustedes recuerdan esas modas de verano que, bueno, pues que no soportan, que no les gusta o que les parecen muy horteras, nos lo cuentan en el 683-384-226, nos mandan un mensaje de voz con Jaime Presanz en la parte técnica. Continuamos aquí en Radio Castilla-La Mancha.
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0: Les recordamos ya lo que era noticia hace justo un año.
1: Castilla-La Mancha amenazaba con llevar a los tribunales a las confederaciones hidrográficas por su gestión negligente del agua.
2: No se puede tener a la gente años y años esperando que se les dé solución para un pozo, para una explotación, para una decisión.
1: Dos niños resultaban heridos al saltar del segundo piso de su vivienda por un incendio.
3: Que es por donde se han descolgado los cinco, han sido los cinco, los dos padres y los tres hijos. Y bueno, los dos niños, el de 6 años y la niña de 16, bueno, tiene una fractura en la muñeca y otra en el tobillo.
1: En Cuenca se contrataban a más de 400 profesionales para sacar el máximo rendimiento al nuevo hospital universitario.
4: Para poder sacar el máximo rendimiento a la infraestructura y a la tecnología para atender a las dos próximas generaciones de cuencenses como se merecen.
1: En Albacete se abría la oficina provincial del Servicio de Atención Integral LGTBI en la delegación de la Junta de la Casa Perona.
5: Va a acercar al colectivo LGTBI, a sus allegados, a sus familiares, el acceso de un servicio que, como se está viendo, es tremendamente necesario.
1: En Oropesa, la rápida actuación de un vecino era determinante para salvarle la vida a una mujer de 72 años después de que un incendio se originara en su casa.
0: ...17 minutos para las 8 de la mañana. PP y Vox acercan posturas en Toledo para aprobar el proyecto de zona de bajas emisiones. Según la tribuna, Vox pide no implementar restricciones. El portavoz municipal, el popular Juan José Alcalde, pedía responsabilidad y aseguraba que esta contraoferta se acerca al documento inicial.
6: Ellos saben que no hay restricciones en la ordenanza inicial que nosotros planteamos. Yo creo que ahí hay un acercamiento. Es responsabilidad del equipo de gobierno sacarlo, pero es responsabilidad también de los demás concejales. Ya hemos perdido casi 800.000 euros de ayuda al transporte. Podemos devolver casi 5 millones de fondos europeos pasados en esta zona de bajas emisiones. Vamos a pelear para tenerla y para cumplir la ley.
0: San Román de los Montes es el último pueblo en unirse a la negativa de la instalación de una planta de biometano en los alrededores de su municipio. Antes lo han hecho localidades de todo signo político como Cazalegas, Talavera la Nueva y Gamonal, mientras continúa la contienda política entre gobierno y oposición en Talavera, Mayra Herrero.
7: El PSOE es tajante. La solución pasa, según los socialistas, por la moción que han registrado y que contempla Tita García L.
8: Que se inicien los trámites de la modificación puntual del PON, suspensión temporal, porque si no por ahí, permítame la expresión, se puede colar, en este caso, que continúe la tramitación. Y nuestra intención es cerrar la puerta.
7: Piden para ello la convocatoria de un pleno extraordinario y urgente, mientras el alcalde se escuda en la ampliación y llegada de empresas vinculadas al sector a Talavera. José Julián Gregorio.
9: Tenemos que buscar solución para la generación de estos residuos que producen. ¿Por qué? Porque estas empresas producen cientos de empleos actualmente.
7: San Román de los Montes es el último pueblo en manifestar mediante comunicado su negativa junto a Cazalegas, Talavera la Nueva y Gamonal a la instalación de una planta de biometano cerca de sus municipios.
0: Y la Diputación de Toledo prepara un plan de vivienda joven para 2027 con el objetivo de facilitar el acceso al alquiler de los jóvenes y favorecer el relevo generacional en el casco histórico de la capital. El objetivo es facilitar la emancipación juvenil y atraer a nuevos residentes. El diputado delegado de Contratación y Patrimonio de Toledo, José Eugenio del Castillo, explica cómo afrontará la institución este proceso con los actuales inquilinos.
10: Desde el gobierno provincial, que teníamos ya concertadas, hace días reuniones con los actuales inquilinos de las viviendas de Esteban y Jan, para poder analizar cada caso de una forma individualizada y escuchar sus planteamientos y necesidades.
0: Y nos vamos ya hasta Almagro porque allí juega su última partida el festival este fin de semana, pero todavía hay tiempo para disfrutar del teatro, la música y también del baile. María Rivas.
11: Morboria regresa al Festival de Almagro con Entre Bobos Anda el Juego. Eva del Palacio firma la dirección y adaptación de esta divertidísima comedia de Francisco Rojas Torrilla.
12: Vengo a daros un recado de don Pedro de Toledo. ¿Quién es don Pedro? El primo del que ha de ser vuestro esposo.
11: En el Corral se estrena Fiesta, que propone la recuperación de 4 bailes barrocos que originariamente amenizaban los descansos entre jornadas teatrales. Y otro estreno en el Teatro Municipal, con Don Quixote, hermosas marionetas de madera recrean las aventuras del Hidalgo junto a Sancho.
13: Cuando antes me decía el gran peligro del mundo, non gettarti nella vista.
11: Sì, sí, sí, sí. Romances entre Oriente y Occidente nos ofreció un viaje en el tiempo a través de las músicas arabo-andalusíes y los poemas y romances de España y Oriente Medio. Y en la Plaza Mayor, Artilusio, un espectáculo familiar de circo y teatro sin texto que pretende ser un homenaje a la lectura, el juego y la imaginación.
0: Y otra propuesta para este fin de semana, el FIDA de las Pedroñeras, dos días de música para todas las edades con grupos míticos como Locomía. Valoraba así el cartel Fernando Bermúdez, organizador del FIDA.
14: Al tener dos días, tenemos dos ambientes y aunque el viernes sea un poquito más para la gente joven, el sábado, sin embargo, es un poco más para la gente un poco más mayor, un poquito más pureta, porque con La Frontera, Locomía, Sensitive World, claro, y D&D, o sea, ese cartel para la gente de 30 y pico años para arriba.
0: Y cuenta atrás en el municipio toledano del Carpio de Tajo para celebrar los caballos enjaezados que salen cada 25 de julio. Calientan motores en unos entrenamientos donde jinetes y animales afinan cada detalle de una tradición con más de 4 siglos de historia. Este año, además, la cita llega con un reconocimiento muy especial, Raquel Miguel.
11: A galope y con muchas horas de preparación, los corredores se entrenan para que caballo y jinete hablen el mismo idioma, explica Florencio Otero, vocal de la Hermandad de Santiago.
15: La carrera consiste en que los dos jinetes vayan paralelos a una velocidad más o menos similar.
11: La clave está en que las dos monturas vayan prácticamente al mismo ritmo, dice Gabriel Delgado, corredor.
16: Tenemos que ir lo más igualado posible y lo más cerca posible.
11: Ese es el secreto de una carrera con más de 4 siglos de historia que sigue reuniendo a participantes de distintas generaciones.
15: Normalmente hay veces que corren padres con hijos o con hijas, es decir, la mujer empezó a participar en el año 2002, fue la primera corredora.
11: Y este año esa tradición galopa con un reconocimiento más, estrenando la declaración de fiesta de interés turístico regional. Álvaro Marcos, hermano mayor de la Hermandad de Santiago.
17: Para mí es un honor este año encabezar las carreras, siendo además el primer año como fiesta declarada de interés turístico regional.
11: Un sello que sitúa las carreras de caballos enjaezados del Carpio de Tajo cada 25 de julio en el mapa turístico de Castilla-La Mancha.
0: Vamos ya con los momentos más divertidos de la programación de Radio Castilla-La Mancha.
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0: bueno, pues vamos ya con esos gazapos, con esos momentos más divertidos. A ver, Mercedes, vamos con ello.
1: Venga, pues vamos a empezar. Y como siempre dice el dicho, el burro delante para que nos espante, vamos a empezar con algunos míos. Y es que empezaba y me liaba con el agua embalsada que tiene ahora mismo Castilla-La Mancha. Ciudad Real continúa siendo la provincia que más agua embalsa, que más agua embalsada acumula.
20: ¡Qué buena, coño!
1: Con casi un 82% de su capacidad, que más agua embalsa, que más agua embalsada acumula.
20: Ahora ya puedes llorar.
0: Bueno, mini gazapito.
1: Sí, era ahí un error. Sí. Este creo que es un poco más heavy porque me equivocaba con el apellido de nuestro compañero Carlos. Y conocemos la previsión del tiempo para hoy. Carlos Mecías, buenos días.
0: Vaya.
1: Así que voy a aprovechar para pedir perdón a Carlos Mecías. ¿Vale?
0: Por si ya acaso. Te ha quedado claro, ¿no? Claro. Carlos Mecías.
1: Ahora bueno, ya sí que lo sé, Carlos
0: cosas
1: Mecías.
0: Que pasan.
1: Sí, es normal a veces. Y bueno, también le pasaba a nuestra compañera Pilar Valero que se trababa un poquito.
21: Tratado entre la Unión Europea y el Reino Unido sobre el encaje de Gibraltar. Gibraltar tras el Brexit. Ay.
22: Brexit question in English.
23: Bueno, no, hombre, no vamos a hacer en él.
0: Bueno, luego corregía.
1: Solo con poner una letra mal ya,
0: claro, ya
1: es que lo decimos
0: estáis
1: mal.
0: Estáis al quite, ¿eh? Madre mía.
1: Claro, y mira, también se equivocaba o se inventaba esta palabra.
21: Para intentar introducir mejoras que permitan elevar el porcentaje de condonación de deuda a Cataluña.
1: Que elevar, es
21: el porcentaje
1: elevar.
21: De condonación.
24: El bendito sí hay.
21: Condonación.
25: Así mejor. Ay. Bueno, vamos a escuchar.
26: Brutal.
1: Y vamos a
0: condenación, condonación. Fíjate, claro, una palabrita, una
1: palabra,
0: letrita,
1: nada.
0: Una letrita.
1: Pero es que eso solo en esto. Pero es que con los nombres aquí en Castilla-La Mancha, de verdad, es una sección aparte. Porque siempre, o no siempre, pero muchas veces nos equivocamos o nos los inventamos directamente. Por ejemplo, Juanjo del Toro se inventaba un nuevo pueblo en Cuenca.
27: Tres mujeres de entre 36 y 53 años por robar 21.000 euros a ancianos en Motas de Cuervo, Cuenca.
28: Los cuervos se lo
2: En motas.
0: En motas, bueno, mota del cuervo. A veces, bueno, que tiene boca se equivoca.
2: Sí, y también le pasaba con este otro pueblo, pero de Albacete.
0: Ya se pueden visitar.
3: Los chorros del río Mundo, en Río Par.
4: ¡Uy, uy, uy!
0: La tilde, la
3: gente. Que han abierto al público en Río Par.
2: Es que la tilde.
3: En Río Par.
4: Pues muy bien.
0: El acento, el acento.
2: Sí, y vamos a terminar ya también con uno, porque a veces también pues hay fallos técnicos, ¿no? ¿Sí? Y Mario, que daba paso a un compañero, pues escuchábamos en vez de al compañero a la consejera Mercedes Gómez.
0: Anda.
5: Los trabajos se centran ahora en la parte noroeste. Mario Vizcaíno, buenos días.
6: Y la buena noticia también Vaya. Es que se mantiene.
2: No era Mario Vizcaíno.
0: No era Mario Vizcaíno, no.
5: Noroeste, Mario Vizcaíno, buenos días.
6: Y la buena noticia...
0: Era la consejera. Bueno, gracias, Mercedes. Vamos ya con los deportes.
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0: Día de partido para el Albacete Balompié, que se mide al Rayán Qatarí. Alejandro Molero, buenos días.
24: ¿Qué tal? Buenos días. Tercer compromiso en esta antesala de la temporada 26-27. El Alba, que debe ganarle al Al Rayyan si quiere seguir invicto en la precampaña. Tercer día de experimentos para Alberto González, que hoy se despide de San Pedro del Pinatar y que de hecho disputará este partido en la Algorfa, en Alicante. Esto es lo que decía José Corpas, uno de los nombres propios de la pretemporada, ayer sobre esta.
26: Mi año y mi experiencia me dice que no hay que ponerse metas demasiado largas, pero sí que cumplir objetivos, obviamente, porque es un club exigente, un club que tiene que tener las cosas claras como lo tiene, y nosotros vamos ya por ello. Estamos preparándonos para toda la liga, para competir en las 42 jornadas que son, pero es verdad que la jornada 1 es la más importante y cuando pase esa será la jornada 2. Tenemos que ir pasito a pasito y ojalá que podamos conseguir el objetivo.
24: El partido comenzará a las 10 de la mañana y lo pueden seguir como siempre a través de CMM Play.
0: Y precisamente hablando de CMM Play, la plataforma digital retransmitirá todas las finales del Trofeo de la Junta 26-27.
24: Gracias a un acuerdo entre CMM y la Consejería de Educación, Cultura y Deportes de Castilla-La Mancha, nuestra plataforma digital ofrecerá las finales de las distintas modalidades deportivas. Además, el torneo Castilla-La Mancha en Juego pasará a llamarse, excepcionalmente este año, Trofeo 25 años CMM. Hay más novedades en la edición de este año, puesto que vuelve el baloncesto en silla de ruedas y debuta el voleibol. Esto es lo que decía Carmen Amores, directora general de Castilla-La Mancha Media, sobre el convenio con la Consejería de Educación, Cultura y Deporte.
28: Nuestro compromiso con el deporte de Castilla-La Mancha es muy firme. Lo hemos hecho desde el principio, nuestra colaboración con la Junta de Comunidades, con la Consejería de Deporte, es siempre un compromiso anual que hacemos con muchísimo gusto, y este año nos toca además celebrar uno de esos compromisos con nuestro aniversario de los 25 años desde que existe la radio y la televisión pública.
24: La 25ª edición de los Trofeos de la Junta reunirá entre los meses de agosto y diciembre a 76 equipos de Castilla-La Mancha, un 35% más que el año pasado.
0: Y en el Guadalajara ayer conocíamos un fichaje y hoy tenemos, Alejandro, presentación oficial.
24: Es la de Miguel Flaño, nuevo entrenador del equipo alcarreño, que dará su primera rueda de prensa oficial como míster del club. Y el fichaje del que hablábamos es de Curro Bonilla, un mediocampista de 22 años procedente del Tudelano, con el que jugó la pasada campaña de los playoffs de ascenso a Primera Federación. Además, el club se pedía calma tras ese comunicado que emitió la federación, en el que mencionaba el club como uno de los tantos equipos que debía subsanar deficiencias para su correcta inscripción en la competición. Se afirma que todo va a quedar en un malentendido. En ese comunicado aparecía también Manchego y Villarrobledo. Desde ambos equipos también se ha rebajado el nerviosismo, afirmando que está todo subsanado.
0: Y bueno, también presentaciones y fichajes en el Conquense, así como en equipos de tercera.
24: Ayer tenía lugar la presentación de Pescador, Mario González y Alex García, que decían sus primeras palabras como balompédicos.
29: Al final, por mi personalidad y por mi persona, por cómo soy, pues un proyecto así pues es también lo que más me convence a venir aquí.
30: Es verdad que había ofertas de categoría superior, pero creo que aquí están haciendo las cosas para poder llegar a esa categoría e incluso poder llegar a dar un pasito más.
31: No te voy a negar que me hacía ilusión jugar en primera ref, encima consiguiendo el ascenso, pero una vez que no se dieron las cosas, meterme a ver el mercado de segunda ref y ver el proyecto que hay aquí en mi casa, en Cuenca, y la verdad es que no me lo pensé mucho.
24: Además, Guillem Termas se unía a ellos como nuevo fichaje del Conquense, un mediapunta de 22 años procedente del filial del Castellón. El Tarancón, por su parte, ha fichado a Peri, un refuerzo para la portería

0: procedente de la cantera del Ceuta. El manchego se ha reforzado con Sori Traoré y con Alejandro Satriano. El Noblejas hacía lo propio con Carlos Zapero del Sonseca. Y Marcos Moreno renovaba en el Huracán de Balazote. Además, ya informamos hace unos días la continuidad de José Gómez, entrenador del Huracán de Balazote. Ayer pasaba por Castilla-La Mancha en Juego para explicar cómo surgió esa continuidad.
1: Se habló lo que había que hablar y la directiva quería que siguiéramos, nosotros queríamos continuar. O sea que cuando pasan esas dos cosas es todo más fácil.
0: Y no es tercera, pero sí es fútbol femenino. A la Fundación Albacete se incorpora Sara López del Europa, aunque con pasado ilicitano. Mismo pasado ilicitano que Carlota Ursúa, el otro refuerzo que ha hecho oficial el Funda.
2: Y dos últimos apuntes: lesión grave de Frankie de Jong y 19ª etapa del Tour de Francia.
0: El holandés sufre una lesión en su ligamento lateral interno, por lo que se espera que esté unos 3 meses de baja aproximadamente. Además, en el Barça ayer se hacía oficial el fichaje de Karim Adeyemi del Borussia Dortmund. En cuanto al Tour, jornada de 128 kilómetros entre Gap y Alpe d'Huez. Cabe recalcar también que el castellano manchego José Félix Parra no participó ayer debido a una lesión en la mano en la 17ª etapa.
2: Gracias, Alejandro. Llegamos a las 8 con la recomendación musical de Juan Solo. Juan, buenos días.
3: Hola, buenos días. Hermanos Martínez son una banda formada por Álvaro, Borja y Jaime, tres hermanos que crecieron rodeados de música. En 2017 lanzaron su proyecto, este Hermanos Martínez. En el 18 triunfaron y lo dejaron. Ahora regresan y lo hacen de la mano de David Summers, Hombres G, que ha compuesto para ellos y canta junto a ellos esta ¿Por qué me toca a mí?, que suena así muy poppy, muy cancioncita de verano. A ver si os gusta ¿Por qué me toca a mí?, Hermanos Martínez junto a David Summers, Hombres G. Que tengáis muy buen día. Gracias.

0: Son las 8 de la mañana.
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0: Por segunda vez en la historia, España decreta la emergencia nacional. Afecta a las vecinas comunidades de Madrid y Castilla y León, concretamente a la provincia de Ávila, por los incendios. La otra vez fue por el apagón que se decretó esa emergencia. Decisión que ha tomado el Gobierno central después de que se lo hayan pedido los propios ejecutivos regionales, porque el potencial riesgo de propagación hacía que los fuegos estuvieran fuera de la capacidad de extinción. Unos incendios que están muy cerca del límite con Castilla-La Mancha. Recordemos que uno de ellos se originaba, de hecho, en Almorox, en Toledo, donde la situación sí que es más tranquila. Los vecinos han podido regresar a sus casas. Eso sí, hay varias viviendas afectadas. Esta es la última hora de los incendios. Enseguida actualizamos también la situación en otros puntos de la región. Y en cuanto al tiempo y las temperaturas, empiezan a darnos un respiro. Alba Lancha, buenos días.
2: Muy buenos días. Finalizada la tercera ola de calor del verano, una ola de calor detrás de la otra. Hoy hay buenas noticias para empezar la jornada. Tenemos por delante un fin de semana en el que bajan y bastante las temperaturas, con valores que se quedarán rondando incluso por debajo de los 30 grados en algunas zonas de la comunidad. Eso durante el día, durante la noche. Ojo, porque podrían tener que abrigarse en algunas otras zonas con mínimas que podrían no llegar

0: a los 10 grados. La bajada de temperatura la iremos notando poco a poco desde hoy y costará un poquito más que llegue en Albacete, donde hoy todavía este viernes podrían alcanzar los 40 grados. Paciencia por allí, en el resto sí que vamos a notar la bajada desde hoy.
1: Gracias, Alba. También sepamos cómo se circula hasta ahora por las carreteras de la región. DGT, Marta Míguez, buenos días.
2: Buenos días. En estos momentos les pedimos mucha precaución. Se encuentra cortada la A4 en Toledo, en el entorno de La Guardia, en sentido Córdoba, debido al incendio de un vehículo. Van a encontrar el desvío señalizado por la vía de servicio. Al margen de ello, muy pendientes de los incendios forestales que provocan el corte todavía de 15 vías secundarias en Guadalajara y en Toledo, en la Nacional 403, en el entorno de Almorox. Les pedimos mucha precaución y que eviten circular por todas estas zonas afectadas.
1: Bueno, pues precisamente dos accidentes de tráfico en las últimas horas. Uno en esa A4 ocurría a las 5:30 de la madrugada, el volco de un camión que posteriormente, como decían desde la DGT, se incendiaba tras sufrir una salida de vía. Además, otro accidente de tráfico ayer a las 9 de la noche en Nombela, en Toledo, en el que cuatro hombres resultaban heridos tras la salida de vía de un turismo. Eran trasladados en UBI y en ambulancias al Hospital Universitario de Toledo. Y también de las últimas horas, una agresión con arma blanca en Méntrida, en Toledo, poco antes de las 5 de esta mañana, en la que resultaba herida una persona que tenía que ser trasladada hasta el hospital. Estas son las últimas horas que nos llegan desde el servicio de emergencias del 112, que ampliaremos a lo largo de este informativo. Y a partir de las 10, nuestro espacio magazine. ¿Con qué contenido soy? Claudia Blanco, buenos días.
3: Buenos días, María. Estaremos con nuestros filósofos en esta ocasión para hablar sobre los incendios, sobre la responsabilidad del ser humano con el medio ambiente. Estaremos con nuestra Eva Carrasco, trae algunas de esas noticias que te dejan cuajao. Se sumará a la charla con La Barcaza. Organizan casi todo tipo de actividades acuáticas en el embalse de Cazalegas. Además, en verano nada pega más que una charanga y hablaremos con la del Puntillo de Mondéjar en Guadalajara. Y como cada viernes, haremos un repaso por todas esas actividades a las que se pueden sumar este fin de semana en la región.
1: Con Jaime Presanz en la parte técnica. Vamos a estar con ustedes hasta las 11 de la mañana.
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1: Decretada la emergencia nacional por los incendios en las vecinas comunidades de Madrid y Castilla y León por tres fuegos muy cercanos al límite con Castilla-La Mancha. De hecho, uno de ellos se originaba en Almorox, en Toledo. Juanjo del Toro.
5: Los tres fuegos simultáneos que afectan a la región madrileña continúan sin estar perimetrados ni controlados, pese a que los trabajos nocturnos, según señala el Suma 112, han sido efectivos. Las condiciones meteorológicas, fundamentalmente el viento, complican ya las labores de extinción. El número de evacuados se mantiene. Tienen más de 10.000 personas de municipios como Aldea del Fresno, Villa del Prado, Pelayos de la Presa y San Martín de Valdeiglesias. Carlos Novillo es el consejero de Medio Ambiente de la Comunidad de Madrid.
6: Al incendio de Almorox, que se reactivó también al mediodía, se sumó un nuevo incendio en Villa del Prado y también, fruto de un coche ardiendo en la carretera 501 en San Martín de Valdeiglesias, un tercer incendio con un potencial de avance que los convierte a los tres en prácticamente fuera de capacidad de extinción.
5: Es la primera vez que unos incendios forestales obligan a esta declaración de emergencia nacional. Ahora, el ministro del Interior, Fernando Grande Marlaska, es quien asume el mando de la operación. Preocupa también que la cola del incendio de San Martín de Valdeiglesias se junte con el de Burgondo. Allí hay más de 1.500 personas desalojadas. José Fernández es el delegado de la Junta de Castilla y León en Ávila.
7: Hablamos de causas indiciarias con la utilización de una maquinaria, pero como ha quedado reseñado, yo creo que aquí la naturaleza ha sido lo que ha jugado un papel. No solamente han llegado a la Reserva Natural Valle de Iruela, sino que prácticamente ha sido arrasada.
5: Además del confinamiento de Burgondo, Navaluenga y El Tiemblo, se han evacuado dos campings y un núcleo de turismo rural. Las llamas se han adentrado en la Reserva Natural del Valle de Iruelas, que la Junta de Castilla y León da ya por perdida.
1: Bueno, ayer en nuestra sección de Medio Ambiente, nuestro colaborador y experto Miguel Ángel Sánchez ya se pronunciaba respecto a estos incendios y ante una situación que tiende a ser ya la nueva normalidad.
8: El clima ha cambiado. En España hemos aumentado nuestra superficie forestal. Aproximadamente 3 o 4 millones de hectáreas en los últimos 30 o 40 años. La población rural ha bajado de un 52 al 18%. Y esta situación no es ya puntual. Esto reclama una política de Estado, un gran pacto de Estado en nuestro país.
1: Para abordar esta situación, precisamente a las 9:30 de la mañana habrá una reunión conjunta

0: extraordinaria en el CECOPI, que estará presidida por Pedro Sánchez. Se analizará la necesidad de movilizar una importante cantidad de recursos y está previsto también solicitar la activación del mecanismo europeo de protección civil. Lo cierto es que ese incendio de Almorox evoluciona de manera favorable. Los vecinos evacuados ya han podido regresar a sus casas. También los de la organización Calalberche, de la vecina localidad de Santa Cruz de Retamar.
1: Han sido los últimos en poder volver después de que iniciasen los 26 vecinos de Almorox desalojados de la urbanización del Pinar. También se levanta el confinamiento en El Romillo y se abre el tráfico de la carretera nacional 403. Ángel Martín es el alcalde de Santa Cruz del Retamar.
2: Pero en estos momentos me acaba de llamar el 112 que pasamos a fase cero y que se levanta, van a mandar otro SALED levantando todas las restricciones en Calalberche.
1: Más de un centenar de efectivos han estado trabajando sobre la zona, según notifica el portal Fidias, de la Junta, de los que quedarían sobre el terreno, dos. Ahora el fuego se encuentra en nivel cero en lo que representa Castilla-La Mancha, ya que, como venimos diciendo, preocupa sobre todo esa afección en la Comunidad de Madrid.
0: También estamos pendientes de la evolución sobre otro foco muy cerca de esa zona, en Méntrida. Pasadas las 3:30 de la tarde, una llamada particular alertaba de un incendio que hasta ahora se encuentra en nivel cero y para el que están trabajando sobre el terreno 4 medios y 13 efectivos. También en las últimas horas, en la localidad ciudadarreña de Retuerta del Buyaque, se declaraba otro incendio en la finca de Las Cebras, que ha llegado a movilizar a casi 200 efectivos. Mercedes Martínez.
3: El incendio fue detectado por un vigilante fijo minutos antes de la 1:00 p.m. Desde la delegación del gobierno informaban de que se encuentra bajo control y en nivel cero. Al declararse en una zona de pastos con alto riesgo de propagación, desde el primer momento se movilizaron hasta 7 medios aéreos, además de un amplio dispositivo terrestre que llegó a reunir cerca de 200 efectivos. A esta hora siguen, según el Sistema de Información de Incendios Forestales de Castilla-La Mancha, en la zona 20 medios y 89 personas para dar por extinguido el incendio.
0: Donde continúa la evolución favorable es en el incendio de La Mierla, aunque todavía se está a días de poder darlo por controlado. Preocupa además las rachas de viento previstas para hoy, que pueden alcanzar los 50 kilómetros por hora.
1: Sigue activo, pero no ha aumentado en ese perímetro, que se mantiene en los 120 kilómetros y en las 32.000 hectáreas afectadas. Se encuentra en fase de estabilización y esto es lo que ha permitido volver a ciertos vecinos a sus casas. Las labores de extinción se concentran sobre todo en la zona noroccidental para impedir que las llamas se metan más allá de los condominios, algo que por el momento descartan. Juan José Fernández es el director de la emergencia.
4: La probabilidad de que cambie de valle es muy inferior a la que teníamos los días anteriores. No obstante, mientras no tengamos ese control y esa extinción del incendio, sobre todo la extinción, siempre cabe cierta probabilidad.
1: 25 localidades siguen aún evacuadas después de que ayer se aprobase el regreso de los vecinos de 9 municipios. Sobre el terreno trabajan 400 personas en rotación y hasta ahora se encuentran en el lugar cerca de una treintena de medios y más de 190 efectivos.
0: Varios vecinos de 9 municipios del entorno de la Sierra Norte de Guadalajara ya han podido regresar a sus casas. Es el caso de los de la localidad de Almuriete, que fueron desalojados la semana pasada por ese incendio. Vuelven a sus viviendas y así es como se sentían tras su regreso al municipio.
5: Esta mañana, tan pronto me han dado la noticia, pues he cogido los trastos como si me echaran de allí también.
6: Me ha caído el alma a los pies, ¿sabes? Porque ver la situación en principio, el pueblo tan bonito que tenemos, la verdad es que he venido un poco deprimido.
0: Otros incendios también que nos mantenían alerta, por ejemplo el de Mazarambroz, que ha quedado extinguido a las 12:30 de esta madrugada, quemaba 400 hectáreas, se declaraba en la finca El Castañar, y en Puerto Llano, que también se daba por sofocado a las 7:30 de la tarde, aunque dejaba a una persona herida con quemaduras, que ha tenido que ser trasladado al hospital de Getafe. Ese fuego comenzaba en una planta fotovoltaica, el foco inicial fue extinguido por los bomberos de Puerto Llano. José Luis Culebras es el jefe del parque.
7: Atendimos el incendio que estaba desarrollado en el interior de la instalación de la planta fotovoltaica y que afectaba a cierta parte de la planta, a la estructura de los paneles fotovoltaicos y otras instalaciones. Y en eso consistió básicamente nuestra intervención.
0: Hoy mucha precaución porque el índice de propagación potencial de incendios vuelve a ser extremo en prácticamente toda la región. Y es que está siendo un año muy complicado en cuanto a los incendios aquí en Castilla-La Mancha, con 846 declarados. Son un 15% más que en los últimos 10 años, solo en lo que llevamos de semana, son cerca de una veintena, tal y como confirmaba la consejera de Desarrollo Sostenible, Mercedes Gómez.
8: Y desde el año 1994 no se recordaba un mes de julio como el que está sucediendo, aunque en esa ocasión no tuvimos tantísimas hectáreas quemadas como las que tenemos a día de hoy. En lo que llevamos de semana, son 19 los incendios que se han declarado en nuestra comunidad autónoma.
0: Y es que los incendios son cada vez más difíciles de atajar. Se conocen como incendios de sexta generación. Se producen por un mayor combustible vegetal en los montes, menos lluvias, más calor y se propagan más rápido, lo que unido al viento hacen que estos incendios cojan gran intensidad y velocidad de propagación. Beatriz Pérez es profesora titular de la Facultad de Ciencias Ambientales de la Universidad de Castilla-La Mancha.
9: Tienen unas condiciones que les llevan a superar la capacidad de extinción. Son unas condiciones en las que además ahí no pueden entrar los medios aéreos.
0: Continúan ingresados dos menores en el hospital Mancha Centro por un brote de salmonelosis en 7 centros infantiles de Alcázar de San Juan. La investigación para determinar el foco continúa abierta. Inmaculada Pérez.
10: Efectivamente, según fuentes hospitalarias, dos niños continúan ingresados en el centro desde este pasado miércoles. Además, otros 36 menores se han visto afectados y 15 de ellos han dado positivo en salmonelosis. Rosa Melchor es la alcaldesa de Alcázar de San Juan.
11: Y sabemos que es una cuestión muy puntual y muy controlada y que no pone en riesgo al resto de la población. Y también nos consta que se han abierto las investigaciones lógicas para que no vuelva a ocurrir.
10: Aunque el origen del brote todavía no se ha confirmado, las primeras investigaciones apuntan al catering que suministraba los menús a los 7 centros infantiles desde el pasado 1 de julio. Como medida cautelar, la Consejería de Sanidad ha suspendido el contrato con la empresa, al menos hasta que concluya la investigación.
0: A partir de hoy ya comenzamos a notar un alivio en las temperaturas, aunque en Albacete continúan en avisos por calor. Ayer Hellín se coló entre los municipios con las temperaturas más altas de todo el país, con 43 grados y medio. Esta situación trae consigo efectos adversos para la salud, especialmente entre las personas mayores. El plan de prevención frente al calor de Cruz Roja en Cuenca lucha contra ello. Rebeca Gómez.
12: Están llamando a unas 300 personas mayores de 65 años para comprobar cómo están viviendo las olas de calor. María Martínez, como responsable del Departamento de Mayores de Cruz Roja, les llama para identificar quiénes pueden necesitar ayuda.
13: El objetivo es evitar problemas de salud que pueda causar la ola de calor, las horas que no tienen que salir o evitar que salgan, alimentos que tienen que comer para que vaya mejor toda su situación de salud, evitar mareos.
12: Ángela ha recibido la llamada y nos ha contado las recomendaciones que le han dado.
14: Amablemente me recomendó el agua, los zumos, mucha fruta, hacer zumos naturales, que es lo que yo practico y lo que hago.
12: Y si lo necesitan, les hacen un seguimiento. Sin duda, una llamada que en estos días de calor puede salvar a más de uno.
0: El Ayuntamiento de Ciudad Real, que recomienda a los ciudadanos extremar las precauciones ante un episodio de intrusión de polvo sahariano que está afectando a la calidad del aire. Miguel Hervás es el concejal de Seguridad.
15: Que son las de limitar la realización de esfuerzos físicos prolongados al aire libre, sobre todo en aquellos grupos de personas con más riesgos, como son las personas con enfermedades pulmonares, cardiovasculares, recién nacidos, niños y ancianos.
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0: El Gobierno prorroga 3 meses más las medidas anticrisis por la guerra en Oriente Próximo. Pilar Valero.
17: Este segundo decreto ley que convalidó ayer el Congreso incluye medidas de apoyo por valor de 1.825 millones de euros. Fue respaldado por la mayoría de la Cámara, salvo Vox, que votó en contra, y PP, que se abstuvo. Y suprime, a diferencia de la anterior, las rebajas del IVA, que permitieron contener la inflación en un punto hasta el mes de junio, pero mantiene hasta octubre las del impuesto especial de hidrocarburos. Carlos Cuerpo es el vicepresidente primero y ministro de Economía.
18: Con este Real Decreto Ley seguimos dando alivio a hogares y empresas de forma proporcional, pero con flexibilidad para responder con el apoyo necesario, por ejemplo, en el caso de que la situación empeore tal y como hizo en el mes de marzo.
17: A esos 1.825 millones que aprobó ayer el Congreso se suman los 2.700 que se dejarán de recaudar por la eliminación progresiva del impuesto sobre la producción eléctrica.
0: Pues sin dejar el Congreso, el respaldo de Junts permitía al Gobierno seguir adelante con la condonación de la deuda a las comunidades autónomas, pero eso sí, no lograba aprobar la senda de estabilidad necesaria para presentar los presupuestos.
17: Partido Popular, Vox y Junts volvieron a tumbar, como la semana pasada, la senda de estabilidad, lo que supone en la práctica que las comunidades autónomas además se quedan sin los 5.849 millones de margen fiscal que tenían si se hubiera aprobado el déficit del 0,1% del PIB que el Gobierno había fijado para cada uno de los tres próximos ejercicios. Pese a ese rechazo, el Ejecutivo insiste en que seguirá adelante con los presupuestos. Sí logró, en cambio, el Ejecutivo que se siga tramitando en el Congreso la quita de deuda a las comunidades autónomas, gracias al respaldo de Junts y al rechazo de las enmiendas a la totalidad presentadas por PP y Vox.
0: Principio de acuerdo, además, entre Airbus y los principales sindicatos de la empresa que será sometido a referéndum vinculante por la plantilla hoy mismo. Julián Castillo.
19: Un acuerdo al que han llegado los sindicatos Comisiones Obreras, SIPA y ATP, que agrupa a más del 75% de la comisión negociadora y que conllevará una subida salarial del 12% que hace que se evite la huelga en la multinacional de la aviación. También supone una revisión salarial del 5% en 2026 y de otro 5% en 2027, a la que se suma un 0,5% anual destinado a la revisión salarial individual y otro 0,5% anual para promociones. Además, el acuerdo incorpora una paga de final de ciclo de 2.000 euros brutos y un sistema de garantía salarial que refuerza la protección del poder adquisitivo de la plantilla. Recordemos que Airbus tiene plantas en Illescas, Toledo y en Albacete.
0: CESIF lamenta el cierre de más de 200 camas hospitalarias este verano en Castilla-La Mancha. Reclama al SESCAM que, además de mantener todos los servicios al 100%, refuerce la red de atención primaria en centros de salud y puntos de atención continuada con un mayor número de contrataciones. Y en clave laboral también tenemos que lamentar tres nuevos accidentes en Castilla-La Mancha en las últimas horas, uno de ellos en Toledo y otros dos en Albacete. Mercedes.
3: Pasada las 11:30 de la mañana, en Toledo, un trabajador de 59 años se precipitaba ayer de 7 metros al vacío y resultaba herido de gravedad en una planta del polígono industrial. Era evacuado al hospital. Un accidente previsible, según el secretario provincial de Comisiones Obreras en Toledo, Federico Pérez, que ha asegurado a Radio Castilla-La Mancha que denunciarán estos hechos.
20: Para que nos den traslado de la investigación de este accidente y en caso de que haya una falta de medidas por responsabilidad empresarial, como lo hay en el 99% de estas ocasiones, se resuelva y se dé un incremento en cuanto a las prestaciones al trabajador accidentado, que se subsane esta situación para que no vuelva a sufrir este accidente ningún otro trabajador de la empresa y, por otro lado, que se sancione a la empresa por poner en grave riesgo la salud de los trabajadores.
3: En Albacete, un trabajador de 46 años se precipitaba a una zanja junto a la maquinaria que manipulaba cerca de la una del mediodía. Era rescatado por los bomberos. Está herido grave y ha tenido que ser trasladado al Hospital Universitario de la capital manchega. Y otro siniestro en Albacete ocurría a las 7 de la tarde, donde por causas que se desconocen, un hombre de 52 años le caían unos tablones encima. Era atendido por los servicios de emergencia en el lugar.
0: Y en Méntrida, un hombre de 34 años y una mujer de 50 precisaban traslado al Hospital Universitario de Toledo tras una colisión de dos turismos. Ocurría a la 1:30 en la CM5007 en el kilómetro 9. Al lugar acudían bomberos, también la Guardia Civil, Policía Local y Servicios Sanitarios, y también de las últimas horas. Otros dos accidentes de tráfico, uno de ellos a las 9 de la noche en Numbela, en Toledo, en el que cuatro hombres resultaban heridos tras la salida de vía de un turismo. Tenían que ser trasladados hasta el Hospital de Toledo. El otro, esta madrugada a las 5:30, al vuelco de un camión que posteriormente se incendiaba tras sufrir una salida de vía en la autovía A4. El conductor ha sido atendido en el lugar por una UBI. La vía permanece cortada totalmente en sentido Andalucía. Y también esta noche, en torno a las 5 de la mañana, una agresión con arma blanca, un herido, un hombre trasladado hasta el Hospital de Toledo, ocurría en Méntrida. Y hoy se inaugura la hospedería La Almazara del Marqués en la localidad ciudadareña de Viso del Marqués. Se trata del décimo establecimiento que se adhiere a la red de hospederías de Castilla-La Mancha. Mario Alfonso.
21: Esta red ha sido impulsada para promocionar e incentivar el turismo rural a través de la rehabilitación de edificios históricos situados en entornos patrimoniales o naturales destacados. En el caso de esta hospedería se ha rehabilitado una almazara del siglo XVIII que pertenecía al Marqués de Santa Cruz y llevaba más de 10 años cerrada. Contará con 30 habitaciones. Se ha renovado los salones del edificio y la cocina. Además, se ha modernizado el sistema de climatización y las instalaciones de agua y luz. La inauguración será a las 10:30 de la mañana y estará presente el presidente regional Emiliano García Page.
0: La Casa de los Hermanos Peño en Villafranca de los Caballeros abre para hoy sus puertas para mostrar el oficio de alfarero, una jornada que reunirá a 170 personas en una velada con música en directo y todas las entradas están ya agotadas. Ángel Peño es uno de los hermanos artesanos.
22: Es una manera de mostrar más
2: más nuestro oficio y de hacer de que la gente se enganche más un poco a un oficio que está prácticamente en trance de desaparecer.

0: De este viernes 24 de julio en Castilla-La Mancha, estamos en Albacete con Fernando Nogueras. Buenos días.
1: El presidente de la Diputación, Santi Cabañero, visita esta mañana la carretera AB707, donde comenzarán

0: vamos hasta Ciudad Real. María Rivas, buenos días.
1: Buenos días. Hace justo una semana la Ruta de la Pasión Calatrava conseguía la declaración de fiesta de interés turístico internacional, reconociéndose el valor de esta celebración que se desarrolla en 10 municipios de Ciudad Real. Y esta mañana el Grupo de Desarrollo Rural del Campo de Calatrava va a explicar todo el proceso y la labor que ha desarrollado para conseguir este reconocimiento. Han sido casi 2 décadas de trabajo coordinado y ahora se inicia una nueva etapa de promoción turística en la que se pretende aprovechar todo el potencial que ofrece la declaración internacional para atraer a más visitantes.
0: Nos vamos hasta Cuenca. Rodrigo Muñoz, buenos días.
2: Buenos días. Esta jornada se inaugura a las 11 la Feria Internacional del Ajo de las Pedroñeras. Antes será la reunión de la Junta Directiva de la Asociación Nacional de Productores y Comercializadores de Ajo. Para el gran público estarán dispuestos ya desde el mediodía los 40 expositores y además habrá una demostración de artesanía del ajo. Por la tarde se va a abrir el Museo Etnográfico y del Ajo, por supuesto. Y también para los más pequeños tendremos un taller de manualidades. Ya a las 8 será el concurso comarcal de habilidad con tractor a pedal. Es un evento siempre muy esperado antes del Escape Room Ajero. Y ya por la noche el Festival de Música para todos los públicos.
0: En Guadalajara, cuéntanos, Juan Carlos Ballesteros, buenos días.
3: Hola, buenos días. De nuevo aquí seguiremos pendientes de la evolución del incendio de la Mierla, que recordemos lleva ya activo 9 días. Pero en este viernes también será noticia una celebración muy especial. El Ayuntamiento de Guadalajara, capital, conmemorará hoy el Día de los Abuelos. Lo hará con una serie de actividades gratuitas en la Residencia Valdeluz y también en la Piscina Municipal de Verano de San Roque. Será una jornada en la que se reunirán abuelos, nietos y familias. El objetivo, impulsar la convivencia y fomentar el encuentro entre generaciones para combatir la soledad no deseada. Y en Arbancón, el Ayuntamiento ha comunicado su intención de llevar a cabo hoy y mañana una nueva edición de A la Luz de las Velas, después de que el evento fuera suspendido el pasado fin de semana por el incendio de la Sierra Norte.
0: Delegación Mancha Centro, Inmaculada Pérez, buenos días.
4: Buenos días. Alcázar de San Juan vive hoy la segunda jornada de los escenarios de verano. A las 10 de la noche, el Auditorio Corazón de la Mancha acoge los conciertos de Estro Genuinas y de Gagarins con una propuesta de chill out y surf rock. Y en Villafranca de los Caballeros arrancan las Noches del Patrimonio, una oportunidad para descubrir los oficios tradicionales como la alfarería.
0: En Puerto Llano, Ana Belén Henales, buenos días.
5: Buenos días. La maquinaria interna del emblemático reloj de flores del Paseo de San Gregorio podemos verla ahora de forma excepcional hasta el martes en el Museo Cristina García Rodero. Se ha desmontado tras 22 años bajo su ubicación para hacer una serie de ajustes y arreglos, devolviéndole su puntualidad original y limpiando con esmero piezas que se habían oxidado por la humedad. En total, 1.868 piezas de unos engranajes que siguen funcionando desde que se instalaran en la década de los 50. Es uno de los 3 relojes mecánicos que siguen funcionando en España y hemos podido hablar con Santos Aparicio, el relojero que ha participado y que ha guiado a otros tantos en esta esmerada tarea.
0: Y terminamos como cada mañana en la capital regional, en Toledo, Mercedes.
6: Hoy se celebra pleno ordinario en el Ayuntamiento de Toledo. La sesión incluye varias modificaciones presupuestarias y el debate de mociones sobre la creación de una red de refugios climáticos, la mejora de la seguridad en los pasos de peatones, el carril bici entre Santa Bárbara y el polígono o la regulación de los vehículos VTC en Castilla-La Mancha. Además, representantes de FEDETO y de la Asociación de Autotaxis de Toledo acudirán al pleno para mostrar su rechazo a la propuesta sobre la regulación de los VTC y al término de la sesión ofrecerán declaraciones a los medios.
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0: Vamos ya con la última oportunidad para llevarse el último kit de regalo de Radio Castilla-La Mancha de esta semana. Hoy, ¿qué tenemos?
1: Canción.
0: Hoy tenemos canción. Bueno, pues así lo ha querido José de...
1: Ricardo de Méntrida,
0: que ayer fue el más rápido. Así que a las 8 y 26 y 57 segundos pongo la primera pista. La segunda...

0: Y la cuarta. Bueno, venga, Mercedes, vamos a recopilar las pistas que hemos dado antes.
1: Pues es una... Bueno, antes es que hemos dicho que era la canción con la que se cerró la rotonda ayer, antes del ¿sí? informativo de las dos. Podemos decir también que la artista ha fallecido recientemente, ¿vale? Que es una superpista.
0: Sí.
1: De hecho, bueno, no voy a decir la fecha, que si no es muy...
0: Si no, la gente ya busca y sí, dice, claro. Artista fallecido tal día.
1: Claro.
0: Bueno, vamos a decir que ha sido este mes.
1: Este mes, exacto. ¿Vale? Este mes.
0: Este mes.
1: Y bueno, y que sale en películas muy famosas. De hecho, es de la banda sonora de una película que no voy a decir cuál es. Y también hay una aparición estelar en una de las películas de animación, que de hecho fue la primera película, si no me equivoco, en ganar un Oscar de animación.
0: Pero no lo sabía.
1: Si no me equivoco.
0: Es Rec.
1: Ese es Rec.
0: Que tiene tantas en la primera, que en alguna aparece en
1: exacto.
0: esta canción. Entonces, bueno, bastantes pistas estamos dando. Estamos siendo muy generosos porque es viernes y así nos sentimos. Bueno, si ya saben cuál es la canción, nos escriben a nuestro número de WhatsApp.
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0: Y en este 683-384-226, recuérdame, Juanjo, ¿qué estamos preguntando?
3: Pues en este viernes de debate hablamos de las modas de verano y queremos saber qué prenda o tendencia veraniega a nuestros oyentes les parece más hortera o no soportan. Y de paso, confesar si alguna vez la han llevado. Con las medias tintas hay gente que lo lleva muy mal.
4: Lo que no soporto es los pantalones estos que se pone la gente que les llega por las canillas, por los gemelos. Vamos a ver.
1: Ay.
4: ¿Qué tienes? ¿Solamente calor en los gemelos? ¿No tienes calor en el resto de la pierna? No entiendo. Es que ni cortos ni largos. No, es que no es un término medio ahí que se pueda aplicar.
0: Los míticos pantalones pirata de toda la vida, ¿no? Sí. Bueno, oye, para el entretiempo sí. No vienen mal. Yo, no, en malla no. Sí que, yo en malla sí que me pongo. Cuando son en pantalón normal, un vaquero, ya no. De joven sí, porque una época que cuando yo era joven sí llevaba un montón.
1: Que sí, además yo cuando me los ponía de pequeña me sentía secretaria, no me preguntes por qué.
0: Anda, bueno,
1: sí, no sé, me sentía como importante. Y ahora los llevo, pero son estos anchitos, ya no son de estos apretados.
0: Las modas.
1: Claro. Sí,
0: sí. ¿Alguna respuesta más?
3: Sí, con esto de las chanclas, que también se pronunciaba esta oyente. ¿Sí?
5: Pues yo cada vez que veo a alguien por la calle en chanclas, con calcetines y sobre todo altos, vamos, qué cosa más hortera.
1: Es cosa de jóvenes,
5: y
1: yo
5: sí,
1: creo.
5: Sí, también los he visto con chanclas de dedo, con calcetines. No sé cómo, pero los llevan.
0: Es muy incómodo eso.
3: Sí,
0: bueno,
3: claro que sí.
0: Pues si ustedes ya tienen esa moda que, bueno, pues se parece que es ya hace años, pero que ahora le parece hortera y que no soportan, nos mandan un audio al 683-384-226. Antes de las 10 recopilamos todas las respuestas. Son las 8:30.

0: Los próximos minutos son para la actualidad de España y el mundo con Pilar Valero. Zapatero insiste en su inocencia y ratifica que nunca hizo gestiones para el rescate de Plus Ultra.
1: En la primera entrevista que concede a un medio tras su imputación por el juez, el expresidente aseguró que no habló con nadie del gobierno ni de la SEPI para lograr ese rescate de la aerolínea.
2: No hablé con nadie, ni de la SEPI, ni del gobierno, con ninguna autoridad pública. No es que no influyera, es que no hablé con nadie.
1: No precisó, en cambio, el origen de las joyas encontradas en su despacho, de las que indicó que va a dar cuenta ante el juez. Las explicaciones de Zapatero no convencen ni a sus propios socios de gobierno, Feijóo PP, Pepa Millán Vox, Alberto Ibáñez Sumar y Gabriel Rufián, Esquerra Republicana.
3: Me parece que el señor Zapatero hoy tiene más problemas que ayer.
4: Quien decida si es inocente o no, no va a ser el señor Zapatero, va a ser un juez.
5: Yo creo que las joyas tienen uso y destino y tendrá que aclarar cuáles son.
6: Tiene pocas explicaciones o cero explicaciones para según qué cosas.
0: El PP, que exige la dimisión de la ministra de Ciencia y líder del PSOE valenciano, Diana Morán, por estas declaraciones.
7: Yo creo que Alberto Núñez Feijóo se equivoca, pero está dibujando un camino que se parece cada vez más a esos gobiernos criminales como el de Hitler.
1: El PP entiende que comparar a un eventual gobierno de Feijóo con Hitler no solo ofende al PP, sino también a los partidos de la oposición y a los votantes que los apoyan. Esther Muñoz es la portavoz en el Congreso.
8: Si hemos visto a una ministra del gobierno de España llamar nazi al presidente Feijóo. Cuando uno llama nazi a otra persona, es evidente que lo que quiere es deshumanizarle. Si a un nazi un día le pegan una paliza en la calle, es que era nazi.
1: Algunas voces dentro del PSOE Sumar se desmarcan de estas declaraciones que sí refrenda Izquierda Unida, Pachi López PSOE, Verónica Martínez Sumar y Enrique Santiago de la coalición izquierdista.
9: No, no es mi estilo. No me gusta cuando se lleva la política a los extremos.
10: No soy partidaria de ese tipo de declaraciones.
11: El Partido Popular empieza a proponer normas que se parecen demasiado a la Alemania de Hitler.
0: El gobierno confirma la candidatura de Yolanda Díaz para dirigir la Organización Internacional del Trabajo.
1: La votación no va a tener lugar hasta el próximo 16 de noviembre. De resultar elegida, la ministra de Trabajo no asumiría el cargo hasta dentro de un año. Ernest Urtasun es el ministro de Cultura.
12: Empujar con toda la fuerza del mundo esa candidatura, porque creo que su elección sería una gran noticia para el país y también una gran noticia para la OIT.
1: Curiosamente coinciden al valorar la noticia el exdirigente político de Podemos, Pablo Iglesias, en declaraciones a Radio Nacional, y el portavoz del PP, Borja Sémper.
13: Bueno, pues un premio a los servicios prestados, pues quizá vaya a ser la afiliada a Comisiones Obreras mejor pagada de la historia.
14: Probablemente sea un pago por los servicios prestados.
0: El juez Peinado decide retener el pasaporte de Begoña Gómez y su asistente pese a la orden en contra de la Audiencia de Madrid.
1: El tribunal ordenó hace una semana que se les devolviera el documento a ambas, pero el juez les ha exigido que vayan personalmente a recogerlo. La defensa de la asesora ya ha presentado un recurso en el que asegura que Peinado restringe el derecho fundamental a la libre circulación.
0: Y ya está en vigor el arancel del 10 al 12,5% que Trump ha anunciado para una lista de más de 80 países.
1: España y la Unión Europea, entre ellos, una nueva ofensiva arancelaria que llega cuando este viernes decaía el arancel global del 10% que impuso la administración republicana como solución temporal para sustituir a una ronda de gravámenes que el Supremo declaró ilegal.
0: Trump, que amenaza con usar fondos iraníes para pagar los daños a buques y cargamentos en Hormuz.
1: Activos y fondos vinculados al gobierno iraní que Estados Unidos mantiene bloqueados como parte de su régimen de sanciones contra Teherán. No aclara si alude solo a ataques en el estrecho de Hormuz o si se refiere también a los de los rebeldes hutíes en el Mar Rojo. Irán responde que si Estados Unidos gasta fondos de Teherán creará un precedente incendiario.
0: Y al menos 4 personas han muerto en Irán en la 13ª noche de bombardeos de Estados Unidos.
1: Nueva oleada de ataques contra objetivos militares de Irán que puede llevar a disparar hasta los $120 el precio del petróleo, mientras el BCE, el Banco Central Europeo, se reserva para septiembre una subida de los tipos de interés.
0: Y en los deportes, tercer compromiso para el Albacete Balompié en el día de hoy. Alejandro Molero, buenos días.
15: ¿Qué tal? Buenos días. A partir de las 10, Albacete al Rayán, partido que tendrá lugar en la Argolfa, en Alicante. Se acaba, por tanto, la gira del Alba por tierras murcianas, esa expedición por San Pedro del Pinatar que ya ha finalizado, y enfrente tienen un campeón de la Gulf Champions League, lo que sería para nosotros la Europa League, es decir, la segunda competición internacional. Este equipo cuenta con jugadores de gran nivel como el serbio Mitrovic, el brasileño Wesley o el español y ex de Osasuna David García. A partir de las 10, donde siempre, en CMM Play.
0: Gracias, Alejandro. Y ahora, la buena noticia del día. Nos la trae Jesús Rodenas.
16: Una joven londinense salva a la zapatería de su padre del cierre tras subir un vídeo en TikTok. El negocio familiar Rich Collection Italia de Rachid Lazrak llevaba funcionando más de 3 décadas en el este de Londres. Estaba atravesando una situación complicada por el auge de las compras online y el envejecimiento de sus clientes. Su hija, Zinef Lazrak, periodista de 25 años, decidió actuar después de que una influencer francesa hablara del local como una joya escondida. Bastó un vídeo sobre unas sandalias de estética 2000era enfocado al público más joven para que la tienda haya vuelto a llenarse. Consiguió más de 300.000 visualizaciones tras su lanzamiento el 7 de julio durante solo una noche y comenzaron a producirse colas de hasta 2 horas en la puerta del negocio. Buenos días.
0: Gracias, Jesús.
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0: Y ya está por aquí Jorge Jaramillo. Jorge, muy buenos días.
18: Hola María, buenos días.
0: Bueno, tenemos que hablar de nuevo de los aranceles de Trump.
18: Esto es un sin vivir, esto es un cuento nunca acabar, efectivamente. Como decía Bernácer tantas veces, con Trump me acuesto, con Trump me levanto.
0: Sí. El Trump nuestro de cada día.
18: El Trump nuestro de cada día, mira, me gusta también. Pues efectivamente, y todo cuando este anuncio de nuevo de instaurar una nueva tasa de aranceles a 60 países se produce... después de una semana en la que habíamos sabido que la Comisión Europea estaba negociando con la Administración norteamericana la rebaja de algunos productos agroalimentarios que tenían una tasa impuesta y que venía de atrás, efectivamente, y cuando todo está dentro de un acuerdo de aranceles del 15% que entró en vigor el pasado 1 de julio, para que veas cómo se toma en serio el presidente norteamericano lo que firma, porque efectivamente después de una tramitación bastante larga, hace prácticamente un año, von der Leyen estaba ya preparando los papeles, que luego llevó a aquel campo de golf de Trump en Escocia y que cerraron en agosto, pues un año después la tramitación concluyó en el Parlamento y en el Consejo de la Unión Europea con muchas dudas, incluso en algún momento, porque se paralizó ese trámite pues a la vista de los vaivenes del presidente norteamericano. Pues bueno, entraron en vigor el día 1 y estamos a 24 y ya no vale nada, porque efectivamente queda todo en el aire, con lo cual el propio sector agroalimentario ha aprendido en este tiempo que lo mejor es mantenerse cauto y prudente. Hasta la última vez que amagó el presidente Trump con subir aranceles individuales a Francia, por ejemplo, ir con romper todo lo que estaba, la reacción fue de, bueno, vamos a esperar. Pues aquí yo creo que lo que toca comentar esta mañana es vamos a esperar, porque efectivamente el horizonte, además jurídico, dentro del ámbito judicial también de la administración norteamericana, ya hemos visto dónde ha acabado todo. Al final son los jueces los que le dicen, oiga, usted está aplicando en este caso hoy una ley del año 74, esto no es conveniente, o no procede, mejor dicho. Así que de esto yo te diría que vamos a esperar a ver qué pasa.
0: Mira, recuerdo cuando lo dijo por primera vez lo de los aranceles, que nos echamos todos las manos a la cabeza, abríamos informativos, y ahora ya, pues cómo ha cambiado, ya tanta amenaza de Trump que al final luego muchas veces...
18: Yo no sé si es una estrategia de adormecer incluso a las negociaciones o a los negociadores, porque evidentemente esto no es serio en ningún ámbito. Pensemos en un ámbito individual, estamos haciendo un negocio, estás a punto de firmarlo, lo firmas y al día siguiente la otra parte dice que no vale nada y sale por peteneras. Pues esto, al ámbito tan serio en el que estamos hablando, pues es un poco improcedente.
0: Con tantos miles de millones en juego,
18: sí,
0: ¿no?
18: Sí, y la economía mundial reaccionando, efectivamente, a cada golpe de decisión del presidente norteamericano, pues las bolsas reaccionan. Yo creo que ya todas las partes se están acostumbrando a que esto pues no deja de ser un juego que será a él a quien le divierta.
0: ¿Será?
18: En todo caso, será a él a quien le divierta. En fin, bueno, pues esto es lo que te puedo decir hasta ahora. Yo creo que el sector, prudente de nuevo, a la espera, porque hay un marco, legal firmado y en vigor desde el día 1 de julio, como te digo, que establece tasas del 15% generalizadas, por ejemplo, para el aceite, para el vino, aunque te contaba que había negociaciones estos últimos días para rebajarlas incluso o en algún caso eliminarlas, puesto que Estados Unidos tiene una lista de arancel cero de lo que vende aquí en Europa. Así que, bueno, pues vamos a ver.
0: Pendientes de Trump, al margen de los aranceles, sí. También hablamos del pago a jóvenes agricultores.
18: Este viernes, atención, se desembolsan o se transfieren, mejor dicho, desde la Consejería de Agricultura 4 millones de euros para 162 jóvenes incorporados a la agricultura y la ganadería en la última convocatoria de ayudas. Avanza la Consejería que hasta la fecha, en ese marco de la convocatoria de incorporación del año 23-24, se habrían pagado en conjunto 6 millones para 502 jóvenes por un importe cercano a los 14 millones de euros. También en paralelo se han realizado otros dos pagos ya de la convocatoria 24-25 que habrían llegado a 241 jóvenes, y esto hace un balance con las dos que te estoy mencionando de que el 60% del anticipo de las ayudas de incorporación se habrían abonado ya a 743 jóvenes agricultores incorporados gracias a estas ayudas también, y bueno, con los incentivos que están previstos mientras se va desarrollando el proyecto empresarial, que es el que al final accede a esta subvención.
0: Pues muchas gracias, Jorge.
18: Mañana te espero a pie de campo, María.
0: Ahí estaré, escuchando todos los sábados.
18: A las 9 en puntito, boletín de noticias y luego arranca el tractor. Adiós.
0: No nos lo perdemos.
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0: Abrimos ya nuestra mesa de super tertulia este viernes. Lo hacemos con José Ramón Bernácer, juez decano de Toledo. José Ramón, muy buenos días.
1: Hola, buenos días.
0: Y también con nosotros en la mesa nos acompaña Carlos Javier Hernández, delegado territorial de la ONCE en Castilla-La Mancha. Carlos, muy buenos días.
2: Buenos días, María, a ti y a todos nuestros oyentes, que el otro día falté aquí el viernes pasado.
0: Te puse falta.
2: Pero el fin de semana estuve con oyentes de esta tertulia.
0: Anda, ¿qué me dices?
2: Sí, sí, hombre, y hasta me comentaban algunos de los temas y sacaron allí su opinión. Fue una tarde-noche interesante.
0: Es bonito eso, sí, para sí. Que planteamos aquí en esta super tertulia pues temas diferentes, no tan de actualidad política, que al final nos bombardea claro. Todas las semanas. Y bueno, pues
2: así que mandamos un saludo a Tomás Leal, el guitarrero de Casa Cimarro, que desde su taller todos los viernes nos escucha, o al panadero de Villalgordo.
0: Anda.
2: De Júcar, en Albacete.
0: Pues un abrazo para todos ellos, a los que, bueno, pues claro que sí, agradecemos que estén al otro lado, porque sin ellos, pues esto no sería posible y no tiene ningún sentido. Así que nada, esta tertulia sí que se la dedicamos a ellos, que nos escuchan todos los viernes. Bueno, si os parece, comenzamos hablando de los incendios. La verdad que esta, la última semana está siendo devastadora. Lo último ya de hoy, esa declaración de la emergencia nacional en la Comunidad de Madrid, también en la provincia de Ávila, por esos incendios que están muy cerquita de Castilla-La Mancha, en el límite con la provincia de Toledo. Quería preguntaros, planteaba este debate, este tema, sobre todo poniendo el foco en qué ocurre una vez la gente que está evacuada. Por ejemplo, en Madrid y en Ávila son 11.500 las personas que están evacuadas. También en Guadalajara han estado pues más de 1.000 personas desalojadas. Están ahora volviendo poco a poco. Cuando vuelven y ven su entorno quemado, ¿qué impacto emocional puede tener eso en las personas, José Ramón?
1: Jo, pues yo creo que es imposible ponerse en el lugar de estas personas, porque uno lo ve desde fuera y le parece terrible, pero eso, o sea, ponerse en el lugar de personas donde es el lugar donde viven y bueno, pues el lugar que es su vida en todos los sentidos, porque yo creo que las personas que viven en el medio rural, pues prácticamente todos viven de ese medio rural. Entonces, encontrarte con esa situación, bueno, ya digo que yo creo que es imaginable en todos los aspectos, o sea, aunque bueno, pues ser de alabar todas estas medidas preventivas del desalojo, de que la gente se vaya, porque lo hemos dicho otras veces, o sea, lo prioritario desde luego pues es la vida y la integridad física de las personas, pero luego eso, volver y bueno, podrás tener tu casa, pero todo lo de alrededor está quemado, todo, pues eso, tu actividad agrícola, tu actividad ganadera, o sea, debe ser terrible. Y luego además eso, bueno, pues dice, luego la naturaleza también se va recuperando, se va regenerando, pero bueno, que tienes ahí 6, 7, 8, 10 años hasta que eso pueda recuperar. Entonces yo creo que ahí está el drama sobre todo, y un poco, valga la expresión, quizás no sea muy afortunada, de llueve sobre mojado. Porque, bueno, pues a esto añadimos pues todos los problemas que hemos hablado otras veces del mundo rural, de esta España vaciada o semivaciada. Entonces, bueno, se habla ahora de muchas urbanizaciones, donde el turismo rural es un recurso de todas estas zonas y, bueno, pues a los que está atacando especialmente los incendios. Entonces, bueno, pues una situación terrible que se añade pues a todos esos problemas que tienen.
0: En esas zonas, sobre todo, pues también vive mucha gente mayor que ha estado ahí, que ha pasado allí toda su vida en esos entornos. Se está también intentando atraer pues a gente joven con nuevos proyectos, pues decías, casas rurales y demás, que el entorno es clave, es crucial para atraer a clientes y a gente que vaya allí de turismo. Carlos, ¿qué consecuencias puede tener para la gente pues eso, que regresa ahora a sus casas y sí, sus viviendas no han sido devoradas por las llamas, pero sí todo el entorno que les rodea?
2: Bueno, en estos casos, en estos incendios que están ahora, cuidado, hay viviendas
0: sí,
2: afectadas.
0: En el de Almorox y Madrid hay
2: viviendas y coches y tal. Uh-huh. Es decir, que sí, que el fuego ha causado daños materiales importantes. Bueno, y las vidas lo tuvimos con el de Almería, ¿no? Donde murieron 13 personas. Todo esto en el mes de julio. Estamos hablando de que el fuego, el incendio que está todavía ahí activo en Guadalajara, en la Mierla, en el entorno de la Mierla, ¿no? Estamos hablando de que eso el se ha escalado actualmente con lo que lleva ahora mismo reconocido como incendio, ha actuado al quinto incendio más grande de España desde que hay datos. Es decir, estamos hablando de un gran incendio. Yo recuerdo que en el año, creo que fue 94-95, porque no recuerdo exactamente la fecha, en la Sierra de Albacete, en Yeste, se declaró, hubo un incendio muy fuerte también, muy grande. Seguro que los oyentes de esa zona lo recordarán. Y yo tuve contacto con gente que fue evacuada y que luego regresó. Y bueno, y lo que te comentan sobre todo es, pues, todo, ya no tonto que puedan haber perdido su vivienda o sus animales o sus cosechas, sino el entorno en el que se han criado, ¿no? La persona que ha vivido toda la vida en el entorno rural, en el campo, no es que trabaje del campo, es que es del campo, que es diferente, la identidad. Y es donde se ha criado, donde se han criado seguramente sus generaciones anteriores, y el divisar, pues, ese entorno totalmente desolado, pues crea, pues, una sensación de soledad, de aislamiento emocional, de bajar los brazos, y es muy duro. De hecho, creo que hay un término que, igual que hay la nostalgia, que es el regreso a un sitio donde, bueno, pues nos sentimos cómodos, hemos echado de menos y regresamos y tal, pues existe la solastalgia, que es esto, justo, esta sensación de volver y que te encuentras solo, aislado. Luego encima empiezan, para recuperar, para pedir indemnizaciones y demás, la burocracia, y te sientes incomprendido. Documentaciones, papeleos, y muchas veces no te sientes apoyado. Y ahí la única receta que existe es la resiliencia colectiva, comunitaria, cuando se hacen fuertes, pues, los vecinos, y ahí es donde sí que puedes resurgir. De hecho, si nos vamos ahora mismo a esta zona que comentaba de Yeste, ahí en las sierras de Albacete, pues parece que no ha habido el incendio. Es decir, estamos hablando de 30 o 32 años después. Pues se ha recuperado, porque la naturaleza es así de fuerte, ¿no? Pero aquí tenemos 32.000 hectáreas, creo que era lo de la Mierla.
0: 32.000, sí, sí.
2: Es que es una barbaridad. Vamos, yo por lo menos no me hago un alcance. Intento siempre buscar espacios que conozco con medidas similares. Creo que el casco histórico de Toledo son 150 hectáreas, pues, para que nos hagamos una idea. 32.000, una barbaridad. Vamos, yo no me hago la idea mental de ello, ¿no?
0: Es que, José Ramón, al final también, en estos primeros momentos, cuando las personas son desalojadas, evacuadas, reciben mucha asistencia por parte de Cruz Roja, por muchos vecinos voluntarios que les prestan apoyo, también, bueno, ya no solo material, sino también emocional, psicológico, pero claro, una vez que vuelven ellos allí, lo tienen que afrontar ellos solos muchas veces.
1: Claro, pues eso es lo que comentaba Carlos, y lo que pasa, por desgracia, con tantas cosas. Pero vamos, un ejemplo más flagrante, ¿quién se acuerda del terremoto de Venezuela? Ya,
0: y se cumple un mes.
1: Pues eso, fíjate.
0: Se cumple un mes.
1: Y ya, bueno, pues ahí está, los muertos que hay, ni se sabe la cifra, y bueno, pues ya está. Entonces esto es que es así, indudablemente, pues bueno, que lo tienen que sufrir luego son los perjudicados, la gente que va allí y demás. Bueno, pues a ver, yo a veces pienso también, de verdad, que es que tiene que ser tan complicado todo, porque comentábamos antes de entrar el tema este, bueno, pues que es cierto y se dice tanto de que la prevención de los incendios se debe hacer en invierno y demás. Lo que pasa es que son tantas cosas, o sea, la prevención de los incendios, las carreteras, la sanidad, la educación, o sea, yo no sé si de verdad damos abasto para tantas cosas. Yo sí, es cierto que, puestos ahí en algo positivo, yo creo que en el tema este de combatir incendios a base de hechos muy graves, cuando comentábamos el incendio este de Guadalajara en su día, que todo el mundo tiene claro que supuso un antes y un después a la hora de afrontar los incendios, bueno, pues yo creo que se va manejando cada vez mejor. O sea, la creación de la unidad militar de emergencias ahora, hoy que anunciaban ese estado de emergencia nacional, que supone que el Estado pues coordine todo eso. Yo creo que va habiendo avances. Tal como va todo, y sobre todo ya por el tema del cambio climático, yo creo que es inevitable o que cada vez se van a producir más incendios. Además, y otro aspecto positivo, no está saliendo que ninguno de estos incendios se han provocado, o prácticamente ninguno, que eso yo creo que es una buena noticia, que si os acordáis hemos tenido años y rachas donde estaban los pirómanos esto, que entonces, bueno, sea por una cosa o por otra, en ese aspecto se va solucionando. Pero bueno, es un problema que yo sinceramente lo veo difícil de prevenir para el futuro.
2: Hay un dato que el otro día también, por otra cosa que no tiene nada que ver con esto, pero que me sorprendió, ¿no? Que el 90% de la población en España vivimos en el 5% del territorio. Uh-huh. Eso quiere decir que, claro, hay muchos espacios abandonados. Y abandonados no significa que los dejemos así de forma voluntaria, sino porque la tendencia social de todos ha sido dejar las zonas rurales, el espacio rural, la actividad rural, el coger. Antiguamente pues se cogía la leña para calentarse o para lo que fuera, o para las actividades de las domésticas, se utilizaba el ganado en expansión, sobre todo, ¿no? Extensivo, esto seguro que Jorge Jaramillo comentaría mucho sobre esto, y hoy pues esto no se utiliza. Es decir, no se limpian los montes, no se limpia población humana. Puede que ahora podamos medidas y venga, que ahora empresas se dediquen a limpiar montes, pero es que hay tanto uh-huh. por limpiar, tanto espacio ocupado por la masa forestal, porque aunque parezca mentira, aunque tengamos estos incendios devastadores, aunque tengamos... nuestro país tiene más masa forestal que hace X años. Uh-huh. Eso es una realidad, por lo cual el riesgo, juntado ya con las altas temperaturas, los vientos, todo esto que hablamos, la sequedad, tal, pues obviamente pues un fenómeno que hace que cualquier accidente, creo que uno de los incendios de aquí de al lado de San Martín de Valdeiglesia ha sido provocado por un accidente de un coche.
1: Sí, también el de un coche eléctrico, parece.
0: Y el de Selas también en Guadalajara por el reventón de una rueda, que pues al final son accidentes que bueno, pues el inicio es no se puede evitar, ocurren los accidentes, es así. Pero es verdad que, como tú decías, Carlos, igual ahora nuestro estilo de vida nos aleja del mundo rural, y antes, dentro de lo que era el mundo rural, se mantenía de manera natural, es decir, pues con la ganadería en extensivo, que limpiaba o que mantenía esos montes o esos entornos rurales pues limpios, por decirlo de alguna manera. Bueno, si os parece, voy a hacer una breve pausa. A las 9 actualizamos toda la situación precisamente con todos los incendios. Estos están cerquita aquí en Madrid, en Ávila, que mantienen esa emergencia nacional. A las 9 actualizamos toda la situación. Hacemos una breve pausa.

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0: Son las 9 de la mañana.
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0: Buscamos la última hora, lo hacemos con María Alfonso. Buenos días.
2: Buenos días y comenzamos con una buena noticia. El Infocam ya da por controlado el incendio de Selas en Guadalajara, Juanjo del Toro.
3: Lo hacía esta noche. El incendio que recordamos ha arrasado unas 2.800 hectáreas. Debido a este, se tuvieron que desalojar las poblaciones de Aragoncillo, Establés, Concha, Torrubia, Tartanedo y Pardo. Y se activó a la unidad militar de emergencias. Ahora sobre el terreno, continúan en las labores de extinción cerca de una treintena de efectivos y 8 medios.
2: Y en el resto de la región hay varios incendios activos. Juanjo, ¿cuál es la situación?
3: Pues el que más hectáreas ha arrasado, el de la Mier, la recordamos, 32.000 hectáreas afectadas y 120 kilómetros de perímetro. Allí aún queda mucho trabajo por hacer, aunque ya ha entrado en esa fase de estabilización y preocupa ahora cómo puede afectar el viento. También de las últimas horas, en la localidad ciudad realeña de Retuerta del Buyaque se declaraba otro incendio en la finca Las Cebras, que ha llegado a movilizar a casi 200 efectivos. En Mazarambroz, en Toledo, también quedaba extinguido otro esta medianoche, y en Almorox entraba en esa fase de estabilización, eso sí, en lo que afecta a la provincia de Toledo.
2: Decíamos, ese incendio en Almorox en nivel 0 saltaba a Madrid, que es una de las comunidades que ahora preocupa, al igual que la provincia de Ávila, y por ello se ha declarado en nivel 3 de emergencia. En media hora, Pedro Sánchez preside el Comité de Coordinación del Plan Estatal de Emergencias. José Luis Martín, buenos días.
4: ¿Qué tal? Buenos días. Sí, una reunión en la que también van a participar vía telemática la vicepresidenta tercera, Sara Agesen, y el ministro del Interior, Grande Marlaska, que se encuentra en el puesto de mando que ha quedado instalado en Cenicientos. Incendios en la comunidad de Madrid y Ávila, que ha obligado a esa declaración de emergencia de interés nacional que ya publica el Boletín Oficial del Estado y que deja en manos del Ministerio del Interior la dirección de las operaciones. En cuanto a los tres fuegos activos en Madrid, continúan sin estar perimetrados ni controlados según la comunidad, pese a que los trabajos nocturnos han sido efectivos. Aún así, las condiciones meteorológicas que se esperan para este viernes pueden complicar y mucho las labores de extinción. Sobre el terreno llevan trabajando 270 profesionales entre bomberos, agentes forestales y la unidad militar de emergencias. En cuanto al número de evacuados, son más de 10.000 personas de municipios como Aldea del Fresno, Villa del Prado, Pelayos de la Presa o San Martín de Valdeiglesias, y hay 5 carreteras autonómicas cortadas.
2: Estaremos, por tanto, muy pendientes de ese Comité de Coordinación del Plan Estatal de Emergencia. Y 2 accidentes de tráfico en las últimas horas en la región. Uno de ellos nos deja la A4 cortada a la altura de La Guardia. Mercedes Martínez.
5: El accidente ocurrió a las 5:30 de esta madrugada en la A4 en el kilómetro 77 sentido Andalucía. El siniestro se producía por el vuelco de un camión que se ha incendiado. Se ha producido el cierre de los 2 carriles en ese sentido. Se ha habilitado un desvío alternativo por la carretera TO-2935. También se ha cortado el carril izquierdo en sentido Madrid. El conductor del camión es un hombre de 57 años que ha sido atendido en el lugar y no ha precisado traslado al hospital. Y otro accidente ocurrió a las 9 de la noche de ayer en la CM-5005 en el kilómetro 5 en el término municipal de Nombela, en Toledo. Han resultado heridos 4 jóvenes con edades comprendidas entre los 24 y 27 años. Todos han sufrido heridas de diversa consideración. Uno de ellos ha tenido que ser trasladado en UBI al Hospital Universitario de Toledo.
2: Además, un hombre de 30 años ha sido herido por arma blanca en Méntrida, en la calle Villamanta, ocurrido a las 5 menos cuarto de la madrugada. El herido ha sido trasladado en ambulancia de soporte vital básico también al Hospital Universitario de Toledo. Y una última hora, la Guardia Civil investiga al propietario de una empresa de construcción por la gestión irregular de residuos con amianto.
0: Gracias, Mario. Tiempo ya para la actualidad más cercana.
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6: Muy buenos días, saludos de Alicia Sansegundo, viernes 24 de julio. Continúan los cielos despejados en un día en el que alcanzaremos los 39 grados centígrados. A esta hora el termómetro registra 23 grados. La autovía A4 se encuentra cortada a su paso por el término municipal de La Guardia, en Toledo, en sentido Andalucía. También se ha cortado el carril izquierdo en sentido Madrid por el vuelco de un camión que después ha comenzado a arder. Debido al accidente, la Guardia Civil ha establecido un desvío alternativo desde el kilómetro 69 de la A4 por la carretera TO-2935. El conductor del camión, un hombre de 57 años, ha resultado herido leve. Y un día más, seguimos muy pendientes del incendio de Almorox. Raquel Miguel, cuéntanos.
7: La noticia más esperanzadora llegaba ayer por la tarde en Almorox, cuando el alcalde José Martínez comunicaba a los vecinos el levantamiento de las medidas restrictivas.
8: Las personas que estaban evacuadas ya van a quedar a su casa. Se levanta todo. O sea, ya se ha abierto también el paso a la carretera, la Nacional 403.
7: Los 26 vecinos desalojados de la urbanización El Pinar podían volver a sus casas después de pasar una noche en el colegio.
9: Chapo, una alegría. Vivo solo, ahí arriba.
10: Vamos a ver cómo está todo aquello y nada, vida un poco normal, ya fuera de preocupación.
7: Salieron con lo puesto, muchos sin sus medicinas. Todos quieren saber si sus casas están bien. En Almoróx, 6 viviendas se han visto afectadas por las llamas.
6: Gracias, Raquel. Sobre el terreno trabajan a esta hora para refrescar la zona 4 medios y 13 personas. Mientras tanto, el fuego de Mazarambrod se daba por extinguido. Además, en Méntrida el fuego se originaba pasadas las 3 de la tarde, en el que trabajan a esta hora 3 medios y 9 personas para controlarlo. Seguimos en esa localidad con un suceso de última hora que informa el 112. A las 5 menos cuarto de esta madrugada, un hombre de 30 años ha resultado herido por arma blanca y trasladado al Hospital Universitario de Toledo.
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0: Ya está por aquí Manolo Muñoz, buenos días.
2: Hola María, buenos días.
0: Bueno, en menos de una hora juega partido amistoso en el Albacete Balompié en CMM Play.
2: Tercer compromiso veraniego que van a jugar los de Alberto González frente a un equipo de primera división de Qatar, el Al Rayyan. Va a ser en la finca golf de la Algorfa, en Alicante, y con él va a concluir el Albacete Balompié su estancia en el Stas de San Pedro del Pinatar. Sobre la pretemporada, decía esto uno de los fichajes del Albacete ayer en Castilla-La Mancha en juego, el delantero José Corpas.
11: Sirve para conocernos más a nivel de fútbol, pero también a nivel personal. Creo que estamos mejorando mucho con y sin balón, nos estamos comunicando más y yo creo que un equipo que va hacia la misma dirección todos juntos, las cosas suelen salir mejor, así que bueno, estamos intentando conocernos mucho más y la verdad que muy contento por las sensaciones, es verdad que muy cansado, las piernas pesan mucho, pero como es lógico en cada pretemporada.
2: Recuerdo que empató a cero ante el Leganés, que ganó 1-2 al Al-Khoulut de Arabia Saudí y hoy juegan contra este equipo qatarí. El partido comienza a las 10 y lo podrán seguir como toda la pretemporada del Albacete.

0: en CMM Play.
1: Bueno, pues hablando de retransmisiones, Muñoz, de Castilla-La Mancha Media, que va a ofrecer todas las finales del trofeo de la Junta en CMM Play.
0: Sí, la plataforma digital de contenidos de CMM ha cerrado un acuerdo con la Consejería de Educación, Cultura y Deportes de la Junta para ofrecer las finales de hasta 7 modalidades deportivas del trofeo de la Junta, con el debut del voleibol y la vuelta del baloncesto en silla de ruedas y deporte inclusivo. Además, el torneo Castilla-La Mancha en Juego pasará a llamarse excepcionalmente este año Trofeo 25 Años CMM. Amador Pastores, consejero de Educación, Cultura y Deportes, y Carmen Amores, directora general de Castilla-La Mancha Media.
2: Quiero agradecer a CMM Media su compromiso con el deporte, también con la difusión que hace a todos los castellano-manchegos a través de la plataforma CMM Play, y como digo, invitar a todos los espectadores a acercarse a esta plataforma.
3: Agradecerle también a la Consejería de Educación y Cultura y Deportes esta colaboración que, como Televisión y Radio Pública, vamos a ofrecer a todos nuestros espectadores.
1: Bueno, también muchos movimientos en el mercado de fichajes y en el Barça, Frankie de Jong, que se pierde lo que resta del año.
0: El centrocampista holandés que sufrió con su país en el Mundial una lesión en su ligamento lateral interno, por lo que se espera que vaya a estar unos 3-4 meses de baja aproximadamente. Un Barcelona que ayer hacía oficial el fichaje de Karina Adeyemi, el extremo del Borussia Dortmund, que llega hasta 2031. A la una juega el conjunto de Hansi Flick un amistoso ante el Europa. El Real Madrid de Mourinho se va a medir al Alcorcón a las 5:30, puerta cerrada. Hoy se espera que el Atlético de Madrid anuncie el fichaje del surcoreano Kang In Lee del Paris Saint-Germain. Y aquí en Castilla-La Mancha, en Segunda Federación, el Guadalajara anunciaba ayer la incorporación de Curro Bonilla, un centrocampista de 22 años procedente del Tudelano, con el que jugó la pasada campaña playo de ascenso a la Primera Federación. El Depor que hoy presenta a su nuevo míster, Miguel Flaño, el excapitán de Osasuna durante muchas temporadas, que viene de ser ayudante en los banquillos del Atlético San Luis de la Liga Mexicana y que también dirigió la Unión Deportiva Logroñés en Segunda Ref. Sobre los problemas de inscripción con los que la Federación daba 5 días al Club Morado para solucionar, el club ya lo ha solventado, al igual que el Villarrobledo y el Manchego en Tercera Federación. Y en el Conquense, tras incorporar al centrocampista Guillén Terma del Castellón, ayer presentó a 3 de sus nuevos refuerzos de una tacada. Son Pesca, Alex García y Mario González.
4: Al final, por mi personalidad y por cómo soy, pues un proyecto así pues es también lo que más me convence a venir aquí.
5: Es verdad que había ofertas de categoría superior, pero creo que aquí están haciendo las cosas para poder llegar a esa categoría e incluso poder llegar a dar un pasito más.
6: No te voy a negar que me hacía ilusión jugar en Primera Ref, pero una vez que no se dieron las cosas y ver el proyecto que hay aquí en mi casa, en Cuenca, la verdad es que no me lo pensé mucho.
0: En el Tour de Francia, el ciclista de Osa de Montiel, José Félix Parra, del Caja Rural, no tomaba la salida al fracturarse la muñeca tras sufrir una caída en el día de ayer. El ecuatoriano Richard Carapaz se llevó la victoria y la general continúa sin cambios. Pogacar líder, segundo de Benepul y tercero Isaac del Toro Ayuso es el mejor español, quinto a 2:31 del podio. Hoy ante penúltima etapa, 128 kilómetros entre Gap y Alpe d'Huez. Hoy, María, no hay siesta, etapón de montaña. Lo contamos todo desde las 3 en Castilla-La Mancha.
1: Gracias, Muñoz.
0: Hasta luego.

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0: Tertulia con José Ramón Bernácer y Carlos Javier Hernández. Y esta semana hemos conocido que Renfe permite ya poder llevar a las mascotas en sus trenes. Va a haber un vagón específico para ello. Y es cierto que es que hay una tendencia que haya cada vez pues, más espacios denominados pet friendly, por ejemplo, pues cafeterías con gatos o lugares en los que bueno, pues poder disfrutar con tus animales. También a la vez hay más establecimientos solo para adultos, es decir, en los que pues no puede ir una familia con menores. José Ramón, ¿crees que la sociedad se ha vuelto más tolerante con los animales y menos con los niños?
1: Pero vamos, sin duda alguna, o sea, eso habla con uno de mis temitas, los que son muy de estos de animalitos que se tapen los oídos, porque yo en esto de verdad que soy súper crítico. Yo he dicho muy, en muchas otras ocasiones, y es que lo digo porque lo pienso así, que se nos ha ido absolutamente la pinza con esto de los animales y los perritos y los gatitos, y sobre todo eso de que planteas en detrimento de los niños, por supuesto. Oye, cuántas parejas hay que muy bien, todo lo que tú quieras, muy, muy respetables en cuanto a que pues no les vamos a meter en la cárcel y vamos a hacer nada, pero de estas parejas que no, yo hijo no, pero es que el perrito, porque tal, un perrito sí, o dos, o los gatitos, por favor, o sea, es que ya los hemos puesto no al mismo nivel, sino a menor nivel. Y ya digo yo, todo esto de los perritos, o sea, esto de, en definitiva, de la humanización de los animales, es que me parece una barbaridad. O sea, el que tú vayas a Zara y esté por ahí el perrito oliendo la ropa que luego tú te vas a probar, o sea, es que dices tú, pero de verdad esto nos parece normal a todos, lo de los perritos en el carrito, ¿para qué? Para que no se canse. O sea, al final es que vuelves al perro tonto, al dueño también y todo. O sea, a mí esto me parece un exceso, una barbaridad, un engañabobos al final, porque esto que es todo, pues al final el dinero donde pican todos, o sea, bueno, pues ahora asientos para el perrito, pues te pagas tu asiento para el perrito, comida de no sé qué, ahora no le puedes echar pues lo de toda la vida, lo que te sobraba de comer pues se lo echabas al perro. Eso, vamos, no sé si a lo mejor hasta el delito y todo. Entonces, bueno, ya digo que yo es que me parece una barbaridad. Yo cada vez que veo una mochilita por ahí, un señor con una mochilita y el perrito ahí, o que le dan un beso al perrito en la boca, que ya sabes vemos lo que hacen los perritos con la nariz y la boca cuando ven a otro perrito y tú le das un besito. O sea, de verdad que fíjate además que nosotros teníamos perrito en casa, un perrito que dejaron abandonado por allí por la urbanización, y entonces lo adoptamos nosotros y nos duró pues que 8 o 10 años, una cosa así. Y oye, pues muy bien, era un encanto, nos dio mucha pena cuando se murió, pero cuando se murió y que coincidió con toda la moda esta, vamos, es que no quiero yo un perro ni a tiros, pues porque estoy absolutamente en contra, ya digo, de todo esto. Entonces, bueno, pues yo me parece una barbaridad, y sobre todo comparado con lo de los niños, es que me parece alucinante, de que nos molesten los niños, de que los niños den mucha guerra, de que los niños sean muy caros, y entonces, pues como sustitutivo de eso, pues tengo el perrito.
0: Ojo, los perros también son caros, pues las vacunas.
1: Claro, por eso digo que al final, alimentación, todo eso, pues ya está.
0: Veterinario,
1: sí,
0: madre
1: pero
0: mía.
1: Pero bueno, el perrito al final te va a vivir 10 o 12 años, que no es como un hijo que lo tiene ya para toda la vida.
0: Es un pozo sin fondo, ¿no?
1: Y
0: eso.
1: Ya está, eso es, que es muy agradecido el perrito, claro, pues si un hijo también te da disgustos, entonces no, si al final tenemos que concluir que mejor hay que tener perritos y no niños, pues ya está.
0: Carlos, ¿tú decides o...?
2: Bueno, creo, parte creo que sí, es decir, respetando el que quiera tener un animal de compañía, un animal doméstico, obviamente es una opción y cada uno puede hacer la que quiera, pero lo que sí que es cierto es que esto se nos ha ido de las manos. Actualmente hay aproximadamente unos 10 millones de mascotas censadas, como ahora hay que registrarlas y demás en el tema veterinario, pues hay unos 10 millones de mascotas registradas y apenas llegamos a 2 millones de menores de 5 años en España. Lo digo por dar algún dato, ¿no? Cierto es que lo que sí que existe es un miedo a la responsabilidad, al compromiso, en el sentido de que no es lo mismo tener un animal de compañía, un animal doméstico, un perro, un gato, que obviamente las obligaciones o tareas que nos trae la educación de un hijo. Y eso, bueno, pues es muy respetable. Si tú no estás dispuesto a dar el paso de tener esa responsabilidad o no te sientes con esa responsabilidad, pues obviamente no tengas un hijo, eso desde luego. Pero hay un tema que sí que es preocupante en la sociedad y es la humanización de esos animales de compañía. Daba varias pinceladas aquí José Ramón, esto de los carritos. Bueno, yo creo que es maltrato animal, y así lo pienso y lo comparto, el tema de cuando ves a alguien que le pone a un perro un chaleco, o le pone el gorrito, o lo disfraza de Papá Noel en Navidad por hacer la gracia. Pues yo creo que eso, perdónenme, yo creo que es maltrato animal. ¿A alguien le ha preguntado, le dicen si el animal, por ponerle un traje de Papá Noel a un perro? Es decir, que es que el perro ya tiene su pelaje, tiene... No sé, yo creo que ahí una cosa es hacer la gracia de ponerle un día un gorrito y hacerle la foto y se lo quita, pero es que los vemos paseando por la calle con chalecos, con abrigos en invierno. No sé, yo creo que esto ya sí que se nos ha ido. Con Agustín Durán recuerdo en otra tertulia, no sé si José Ramón se acordará también, que nos contó una noticia de estas que saca él de por ahí, donde en Estados Unidos, que son todos unos excéntricos o muchos...
1: A lo de la herencia.
2: El que había dejado de heredero a un perro, creo que era, y le habían nombrado un albacea para que le gestionara. Yo creo que, vamos, todo esto... se nos van muchas cosas.
1: Yo es verdad que estoy de acuerdo, hay una cosa que, vamos, no estoy de acuerdo con todo que va en la línea de lo que he dicho, pero relacionado con los niños que decíamos antes, yo también estoy de acuerdo en que si no estás dispuesto a asumir la responsabilidad que supone un hijo, no lo tengas, claro, y cómprate un perrito. O dicho de otra manera también, hay veces que tenemos la idea de que tenemos un hijo con la misma perspectiva de como tengo un perrito, de decir, ay, pues un niño, qué mono, y le sacamos al parque y en vacaciones, no
0: lo
1: sé
0: idílico,
1: qué.
0: ¿No? Lo
1: exactamente,
0: bonito.
1: En ese plan de eso. Entonces, ojo, o sea, si es que no te da por madurez o por lo que sea para asumir lo que supone tener un hijo, pues oye, cómprate un perrito, que un hijo desde luego es mucho más serio y demás, que ya de por sí es triste. Pero bueno, pero ya digo que yo muchas veces percibe uno de decir, mira, estos han tenido un niño, pues un poco con esa filosofía de decir, ay, no sé si tener un gato o un niño. Bueno, pues venga,
0: vamos a por el niño
1: a ver qué pasa. Entonces, bueno, cuidado con ese tipo de cosas.
2: Luego sí que está ese otro tema que planteabas, María, del tema del negocio, ¿eh? Lo que es el espacio empresarial o marketing, o llamemos como sea, el nicho de mercado.
0: Respecto a esto, si voy a poner un ejemplo, lo veía yo en redes sociales, decía una madre de un niño que encima pues tenía autismo y que le gustan pues los animales, y vio que en Cantabria había un restaurante que tiene gallinas. Entonces dijo, ah, bueno, pues voy a reservar y así el niño pues oye, puede ver las gallinas y demás. Pues cuando fue a reservar le dijeron, no, es que es solo para adultos el restaurante, no puede venir con niños.
2: Claro. Es decir, que los adultos sí pueden convivir con las gallinas, pero un niño
1: pero
2: no puede ir a
1: un niño
2: la
1: no con las gallinas. Bueno, claro.
2: En fin, yo creo que ahí...
0: Claro, eso es el negocio que monta la persona, que lo decide así, buscan ese nicho.
2: Lo que pasa es que haya espacios en hoteles. Yo sí que comprendo que haya hoteles, que alojamientos que permitan, oye, pues que haya un espacio donde puedas ir con tu mascota, pero obviamente también dentro de esos mismos alojamientos, pues la gente puede ir con sus familias, ¿no? Con sus hijos o demás. Es decir, que haya el empresario... que diga, oye, pues bueno, pues vamos a ver, porque es que si no me pierdo una parte del negocio, lo abra, pues bueno, lo podemos entender. Ahora en el tren que haya, obviamente si es un vagón específico para personas que vayan con sus mascotas, pues vale, pero es que obviamente ahí le va a suponer también al propio Renfe o a la empresa que lo haga, a las diferentes empresas, pues le va a suponer también un esfuerzo añadido, porque obviamente eso me imagino, entiendo yo, que tendrán que tener, por muy humanizado que lleve el propietario a su mascota, tendrán que tener una acción especial en la higiene de ese vagón.
1: Sí, pero yo creo que le compensará en cualquier caso. O sea, yo creo que económicamente no le tiene que ser muy ruinoso, y luego a factor de imagen pues también le compensa. O sea, y visto en sentido contrario, fíjate, o sea, yo creo que hoy ningún empresario tiene narices de negar su negocio a las mascotas, ni por imagen ni por dinero. O sea, debe decir, no, es que me resulta mucho más rentable admitir mascotas porque me va a venir mucho más gente, y luego me luce mucho más decir, se admiten mascotas.

0: bueno,
1: yo
0: pero la percepción.
1: Yo es de impresión y de percepción. O sea, no. Yo creo que el poner se admiten más cosas, mascotas, da buen rollo. Si pones prohibido mascotas, da mal rollo, aunque no tengan mascota. O sea, yo creo que estamos en un estado de opinión que uno ve donde cualquier establecimiento y prohibido entrar con mascotas y dirá, uy, mira esto.
2: Lo que sí te va a traer
1: qué, no
2: seguro
1: qué,
2: es tal. Más incendio en redes sociales.
1: Claro,
2: el tema
1: claro.
2: De prohibir las mascotas a prohibir los niños.
1: Mientras que si tienen lo de los niños, o sea, prohibido entrar con niños. Pues bueno, yo creo que
2: no te lo van a poner así, como ha dicho claro, María, es solo claro, para adultos.
1: No, pero eso es bueno, pues solo adulto. Pues eso, pues yo creo que hay mucha gente que dirá, hombre, mira, tal, qué tranquilidad, sí. Qué no sé qué. Pero yo creo que no se va.
0: Y lo de las redes
1: no
0: sociales.
1: Se va a
2: permíteme, María, simplemente con esto que has planteado, yo sí que te voy a decir una cosa, que esto sí que está contrastado. Es decir, es curioso esto, pero al mismo tiempo tenemos empresarios que están dificultando el acceso, para que veas tú, con los perros de asistencia. Uh-huh. Yo tengo compañeros que con los perros guías han planteado varias denuncias. En el mundo del transporte, por ejemplo, de la movilidad, de estos hay varias denuncias. O en el tema de la hostelería. Es curioso que igual que estamos hablando esto de las mascotas, de que hay un amplio espectro y que se va avanzando, pues todavía tenemos empresarios dentro sobre todo del mundo de la restauración o la hostelería o del tema de la movilidad, del transporte, donde, por ejemplo, a una persona ciega vaya acompañado con su perro guía, le impiden el acceso, ¿eh? Y tenemos denuncias.
1: Pues eso, fíjate, sí que sería, es un contrasentido.
2: Sí, sí, por eso lo digo.
0: Serían claro. Precisamente los que más deberían
1: claro,
0: estar en cualquier lugar.
1: Sí, de hecho, mira, nosotros en los juzgados, desde que salió la ley esta de perritos en todos los lados, en los juzgados de Toledo pusimos un cartel diciendo que estaba prohibida la entrada a mascotas, que eso también es legal, o sea, si tú uh-huh. lo prohíbes expresamente y das unos motivos y ya está, pero con la excepción de los perros guía y los perros de asistencia, o sea, esos son los únicos que pueden pasar, pero fíjate tú qué contrasentido.
2: Sí, sí.
1: Estamos
2: lo digo porque cuando le estaba hablando María me ha venido a la mente por las denuncias que sí que hay varias denuncias de compañeros y compañeras que todavía pues han tenido problemas con tú. Algún conductor de algún autobús.
1: Y ya si eres un niño con perro guía, ya entonces si no pasas a ningún lado, ni por niño ni por perro guía. Ay, señor.
0: Comentabais antes, creo que ha sido Carlos que ha comentado cuando estábamos hablando de qué es más rentable, si ser adults only o pet friendly o aceptar niños, ¿no? Si en todo esto las redes sociales tienen que ver.
2: Sin duda, yo a creo ver, que sí. Hoy en día...
0: Pero en la percepción de ver sí, bien que haya espacios solo para animales.
2: Yo hoy en día creo que las redes sociales tienen sus cosas buenas, claro que las tienen, pero luego tienen esa carga de por ejemplo, de demonizar o de caer sobre cuestiones que dice, joder, o le cae el San Benito a alguien, de igual en un sentido u otro. Y esto lo hemos comentado así un poco de gracia, pero no me cabe ninguna duda que cualquier empresario que tuviera una iniciativa de prohibir el tema de los animales de compañía, de las mascotas, uh-huh. y de dejar el tema de los niños, yo estoy seguro que le caen, vamos, estoy seguro.
1: Sí, que... a ver, yo creo que las redes sociales nos condicionan mucho los estados de opinión y sobre todo a los jóvenes, que son los que más los consultan, no, pues entonces uh-huh. eso pues lo está viendo continuamente, pues ya está, y desde luego como alguien lo signifique sobre todo para mal, madre mía.
0: Bueno, y para terminar, quería también rematar este mes del Mundial, que ya que hemos ganado, ¿no?, a Argentina, quería plantear el debate en términos de saber ganar y saber perder, porque hemos visto a Argentina estos
1: también
0: últimos días...
1: También se están cayendo Argentina por todos los lados.
2: Ha tenido que salir el presidente madre de la Federación Argentina a decir que España es un justo
1: qué
2: ganador.
1: ¡Qué bárbaro! Les ha costado una semana, les ha costado una semana.
2: Pero es que ha tenido que salir porque es que, vamos, independientemente de futboleros o no futboleros, es decir, los datos están ahí. Es decir, es que creo que Argentina no tiró a puerta, ¿no? Algo así era el dato estadístico.
1: Sí, eso es evidente. O sea, lo alucinante es que argentinos se sorprendieran de perder ese partido. Yo es que no
0: sé. Y encima, bueno, culpaban a algunos.
1: ¿Qué posibilidad tenían? Sí, bueno, ya todas las conspiraciones.
0: Sí, es que a mí no sé por qué, pero estos días en redes sociales me han salido muchos vídeos de argentinos criticando la victoria de España y que se la habían regalado y que hubiera una conjura contra ellos.
1: Pues lo que decimos de las redes, sí, también había.

0: Y a otro vídeo que decía que se dejaron ganar a posta por no sé qué.
1: Por la,
0: tontería.
1: Sí, por aquel complot que había serie de cosas. Infantino, vale.
0: Que... Pero bueno, de cara a lo que dice, es verdad que hay que saber ganar y saber perder. O sea, yo creo que es mucho más fácil saber ganar porque.
1: Sí, pero bueno, hay cada uno también que te lo restriega, ¿eh?
0: Sí,
1: que...
0: sí, sí, también, también, por eso. Pero que pero ahí es que yo creo que eres especialmente tonto si lo restriegas porque, ya digo, después que has ganado, pues es como salía el vídeo este en un aeropuerto, un argentino insultando a un español, tal, el español con decir, bueno, mira, di lo que quieras, pero para casa y la copa la tenemos nosotros. Lo de saber perder, bueno, pues requiere un poquito más, de porque, bueno, pues uno al final está dolido, está resentido, uh-huh. Le da muchas vueltas y ya está, pero que indudablemente yo creo que ahí es donde se ve pues, unas personas como Dios manda. Entonces, bueno, pues las dos cosas yo creo que hay que trabajarlas y hasta nosotros lo del Atleti, como estamos muy acostumbrados a lo de perder, pues... Ya lo dije yo aquí la semana pasada que era imposible que Argentina ganase con tantos jugadores del Atleti. Lo dije y se cumplió la previsión. De hecho, cuando salió Molina ya dijimos, esto está hecho. O sea, que vamos a ganar seguro, como efectivamente fue.
1: Venga, Carlos, remato contigo.
2: No, yo simplemente creo que también en la sociedad y quizá también influenciado por esto de las redes sociales que... yo creo que no solo en el tema deportivo, que en el deporte es un reflejo, uh-huh. Es en general, está muy penalizado el fracaso, es decir, la derrota empresarial, profesional, personal, ante cualquier cosa, parece que todo tiene que ser perfecto, tal. Y obviamente del fracaso es de donde se aprende, para rectificar, corregir errores y seguir caminando. Yo tengo una frase que utilizo mucho porque me gustó, se la oí una vez a una compañera de trabajo y, oye, es que caer está permitido, pero levantarse es un deber. Uh-huh. ¿No? Entonces, pues, es que es así, es decir, yo creo que al final... los argentinos pueden estar dolidos en el tema de la final, pero ¿y los demás que se han quedado antes?
1: Claro.
2: Que ahí es,
1: claro.
2: Italia ni tan siquiera se ha clasificado, y estamos uh-huh. hablando de un país que ha ganado campeonatos del mundo, creo que tiene 4.
0: Claro, es que yo creo que no toda derrota es un fracaso, o sea, bueno, pues hay veces que las cosas salen mal, pues por muchas circunstancias y ya está. Entonces, bueno, hay uno de los múltiples dichos del Cholo Simeone, que cuando se da todo no se puede pedir más. Entonces, con independencia claro. De que pierdas, de que ganes, de que te salga bien o no. Entonces, bueno, lo que pasa es que estamos acostumbrados quizás a que si hubiera ganado Argentina el Mundial por penaltis, que hubiesen dicho, ¿qué partidazo hemos hecho? Es que somos fantásticos. Pues no, mira, si es que has tirado 0 veces a puerta. Bueno, pero hemos ganado el... Pues ya está, o sea, ni una cosa ni la otra. O sea, ni cuando triunfas... Había un poema de estos que teníamos en mi casa, tenían mis padres, que decía, si llega el triunfo, si viene la derrota, y a los dos impostores les tratas de igual forma, uh-huh. decía ese poema. Bueno, pues al final eso, que ya digo que una victoria o una derrota no tiene por qué significar un fracaso si has hecho todo lo posible pues para que se dé para vencer y luego pues no ha surgido por otra cosa.
2: Y que una vez más haya ganado el equipo y no las figuras.
0: Eso también, eso es súper importante.
2: Eso sí, es señor. Que en la vida es una lección. Uh-huh. Nadie somos lo que somos si no es por la gente que nos rodea o está con nosotros o uh-huh. trabajando con nosotros o para nosotros.
1: Desde sí. luego. Bueno, pues quien da también buenas lecciones de vida es Agustín Durán. Menos con lo de las chanclas con calcetines. Agustín Durán, buenos días.
3: Hola, hola, buenos días.
2: Este sí que es una figura que nos tiene que contar. Vamos. Qué equipo trabaja para él.
3: No. Mira, Carlos, hoy tengo una labor. Y es que aquí, después de los manifiestos que se han hecho en contra de los cánidos vestidos, desde Cruella de Vil, la de 101 dálmatas, no se veía tanto cariño a los perros. Está la centralita ahora mismo ladrando. Entonces, tengo que venir aquí a decir que a mí me gustan los perros vestidos. ¿Vale?
1: Venga.
3: A mí, sobre todo para mantener algo de audiencia.
0: Sí, exactamente.
3: Es que, claro, como ha vuelto a faltar el padre Quillo, 2 semanas, María, que yo lleve la cuenta, hay que abrir la bolsa de oposición de cura para la tertulia, ¿eh?
0: Pero sí, está de ojeador por ahí. A ver si ficha algo por ahí.
1: Se ha cogido vacaciones antes de tiempo.
2: Si está allí, a ver si ficha algún figura para el Madrid.
3: Pero hay alza a Mozambique desde ahí de Toledo. Oh, madre mía. Sí, sí, pues nada, con algún jugador vendrá bajo el brazo. Que estabais hablando de los perretes y yo he de confesar que me gustan los restaurantes donde dejan entrar a los perros. Uh-huh. ¿Por qué?
1: Pero
3: porque soy
1: también.
3: Feliz en el caos. No, porque soy feliz en el caos. Me gusta mucho ese perrete que está tranquilo al lado de su amo, ¿no? Y que de repente se abre la puerta, entra otro perrete, empiezan a ladrar, a enseñarse los dientes. Uno que tira del otro, el otro que tira del uno. Yo disfruto mucho de ese momento. Claro. Soy feliz.
0: Se te sube a las rodillas y encima el dueño dice, no, si no hace nada.
3: Ya claro, también
0: todavía le tienes que agradecer que no te muerda en un muslo o en el hombro o lo que sea.
3: No, sí. Pero joder, pero es que te pones en lo peor porque muchas veces también hacen que la comedia esté presente, ¿no? Pues mira, os pongo un ejemplo. Mis padres, comiendo en un restaurante, perro atado a la pata de la mesa donde están comiendo.
1: Ay,
3: ¿no?
1: Dios.
3: Ya está. Perro tumbado, tranquilo, debajo de la mesa. Pasa un gato, lo ve el perro y el perro corre mientras está atado a la mesa. La mesa corre detrás del perro. La comida cae al suelo. Gente muy enfadada, pero yo como espectador lo disfruto. Disfruto. Claro. No,
1: y la disfruto comedia,
0: y para ti laboralmente es una fuente de inspiración. Claro. Eso, pero vamos.
2: ¿Y quién te iba a decir que ibas a pagar una comida con un espectáculo incluido?
1: Eso es. La realidad supera la ficción muchas veces.
3: Esas cosas están súper, súper cotizadas. Así que me ha gustado mucho escucharos y me ha ayudado a mantenerme despierto porque, queridos amigos, tengo que confesar que para mí sigue siendo jueves porque aún no me ha costado.
1: Madre mía, el viaje a Palencia, ¿no?
0: Madre mía.
3: He venido de Palencia. Mi plan era estar en mi casa a las 7 de la mañana y dormir una horilla y media, un par de horas, hasta las 9. Pero las obras en la M40 y la A4 corta, que cuando he escuchado a María contar que estaba corta, digo, sí, es verdad, no me ha mentido.
1: doy fe,
3: para ir de Dos Barrios a La Guardia he tenido que irme por una carretera de montaña en fila india detrás de
0: coche.
3: He tardado 45 minutos en hacer, pues, 5 kilómetros.
1: Ya decía así yo, qué madrugador cuando me has escrito con el tema de las chanclas y los calcetines y demás. Dicho, uy, qué madrugador.
3: No. De hecho, yo creo que es la primera vez que escucho este programa de empezar.
1: A esas horas, ¿no?
3: Está bien el programa.
0: ¿No? Sí,
3: hombre. Enhorabuena.
1: Gracias.
3: te enteras de cosas.
1: Sí, informamos de vez en cuando, vea, sí.
3: Es verdad, no está bien. Sí. Me ha gustado, María, bien, ¿verdad? Me a lo mejor...
1: Igual algún día más te despiertas, ¿no? A esa hora y nos pones.
3: Algún día más me voy a despertar y lo voy a poner ahí tempranico, ¿sabes? Para echarle el rato.
0: Y entonces ahora te acuestas, ahora cuando acabe esto, te acuestas y ya hasta mañana.
3: Voy a intentarlo, pero la verdad es que no tengo ni gota sueño, ya. ¿Sabes?
1: Ponte el tour de ayer, verás, te quedas frito.
3: El de ayer, ¿no? Que, bueno, hasta los 10 últimos kilómetros sí me puedo poner el de ayer, sí.
1: Claro. Es que estábamos hablando antes, es mano de santo, ¿eh? O sea, el viernes pasado, como no me podía dormir, me lo puse y me quedé frita.
0: O también, descárgate el BOE y te lo lees.
3: También, una lectura de BOE para honrar a Rubén.
1: A Rubén.
0: Que te quedas ahí, que no veas tú.
3: Bueno, fíjate que aunque no he dormido, aunque he trasnochado, esta noche escuché hablar de una noticia en la radio que yo creo que viene muy bien para la supertertulia, María.
1: A ver.
3: Porque hablaban de si es real que el dinero da la felicidad y a partir de cuánto dinero sería uno feliz. Fijaros, esta cosa tan escuchada y tan contada ha sido objeto de estudio por la Universidad de Harvard.
1: Me lo creo.
3: Y la Universidad de Harvard incluso ha puesto la cantidad que ellos consideran que sería necesaria para poder decir que tienes dinero y eres feliz porque tienes el dinero suficiente al mes para poder vivir feliz. ¿Cuánto dirías tú, María? Venga, tírate.
1: ¿Al mes?
3: Al mes.
1: Yo es que te digo que aquí en la redacción se ha hablado de cuánto dinero es suficiente para dejar de trabajar. Y aquí se ha puesto en 3 millones.
3: 3 millones de euros para dejar de trabajar.
1: Sí, pero claro, no es lo mismo.
2: ¿Mensuales?
1: No es lo
2: ¿cómo
1: mismo.
2: ¿Cómo van a ser mensuales, María?
1: No, 3 millones, de que tú tienes 3 millones.
0: Que tienes 3 millones
1: ahí. Sí, que no es lo mismo, que no es lo mismo lo que tú preguntas. Vale. Yo soy muy mala para estas cosas.
3: para ir viviendo al menos. Venga, ¿os atrevéis, Carlos, José Ramón, a decir qué cantidad creéis que habrá dicho, que habrán dicho los amigos de Harvard, que hay que ganar al mes para vivir?
1: Claro, pero teniendo hipoteca, teniendo...
0: Claro, a ver, como en Harvard y en Estados Unidos... Que, yo creo que los de Harvard habrán dicho, pues yo qué sé...
1: 10.000. Sí, 10.000, yo pensaba 10.000.
0: Uy, yo iba a decir 50.000.
1: Hola, hola.
0: En Estados Unidos, en Estados Unidos la vida está más cara, tienen esos cochazos de miedo, tal...
3: Si quieres ganar 50.000 euros al mes, ponte a maquetar informes.
0: Por eso pensaba yo.
3: Sí, no. Los amigos de Harvard dicen que, habiendo hecho un estudio, también, bueno, dependiendo un poco, es algo por aproximación, también depende del contexto geográfico, del coste de vida, del tipo de familia, pero ellos piensan que si ganas unos $6,250 al mes, es decir, unos $75,000 al año, ya puedes decir eso de que tienes dinero y tienes la felicidad.
0: Pues nada, dinos tú, Agustín, que andarás por ahí.
1: Es tan feliz que no lo supera.
2: Y no es lo mismo.
3: Yo no miro la cuenta.
0: Madrid, fíjate.
3: Claro, yo no miro la cuenta, pero es que claro, yo pensaba eso. Digo, fíjate, en Madrid hay gente que paga de alquiler. Claro. De esos 6.000, ya se está gastando en el alquiler 1.200 o 1.300 euros. Claro. ¿No? En un piso normalito.
1: Sí,
3: sin tirar cohetes. Digo, ya solo te quedan 5.000 euros al mes. Que como te dé por irte a cenar a un sitio de medio decente, como quieras, bueno, yo qué sé, algo ahorrarías, pero yo pensaba que los estudios estos iban a decir que iba a ser mucho más dinero.
0: De ahí se sacan muchas conclusiones. Primera, que para ser feliz tienes que trabajar, porque ese no es un dinero tampoco para dejar de trabajar, creo yo.
1: No.
0: Porque no, o sea que ahí eso tiene mucho
2: trasfondo. Agustín, ya lo cantaba ahí, loquillo. Harvard, yo para ser feliz quiero un camión.
0: Eso. Harvard no es lo que era, de todas maneras. Ahí estos estudios no lo veo yo. Muy bueno, riguroso bueno. Eso, ¿eh? No.
3: Que le peguen fuego a Harvard.
2: Cuidado con los juegos, pero
3: bien penetrados.
0: Por este estudio no se van a hacer famosos.
3: Por cierto, Carlos, tú que ha habido un momento en el que has dicho que a ti te gusta poner para medir, ¿no?, esta distancia, lo de las estrellas y todo eso, imaginarte un poco. Fíjate, justo cuando lo has dicho, me ha removido también a mí el cerebro y me has hecho pensar. Y he escuchado que los 120 kilómetros que tiene de perímetro, para que tengas una idea, es la distancia que hay más o menos de Ciudad Real a Toledo. O sea, fíjate la barbaridad.
2: Sí, el perímetro de
0: lo que pasa es que de perímetro, esos son lineales. Hay que hacer el perímetro, eso hay que hacer ahí una fórmula. Tú que eres de ciencias.
3: Sí. No. Hoy otro día, a lo mejor soy de ciencias. Hoy soy de acostarme, pero ya.
1: Cefalograma plano eres hoy.
3: Sí, hoy estoy para tirarme a la cama, aunque no ganase 6.200 euros al mes, yo creo que iba a dormir más o menos regular. Así que como para mí es jueves, mañana hay programa, ¿no, María?
0: Sí, tú
1: mira,
0: ven.
1: Fíjate, mañana te voy a dar libre.
3: Vaya, venga, vale, pues
1: o sea,
3: nada.
1: Fíjate qué buena jefa soy aquí, al frente del programa, que ¿quién te ha dado libre de Rubén o Fernando? Nadie.
3: Pero
1: lo puedo cobrar. Bueno, tú pásalo. A mí eso ya...
0: No aprietes, Agustín, que no lo te insista.
3: ¿Cómo que no? ¡Apreteu! Sí. No hemos aprendido nada de Miriam Noguera, de verdad.
1: Bueno, Agustín, vete a acostar a ver si puedes dormir un poco.
0: Vete a acostar. Vaya una despedida buena de decir vete a acostar.
1: Deja de hablar y vete a acostar.
0: María nos tiene acostumbrados. Acostumbradas a expresiones, ¿sabes? Como el viernes pasado a la Madrid dijo que lo oímos todos. Hoy Agustín le ha dicho vete a acostar. O sea, que es que.
1: Pero que te lo digo literal, es peor que te vayas a acostar.
0: Sí, sí.
3: Jolín. Es peor todavía, María, porque fíjate cómo en mi cabeza, en este día, en el que te han dicho vete a acostar, y a mí me ha venido a la cabeza la canción del hormiguero, de Vete a dormir, y por un segundo la he imaginado cantada por Carlos y José Ramón como si fueran Trancas y Barrancas.
0: Pues te lo cantamos, si es para que coja sueño, te lo cantamos aquí ahora mismo.
3: Está, de verdad, no puedo dejar de veros como dos hormigas ahora mismo. Bueno,
0: bueno. Vete a acostar, Agustín. Vete a acostar, que estás desvariando. Vete a acostar y ya.
1: Necesitas pero, dormir.
0: ¿Has desayunado? Que eso es muy importante, no, para que cojas
3: bueno,
0: sueño.
3: Pues
0: te tomas una taza con... No, pero eso, te tomas un tazón de leche con magdalenas y luego te acuestas y...

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2: No hay mejor sueño que el de después de haber desayunado.
1: Eso, ¿eh? Es verdad. Eso,
0: sí,
1: eso,
0: señor.
1: Es verdad.
2: Que
0: sí,
2: que eso lo sabe todo el mundo.
1: Bueno, Agustín, que descanses si puedes.
2: Venga,
1: ya no voy a decir
2: intentarlo.
1: Nada más. José
2: beso,
1: Ramón,
2: familia.
1: Carlos, gracias por estar un viernes más aquí con nosotros.
0: A vosotros.
3: Venga, buen fin de a todos.
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0: viernes y se nos pone el cuerpo de fiesta. Este fin de semana es Santiago y muchos municipios de la región celebran sus fiestas. ¿Y qué sería de ellas sin la música? Hoy hablamos con alguien que mientras otros disfrutan, pues está trabajando. Es Ángel Medina, conocido como DJ Medina. Buenos días.
1: Buenos días, ¿qué tal?
0: Bueno, tú que eres todo un experto. Hemos puesto La Graciosa de Quevedo. ¿Se puede considerar una de las canciones que más está pegando este año?
1: Pues sí, la verdad es que sí, sí.
0: Uh-huh. Te piden en las fiestas a las que vas cuando pones música, los sitios, ¿es una de las que más te piden?
1: Pues la verdad es que sí, totalmente. A lo mejor la puedo poner 3-4 veces esa misma noche.
0: Madre mía. ¿cómo empezaste tú en esto de ser DJ, de pinchar música?
1: Pues bueno, todo fue un poquito a lo loco, pero bueno, siendo joven, pues un amigo DJ me empezó a comentar que si no me gustaba el tema de la música y el tema del mundo del DJ. Uh-huh. Y bueno, pues yo le dije que sí, pero que no había tenido oportunidad. Y bueno, sí que es verdad que me llamaba la atención cuando ibas a algún pub o a algún lugar, esa persona que ponía DJ ponía esa música y volvía loco a la gente o manejaba a la gente en ese espacio reducido de... Entonces, bueno, pues sí que le dije que me gustaría y bueno, al uh-huh. poquito tiempo esta persona me dijo que me podía dar la oportunidad porque vendía su controladora. Entonces, si me la quería agenciar, si uh-huh. dice Ángel, te la vendo y puedes empezar tú en este mundo descargándote música y así empezó todo.
0: Con la típica mesa de mezclas. ¿Y qué sentiste la primera vez que pinchaste ante mucha gente?
1: Pues la verdad es que fue un gusto y una emoción. Yo creo que gracias a mi compañero que me dio la oportunidad en la discoteca y claro, ves a cientos de personas que todo lo que tú haces te están viendo y cualquier problema que tienes tú lo están percatando y bueno, todo lo que tú saques de sonido de la música y todo eso, tú lo vas viendo por si que la gente va bailando o uh-huh. está parada, entonces pues bueno. Fue una noche, la verdad, inolvidable, uh-huh. siendo tan chiquitín yo.
0: ¿Con cuántos años?
1: Pues eso tenía yo 16 años, 17, sí.
0: Fíjate. ¿Y en esa sí. época tú ponías la música que a ti te gustaba, probabas estilos nuevos?
1: Bueno, sí es verdad que, bueno, cuando empiezas en ese mundo, tienes que dejar tu estilo un poquito atrás y ver el estilo que hay en ese momento y sí que te tienes que preparar para poner música de años anteriores y un poquito más

0: adelante a lo que tú a lo mejor estás escuchando. Uh-huh. Y estilos que a lo mejor a ti no te gustan y todo eso, para, bueno, a la gente le gustes.
1: Uh-huh. Y luego también tú estuviste un tiempo, ¿no? Tuviste vínculo con la radio.
0: Así es, sí.
1: Uh-huh. ¿Y sí. cómo fue?
0: Pues eso fue gracias, pues bueno, a un amigo, ha llegado de ambas personas, porque estaba justamente en el gimnasio y conocí a un locutor de radio, que era, vamos, tenía un canal de radio internacional, y este pues me había escuchado en alguna discoteca o alguna fiesta, y me dijo pues de darme la oportunidad de compartir ante varias personas y mundialmente, pues poder compartir mi música y cómo lo hacía. Entonces, pues bueno, uh-huh. esta persona que se llama Digitico y sigue, le di un saludo, esta persona pues es la que me introdujo y la que me empezó a enseñar uh-huh. el tema de efectos de sonido, cosas de la radio, lo que era una controladora, una mesa de mezclas con a lo mejor 20 canales, o sea, uh-huh. eso sí que me llevo pues eso, esa experiencia y cómo empecé yo a saber el conectar los cables, el desconectarlos y el saber encender y apagar una mesa de mezclas, la verdad.
1: Y luego ya empiezas a pinchar, ¿no? Sobre todo en Almagro, empiezas a pinchar en fiestas de los sí. barrios de Almagro.
0: Sí, así es, así uh-huh. es. Justamente, pues bueno, me empiezan a conocer por esa radio, pues me conocen de la discoteca de aquí de Almagro y bueno, también gente del pueblo pues me escucha y bueno, pues me dan la oportunidad en ambos sitios, tanto en la discoteca como en la fiesta de los barrios del pueblo, pues eso, a ser yo el que ponga la música y ya está. Entonces, pues bueno, fue una, son experiencias que uno no lo vive siempre uh-huh. en esta vida.
1: Y bueno, ¿cómo se organizan los eventos que, bueno, en los que tú pinchas?
0: Pues bueno, sí que es verdad que pues uh-huh. yo a lo mejor es muy antiguo, pero bueno, yo siempre me hago un calendario, ¿vale? Mensual, donde bueno, donde si me llaman, pues yo me voy apuntando para que no me pase lo que me ha pasado algunas veces, ¿vale? Pero bueno, me voy apuntando.
1: ¿Por qué? ¿Qué te ha pasado alguna vez?
0: Pues alguna vez a lo mejor he coincidido los días y no lo he apuntado ah. y he tenido que ir deprisa corriendo a un sitio y acabar en un sitio antes, a lo mejor una hora antes e irme a otro y empezar una después o sí, algo así. Pero bueno,
1: importante apuntarse que, apuntarse los bolos en el calendario.
0: El orden, totalmente, el orden es súper, vamos, es fundamental. Y bueno, sí que es verdad que cuando lo tienes apuntado, pues 3-4 días antes, tienes que tener una organización y una vista previa. Y esa lista que tú vas a reproducir, la tienes que a lo mejor hacer en casa, ¿vale? Como suelo hacer, 2-3 horas, pues le das caña y saber que todos los temas se escuchen bien y que esa tonalidad, ese ritmo, no pare en ningún momento. Uh-huh. Que puede pasar, pero evitas ese parón en la pista o en el sitio donde pinche para que la gente pues no se aplome y que la fiesta siga. Uh-huh.
1: Cuando te preparas una sesión, ¿tienes también en cuenta el público al que vas a pinchar?
0: Sí. Sí, sí, eso es súper importante porque si no, sea gente mayor o gente joven, estos pues pueden coger y decir, pues mira, me voy porque la música no me gusta o no es mi estilo o no es mi rollo, o hay mucha gente muy joven y yo no desentono mucho, o hay gente muy mayor y soy muy joven y desentono también, entonces pues tener música muy variada para que todo el mundo pues se quede y pueda disfrutar.
1: ¿Te ha pasado igual alguna vez que haya gente que has notado tú que igual hay alguna canción que pues que no encaja bien o que no lo están recibiendo bien y dices, uy, esta me la llevo rápido, pongo otra cosa a ver si funciona mejor?
0: Sí, sí, eso es, vamos, cuando vas a pinchar no puedes darle gusto a todo el mundo y bueno, hasta te hacen señas y a lo mejor de cambia, cambia, que esta no va y te quedas como diciendo, si te lo dice una persona, no le hace mucho caso porque dice, bueno, pues
1: claro.
0: Espérate que termino. Pero si ya te lo dicen varias o gente que te conoce y realmente sabe lo que pones y que tú la conoces, dices, vale Ángel, tienes un problema, ve cambiando el estilo, el ritmo o tal, y entonces pues lo hago así.
1: Hemos puesto así. La de La Graciosa de Quevedo. ¿Qué otras canciones este año pues lo están petando ahora en verano?
0: Pues bueno, es que aparte del estilo de música que yo tengo, que me gusta Manuel Turizo, pero son canciones a lo mejor un poquito bonitas, pero son a lo mejor lentas algunas. Pero por ejemplo, mira, la bachata, que también es una de las música y canciones bonitas, por ejemplo, de Manuel Turizo, pues sí que es verdad que a la gente le gusta, tanto a gente mayor, gente mediana, gente pequeña. Y bueno, pues el ritmo, el estilo, pues de esas canciones está muy bien, aunque hayan pasado ya unos años, o por ejemplo la de la Rosalía,
1: también,
0: o sea, son canciones que no pasan de moda y la pones y lo petas,
1: y gusta,
0: como así decir.
1: Y gusta a todo el mundo.
0: Exactamente.
1: Bueno, para ir cerrando, ¿qué otros próximos bolos tienes por aquí cerca en el tiempo, este verano?
0: Pues mira, justamente, bueno, tengo eventos privados, ¿vale? Tengo bodas y todo eso, pero justamente este fin de semana nos vemos en la festividad de Santa Ana, aquí en Almagro.
1: Bueno.
0: Entonces, bueno, pues compartiré cabina con un compañero, Iván Gascón, del cual, bueno, pues empezará él y luego ya seguiré yo, porque él se tiene que ir a otro bolo. Y bueno, pues el siguiente fin de tengo evento privado. Y bueno, pues ya me voy de vacaciones si puedo. Y vamos, y así lo haré. Y luego viene la fiesta de aquí de Almagro, que ahí ya no sé si trabajaré o me pegaré un festín con los amigos, que
1: bueno,
0: también gusta.
1: Eso, es que todo está bien. Estar en el otro lado de la pista.
0: Así es.
1: Pues Ángel Medina, DJ Medina, muchas gracias por estar esta mañana con nosotros. Y bueno, pues seguiremos disfrutando de la música este verano como no puede ser de otra manera.
0: Muchas gracias.
1: 9:55, vamos ya a resolver nuestro acertijo.
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1: Pues vamos ya a resolver este acertijo, que hoy era musical. Rápidamente pongo para recordar la primera pista. La segunda. La tercera. Y la cuarta. Bueno, un temazo también atemporal, que estábamos hablando de canciones de verano. Víctor Carmena ha entrado aquí en el estudio bailando y todo, se ha venido arriba. Pero bueno, tenemos un acertante, como siempre.
5: Como siempre tenemos ganador, escuchamos el audio.
6: Hola, buenos días. Soy José, os escucho desde Sacedón. Y el acertijo de hoy, el título sería Holding Out for a Hero.
5: Ole, esa era.
1: Pues
5: un
1: muy
5: aplauso.
1: Bien, claro que sí, muy bien pronunciado, claro que sí. Pues nada, para Sacedón, que se va nuestro kit de regalo de Radio Castilla-La Mancha. Y vamos ya también pues a recopilar las respuestas a nuestra pregunta del día. Recuérdamela, Juanjo.
7: Pues teníamos debate en torno a las modas de verano.
1: Es verdad.
7: Y estas raras combinaciones para oyentes que de repente nos llegan del fondo del armario. Y bueno, pues con este ha habido unanimidad respecto a muchas respuestas.
8: Es una manera de mostrar más nuestro oficio y de hacer de que la gente se enganche más un poco a un oficio que está prácticamente en trance de desaparecer.
1: No era. A ver si podemos escuchar la respuesta de Iker sobre estas modas un poco raras de estos años. Bueno, pues nada, seguimos.
7: Pues bueno, sobre todo lo que nos han dicho nuestros oyentes aquí era que los calcetines, esto de las de complementar los chanclas con calcetines, como que no venía mucho. Y también se ha girado un poco el debate en torno a las blusas, un poco estas hawaianas. Yo no sé qué opinará Víctor Carmen ahora también, que de repente en los festivales pues parece que abordan por completo y que aparecen del fondo del armario. Incluso Merche comentaba y estaba a favor de esa...
5: Yo sí.
9: Es que hasta hace relativamente poco, yo soy un viejuno, pero nos reíamos de los guiris porque llevaban chanclas con calcetines

0: ahora es lo más cool, con lo cual yo ya ando perdidísimo, la verdad.
1: Bueno, pues vamos a escuchar alguna respuesta más de nuestros oyentes.
2: La mariconera y conjunta con unos calcetines blancos y unas sandalias. Eso me parece de lo más horrible.
1: Bueno, pues otra opción que nos daba, ¿no? La famosa mariconera. Bueno, pues también con los calcetines. Vamos a escuchar algún otro más.
3: Pues yo cada vez que veo a alguien por la calle en chanclas, con calcetines y sobre todo altos, vamos, qué cosa más hortera. Y sí, también los he visto con chanclas de dedo, con calcetines. No, no sé cómo, pero...
1: No está gustando nada esta...
4: Luego normal. Aparecen las patatas en los calcetines.
0: Sí, claro. Habla por ti, Mercedes, habla por ti.
4: Pues sí.
5: Y bueno, pues también con esto de los pantalones entre cortos, largos, pues ahí es también ese debate de hasta dónde son cortos.
6: Lo que no soporto es los pantalones estos que se ponen la gente, que les llega por las canillas, por los gemelos. Vamos a ver, ¿qué tienes? ¿Solamente calor en los gemelos? ¿No tienes calor en el resto de la pierna? No entiendo, es que ni cortos ni largos, no, es que no es un término medio ahí que se pueda aplicar.
1: A ver, que me queda muy poco tiempo, pero aquí nuestro productor J ha abierto el melón de los bañadores con los calzoncillos, ¿sí o no? Mario Alfonso, rápido.
0: Por necesidad, porque a mí es que se me ve el culete, sino cuando me echas.
7: A mí también es cuestión de peso. En fin. Yo y una cosa muy rápida, rápido. Por favor, camisetas de fútbol. Ya se ha pasado la selección, nada tampoco. Nadie va a una entrevista de trabajo una camiseta del Villarreal o de la Real Sociedad, por ejemplo.
1: Ahí queda el alegato. Víctor Carmena.
0: María, que es viernes.
1: Rápidamente.
0: Nos vamos a la barcaza. De Cazalegas, a hacer kayak, a hacer barca pedales, un montón de planes, charanga para fin de semana. Y también, lamentablemente, pues en Castilla-La Mancha Hoy Magazine vamos a hablar de y a filosofar con nuestros filósofos de hasta qué punto tenemos responsabilidad, que creo que es mucha en todos los incendios que están aconteciendo.
1: Pues ahora, a partir de las 10, actualizamos las noticias y todo tuyo, Víctor.

0: Son las 10 en punto de la mañana.
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0: A esta hora actualizamos las noticias con los servicios informativos de Radio Castilla-La Mancha. Mario Alfonso, buenos días.
2: ¿Qué tal, Víctor? Muy buenos días. Son más de 70 los incendios activos en toda España. Preocupan especialmente los de Burgohondo, en la provincia de Ávila, y los tres activos en Madrid. Se ha declarado el nivel 3 de emergencia en ambos puntos por segunda vez en la historia de nuestro país. La primera fue el apagón. A esta hora, Pedro Sánchez preside el Comité Estatal de Emergencias, Juanjo del Toro.
3: En él se analizará la necesidad de movilizar una importante cantidad de recursos y está previsto solicitar la activación del mecanismo europeo de protección civil. Los tres fuegos simultáneos que afectan a la región madrileña continúan sin estar perimetrados ni controlados, pese a que los trabajos nocturnos, según señala el Suma 112, han sido efectivos. La condición meteorológica, fundamentalmente el viento, complica estas labores de extinción de un fuego por el que ya se han evacuado a 10.000 personas de los municipios de Aldea del Fresno, Villa del Prado, Pelayos de la Presa y San Martín de Valdigles. Preocupa también que la cola del incendio de este último municipio se junte con el de Ávila. Allí hay más de 1.500 personas desalojadas y además también se han confinado las localidades de Burgohondo, Navaluenga y El Templo, y ya se da por arrasada la reserva natural del Valle de Iruelas.
2: Y aquí en la región mejora la situación, aunque se pide no bajar la guardia por posibles cambios de viento, Manuel Molero.
4: Es el caso del incendio de La Mierla, donde se han calcinado 32.000 hectáreas y que todavía no se ha dado ni siquiera por estabilizado. No se da ninguna voz de alarma, pero preocupan las rachas de viento que podrían alcanzar hoy los 50 kilómetros por hora. Recordemos que los vecinos de 9 localidades ya han podido regresar a sus hogares después de haber sido evacuados. También en la provincia de Guadalajara, en Selas, el incendio se da por controlado después de haber ardido 3.000 hectáreas. La misma situación presenta el de Retuerta del Buyaque en Ciudad Real, con 2.000 hectáreas arrasadas. Por lo que respecta al fuego de Almorox, en la zona ubicada en nuestra región, el fuego está controlado después de haber arrasado 400 hectáreas dentro de los límites de la provincia de Toledo.
2: En menos de media hora, el presidente regional Emiliano García Page inaugura en el Viso del Marqués la hospedería La Almazara del Marqués. José Manuel Castellote, buenos días.
5: Buenos días, se trata del décimo establecimiento que se adhiere a la red de hospederías de Castilla-La Mancha, una cadena impulsada por el gobierno regional para favorecer el turismo rural y de interior a través de la rehabilitación y puesta en valor de edificios históricos, entornos patrimoniales, culturales o naturales destacados. Es el caso de Viso del Marqués, donde se ha rehabilitado una antigua almazara del siglo XVIII vinculada al Marqués de Santa Cruz, que lleva más de una década cerrada y que contará con casi una treintena de habitaciones y diversos salones tras su rehabilitación.
2: La Guardia Civil detiene a una persona con 133 plantas de marihuana en la A3 a la altura del término municipal de Huete, Juan Carlos Picurelli.
6: Los hechos tuvieron lugar cuando una patrulla de la Guardia Civil realizaba un dispositivo de verificación ciudadana y prevención de la delincuencia en la autovía A3 Madrid-Valencia, a la altura de la localidad conquense de Huete. En el transcurso del operativo, los agentes detectaron un turismo cuya ITV se encontraba caducada desde hace varios meses, por lo que procedieron a interceptarlo cuando las condiciones de seguridad del tráfico lo permitieron. Posteriormente, al inspeccionar el vehículo, localizaron en el interior del maletero dos cajas que contenían un total de 133 plantas de cannabis sativa, todas en fase de crecimiento y preparadas para su posterior distribución o trasplante. Uno de los ocupantes del vehículo manifestó ser el propietario de las plantas, por lo que fue detenido como presunto autor de un delito contra la salud pública por tráfico de drogas. Las diligencias instruidas junto con el detenido y las plantas intervenidas han sido puestas a disposición de la sección civil y de instrucción del Tribunal de Instancia de Guardia de Tarancón.
2: La Guardia Civil de Illescas investiga al propietario de una empresa de construcción por la presunta gestión irregular de residuos con amianto. Los agentes estiman que manipuló de forma irregular más de 750 toneladas de este material peligroso, Mercedes Martínez.
7: La investigación del Seprona comenzó tras localizar un almacén clandestino en la comarca de La Sagra con más de 50 toneladas de residuos con amianto. Según la Guardia Civil, la empresa realizaba desmontajes en varias provincias sin aplicar las medidas de seguridad obligatorias para evitar la liberación de fibras de asbesto. Además, seis trabajadores habrían estado expuestos de forma continuada sin la protección exigida. Los agentes también investigan presuntas falsificaciones en mediciones de calidad del aire y en la documentación sobre el destino final de los residuos. Teresa Albacete es portavoz de la Guardia Civil.
8: Tras hallar más de 50 toneladas de residuos peligrosos en una nave industrial situada en la zona norte de la comarca de La Sagra. La empresa realizaba trabajos de desmontaje de elementos con amianto en diferentes provincias y se habrían manipulado de forma irregular y sin seguir los procedimientos legalmente establecidos más de 750 toneladas de residuos con amianto.
7: El propietario está siendo investigado por varios delitos, entre ellos contra el medio ambiente, los derechos de los trabajadores y falsedad documental.
2: Y en deportes a esta hora arranca un nuevo amistoso del Albacete Balompié. Armando Clavero, buenos días.
9: Buenos días, es el tercer amistoso de esta pretemporada. El equipo manchego se está enfrentando al Al Rayyan Qatarí, un equipo de prestigio dentro de lo que es el Golfo. Lo estamos ofreciendo en Castilla, en CMM Play. Partido que pueden ver en estos momentos porque arranca ahora mismo. Escuchamos a nuestro compañero, a nuestro narrador, a Pepe Coy.
10: Estaba jugando Neva por la izquierda, Antonio David, que juega con Velilla. Vamos a ver hoy también a Velilla, que yo creo que es uno de los claros jugadores que se postula.
9: Es el tercer amistoso, repetimos, de esta pretemporada del Albacete Balompié. Y además, al margen de esta noticia, en Segunda Federación, el Conquense ha anunciado un nuevo fichaje. Se trata de Alexis Cedeño, defensa central, 20 años, panameño, procedente del Sporting San Miguelito, firma por dos temporadas. Hay que recordar que es internacional en las categorías inferiores de Panamá.
2: Pues seguiremos pendientes las próximas dos horas de ese partido del Albacete Balompié. Ya saben, lo pueden ver por CMM Play con la narración de Pepe Coy. Y hasta ahora, 25 grados en Letur, 24 en Torralba de Calatrava y 15 en Muriel.
0: Gracias, Mario. A las 11, nueva cita con las noticias en Radio Castilla-La Mancha y siempre que quieran en cmmedia.es.
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0: Ahora marcan las 17 minutos de la mañana y nosotros abrimos el último tramo de Castilla-La Mancha hoy. Vamos, vamos, vamos, vamos, que ya es viernes, lo que nos está costando la semanita, pero bueno, menos mal que parece que el finde nos trae mejores noticias respecto a los incendios de la región, pero como digo, vaya semanita llevamos. Me río yo ahora por dentro, por no llorar, de aquellos que decían, no, si el cambio climático a mí ya no me va a pillar. Que se lo digan a la gente de la Sierra Norte de Guadalajara, del Alto.

0: Tajo, a los vecinos de Retuerta del Buyaque, a los de Mazarambroz. Pero es que ya no solo es eso, aunque tengas la suerte de que a ti no te pille, de verdad, ¿qué mundo les vamos a dejar a nuestros hijos, a nuestros nietos? No nos paramos a pensar en ello. De eso, de nuestra responsabilidad ética con el medio ambiente, vamos a hablar y a reflexionar con nuestros filósofos. Vamos a desengrasar también qué falta nos hace con Eva Carrasco y las noticias que la han dejado cuajada. Y ponemos ya modo fin de Claudia Blanco. Buenos días.
1: Muy buenos días, Víctor. Se avecina un fin de bien cargadito. Tomen nota. ¿Les apetece refrescarse, lanzarse a la aventura? Pues les traemos a la gente de la Barcaza. Tienen cantidad de actividades acuáticas por Cazalegas. Como no puede tampoco faltar, siendo verano, estaremos con la charanga El Puntillo. Son de Guadalajara. Pero si les hace falta más, les traigo la agenda de la región. Música, clásicos, comedia, un poco de todo.
0: Jota García está ya en producción, desfaciendo en tuertos, Claudia Blanco y Daniel Prado en la redacción y Lucas Dorado en la realización técnica. Es viernes 24 de julio y escuchan la emisora pública autonómica de Castilla-La Mancha.
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0: Tiempo ya para nuestro Sanedrín filosófico de cada viernes. Enseguida nos ponemos al lío porque tenemos lamentablemente tela que cortar. Pero antes, tenemos nueva voz. Verónica Aguasvivas, profe de filosofía y ética en distintos coles e institutos de Castilla-La Mancha y secretaria de la Sociedad de Filosofía de Castilla-La Mancha. Bienvenida, Verónica, buenos días.
1: Hola, buenos días.
0: A su lado tenemos hoy a Eugenio Luján, escritor, filósofo, y quizás hoy, Eugenio, un profesor que se siente tremendamente realizado. Profe, buenos días. No sé si sabes por dónde voy.
2: Hola, buenos días, Víctor. Me alegra mucho conectar contigo, contactar contigo y estar contigo junto a ti en las ondas, dirigiendo tú este programa.
0: Y además, al otro lado del control tenemos a otro gran alumno tuyo, creo.
2: También. Un abrazo a Lucas.
0: Llegan los tentáculos de la filosofía de Eugenio Luján hasta dónde llegan. Tengo que decir que Eugenio me suspendió filosofía, y no hay inquín aquí, Eugenio, allá por el año 2006. Pero bueno,
2: vaya.
0: Está aquí, yo
2: hay
0: le recuerdos, he propuesto...
2: Hay recuerdos que habría también un poco que, ¿no?, tamizar.
0: No, yo quiero recalcar que yo fui el que te propuse, con lo cual... toda la culpa fue mía, probablemente. ¿Qué tal, Lucas, por cierto? ¿Se le daba mejor que a mí la filosofía?
2: Bueno, sabéis que siempre el inicio es complicado porque no estamos acostumbrados a reflexionar, a razonar, estamos más dados a la memoria, y entonces en el momento que la filosofía te exige un poco de razonamiento, pues claro, ahí los alumnos les cuesta trabajo. Pero bueno, que lo que te pasaba a ti y le ha pasado a muchos, o sea, hasta que han iniciado, pero una vez que cogiste el camino no te puedes quejar.
0: A mí me costó 2 años coger el camino, Eugenio, pero correremos un tupido velo. Lucas dice que él era muy vago, dice, no sé. Ya que ha dado el permiso, quizá
2: bueno,
0: puedes tirar de
2: a veces también las edades influyen, sabes que los tiempos son otros, son distintos, se ve de otra manera, en fin.
0: Por cerrar un poquito este capítulo más personal que tenemos Lucas y yo con el profe Eugenio, no sé, Lucas, ahora me haces algún gesto, aquellas frases de iniciar segundo de bachiller y decir, Eugenio, con esa voz prominente que tiene, acabáis de empezar el peor año de vuestra vida, ya veréis cuando venga
2: señor.
0: Nietzsche, y nos imaginábamos a Nietzsche como un señor con una garrota que venía por nosotros, bueno.
2: Pero ¿cómo te acuerdas todavía de esas cosas? Sí, señor. Pues,
0: en tanto en cuanto, pues, se me quedó grabado ciertas cosas, sí. Eugenio, tengo que decir.
2: Pues sigo igual, o sea que mis inicios siguen siendo también así, haciéndoles ver a los chicos que hay que ponerse las pilas desde el primer día, que segundo de bachillerato es muy complicado y la filosofía necesita tiempo para reflexionar, como tú bien sabes.
0: Pues venga, Eugenio, vamos a ponernos las pilas. Vamos, Lucas, con el chuletón filosófico. No sé si me puedes subir un poquito más esa sintonía y abordamos todo. La actualidad de los incendios nos lleva a preguntarnos sobre la responsabilidad del ser humano con el medio ambiente. El cambio climático, los graves incendios en España... ya no son una posibilidad futura. Ya están aquí, lo están viendo. Se han consumido más de 128.000 hectáreas en incendios dificilísimos de controlar. A mí me preocupa particularmente, especialmente, que si ya estamos así, ¿qué futuro les estamos dejando a nuestros hijos, a nuestros nietos? Que ellos, al fin y al cabo, pues no son quienes han llenado los mares de plástico o han recalentado el planeta, Claudia Blanco.
3: Esto es algo de lo que hablamos desgraciadamente mucho últimamente, sobre todo cuando llegan las épocas de verano, y claro, es una realidad que para muchos se hace algo efectivamente insoportable, no lo entiendes, pero luego si ponemos el foco en, precisamente, valga la redundancia, en el inicio, en el foco de todos estos fuegos, vemos que la mayoría son provocados por la mano humana. No sé, Eugenio, esto cómo se plantea, si es una responsabilidad que tiene cada persona, algo individual, colectivo.
2: Fíjate, estos días, escuchando las informaciones que llegaban sobre estos incendios tan tremendos que estamos sufriendo, y también aquí en nuestra región, un edil de Guadalajara dijo algo así como: se quemó el bosque, pero no hemos sufrido pérdidas económicas. Y de repente esto me hizo reflexionar, ¿no? Vemos la naturaleza, vemos el bosque, vemos la física, que decían los griegos, como algo que está ahí fuera, como algo que nos adorna, como algo que nos acompaña, pero nosotros no nos vemos implicados en esa naturaleza. Y entonces la vemos desde una perspectiva siempre económica, ¿no?
0: Eugenio,
2: fíjate, todas las economías se basan en el PIB. el Producto Interior Bruto, ¿no? Que es el valor monetario que tienen los servicios, todos los bienes. Bien, pues el proteger intensamente nuestros bosques sería el PIB al que deberíamos también tender, porque protegiendo intensamente los bosques somos capaces de enriquecer también nuestra vida. Y yo creo que ahí habría que hacer hincapié en darle la vuelta a la mera visión economicista y darle a la naturaleza el valor que tiene para nosotros, que es nuestro hábitat.
0: Yo es que creo que si miramos realmente nuestro interior, Verónica, nos da igual realmente. En el fondo todos tenemos una pequeña vocecita que nos dice dentro, o casi todos, no vamos a meter a todos en el saco, que nos dice, total, cuando esto sea realmente insoportable, no vamos a estar para sufrirlo. Aunque bueno, al ritmo que vamos, pero quizás estamos en ese punto, Verónica.
1: Bueno, yo creo que si lo miramos desde ese punto de vista, habría una falta de empatía total, no solo para con nuestra especie, sino con nuestros hijos, con las futuras generaciones. Y desde mi punto de vista, cuando hablamos de que se están quemando hectáreas, me parece que falta ahí un puntito de sensibilidad, porque estamos hablando de vínculos que se pierden, de proyectos de vida, de comunidades enteras que se ven afectadas porque pierden su casa, sus recuerdos, su arraigo, se pierden los paisajes, evidentemente, y pensar que esto luego solo se traduce en términos económicos me parece una deshumanización.
3: Que además, no sé si estaréis de acuerdo, pero efectivamente, además de todos estos daños que comentabas, Verónica, que suceden, que a la gente le afectan, quizás son un mayor problema, es un escalón de dificultad que se suma a lo que se llama la España vaciada, la ruralidad que se está viendo a un mayor nivel, todos

0: estos problemas cuando ya son lugares a los que acceder a la sanidad les cuesta, acceder a la educación les cuesta, a nivel total, transporte total. Les cuesta. Ya cuando encima hablamos de zonas, de hectáreas, como mencionas, completamente calcinadas, no sé esto, Verónica, ¿de qué forma se puede llevar?
1: Bueno, es que justamente los incendios afectan a la parte de la población más vulnerable. Es decir, que la España vaciada, que hace referencia a la despoblación rural, a la desaparición de algunos oficios tradicionales, a zonas donde ya no se vigila de manera cotidiana el monte y se va acumulando biomasa, y eso hace que los incendios se agraven, pero sobre todo se da una desigualdad material entre unos y otros, porque los que menos recursos tienen ven cómo su vida se está quemando.
2: Eugenio, no sé si quieres hacer un apunte breve al comentario de Verónica antes de pasar al cambio climático en sí como potenciador de los incendios.
3: Sí, estoy totalmente de acuerdo con mi compañera. Siempre los más vulnerables son los que salen perjudicados. La España vaciada es una de las también consecuencias de estos tremendos incendios que estamos teniendo, porque evidentemente los trabajos tradicionales que se hacían en el campo de limpieza del bosque, o para, acuérdate cuando los piconeros antes iban a los bosques a hacer picón y entonces recababan la leña y limpiaban el bosque, pues todo eso ha desaparecido, claro. Hombre, no vamos a volver a ser piconeros, está claro. Pero sí que habría que repensar la situación de cómo adecuar nuevas tareas económicas para proteger el bosque y que ese PIB natural, ese PIB de la biodiversidad, tenga un peso específico dentro de la economía de nuestro país.
2: Ahí quiero ir también, porque si miramos el globo terráqueo, vemos con facilidad que los países del hemisferio norte pues siempre acuden a un consumismo extremo. Incluso podríamos decir que algunos pagan en cierta manera por contaminar. Al final, ¿hasta qué punto es moral la búsqueda del bienestar extremo a costa de otra parte de nuestro globo terráqueo? Eugenio.
3: Pues claro, pues ese es un gran dilema ético. El problema está en que lo hemos mercantilizado todo. Teníamos que tener en cuenta que la tecnología es un medio, no es un fin. Y el problema es que buscamos tierras raras, buscamos minerales nobles para cualquier tipo de tecnología, avance tecnológico necesario, sin preocuparnos el daño que hace eso a la naturaleza. Hemos cosificado la naturaleza, ese es el problema. Entonces, ante esa situación, deberíamos entendernos también como seres naturales que somos. Lacan nos decía que la naturaleza se puede utilizar, pero ojo, hay que utilizar de manera responsable, y el responsable, quien tiene responsabilidad, no es el ser natural, es decir, los animales o la propia naturaleza, sino que es el sujeto, el individuo, la persona. Nosotros somos seres libres y autónomos, y por tanto, como tomamos decisiones libremente, nos hacemos responsables de sus consecuencias. Por tanto, los que somos responsables somos nosotros, los sujetos humanos, pero de los que hacen, pero también de los que no hacen. La inacción también es una decisión, y también hay que tener en cuenta a todos aquellos que callan, que, como tú has dicho antes, miran para otro lado, que dicen, bueno, pues ya llegará, que conlleva, que traerá o que está causando estos problemas climáticos que son, por mucho que se quieran negar, evidentísimos.
0: Y Verónica, no sé, con esta premisa que está dando Eugenio de esta inacción, de la responsabilidad que tenemos todos, claro, si nos ponemos desde el punto de vista del consumidor, ¿qué estamos haciendo mal? Porque quizás el no estar haciendo nada es también una gran parte del problema.
1: A ver, a mí me da la sensación de que estamos centrándonos mucho en que el consumidor es el culpable, ¿no? Estamos señalándolo como el mayor responsable, y debemos tener en cuenta que aquí hay muchos culpables, si tenemos que hablar en esos términos, porque no todos los incendios son intencionales, aunque hay muchas imprudencias, negligencias e incendios provocados, pero es que no estamos atendiendo a las instituciones, que no están haciendo una prevención la prevención

necesaria en el urbanismo, en el abandono rural, en que hay un déficit en prevención y, por tanto, yo no estaría hablando únicamente de los consumidores.

0: Pues compañeros, amigos, Verónica, Eugenio, si os parece otro día abordamos una posible solución, la responsabilidad activa, pero prima el directo, prima el incendio de la Mierla. Muchísimas gracias por pasar por los micrófonos de Radio Castilla-La Mancha.
1: Perfecto, ha sido un placer, Víctor.
0: Gracias, buen fin de semana. Carmen Martín, cuéntanos qué novedades tenemos en la Sierra Norte de Guadalajara. Buenos días.
2: Buenos días, Víctor. Es noticia que puede adelantarles Radio Castilla-La Mancha. El incendio forestal de la Mierla, que pasa ya a situación operativa 1. Estos son buenas noticias. Los trabajos a esta hora se están concentrando en esa zona de la que ya les contábamos ayer, la de Condemios, aunque la situación ya permite poder desmovilizar a la unidad militar de emergencias. Comenzaría así la desescalada. Eso sí, se sigue trabajando con medios del dispositivo de Infocam y con la ayuda de medios de la Diputación de Guadalajara. Y como decimos, la novedad a esta hora, tras esa reunión del CECOPI, es que se han desconfinado 6 municipios. Serían Monasterio, Veguillas, San Andrés del Congosto, Congostrina, Hien de la Encina y Alpedroches. Y también desevacuado tras 6 el confinamiento, las medidas se levantan en Tordelloso, Miedes de Atienza, Bañuelos, Romanillos de Atienza, Casillas y Bochones. Es como decimos, la noticia a esta hora mejora y mucho la situación de los incendios en Castilla-La Mancha, en concreto en esa provincia de Guadalajara, en el incendio de la Mierla, que pasa ya a situación operativa 1. Recordemos que ya el de Selas está controlado, ese fuego ya ha quedado controlado, y preocupa a esta hora pues el que tiene lugar en Retuerta del Buyac, en la provincia de Ciudad Real. Es, como decimos, la noticia a esta hora.
0: Muchas gracias, Carmen Martín, por esa última hora. Ni que decir tiene que cualquier novedad, los micrófonos de este tramo de Castilla-La Mancha Hoy Magazine están abiertos para los servicios informativos. Bajamos revoluciones, si les parece, metemos quinta, activamos ya el modo finde, si me permiten también el modo risas, con esas noticias que nos trae siempre Eva Carrasco y que te dejan cuajao.
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0: Pues ya está por aquí nuestra Eva Carrasco, Eva Cuajao iba a decir, ¿cómo estamos ya? Nuestra Eva Carrasco, que es la encargada cada viernes de traernos un cesto de sonrisas con sus noticias que la han dejado cuajada.
4: Vamos a desengrasar un poquito, que yo creo que también falta hace,
0: sí,
4: ¿verdad?
0: Sí, total.
4: Echamos un vistazo y esta mañana, mientras yo buscaba, digo, vamos a ver qué les puedo yo contar a esta gente para ponerle una sonrisa en la cara. Pues he encontrado datos curiosísimos. ¿Vosotros sabéis qué animal de granja es el más criado, atención, en el mundo entero? El animal de granja más criado en el mundo entero.
0: El pollo, ¿no?
4: ¿El pollo?
5: Pues es que no lo sé, si los cerdos quizás.
4: ¿Los cerdos?
0: No será tan fácil.
4: ¿La vaca? No. Estáis equivocados. Bueno, pues yo hoy me he enterado.
0: ¿Algún
4: y
0: bicho?
4: Me he quedado
0: cuaja.
4: Son los langostinos. ¿Cómo os habéis quedado?
0: ¿Cómo?
5: Claro, es que
0: ¿no?
5: nosotros nos hemos ido...
0: Vale. Has metido un poquito de trampa.
4: Ahí está la trampa. A ver, trampa ninguna. Más del 51% de todos los animales de granja son gambas. 230.000 millones vivos en acuicultura. Se dice acuicultura.
0: Acuicultura. Estaban los compañeros de los gazapos ahí con las uñas sobre la mesa.
4: Vamos, que si los langostinos votaran tendrían mayoría absoluta. Y ya que estamos en cifras que te dejan tiesa, vamos a viajar 400 años atrás también. Pero es que, atención, los langostinos, como os digo, es el animal, bueno, el animal, sí, el animal de granja más criado del mundo. Pero mucho antes de que la ciencia los coronara como reyes del mundo, el gran Pepe da Rosa, que vosotros ni sabéis quién es, ni os suena, ni muchísimo menos, era un maestro del humor que en la década de los 60 y los 70 en España, pues era quien se llevaba todas las televisiones, acaparaba todos los casetes de gasolinera. ¿Quién no tenía un casete de Pepe da Rosa? Bueno, pues bien, ya Pepe da Rosa, que sabía esto y que era el maestro del humor musical, le dedicó el famoso Canto al Langostino. Y yo he dicho hoy, pues voy a sacarlo. ¡Claro!
5: ¡Qué bien
4: así
5: traído
4: que
5: todo siempre!
0: Lo tienes que bailar,
4: no, por favor.
0: Lo tienes que bailar.
4: No, hombre, no, para tanto no. Pero venga, vamos a ver, aquellos que en los 50, en los 60 ya eran mocetes y mocetas, seguro que esto lo van a recordar.
6: Y quitarte el bañador que lleva.
4: Dale para atrás, Lucas, dale entero, hombre. Atentos.
6: Es que hay algo más bonito, langostino, que adorarte en el centro de una mesa y quitarte el bañador que llevas puesto y meterte hasta los ojos en mayonesa. Hay que ver que se te ponen 300 tapas y a mirar

0: ¿Qué ha pasado? ¿Qué ha pasado? Que nos hemos quedado
1: a medias. Que a Lucas le ha pasado lo que a mí, que le ha
0: dado. Nos hemos quedado a medias con lo bonito que es esto, de verdad.
1: Pues yo me iba a plantear comer langostinos ya.
0: ¿Por qué?
1: Me he imaginado con su bañador, con sus ojitos.
2: Sí, claro.
0: ¿En mayonesa? Claro que sí. Bueno, a ver, la canción ya era una parodia costumbrista, muy del estilo de Pepe da Rosa, haciendo ese homenaje al langostino, que sí, señores, es el animal de granja más criado en el mundo. Vamos a otra cosa. He encontrado otra cosa que me ha sorprendido bastante. ¿Sabéis? Bueno,
2: ¿más
0: sabéis
2: que los langostinos?
0: Bueno, no, fíjate, esto me ha ¿sí? llamado mucho la atención.
2: Vamos
0: no,
2: a
0: no,
2: ver.
0: Digo los langostinos más, en este orden, por eso lo he puesto lo primero. En segundo lugar, me he encontrado en uno de los conciertos de Rosalía. Bueno, pues allí estaba en primera fila un castellano manchego. Él se llama Miguel López Rivera. Es de Úbeda. No, ¿he dicho yo castellano manchego? No, Úbeda, Jaén, por favor.
1: Vecino.
0: Español quería decir. Bueno, él es investigador en Harvard. Es uno de los investigadores jóvenes más importantes.
2: Que se dice pronto.
0: Que se dice pronto, sí. Efectivamente. Sí, están viendo cómo el bloqueo de los virus. Bueno, es la pera limonera este hombre. Es especializado en biología molecular y respuesta inmunitaria. Su trabajo se centra en cómo los virus hackean al sistema de alarma de nuestro sistema inmunitario. Todo esto lo digo y lo cuento para entender que este hombre también le gusta a Rosalía.
2: Es que estoy pensando en todas las cosas que yo no sé hacer y esta persona, fíjate.
0: ¿Has visto? ¿Te das cuenta? Bueno, pues este señor se me planta allí. Y entonces él, cuando descubre esta molécula, como es súper fan de Rosalía, dice, pues ya tengo nombre, la voy a llamar RIGY, una de las rutas clave que activa el interferón, pero le da el nombre de Rosalía, la cambia y dice, no, le voy a dar el nombre despechá porque de
1: mucho más fácil porque me estaba explotando la cabeza.
2: Creo que así es más fácil,
0: bueno,
2: entenderse,
0: pues,
2: más llano.
0: A partir de ahora, efectivamente, se llama así. ¿Qué ocurre? Se presenta con la pancarta y entonces Rosalía, que le ve, le pregunta por el acrónimo. Y entonces para el concierto y pasa esto.
1: No me digas.
0: Atención. Attention, ok.
3: He's saying that he is a scientific.
0: My name.
2: El mío.
0: Y le pregunta, ¿cómo te llamas?
3: Okay.
0: Dice, Miguel. Miguel. Bueno, thank you. O sea, no me digáis que no es curioso,
1: claro,
0: cuanto menos
1: había
0: esto.
1: Había visto lo de que le ponen el nombre a una estrella, tal, pero una molécula es como un paso,
0: bueno,
1: más.
0: Bueno, pues sí,
1: una
0: que sepáis
1: más,
0: que es R de Rosalía, Y de despechá.
2: Hombre,
0: entonces,
2: seguro que no le han hecho así un detalle nunca a Rosalía.
0: Hombre,
2: no
0: por
2: creo.
0: Favor, pero ¿quién le va a hacer un detalle así? Bueno, pues que lo sepáis que a partir de ahora esa molécula se llama RY de despechá. Y este hombre, que es
2: ahora,
0: español.
2: Sí, ahora imaginaos a la comunidad científica, los estudios. Despechá.
0: Despechá, la molécula clic. Despechá, efectivamente. Y ya para finalizar, me he quedado cuaja también con esto.
1: Dale.
0: O sea, por favor. Novedad musical del día, atención. ¿Os acordáis de...? Bueno, Rosalía cantó el Si me das a elegir,
1: sí,
0: de los chunguitos.
1: Chulo.
0: Siempre, por favor.
2: En los Goya fue, ¿verdad?
0: ¿Sabéis ahora quién ha hecho la última versión? Ha salido ahora y hace un momento. La voy a poner esta noche en el programa, que lo sepáis.
1: Me agarro la silla.
0: Vais
1: no?
0: a quedar cuajados, ¿eh? Juan Magán,
2: será
0: Taburete.
1: Madre mía.
4: Si me das a elegir.
1: Jesús,
0: ¿cómo te has quedado? ¿Cómo te has quedado?
1: Mi abuela, Jesús, hijo mío. Bueno, espera, vamos a darle una oportunidad. Vamos a darle una oportunidad.
0: Vamos a dejarle, venga, vamos a... Suena.
4: Que lleva consigo.
0: Ay, amor. Taburete.
4: Me quedo.
2: Pero es que
4: contigo.
2: Quiero entender la mezcla con Juan.
0: ¿Quieres
2: Magán?
0: Entender?
4: Sí, pues. Si me das a
0: ver, entre ellos. Sus caras son. Sus caras. Bueno,
1: que se trata de que maride de alguna manera. Es que esto no coge ni con pinzas, ¿eh?
0: Pues mira, yo te lo voy a contar. No sé si recordáis que hace una de las últimas entrevistas que hice aquí en directo fue a ellos.
2: Efectivamente, por aquí lo estuvimos.
0: Que no quiero ni contar cómo pasamos todos el ratito de la entrevista, porque eso era un imposible. Y entre sus proyectos me decían, pues ya te vas a enterar tú, que te voy a dejar cuajado, ya verás tú qué
1: no
0: colaboraciones. Bueno, pues si Lucas le da un poquito más, ya casi al final, aparecerá también Juan Magán en este último proyecto de los chunguitos, en el regreso, aparece con esta gente, con estos cantantes. ¿Qué te parece?
1: A ver si mi cabeza ha sido capaz de asimilarlo.
0: A ver.
1: Los Chunguitos, sí. Juan Magán, sí. Y Taburete.
0: Sí.
2: Yo es que nadie se ofenda, soy muy expresiva, mis caras ya lo han dicho. Ostras, todo, pero para los oyentes es que hay cosas que a veces no son necesarias. No,
0: bueno,
2: no,
0: sí,
2: todo
0: hay que
2: hace
0: comer,
2: falta.
0: Hay que comer, hay que pagar la factura y hay que grabar, porque claro, a ver, te quiero decir. Entonces ellos han sido muy listos y han dicho, pues venga, ya mismo. Bueno, si la queréis escuchar, ya está en las plataformas digitales y esta noche en mi programa a partir de las 9 de la noche sonará completa, al igual que ayer la entrevista de Niña Pastori, que esta noche canta en la Plaza de Toros de Toledo, y ayer charlé con ella largo y tendido, así que todo eso en Aquí hay Duende esta noche. Mira, dale,
1: es este
0: Lucas,
1: Magán, ¿no?
0: Sube. Este es Juan Magán.
1: Qué destrozo, me van a perdonar que se me echen encima los haters. Qué destrozo de canción. Me ponéis a un lado Rosalía cantando esto y a estos tres cantantes que cada uno en su ámbito, pues, guay.
2: Claro.
1: Madre mía, Lucas, ya está, bájamelo.
0: Ay, qué pena.
1: Eva Carrasco, y sin que suene mal, ¿no? Te voy a pedir que
0: venga,
1: te quedes.
0: Venga.
1: ¿Tú tienes plan este finde?
0: Bueno, apuñaos.
1: Vaya, bueno, quédate con nosotros.
0: Venga.
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1: Llevan un rato por aquí Dani Gómez y Sergio Gómez en silencio, respetuoso. Sergio Gómez, ser o no ser. Buenos días, lo primero, Dani.
11: Muy buenos días.
1: Buenos días, Sergio, ser
11: Muy
1: o no
11: buenos
1: ser.
11: Buenos días.
1: A mí, la verdad es que vosotros dos os metáis en nuevos proyectos con altísimas probabilidades de tener éxito, pues no me extraña demasiado. Son, para que ustedes se hagan una idea, estos chicos que esconden los décimos de lotería en Navidad y vuelven locos. Iba a decir a todo Toledo, pero creo que también pasasteis a otros puntos de la provincia. En fin, que ya me lío, me enredo, que lo que no sabía, lo que me sorprende, Sergio, es que en el envase de Castalegas hay tortugas.
11: En el envase de Castalegas hay tortugas en la orilla.
0: ¿No habrá langostinos?
11: Langostinos no hemos visto todavía, pero bueno, nunca se sabe.
1: Y Dani, lo que hay, gracias a vosotros, además de esas tortugas que tengo que ir a investigar, es kayak, paddle surf y barcas a pedales.
11: En resumen, un planazo perfecto. O sea, ese es el resumen, efectivamente.
1: Además, esta historia, Sergio, surge de una manera muy chula. O sea, tenemos Toledo, Cazalegas, cercano de Talavera. No solo nos decíais que es una manera de hermanar a Toledo y a Talavera, que yo no sé dónde está el problema, a mí que me lo cuenten.
11: Pues, bueno,
1: eso
11: bueno,
1: es otro
11: bueno,
1: menor que bueno, podemos bueno, abrir.
2: Depende a quien pregunte.
1: Pero creo que esta idea surge de una manera muy chula que tiene que ver con África, ¿no?
11: Sí, la verdad que es una historia muy bonita. Yo tuve la oportunidad de hacer voluntariado con el Ayuntamiento de Cazalegas en noviembre del año pasado y conocí a mucha gente de Cazalegas y la verdad que la acogida por su parte fue increíble, o sea, que es que fue un regalo esa experiencia. Y bueno, qué mejor regalo que también que compartirlo con Dani, que era como
1: qué
11: una
1: bonito.
11: Persona que quería que viviese esa experiencia conmigo. Nos unió otra vez, nos unimos otra vez en Mauritania con Cazalegas y un día antes del viaje surge la oportunidad de estar allí teniendo unas conversaciones de previas al viaje y decimos, joder, qué sitio tan guay para tener una empresa para que haya algo de actividades diferentes en la provincia
1: de
11: Toledo.
1: Cierto, ¿eh? Sí, sí.
11: Y al final, pues entre risas y entre bromas, pues llegamos a ello.
1: Claro, es que además vosotros tuvisteis que hacer luego distintos viajes ya una vez que tomasteis la idea a Comunidad Valenciana, no sé qué punto, porque claro, está muy bonito ahora ir y decir, bueno, tenemos kayak, tenemos barcas a pedales, paddle surf, pero eso no se monta solo.
11: No, además me acuerdo que la primera experiencia que fuimos a Alicante, fue horrorosa, porque fuimos a ver unos hidropedales en una finca que parecía que nos iban a secuestrar y que íbamos a salir de ahí. Pero es verdad que hicimos luego varios viajes con distintos proveedores hasta que dimos ya con el final, que muy bien, era un almacén, todo muy bien apañadito, todo el material perfecto y al final conseguir todo de ahí y muy bien.
1: Ahí quería llegar yo. Y de ese viaje, este audio que tiene ya preparado Lucas y que hemos robado de vuestras redes sociales. Quiero que nos lo expliquéis, por favor.
12: ¿Qué te parece, Sergio?
5: ¡Qué grande! ¡Qué grande!
1: Bueno, pues... ¿quién
11: menos habla? Mal que estamos en contexto.
1: Estamos en contexto. Es que, si mal no recuerdo, esta pregunta me la hace Dani cuando llega un camión, un trailer al envase de Cazalegas, pues a esto de las 6:30 de la mañana... claro, nosotros vemos llegar un camión y dijimos, madre mía de mi vida, ¿dónde nos hemos metido?
7: Tienes que haberlo contado al revés. Embalse de Cazalegas, 6:30 de la mañana y...
11: Qué grande.
7: Qué grande.

0: El tráiler.
1: ¿Cómo va la cosa? Entiendo que ya lleváis unas semanitas, Dani.
2: Muy bien. La verdad que abrimos el primer fin de semana de junio y hasta ahora la verdad que la acogida ha sido muy, muy, muy buena. Viene muchísima gente. Además, como lo movemos en redes, nos está conociendo cada vez más gente. Y bueno, nosotros vamos también implementando nuevas actividades extra puntuales que ya iréis viendo.
1: Ahora lo vamos a contar, si os parece, al final de la entrevista. Porque yo quiero preguntarle a Eva, ¿qué planes tienes que no sea mejor que estar dando pedales a una barquita en Cazalejas?
3: Pues
1: con
3: mira,
1: ese atardecer.
3: Pues lo primero de todo, me surgen multitud de preguntas, porque alguien que sea un poco fóbica a esto de los embalses y demás, ¿cómo se va uno protegido? Si tienes que tener experiencia, si no...
2: No pasa nada, solo hay un cocodrilo que te puede morder.
1: Y es colega, ¿no?
2: Es colega, le tenemos contratado. Le tenemos mucho contratado, efectivamente, no. La verdad que el embalse de Cazalejas es una zona muy segura. Además, es una de las dos zonas de la provincia de Toledo aptas para el baño. Entonces, está muy bien, las aguas son muy tranquilas, tan tranquilas y tan, o sea, son tan navegables, digamos, que hasta la Federación Española de Piragüismo entrena ahí, para que veáis hasta qué nivel las aguas están adaptadas, digamos, a este tipo de actividades. Entonces, van familias con gente mayor, gente los niños más pequeños, y bueno, ayer justamente tuvimos un campamento de niños de entre 6 y 13 años y disfrutaron como el crío, como niño.
3: Sí, qué bien. Y al alcance de todos se puede, porque claro, luego vas a una actividad con cuatro niños y te deja bien.
4: Hemos pensado que nosotros creemos que es un precio bastante asequible, o sea, cada barca de hidropedal son 35 euros, sale a unos 8 euritos por persona y los kayaks dobles son a 12,50 cada uno. Yo creo que para un planazo de un sábado por la tarde, un miércoles por la tarde, jueves por la tarde, viernes por la tarde, domingo por la tarde y por la mañana, yo creo que es bastante asequible y además ahí tenemos bebidas, tenemos helados, tenemos patatas, tenemos de todo. O sea que yo creo que es un planazo y además barato.
5: Efectivamente, claro que además estaréis de acuerdo la gente que si playa, que si nos vamos, eso es mucho más caro y es un momento de poner en valor nuestros
1: masificados.
5: Efectivamente, y esto que nos pilla aquí al ladito, pues es un planazo espectacular, ¿no?
2: Efectivamente, y al final también la gente apuesta por el negocio local, por la provincia, por Toledo y por intentar también dar voz a que tenemos una provincia increíble para también dar, o sea, nosotros ofrecemos muchos tipos de actividades, no solo a nivel, obviamente tenemos mucha gastronomía, que es lo más típico, digamos, en Toledo, pero también hay actividades, hasta actividades acuáticas.
3: Yo lo que os quiero dar, lo primero, la enhorísima buena, porque gente tan joven, no sé, yo no me quiero meter donde no me llaman, pero...
0: pero lo voy a hacer, no obstante.
3: Pero claro, oye, tener una idea es brillante, te quiero decir, muchas veces las grandes ideas surgen de esa manera, de la manera más absurda o más tonta. Lo que pasa es que luego hay que llevarla a cabo, se necesita perres, se necesita dinerito, se necesitan, quiero decir, ¿os habéis encontrado con el apoyo, con fin?
4: Con el apoyo de...
2: El apoyo de nuestra cartera.
4: De nuestra economía, nada más.
2: Porque efectivamente al final es verdad que, bueno, pues uno echa cuentas, que al final por eso también lo sacamos adelante, ¿no? Antes de empezar el proyecto echamos cuentas y dijimos, ¡ea!
4: Puede ser.
2: Si va bien, sale bien, obviamente. Entonces, bueno, pues hicimos cuentas y al final llegamos a...
3: El que no se embarca no se ahoga.
4: Totalmente. Y nunca mejor dicho.
0: Estás a tope,
2: está enchupadísima hoy.
5: Sí.
2: Pero muy bien, muy bien.
1: A mí me surge la pregunta, chicos, si una vez que pase octubre también de alguna manera le vais a dar una vuelta o directamente también estoy pensando que, bueno, ¿por qué no hacer paddle surf sin mojar, sin meterte en el agua?
4: Perdóname que te corte, es una de las preguntas que nos hacemos nosotros también.
1: Ah, bien.
4: Porque esto es una carrera de prueba y error, entonces estamos aprendiendo un poco a ver cómo va sobre la marcha. Es verdad que ahora mismo tenemos un trabajo enorme, tenemos un montón de reservas, campamentos, grupos grandes y demás, así que a partir de septiembre, pues Dios dirá. De nuestra mano está que podamos fomentar también este tipo de actividades en una época como el otoño, que también tiene que estar muy guay. La verdad que yo creo que es una época muy buena para poder hacerlo. Así que nosotros totalmente dispuestos a romperlo y hacer de todo.
1: Es que estaba pensando también, no vamos a mirar a septiembre, ¿no? Dani, vamos a mirar a este sábado por la tarde. ¿Vais a sortear entre la redacción unas entradas para el tardeo?
2: Sí, por supuesto, que sepáis que todo el equipo está invitado, ¿eh? Lo digo aquí en directo, que lo sepan todos.
0: Luego vamos
2: con
0: el corte, ¿no?
2: Efectivamente.
5: Luego, oye, esta es mi entrada.
2: Efectivamente. ¿Presentáis la acreditación de Castilla La Mancha?
5: ¿Tenemos tardeo
2: mañana?
5: Y la gente se lo monta muy bien.
2: Sí. Mañana, la verdad que en el embalse Cazalejas tenemos uno de los atardeceres, yo creo, más increíbles de la provincia. Hemos llegado a esa conclusión después de viajar tanto por la provincia y bueno, dijimos, oye, ¿por qué no ponemos un DJ encima de un contenedor y apañamos esto y hacemos aquí un tardeo así chulo de Remember de los 80, los 90, 2000? Y bueno, ahí estamos.

0: Nos gusta un tardeo, Eva, y con el atardecer de Cazalegas.
1: Es que no me tires de la lengua, porque yo tengo una experiencia allí que no.
2: Pero cuéntanosla.
3: Bueno, cuenta.
2: Por favor, nos encanta saber historias de ese sitio.
3: Sí, sí, sí. Y si da para vídeo, mejor.
0: Abandonamos,
3: ¿eh?
0: Abandonamos el resto de la emisión, que Eva Carrasco nos va a dar un titular.
1: Es que allí en los 90, en el embalse de Cazalegas, yo me encontré con una calavera de un bicho que no sé, es que lo recuerdo perfectamente. Una tienda de campaña que se desintegraba del calor, claro, y un amigo. Bueno, en fin.
0: Un cosas. Amigo.
2: Esto por insistir.
0: Bueno, cosas, cosas.
1: Es que si preguntáis. Bueno. Entonces, claro, ahora me sorprende mucho lo del tardeo. Joder, es que voy
0: las
1: a ir.
0: Las cosas cambian, las cosas cambian. Claro. ¿Y qué nos gusta un tardeo? ¿Y qué nos gusta una charanga? También un
4: muy de verano.
0: Dani, Sergio, Eva, pues ha sido un placer.
1: Oye, perdona, rápido, pero rápidamente,
0: dale, dale.
1: ¿Cómo se os busca en redes?
3: En la Barcaza de Cazalegas.
0: No lo hemos dicho, es
2: la Barcaza de Cazalegas, muy importante.
1: Bien, muchas gracias.
2: En redes sociales tenemos ahí un par de vídeos contando un poco el sistema, cómo funciona y demás, haciendo rutitas, viendo cuáles son las patatas favoritas de la gente, todo lo que podéis encontrar, así que si nos seguís.
1: No me he quedado bien con el...
2: La barcaza de Cazalegas.
3: Eso es.
0: Dani, Sergio, Eva, ha sido un placer teneros con nosotros.
3: Maestro. Muchas gracias.
0: Buen fin de y nosotros seguimos porque se me caen los planes de los bolsillos.

0: Sigue por aquí Claudia Blanco y se incorpora el archipremiado Dani Prado a la mesa. ¿Qué tal, Dani? Buen viernes, buenos días.
1: Buenos días, ¿qué tal?
0: Buenos días, buenos viernes, buenos días. Bueno, no sabemos ni lo que decimos. Chicos, dicen que no hay verano sin beso. Yo ahí discrepo. Claudia, Dani, no sé vosotros.
2: Hombre, en verano tiene que haber un poquito de todo, ¿no? Un poquito de aquí, un poquito de allá.
1: Tiene que haber un poco de juego de cualquier tipo.
2: De cualquier tipo.
0: yo, bueno, verano sin beso lo podríamos debatir, pero como decíamos, lo que sí tengo claro es que no hay verano, bueno, y no hay fiesta sin charanga.

0: sé si esto que suena son los amigos de la charanga El Puntillo, porque ya me pierdo entre pedales, charangas, la agenda de luego. No sé si los tenemos por ahí, pero bueno, en principio hay que decir que la verdad es que en su caso hablábamos de verano, pero ellos están en verano, en invierno, fiestas de los pueblos, bodas, bautizos, comuniones. Tienen curro todo el año y así desde el año 2010. Pedro Ángel, percusionista, buenos días.
1: Hola, muy buenos días.
0: No sé si esta es la vuestra o ya nos hemos hecho un lío entre tanta charanga. La vuestra es la de la amapola. Sí.
1: Las nuestras son todas, vamos.
0: También es verdad, mira, qué pedazo de cable nos acabas de echar. Mientras Lucas busca por ahí la que teníamos de la amapola, te voy a preguntar, al final esto surge en 2010, vosotros sois al menos originarios de Mondéjar, en Guadalajara, y los fundadores, los iniciadores de esta historia sois tanto tú como otros dos chicos.
1: Sí, bueno, a ver, el grupo lo empezamos hace, pues eso, ya 15, 16 años. Pues todo gente de Mondéjar, todo gente procedente de allí, de la banda municipal, con estudios musicales. Al final, pues bueno, lo que pasa durante todos estos años, pues cada uno al final coge la rienda de su vida, va dejándola, pues dejando la charanga y demás. Pero bueno, mi compañero, por ejemplo, de percusión, Ricardo, como Andrés, como alguno más que está por ahí, somos prácticamente los que fundamos la charanga con otros tantos que se han ido.
2: Y tantos que se han ido, pero habéis ido sumando mucha gente.
1: Sí.
2: Me comentaste cuando hablé contigo que actualmente sois un grupo de 14 músicos, pero normalmente tenéis 10. Quería preguntarle a Íñigo Guillén, no sé si estás por ahí.
3: ¿Íñigo?
0: Íñigo, buenos días.
3: Bien. Buenos días.
2: Pues Íñigo es el saxofonista del grupo y quería preguntarte, ¿cómo se gestiona el tener un grupo tan grande de 14 personas y esa gestión de quién toca ahora, quién le toca después? ¿Cómo lo hacéis?
3: Bueno, pues a veces es complicado porque a todos nos gusta mucho lo que hacemos, pero la charanga exige mucho de nosotros, hay que variar, hay que descansar muchas veces y poder tener a alguien que esté cuando no estás tú o... Oye, que me ha surgido un problema personal, lo que sea, puedes ir tú. O sea, siempre viene bien tener a refuerzos por cuerda y estar todos dispuestos.
4: Que además sepan nuestros oyentes que no hemos traído aquí a cualquier charanga. Han ganado el Vicky Concurso de Charangas de Alcalá de Henares el año 2025. También participaron en el Concurso Nacional de la Poza La Sal. Tomás Olivares, miembro y tesorero, ¿cómo se llevan tantos éxitos?
0: Y el dinerito de los éxitos, Tomás,
4: claro,
0: buenos días.
4: Claro, y el dinerito también.
5: Buenos días, pues bastante bien. Lo bueno que tenemos nosotros es que, como has comentado, somos un grupo de, al final, de amigos, que somos del mismo pueblo, venimos del mismo lado, y cosechar éxitos juntos, pues al final sabe mucho mejor que pues al final con gente que te juntas del conservatorio o de otros estudios musicales. Entonces yo creo que la unión que hacemos como grupo, como pueblo y como amigos, hace que se puedan conseguir estos éxitos.
0: Estos éxitos... ¿Y cómo sonáis? Que creo que lo tenemos por ahí, escuchad. ¿Quién no ha escuchado, quién no se le van los pies por soso que sea con la amapola? Creo que este fin de semana os vais para Alicante, o sea, este sábado. ¿Estáis de viaje ya o cómo vais? Pedro.
1: Pues sí, mira, este fin de semana nos vamos para Alicante, pero bueno, la música en este caso a Íñigo le pilla muy de cerca porque es un pueblo al lado de su familia y os puede contar un poquito más porque conoce más la zona.
0: ¿Juegas en casa?
1: Juega en casa, por así decirlo.
0: Pues cuéntanos.
3: Sí, os cuento, mirad, vamos a La Cañada, un pueblecito del interior de Alicante, al lado de Villena, Sitges Grande, a un concurso de charangas llamado Chasum. Y es el segundo año que lo celebran y nada, para mí es muy especial porque al final mi pueblo es Viar, que está justo al lado. Entonces tengo muchas ganas de este sábado que bajemos para allá y darlo todo.
0: Pues chicos, Pedro, Tomás, Íñigo, buen viaje y mucho éxito y sobre todo gracias por pasar por los micrófonos de Radio Castilla-La Mancha.
1: Muchísimas gracias.
0: Un saludo, chicos.
1: Muchas gracias a vosotros.
3: Saludos.
1: Hasta luego.
0: Adiós. Claudia, iba a decir que Alicante nos pilla un poco a desmano, pero bueno, no tanto, porque también hay mucha gente de la región que veranea por allí.
4: Claro, quien le pille cerca que aproveche.
0: En fin, que tampoco hace falta salir de Castilla-La Mancha para tener un plan chulo este finde. Creo que te has preparado una lista.
4: Ahora mismo vamos a ir con eso, así que yo insisto a nuestros oyentes, vayan sacando las notas, un boli, lo que tengan, el móvil, da igual, pero tomen nota.
0: Pues vamos a ver si vamos con la agenda del fin de semana.

0: Bueno, lo estamos diciendo. Quizás irnos a Alicante, a no ser que alguien le pille por allí, nos va un poquito mal. Pero efectivamente, lo hemos hablado ahora con nuestros amigos de Cazalegas. Tenemos el Tardeo Remember allí en el embalse. Este sábado yo creo que va a ser maravilloso, aunque Víctor, yo no sé si a ti lo mismo te apetece otra cosa por aquí por Toledo.
1: A ver, yo soy muy de tardeo. Encima, lo han dicho en antena, iríamos gratis. Pero, es que tenemos el festival Oro Viejo de DJ Nano, muy de mi época, con lo cual me voy a quedar con los niños al final, ya está.
0: Bueno, esto mismo que está mencionando Víctor, este festival Oro Viejo con DJ Nano va a ser este sábado en la Plaza de Toros. 4 horas de música, de los mejores hits para celebrar el 30 aniversario de este DJ que ha marcado generación tras generación. Es de, vamos, va a ser algo por todo lo alto. No sé, Dani, a ti a lo mejor te luce pasarte por allí, o no sé si eres muy de DJ Nano.
2: Pues no me lo había planteado, Dani, pero a lo mejor... A lo mejor...
0: Mira que como DJ Nano esté sintonizando ahora mismo Radio Castilla-La Mancha...
1: Ha pasado por nuestros micrófonos en varias ocasiones.
0: Pues no sé por qué no le teníamos
1: no
0: aquí.
1: Pasa. Gestiones.
0: Tenía la agenda ocupada. Bueno, no pasa nada, nos vamos más cerca de tu casa, Dani, porque en Ciudad Real hay que aprovechar que ya las últimas oportunidades para disfrutar del Festival de Teatro de Almagro. Además, yo por tirar para casa, si les apetece, esta noche la Banda de la Música de Puerto Llano presenta Esencia Española.

0: Lo que va a sonar esta noche va a ser algo distinto. Esencia Española es una fusión flamenca, va a haber bailarines, esta banda maravillosa que de verdad les invito a que les escuchen, y va a ser en la Concha de la Música a partir de las 10. Además, si nos vamos para Albacete, tenemos cambio de registro. Vamos a poder tener al cómico manchego Jesús Arena, que llega a Pozo Hondo.
1: Una de las escenas más famosas de Indiana Jones es una persecución que hay en un camión. ¿Vale? Pues estuvieron 8 semanas grabando la persecución del camión hasta que les gustó cómo se quedó. ¿Tú te crees que un camionero español va a estar? Bueno, cuando lleve 8 horas dice, la Guardia Civil me funde con el disco.
0: Es que, bueno, en esta ocasión lo que va a hacer va a ser presentar a las 10 de la noche en la Plaza del Mercado su monólogo campechano. Yo creo que no va a dejar nada de qué desear y ya me gustaría a mí poder acercarme por allí. Nos vamos a Guadalajara capital, que durante el fin de semana, además de comedia, teatro, van a tener música. Están escuchando al grupo de blues Lucky Makers, hacen todo tipo de covers, ya están escuchando la voz de su solista, una cosa maravillosa, y van a estar en el Boulevard de Clara Campoamor. Si en lugar de música les apetecen otros planes, podemos irnos a Cuenca, porque allí en Tinajas viajan al pasado con la Feria de Oficios y Tradiciones de la Alcarria Conquense. Yo creo que todo muy completo, no sé si a vosotros
2: para
0: os apetezca.
2: Para todos los gustos, señora.
0: Para todos los gustos, para todos los públicos, además por la noche, que no se pasen calores, yo creo que está muy bien.
2: Con lo bien que nos hemos portado esta semana, pide por esa boquita, ayer pidió Dani,
0: claro,
2: venga.
0: Yo lo siento, me van a tener que disculpar, pero yo creo que este viernes este magazine, este Castilla-La Mancha Hoy, merece la pena cerrar con este dúo que a Dani y a mí nos encantan.
2: Dani y Claudia son muy jóvenes para que les guste el blues, creo. Tenemos por ahí otra cancioncita, Chivas y la Lucas.
0: Pues teníamos
2: Gara
0: una
2: Durán
0: casa en el Teide de Gara Durán y Barribé.
2: Puede ser, lo tenemos por ahí, Lucas.
0: Que además Barribé estuvo apenas hace un mes aquí en las fiestas del polígono.
2: Esta es, lo escuchamos un poquito.

0: Con ella vamos a despedir 4 horas de radio en directo, de información, de entretenimiento. Toca despedir a dos grandes, a Claudia Blanco y a Dani Prado, pero solo hasta el lunes, que estuvieron en la redacción. Chicos, buen fin de semana.
1: Lo pasaremos.
2: Buen fin de semana.
0: J. García, como siempre, estuvo en producción y en todas partes, y a los mandos de la nave en control técnico, otro grande, Lucas Dorado. Ha sido un placer pasar este ratito de verano con ustedes. Nos vamos de finde, nos vamos a una casa en el Teide, con Gara Durán y Barry B.

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0: Son las 11 de la mañana.
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0: Buenos días. El Gobierno ha solicitado este viernes la ayuda de la Unión Europea para hacer frente a los incendios forestales que está sufriendo España. Ha sido a petición de la UME, por lo que se ha activado el Mecanismo Europeo de Respuesta, requiriendo al menos 4 medios aéreos de extinción de ala fija. El Ejecutivo ha informado de que Grecia ya ha aceptado la petición, ofreciendo 2 aviones. A esta hora continúa la reunión del Comité de Emergencias, presidida por Pedro Sánchez, tras la declaración de nivel 3 en la provincia de Ávila y la Comunidad de Madrid. Son 11.500 las personas evacuadas. Uno de estos incendios, causado por el que comenzó en la provincia de Toledo, en Almorox. ¿Cómo está la situación, Raquel Miguel? Buenos días.
2: Buenos días. Los medios aéreos sobrevuelan la zona y la maquinaria pesada. Miles de efectivos trabajan sobre el terreno. Nos encontramos ahora mismo muy cerca de la localidad madrileña de San Martín de Valdeiglesias, donde hay activo un incendio que se suma a otro fuego declarado en Burgondo, en la provincia de Ávila. Como comentabas, hay más de 11.500 personas evacuadas. Están fuera de control. El gobierno ha declarado la situación de emergencia nacional y ha pedido ayuda a la Unión Europea para hacer frente a los fuegos que están activos. De esta manera ha activado el Mecanismo Europeo de Respuesta, pidiendo al menos 4 medios aéreos. Ahora preocupa el viento, las rachas pueden propagar las llamas y el despliegue se centra en proteger la vida de los ciudadanos en una jornada crítica en la lucha contra el fuego, ya que los incendios están fuera de control.
0: Esta emergencia nacional está siendo coordinada por el ministro del Interior, como ha recordado el delegado del Gobierno. La parte de Castilla-La Mancha del incendio de Almorox ha quedado fuera porque, como decimos, ya está controlada. Tras 8 días, el incendio de La Mierla pasa ya a nivel 0. Pasa ahora a un control de extinción que corresponde a la comunidad autónoma, Javier Pérez.
3: Este fuego de Guadalajara ha afectado a unas 35.000 hectáreas, siendo en lo que va de año el mayor de España y, por tanto, de Castilla-La Mancha. Pero después de 8 días, desde su origen, el fuego ha pasado a nivel 1. Hay que estar pendientes que no haya rebrotes, lo ha dicho el delegado del Gobierno en la comunidad, José Pablo Sabrido.
4: El mayor de Castilla-La Mancha, de España y probablemente de Europa, por la extensión, 35.000 hectáreas en lo que va de año. Y este incendio, hoy puedo decirles que después del CECOPI de esta mañana, ha pasado a nivel 1. Ha pasado a nivel 1, con lo cual va a estar ya en una fase de seguimiento y control plenamente autonómico, pues si se produjera algún rebote.
3: Y sobre el resto de incendios de la comunidad, destaca que el que más atención les ocupa ahora es el de Retuerta del Buyac, en Ciudad Real, aunque con algún salto hacia Toledo. Está bastante contenido, afirma, aunque sigue avanzando y aún no se ha declarado nivel 1 en este momento. Según informan desde el Gobierno de Castilla-La Mancha, hay 24 medios trabajando sobre el terreno y un centenar de personas.
0: A esta hora se inaugura la hospedería de Viso del Marqués. Son ya 10 las incluidas dentro de la red de hospederías de Castilla-La Mancha, una iniciativa del Gobierno regional para impulsar el turismo de interior a través de la rehabilitación de

0: edificios antiguos. Un acto en el que está presente Emiliano García Page. Escuchamos Señal en directo.
1: Tiene que indicar si el nivel es cero, nivel es uno. Acabamos de bajar a uno el incendio de la Mierla y estamos abordando con profesionales de primer orden los incendios que, por ejemplo, en esta provincia están. Que, por cierto, creemos que a lo largo del día vamos a poder acorralar bien el de Retuerta particularmente y también en Marjaliza, ¿no? Que está muy cercano. Bueno, en el día de ayer llegamos a tener 19 posibles grandísimos incendios solo en Castilla-La Mancha y estábamos ayudando al monumental que hay en Madrid y que está casi haciendo...
0: Escuchábamos al presidente Emiliano García Page confirmando que el incendio de la Mierla baja a nivel 1 y esa preocupación por los hasta 19 incendios que había ayer en Castilla-La Mancha. Cambiamos de asunto. Detenidas 4 personas en Albacete acusadas de transportar grandes cantidades de cocaína desde Catarroja en Valencia, Manuel Molero.
2: Son los presuntos integrantes de una organización criminal dedicada al transporte y distribución de grandes cantidades de cocaína desde Valencia hasta la ciudad de Albacete. Los agentes detectaron en Albacete a 2 individuos, padre e hijo, que 1 o 2 veces por semana viajaban a la capital albaceteña para contactar con otras 2 personas que estaban siendo investigadas por tráfico de drogas. Allí la Policía Nacional ya tenía indicios de que se dedicaban a la distribución y comercialización ilegal de la mercancía. La detención se produjo en el momento de la entrega de los paquetes del maletero del coche que contenía 2 kilos y 200 gramos de cocaína.
0: Y en deportes, pendientes de la segunda parte del Albacete Balompié, hasta ahora resultado gafas. Armando Clavero, buenos días.
3: Muy buenas, empate a 0 es el resultado entre el Albacete y el Al Rayyan, el conjunto catarí entrenado por Vicente Moreno. Es un partido que se está jugando en Alicante, recordamos, tercer amistoso del conjunto manchego. Toda la pretemporada se puede seguir en CMM Play, así que aquellos que quieran verlo de manera gratuita, como siempre decimos, lo podrán hacer a través de nuestra plataforma. Tiempo de descanso, resultado inicial: Albacete 0, Al Rayyan 0.
0: Y a esta hora, 17 grados en Sigüenza, 24 en Mota del Cuervo y 30 en Hellín. Se quedan escuchando La Rotonda con Joaquín Guzmán.
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0: ¿Qué tal? Muy buenos días. Rotonderas y rotonderos, son las 11 y 7 minutos. Y aquí, en la radio de Castilla-La Mancha, comienza...
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0: A las 2 de la tarde, dando el pistoletazo de salida al fin de semana, en donde las temperaturas nos van a dar una tregua. No es que vaya a hacer fresco, pero sí que no, hoy no se veía en ningún punto de España el 40. Y no los principales, sino esos grados que nos llevan acompañando durante semanas, ¿no? Me asusta cuando el equipo de meteorología dice, la semana que viene ya hablaremos. Ya hablaremos. Bueno, de momento disfrutemos del fin de semana, la vuelta de la esquina, mientras estamos preocupados y con el ojo puesto en la cantidad de incendios que tenemos repartidos, especialmente, bueno, iba a decir especialmente, pues yo creo que casi toda España, pero hoy, por ejemplo, desde mi casa en Polán se veía una lengua de fuego por la noche, pues probablemente de los diferentes focos que hay en San Martín o que hay en Ávila. El humo, hemos visto en las noticias cómo puede estar llegando hasta a la Matarraña, en Teruel, el humo de los incendios, ¿no? O sea,

Bueno, pendientes de esa última hora, de esas informaciones, de esa preocupación por otra parte, porque estamos a 24 de julio y cómo va estos días del verano de incendios. Hoy es Santa Cristina, que si alguna hay o quieres felicitar alguna, pues que lo sepas, ¿no? Creo que es el santo o la Cristina que celebra la mayoría de cristinas. Ya se sabe que hay diferentes, así que si te apetece ya lo sabes. Y hoy es el Día Internacional del Tequila. Viva, hermano, el reposado. Y el Día Internacional del Autocuidado. Y el WhatsApp del programa 689-649-805. Compartiremos canciones y esas cosas que van salpicando los viernes en la última hora y que dan el pistoletazo de salida al fin de semana. Buenos días, Castilla-La Mancha.

0: muy conocida y poco pedida, que además suena a verano, ¿verdad? La música de Bob Fix, Making Your Mind Up. Arrancando, y enseguida damos una vuelta con Paloma Moratilla, ¿por dónde?
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0: Buenos días, Paloma Moratilla.
2: Buenos días, Joaquín.
0: Al grito de por fin, es viernes.
2: Por fin, ¿no? Es viernes.
0: Sí, sí.
2: Ah, sí.
0: Así. Qué entusiasmo.
2: ¿Sabes qué pasa? Que los que trabajamos en algunas profesiones nos da igual que sea viernes, bueno, que sea lunes, porque al final yo últimamente estoy en el speed final y ya me da igual.
0: Ah,
2: lunes, martes, que sábado, que domingo, da lo mismo.
0: Bueno, pues por fin es día 24.
2: 24.
0: De julio, que nos llevas a dónde.
2: Vamos a mojarnos otra vez,
0: ah,
2: ¿no? Por esto
0: bien.
2: De la hora de ola de calor, ¿no?
0: Qué bien, qué bien, qué bien.
2: Además es que noto que te gustan los de mojarnos.
0: Hombre, me encantan los paisajes con agua,
2: claro,
0: y tal. Bañarme menos, pero bueno.
2: ¿Tú eres de agua o eres de...?
0: No, no, yo no, para nada. Sí, de agua sí, todos los días me bebo 3 litros.
2: No, pero ¿sabes que la gente es de agua, de viento?
0: No, no, no, no.
2: Fuego,
0: no,
2: viento,
0: no, no.
2: Tierra y aire.
0: Yo debo ser muy de tierra, debo ser, no
2: yo,
0: tengo
2: yo
0: idea.
2: Yo soy de agua.
0: Debo ser muy de tierra.
2: Luego lo vemos.
0: Vale.
2: Bueno, pues nos vamos otra vez al Tajo, ya que estamos puestos.
0: Bien.
2: Pero esta vez no vamos
0: al
2: a
0: Tajo dulce o dónde.
2: Al Tajo.
0: Al Tajo azul, quiero
2: azul,
0: decir, no dulce,
2: oh,
0: dulce.
2: Claro,
0: todo,
2: claro,
0: sí,
2: el Tajo aquí por esta zona, el Tajo no tiene baño posible. Ni se os ocurra bañaros en el Tajo pasando Madrid. Bueno, incluso antes de llegar a Madrid, ya en Madrid, ni nada. Nada, imposible. Pero nos vamos a Trillo, que es todavía el Tajo azul, digamos, ¿no?

0: El río Tajo en Trillo, que está lo que es la playita, ¿no?, a 2 kilómetros del casco urbano, y además hay que ir a pie porque el ayuntamiento tiene prohibido el acceso a vehículos. En la distancia a la que puedes aparcar como más cercano al lugar del baño está entre 500 y 800 metros. Ajá. Y hay un paseíto, el paseíto va paralelo al margen del río, o sea que tampoco es un paseíto desagradable, que se anda esos 500 metros fácilmente. Y esto no es capricho, sino que se prohibió por seguridad, ¿no?, para evitar la masificación, también para proteger el medio ambiente. Y ya insistimos en que el camino, a ver, salvo que tenga problemas de movilidad y necesites otro tipo de acceso al lugar, no es un paseo, fíjate, te lo digo yo, que ya sabes que mis piernas no son las mejores del mundo. En cuanto a los servicios de que dispone, tampoco dispone de muchos porque, como decimos, es un paisaje protegido. Sí tiene contenedores para la basura, ya sabemos, también tiene sombras naturales, tiene mesas, no hay socorristas, tampoco hay aseos públicos, ni ducha, ni chiringuitos, ni fuentes. O sea, que el que vaya va al salvaje oeste, es decir, va a bañarse en plena naturaleza y con las condiciones que la naturaleza nos deja utilizar, ni una más. En cuanto al viaje en sí, ya, si vamos al río Tajo en Trillo, habrá que ir a Trillo.
1: Hombre.
0: Pero además hay que ir a una pedanía que tiene, una de las pedanías que tiene Trillo, que se llama Viana de Mondéjar, que aunque se llame Viana de Mondéjar, es una pedanía de Trillo, y que ahí existe un resto de muralla del siglo XV, pero lo mejor es que en esa zona está lo que se llaman las Tetas de Viana. Ajá, que claro. Es un monumento nacional desde 2006.
1: ¿Monumento?
0: Se trata de monumento nacional.
1: ¿Monumento?
0: Monumento natural, perdona. Natural. Monumento natural desde 2006. Y menos mal que me lo han dicho, que luego los oyentes se enfadan conmigo. Estos son dos montes gemelos, para quien no los haya visto nunca, ¿no? Son dos montes iguales que tienen una altura de 1.145 metros, paralelos, por eso le llaman las Tetas de Viana, ¿no? Por la similitud que puede tener con los pechos femeninos. Es el punto más alto de la Alcarria y hay que decir que están situados entre Viana y Trillo, entre la pedanía y el propio Trillo están los dos montes. Y recordamos que en su día ya hablamos de las Tetas de Viana, pero recordamos que es un lugar al que, bueno, muy vinculado a los aquelarres de las brujas y estas cosas, ¿no? De cierta magia, tienen cierta magia. Entre ellos, si nos acercamos, la construcción más emblemática es su puente del siglo XV, el puente sobre el río Tajo, que fue volado durante la Guerra de la Independencia, pero luego fue restaurado, y luego recordar que también tiene su central nuclear, que fue inaugurada en 1987, y fíjate, tenemos la primera que se instaló en España, pero también tenemos la última que se va a desinstalar, que es precisamente la de Trillo, es la que tiene previsto su desconectarse más tarde y está previsto en principio para el 16 de noviembre del 34. Hay que decir que en cuanto a los ATCs, aquellas reivindicaciones que se hacían para Villar de Cañas y tal y cual, desde el año 2002 la central nuclear de Trillo tiene su propio almacén temporal individualizado, en este caso no es ATC sino ATI, ¿no?, porque tiene su propio basurero nuclear, eso es, o sea que bueno, un paseíto por Trillo, pues nos hace ver
1: muy fresquito.
0: Desde los romanos hasta las energías nucleares, todo lo podemos ver en el
1: pues
0: viaje.
1: Nos vamos a Trillo. Gracias, Paloma.
0: Hasta luego.
1: Siempre estoy diciendo que me voy a Trillo, y de momento no he ido a Trillo, así que ahí me lo apunto. Bueno, seguimos compartiendo canciones. Vamos a empezar por Talavera. Buenos días.
2: Hola, buenos días, rotonderos, rotonderas. ¿Qué tal? Joaquín Guzmán. Bueno, José Antonio, desde la ciudad de la cerámica. Vamos a ver, para el día de hoy no te voy a pedir yo la dedicatoria. Te la va a pedir mi novia, mi pareja, mi niña Flor.
1: Ah, muy bien.
2: Que me lo dijo ayer, que quería pedirte una canción, pero la daba vergüenza, ¿sabes? Así que, bueno. Ella le gusta mucho Maritrini y la canción es Una estrella en el jardín, ¿vale?
1: Muy bien.
2: Venga, dedicada a todos los rotonderos, rotonderas, en especial a ti y a mí y para mi niña Flor también, ¿vale? Venga, hasta luego, un abrazo, buen fin de...

0: jardín.
1: Buenos días, Alberto.
2: Buenos días, Joaquín. Que a ver si para hoy viernes, que soy Alberto de Madrid, me puedes poner la canción de Marwan, Mi Contradicción. Se la quiero dedicar a todos los rotundos sonoros y rotundos sonoras, y por supuesto a ti. Que tengáis un feliz viernes y nos escuchamos.

0: Esta canción se llama Mi Contradicción, con la que hemos llegado a las 11 y 27 minutos. 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
0: Enrique, buenos días, ¿cómo estás?
6: Buenos días, Joaquín, y familia Rotondera. Enrique, desde Villahermosa. Pues desde las 6:15 que estoy en la calle, Joaquín, andando mis dos horas y media pertinentes. Y es que con nuestros calores es preferible hacerlo así, cuando aprieta pues volvemos a casa. Y precisamente hablando de estos tiempos, las televisiones empiezan a reponer programas, y la 1 de Televisión Española pues están poniendo

0: ahora viaja al fondo de la tele. Y anoche salió Franco Battiato. Mira, yo lo disfruto mucho cenando en el patio y a mí es un cantante que me ha entusiasmado siempre. Así que si te parece podemos escuchar hoy o bien Yo quiero verte danzar o Nómadas, lo que tú prefieras, la que más te guste.
1: Eso va a ser.
0: Y ya aprovecho para saludar a Sole Dutiel, que ayer me dedicó una canción de Joan Bautista Humet, saludando a los abuelos y abuelas de la Rotonda. Venga, buen fin de semana y hasta el tren, si llegamos a tiempo.

0: la canción de Franco Battiato, Nómadas. La siguiente, de Carmento. Buenos días.
1: Buenos días, entotonderos, ¿qué tal? Pues nada, me gustaría escuchar un tema de Carmento, su último tema que ha salido al mercado.
0: La patrona.
1: La patrona se llama, me parece un temazo y me encanta. Y bueno, me encanta en general esta artista tan peculiar y tan personal. Muchísimas gracias. Venga, que paséis un buen día.

0: pendientes, lo decíamos cuando arrancábamos la rotonda, a lo largo de cualquier informativo, de la situación de los incendios. Y con ello vamos ahora, nos actualiza la situación Carmen Martín. Buenos días.
1: Buenos días, Joaquín. Es noticia a esta hora esa comparecencia del ministro del Interior, de Fernando Grande Marlaska, desde el puesto de mando avanzado en Cenicientos, en Madrid. Allí ha dicho, acaba de decir, que el objetivo de ese gran dispositivo desplegado para combatir los incendios que están a esta hora descontrolados en Madrid y en Ávila es precisamente que los tres incendios confluyan.
2: Un día complicado, tenemos una situación adversa, ya veis el viento, las ráfagas de viento, tenemos unas estimaciones superiores a 50 kilómetros hora, la temperatura tampoco nos va a dar ninguna facilidades y tampoco lo que es el grado de humedad.
1: Le acompañaba el general Marcos de la Unidad Militar de Emergencia. En caso de que esos tres incendios confluyan, el de San Martín de Valdeiglesias, Villa del Prado en Madrid, ambos incendios, y el de Burgondo en Ávila, ya están preparados.
3: En caso de confluencia ya tenemos previsto cómo variar el volumen de fuerzas y de medios aéreos para que la confluencia de los dos incendios no se traduzca en mayor virulencia y mayor velocidad.
1: Hay que recordar que España ya ha pedido a Bruselas activar el mecanismo de protección civil, 4 aviones para la extinción de incendios que llegarán procedentes de Grecia, 2 en concreto, y de Italia, otros 2. Y aquí, en Castilla-La Mancha, novedades, como les hemos adelantado, en Castilla-La Mancha hoy, en torno a ese incendio forestal de La Mierla, que pasa a situación operativa 1, los trabajos se concentran en la zona de Condemios, aunque la situación ya ha permitido desmovilizar a la Unidad Militar de Emergencias. Continúan trabajando, no obstante, ya saben, medios del dispositivo del Infocam. Y la noticia hasta ahora es que son más los municipios que ya pueden regresar a casa y que fueron desalojados. Estamos hablando de los de Monasterio, Veguilla, San Andrés del Congosto, Congostrina, Allende la Encina y Alpedroches. Y también se levantan las medidas de confinamiento en Tordelloso, Miedes de Atienza, Bañuelos, Romanillos de Atienza, Casillas y Bolchones. Es la última hora. Incendios que en los que se ha logrado, decía hace apenas unos minutos el presidente de Castilla-La Mancha, Emiliano García Page, salvar vidas.
4: Podemos mantener un, entre comillas, razonable orgullo, nunca satisfacción, de haber puesto a salvo ni más ni menos que 40 pueblos en el Alto Rey, en la Sierra Norte. La gente no se hace una idea de lo que es tener un perímetro inmenso. Hemos sacrificado que se quemen más hectáreas simplemente porque la prioridad era salvar pueblos.
1: Es la noticia a esta hora, Joaquín. Resumimos estas y otras en el próximo boletín informativo a las 12 del mediodía.
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1: Buenos días, soy Luis Sánchez de Ciudad y buenos días a todos los rotonderos. Quisiera felicitar a mi cuñada Cristina Castellanos de Miguel Turra, y que le pusiera la canción de Lamento Boliviano, que le gusta mucho. Gracias.
2: Pues vamos a ponerte esta versión que grabaron en un concierto en directo, en la que colaboraban los Hombres G con los Enanitos Verdes.

0: lamento boliviano de los Enanitos Verdes en esta colaboración con los hombres. Las 12 menos 12 minutos, buenos días.
1: Buenos días, Joaquín y rotonderas y rotonderos. Soy Isabel desde Cañamedija.
0: Hola, Isabel.
1: ¿Qué tal si nos pusieras Venus de los Shocking Blue?
0: Muy bien.
1: Venga, buen fin de y cuidadito con el calor.

0: vamos a la Nacional 3. Dos veces se la recorre Madrid-Valencia, Valencia-Madrid. Todos los días el Rola, buenos días.
1: Hola, rotonderos. Hola, Joaquín, que soy el Rola. Pues nada, te acabo de mandar esta canción, a ver si la puedes poner, de Los Albas, A la orilla de la mar, que es así como va a sonar esta noche en mi casa. A ver si con estos temas tan antiguos viene un poquito de fresco, que a menudo calor estamos pasando.
0: Sí.
1: Así que nada, a ver si os gusta. Os la voy a dedicar a todos los que están en ruta y a todos los que están en el campo, pobrecitos, con el calor. Venga, compañeros, buen fin de semana para todos, buena ruta y hasta luego.
0: Los Albas. Fíjate. Estos cantaban aquello de un globo, dos globos, tres globos, ¿recuerdas? Pues hoy con este A la orilla del mar, más propia para este tiempo.

0: la orilla de la mar, el Rola hoy poniéndonos la poco conocida de un grupo que, como te digo, era muy conocido, Los Albas. Un globo, dos globos, tres globos. Bueno, vamos, Valle, buenos días.
1: Buenos días, Joaquín. Soy Valle. Hoy, como todavía no he entrado a trabajar, te puedo mandar un audio.
0: Muy bien.
1: Quisiera que hoy pusieras la de Roberto Carlos, lo de me gustaría, la de quisiera ser civilizado como los animales, porque anoche desde Burguillo se veía el incendio, sí. Entiendo que es el de Ávila o el de Almorox, y la verdad es que me fui a dormir muy triste, porque era miedoso y... Sí. Y si yo, que estaba en la distancia, me parecía duro y...
0: Asusta.
1: Y, bueno, no tengo palabras. La gente que lo esté viviendo y los efectivos apagando tiene que ser de verdad brutal.
0: Sin duda.
1: Pues esta canción la quiero dedicar pues a esa gente que se esfuerza en apagar esos fuegos. Unos que se producen por forma fortuita y otros porque los prenden, y es que no podemos estar cargándonos en nuestro propio planeta. Me parece de verdad increíble. Un abrazo para toda esa gente, para los que lo están apagando y para los que lo están sufriendo.

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0: Son las 12, es mediodía.
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0: Buenas tardes. El viento y las altas temperaturas dificultan las labores de extinción de los incendios en todo el país. Desde el Gobierno Nacional califican este viernes como un día crítico, especialmente en Madrid y la provincia de Ávila, donde, recordamos, se ha declarado la emergencia nacional. Además, hay otros 9 incendios en todo el país en nivel 2. Raquel Miguel, buenas tardes.
2: Los incendios que afectan a San Martín de Valdeiglesias en Madrid y el de Burgondo en Ávila son los más voraces y virulentos que enfrenta el país en este momento. Como consecuencia, Fernando Grande asume la dirección y coordinación de las actuaciones necesarias frente a estos incendios. Preocupa el viento con fuertes rachas de hasta 50 kilómetros por hora. Lo fundamental ahora es garantizar la seguridad de las personas, señala el ministro del Interior, Fernando Grande Marlaska.
3: Hoy es un día crítico, es un día, como he dicho, absolutamente complejo y complicado para poder hacer frente a estos incendios. Evidentemente, el objetivo prioritario, como he dicho, primero son las personas, los núcleos urbanos, y en segundo lugar, también y prioritario, pero también a esos fines, es evitar la confluencia de esos incendios.
0: Marlaska también ha pedido a la población que sigan las instrucciones para evitar causar nuevos incendios. Son ya más de 10.000 los evacuados. Precisamente la alcaldesa de Villa del Prado, Belén Rodríguez, asegura que los vecinos con discapacidad y movilidad reducida de residencias de las localidades afectadas están siendo realojados en zonas seguras. Lo hacían declaraciones a Onda Madrid.
4: Hay personas de movilidad reducida que hemos desplazado al hospital y otras personas las tuve que desplazar al municipio de Alfreno, que como a su vez fue desalojado, pues las personas que estaban en ese hotel pues se han tenido que ir a Villamanta, y de Villamanta, como tenían movilidad reducida, han buscado un taxi y ahora mismo están en un hotel de Navalcarnero.
0: El presidente de Castilla-La Mancha ha confirmado que el incendio de La Mierla se encuentra en nivel 1. Ha destacado el trabajo de los servicios de extinción y la colaboración entre administraciones, Javier Pérez.
5: Sí, ha bajado ese nivel. En las emergencias, ha dicho García Page, no hay colores políticos entre las comunidades autónomas. Así lo ha destacado el presidente regional, que ha reconocido que en la extinción de incendios es muy importante la ayuda de otras regiones. Por ejemplo, aquí se ha recibido la ayuda de Andalucía, de Castilla y León, de Murcia. Confirma ese nivel 1 en el fuego de La Mierla, en el que la prioridad, ha dicho, ha sido la seguridad de las personas y de los núcleos urbanos.
6: Podemos mantener un, entre comillas, razonable orgullo, nunca satisfacción, de haber puesto a salvo ni más ni menos que 40 pueblos en la Sierra Norte. La gente no se hace una idea de lo que es tener un perímetro inmenso. Hemos sacrificado que se quemen más hectáreas simplemente porque la prioridad era salvar pueblos.
5: García Page espera que el resto de fuegos en la comunidad, como el de Marjaliza, mejoren con el paso de las horas. Avisa también de que hay que replantear y limitar ciertos hábitos hasta entonces permitidos, hasta la fecha permitidos, para evitar que se originen incendios como estos.
0: Las pernoctaciones hoteleras en Castilla-La Mancha cayeron un 13,2% en junio respecto al mismo mes del pasado año. Aún así, la región firma el tercer mejor dato para un mes de junio desde que registros Andrea González.
7: Los hoteles de Castilla-La Mancha registraron más de 366.000 pernoctaciones durante el mes de junio, es decir, noches que los viajeros pasaron alojados en establecimientos hosteleros. La ocupación hotelera se situó en el 36,1%, una de las más bajas del país. En cambio, el precio medio por habitación aumentó ligeramente y los establecimientos elevaron sus tarifas respecto al año anterior. Aunque junio cerró con menos viajeros y menos pernoctaciones que hace un año, el volumen de estancias sigue siendo uno de los más altos de la serie histórica de este mes.
0: Gracias, Andrea. Y en deportes, victoria del Albacete en su tercer amistoso de pretemporada. Armando Clavero, buenas tardes.
8: Buenas tardes. 1-0 ha ganado el conjunto manchego al Al Rayyan de Qatar con un gol de Javi Moreno en el minuto 2 de la segunda parte, tras un error del guardameta qatarí. El central del conjunto manchego aprovechaba para rematar y marcar el único tanto del partido. Como decíamos, tercer amistoso del equipo manchego en esta pretemporada, segunda victoria. Próximo encuentro será el próximo viernes ante el Castilla, encuentro que, como todos los de esta pretemporada, podrán seguir de manera gratuita en CMM Play.
0: Y a esta hora, 28 grados en Fuente el Fresno, 29 en Belmonte y 27 en La Mierla. Se quedan escuchando la mejor música de la mano de Joaquín Guzmán y La Rotonda.
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11: Venga, que

0: canción abrimos esta nueva hora de Rotonda a las 12 y 10 minutos, la música de Richie Havens con este Going Back to My Roots, volviendo a mis raíces. Nos vamos a Utiel, Sole.
1: Hola, buenos días Joaquín, buenos días Rotonda, soy Sole de Utiel y hoy quisiera dedicar la canción del grupo Bad Boys to la canción Sad You Love, y como no, pues como es viernes y el cuerpo lo sabe, dedicarlo para toda la Rotonda y en especial para el Rola, que seguro que pincharía este tema. Y desear que pasemos todos un buen día y un buen fin de semana también para ti, Joaquín, y nada, nos vamos oyendo.
0: Justo el Rola me acaba de mandar este.
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0: 689-649-805, el WhatsApp del programa.
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0: música de Bad Boy Blues. Vamos al Alcázar de San Juan. ¿Dónde has puesto hoy tu mirada, Pablo? Buenos días.
1: Hola, Joaquín. Hola, tonderos. Hoy para San Juan. Bueno, por fin estamos terminando esta ola de calor. Dentro de unos días seguro que vendrá otra, pero bueno, sí. En fin, la que estamos pasando es tibia.
0: Bueno, pues la que viene, si se cumple lo que está anunciado, los pronósticos, da miedito. Cuando escuchas decir a los hombres y mujeres del tiempo, de la que viene ya hablaremos, por si acaso se modifica en algo, pero da miedito.
1: Tenemos más calor que cuando Frodo tiró el anillo, ¿eh? Pues bien, como esto no es exclusivo aquí en España, sino que es en el resto del mundo, pues en Japón lo tienen claro. Sí, señores, si tienes mucho calor, un rato al frigorífico. Y es que han inventado un frigorífico tipo cápsula, han tenido, eso sí, la decencia de no poner la puerta opaca, sino transparente, para que la gente pueda meterse dentro y aliviarse el calor en unos minutos.
0: Anda.
1: En su interior, por lo visto, la temperatura es de unos 15 grados, y con estar dentro unos 5 o 10 minutos, pues ahora puedes tirar un ratito más al día. Sí, señores, tan fácil y tan sencillo como un frigorífico, pero sí lo hemos tenido delante de nuestras narices. Y aquí con la que estamos pasando no se nos ha ocurrido. Uh-huh. Ay, Dios mío, si es que hay que pensar un poquito. Ay, no tenemos merecido. En fin, Joaquín, hoy quiero que me pongas a Sexy Cebras con Tonterías. ¡Chao!
0: Las justas, por favor, las justas.

0: Hola Joaquín, buenos días.
1: Buenos días,
0: rotonderos.
1: ¿Cómo
0: ayer
1: estamos?
0: Os llamé para pediros una canción de Supertramp y la pusisteis. Pero se me olvidó una cosa muy importante. Felicitaros por los 25 años de emisión de Radio Castilla-La Mancha.
1: Muchas gracias.
0: Y este magnífico programa de música, el cual, como sabéis, escucho. Quería ver si me podíais poner para felicitaros una canción que es de Los Elegantes, que se llama Vivo en la calle del ritmo.
1: Vivo en la calle del ritmo.
0: Lo quiero dedicar a los rotonderos y a mi nieta Jara, que cumplió hace poco 6 años y está que se sale. Venga, chao. Soy Méndez, de Chillarón del Rey, que se me olvidaba.

elegantes. Aquellos años 80 en Madrid, vivo en la calle del ritmo. A lo largo de la mañana me estáis mandando fotografías sobrecogedoras de ese perfil que ayer por la noche se veía en algunas localidades cercanas a alguno de los incendios, especialmente en la parte de Toledo que anda mirando a la sierra, al sistema central, ¿no? Ahora, por ejemplo, dice esta que te envío esa noche en la zona de Almorox. En realidad la foto está tomada desde la torre de Esteban Ambrán, pero así se veía desde la torre. Esta mañana o esta noche también, desde Polam, se veían imágenes parecidas. Bueno, pues para todas esas personas que están trabajando en los incendios, Toñín quiere poneros esta canción. David Bowie, esto se llama Heroes.

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2: En este periodo del año, pues sigue habiendo celebraciones, fiestas, y eso que no ha llegado agosto, que suele ser el mes que más fiestas concentra, especialmente en torno al 15. Bueno, ¿dónde hay fiesta hoy? Buenos días.
3: Joaquín, buenos días. Soy Ángela. Joaquín, me gustaría escuchar hoy la canción de Víctor Manuel, La Romería, y se la quiero dedicar para todos los carpeños, que hoy empieza la fiesta de mi pueblo, para que sean unas buenas fiestas y que todo el mundo que quiera venir, que venga a pasar unos ratos bonitos por allí. Así que para todos los carpeños y para todos nosotros, que tengamos buen día. Venga, hasta mañana. Bueno, hasta el lunes.

Marisa se la sabe de memoria, me la ha cantado a través de el WhatsApp, La Romería, Víctor Manuel. Tenía yo por aquí un par de peticiones para... ¿Para quién? Para Juanes, sí, para Juanes. La primera era de Ana, que desde Almadén nos pedía una canción de Juanes, y la segunda desde Ciudad Real, Adiós le pido.

vamos hasta Elices. Ahí está Lionel, que le gustaría hoy compartir una canción de Bob Dylan para Loli. ¿Qué pasa, un mal día? Y a todos los retenes del incendio que están trabajando, ánimo y gracias por estar ahí. Yuri Game, la historia de un boxeador.

0: acaba de llegar una fotografía de uno de esos refugios climáticos en forma de laguna con cascadas y todo muy verde. Lagunas de Ruideras, eso, si no me equivoco, ¿no? Buenos días.
1: Buenos días, Joaquín. Buenos días, Rotondero. Buenos días, Rotonderas. Ahorita hago la fotito de aquí, desde las lagunas de Ruidera.
0: Sí, qué bueno.
1: Nos vamos a dar un bañito. No os quiero dar envidia, ¿eh? No os quiero dar envidia.
0: Pero por si acaso.
1: Está todo precioso. Aquí un poco seco, pero está todo precioso. Unas cascadas muy bonitas. Bueno, quiero que me pongas una canción de Héroes del Silencio, de Dos Tierras, para todos los rotonderos.
0: ¿Te acuerdas? El WhatsApp de la rotonda es este, toma nota.
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0: 689-649-805, la 1.

0: Buenos días, ¿cómo estamos?
1: Hola Joaquín, buenos días. He sido muy, he sido y soy muy oyente de vosotros. Ahora estoy en Villares del Saz, un pueblo de Cuenca. Antes lo oía en Cuenca, en una panadería. Bueno, me gustaría que a lo largo de la mañana, si se puede, y si no para el lunes, pero si pudierais, le dedicó una canción de Joaquín Sabina para mi hija Paloma, que está en Cuenca, que es muy fuerte y que toda la familia estamos con ella, la queremos un montón. Su padre, su hermana, sus cuñados, sus sobrinos, su pareja, su novio, su José Antonio. Y que ánimo y fuerzas, que esto se pasa. Y para su pareja, José Antonio, que está trabajando ahí también en Cuenca, una panadería que también les escucha, lo mismo. Un abrazo muy grande desde Villares del Saz para mis hijos en Cuenca.
0: Vamos con ello.

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0: Es la 1 de la tarde.
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0: Buenas tardes, noticia de última hora. La gran preocupación del Gobierno Nacional, de la Comunidad de Madrid y de todos los que trabajan ahora mismo en los incendios de Ávila y de Madrid se acaba de cumplir. Los 3 incendios de la Comunidad de Madrid acaban de confluir. Era, como decíamos, una de las grandes preocupaciones. El general Francisco Javier Marcos, el jefe de la UME, aseguraba que en caso de no poder evitar esta confluencia habría protocolos de actuación para evitar que el fuego aumente a la gran velocidad de propagación.
2: En caso de confluencia ya tenemos previsto cómo variar el volumen de fuerzas y de medios aéreos para que la confluencia de los 2 incendios no se traduzca en mayor virulencia y mayor velocidad.
0: Un temor que ya se ha cumplido, como decíamos, y que esperamos que se tengan esos medios y que se van a activar esos protocolos, como decía el general Marcos. Son más de 10.000 los evacuados y 3.000 hectáreas arrasadas en Madrid y más de 9.000 en Burgondo. Son esos datos que nos dejan los incendios más preocupantes en España. Tras declararse la emergencia nacional, la situación, como decimos, no mejora. La gran preocupación era el viento. Se están cumpliendo vientos de hasta 50 kilómetros hora. El ministro de Interior, Fernando Grande Marlaska, señalaba que uno de los objetivos es evitar esa confluencia que no se ha logrado y el otro, el principal, que no corra peligro la vida de la gente.
3: Con todos estos medios y de la adopción de las medidas que sean necesarias, pues garantizar primero la seguridad de todas las personas del entorno y posteriormente, evidentemente, también atacar el fuego con garantías. Ya sabéis que nuestra prioridad máxima son las personas, los núcleos urbanos y, evidentemente, también el ecosistema.
0: En nuestra región, mayor optimismo en los trabajos contra el fuego. El incendio de Almorox ya está controlado en la parte de Castilla-La Mancha, de ahí que no esté incluido en la emergencia nacional. Además, el incendio de La Mierla ya ha descendido a nivel 1 tras 8 días en los que ha arrasado más de 32.000 hectáreas, aunque aún no se da por estabilizado. Los vecinos de otros 6 municipios han vuelto a sus casas y se ha levantado el confinamiento a otras 6 localidades. Los trabajos se centran ahora en la zona noroeste. José Almodóvar, viceconsejero de Medio Ambiente.
4: Lo que vamos a hacer también es desplazar nuestro puesto de mando avanzado a la localidad de Condemios, donde de los Condemios, tanto arriba como abajo, donde se están concentrando la gran mayoría de los trabajos y continuamos avanzando en la perimetración del mismo. El principal foco de trabajo sigue siendo los Condemios, aunque seguimos vigilando y trabajando en todo el perímetro.
0: 5 millones de euros va a invertir el Gobierno regional en el programa Horizonte Empleo. Se van a generar 300 nuevos puestos de trabajo vinculados a la formación. Estarán destinados a personas desempleadas, jóvenes y mayores de 45 años. Además, a partir del martes serán efectivos los 24 millones de euros en programas de formación y empleo de todos los que tiene puesto en marcha la Junta. Lo ha anunciado el presidente regional, Emiliano García Page.
5: Es una responsabilidad del mundo económico y de las administraciones públicas recualificar en algunos casos y formar para lo que realmente es útil a mucha gente. Y el mejor camino no es que se formen solo en un aula, sino que se formen con las empresas.
0: Herido grave un trabajador tras caerle encima la carga de un camión de bebidas en Albacete, Manuel Molero.
6: Se trata de un joven de 23 años que estaba trabajando en la calle Concepción de Albacete. Estaba descargando las bebidas de su camión y se le caían encima. El hecho ocurría al filo de las 10 de la mañana. Hasta el lugar se desplazaba una UBI móvil que lo trasladaba al hospital de la ciudad y miembros de la Policía Nacional y local.
0: Y detenidas 3 personas como presuntas responsables del robo continuado de tuberías de suministro de gas de varias viviendas en el polígono de Toledo. Lo sustraído estaba valorado en más de 3.000 euros, Jesús Rodenas.
7: Los robos se produjeron durante mayo y junio. Los 3 implicados, 2 hombres y 1 mujer, realizaban los hurtos de madrugada. Mientras la mujer vigilaba, los 2 hombres golpeaban las conducciones del gas de las viviendas hasta seccionar un trozo de tubería de cobre. Atacaban varias viviendas en una sola noche, dejando hasta 32 perjudicados sin suministro de gas durante varios días. Hubieron varias fugas a la vía pública, teniendo que intervenir los bomberos del Servicio de Prevención de Toledo para cortar el suministro y evitar que se produjeran intoxicaciones. Las tuberías sustraídas, valoradas en 3.400 euros, fueron vendidas a chatarrerías y centros de recuperación de metales.
0: A esta hora 32 grados en Balazote, 30 en Olías del Rey, 27 en Tarancón. Les dejamos recordando esa noticia con la que empezábamos este boletín. Se han confluido ya los tres incendios de la Comunidad de Madrid, cumpliendo así con el mayor temor indicado por el Ministerio de Interior. Recordamos que calificaban este día como crítico por las altas temperaturas, la humedad y vientos de hasta 50 kilómetros hora. Les dejamos ahora con La Rotonda con Joaquín Guzmán. La información vuelve a las 2 con Carmen Martín.
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10: Bueno, pues entramos en esta última hora de la rotonda de viernes. Enseguida metemos las narices. ¿Qué me ha llegado ahora? En las cocinas de Castilla-La Mancha, un pisto. ¿Eso puede ser un pisto? ¿Y un pescadito con champiñón? Bueno, mientras me dicen qué es y mientras me mandáis a qué huele tu cocina, Paloma desde Cuenca.
11: Buenos días, rotonderos, rotonderas. Buenos días, Joaquín. Bueno, pues acabo de recibir la dedicatoria de mis padres desde el pueblo.
10: Joaquín Sabina.
11: Y nada, sorprendida y agradecida a partes iguales por todo el apoyo de toda la familia y todos los amigos. Y que gracias a ellos tiramos para adelante con todas las fuerzas y las ganas que hay y que ya tendremos tiempo de celebrar la vida, que es lo más bonito que hay. Bueno, pues voy a devolverles el detalle y nada, pues una canción que les gusta a ellos muchos, que es de Robbie Williams y Nicole Kidman, y que estoy seguro que les va a encantar y se van a echar un baile ahí en la cocina mientras hacen la comida del día.
10: Muy bien.
11: Un abrazo muy fuerte, muchas gracias.
10: Un abrazo.
11: Bueno, y como no se me va a olvidar, por favor, a mi chico, que no me suelta ni pies ni pata y que está sosteniendo todo este caos con la mayor sonrisa del mundo. Te quiero, cariño.

0: Viviana, Viviana, ¿cuánto tiempo, Viviana?
1: Joaquín, ¿tú sabes a qué huele mi cocina?
0: ¿A qué huele?
1: Huele a un salmón al horno con una camita de patatas, berenjena y calabacina de mi huerto. Porque es que hay una cosa que es que a mí me encanta, que es irme a mi huerto y coger las cosas. Okay. Así que nada, un beso a todos. ¡Mua! Viviana desde Córdoba.
0: Durante algún tiempo la tuvimos... en la provincia de Guadalajara, hasta que consiguió una plaza en su Córdoba natal. Molina Aragón, si no me equivoco, estuvo Viviana.
2: Mi cocina hoy día se huele a un pollito asado con unas patatas fritas y de postre un flan de coco.
3: Buenos días, Joaquín. Pues buenos días. Para comer tengo ensalada primavera y pescado, y para después y un poco de sandía, y para la noche estoy preparando una empanada de atún. Oh. ¿Vale? Adiós, qué buenos días.
0: Más, qué plato más bueno, inteligente, la empanada. Qué rico. Pedro.
4: De la Rotonderos, Joaquín Guzmán. Nada. Vamos a felicitar a los abuelos, en primer lugar, luego
0: el domingo
4: a los santos de Santiago, a Cristina y, como no, a Joaquín y a Ana, este domingo. Nada, he oído la trompeta de Carmento y me recuerda al Cristo del Madero, y por eso es la trompeta de Stalling. Del Bruce Springsteen.
0: Vaya lío que me han montado, ¿eh? El Cristo del Madero, la trompeta, Carmento.
4: Hacemos buen viernes, aquí calentito, calentito ya el cuerpo. Soy Pedro y nos vamos para Almansa, ahí, el corredor de Almansa, que no para de correr, el calor, digo. Chao.
0: Te sacó en claro que debías de querer esta versión del Stayin' Alive de Bruce Springsteen.

0: Pues ensalada con de todo, me falta echarle las nueces y un poquito de espagueti, no me acuerdo cómo es la salsa, al pesto y muchas frutas y agua.
1: Hola Joaquín, soy Lina de Yecla.
2: Hola Lina.
1: Y manchega, siempre. Que bienvenido.
2: Muchas
1: ya
2: gracias.
1: Estás aquí con nosotros. Bueno, que te quiero felicitar a mi marido, hoy esta vez sí solo a él, y a los chicos también, pero a él nada más, porque ya va a ser pronto nuestro aniversario de hace, ya ni me acuerdo, al menos 40 años que nos casamos, no sé, por ahí va la cosa. En fin, quiero que me pongas Nikita, que es la canción que tenemos nosotros en el vídeo de la boda, la de Nikita, de Elton John, por fin. Ah, y en tu ausencia estuve enfermita, me han puesto un desfibrilador.
2: ¿Onda?
1: para estar conectada con la NASA. Venga, hasta luego, Joaquín.
2: Para tener cobertura.

0: tempranito con el canto del gallo a las 6:39.
1: Hola, Joaquín. Hola. Buenos días. Buenos días, rotonderos. Buenos días, rotonderas. Soy Florentino de Malagón. Venga, que ya estamos a viernes. Bueno, Joaquín, hoy me gustaría escuchar a Viola Wynn, Ya no me hace falta. Venga, un saludo para todos y que pasemos un buen fin de semana. Venga, hasta el lunes.

0: Francisco, ¿qué tenemos hoy?
1: Buenos días, Joaquín Rotondero, soy Francisco de Arnasa, aquí con bastante calor. Mira, chicos, mi menú hoy huele a lo siguiente: parrillada de fritura de pescado con gambón, gambas, langostinos, rejos, calamares y chopitos.
0: Qué rico.
1: A continuación, un asomallado típico de Almagro. A continuación, cazuelilla de venado en salsa picante. Y a continuación, cazuelilla de jabalí en salsa picante. De postre, bizcochada con Contesa. Amiguete, música y papel, la estrella de la carretera.
0: Bueno, vamos con el nos hemos aficionado al 4 más 1, 4 platos y un postre. ¿Qué te parece?

0: Madre del amor hermoso, ¿cómo tiene que estar Francisco? ¿Cómo aguanta eso su estómago? Madre mía. Pues yo me apaño con poco. Hoy voy a comer verduras del huerto con un huevo. Y ya está, con un poco de pan para mojar la yema. Y algo de sandía de postre, ya está. Con eso voy para todo el día, que si me hincho, luego ¿quién trabaja con estos calores? Buen día, soy José Luz de Bandelara.
1: Madre mía, Francisco, dice. Y yo con un puré de calabacín, dice Lionel de Saelices. Atención.
2: Buenos días, amiguete. Soy uno de los otros Francisco. Nada, aunque sumemos todos los otros Francisco que estamos, nunca llegamos al original. Un saludito, amigo.
1: Bueno, pues enseguida el maquinista. Si no, tenemos voluntarios.
3: Joaquín, como va siendo la hora, yo me ofrezco para maquinista, ¿eh? Pasa por el Llanosa que me sube. Ay, por cierto, lo de Francisco. La dieta de Francisco, auténtica dieta mediterránea para no iniciar. ¡Qué tío!

0: Buenos días, Joaquín, que ya es viernes. Vamos a ver, Joaquín, si me puedes poner la canción de la de los porretas. La de Pongamos Calor de Madrid. La dedico a ti, Joaquín, a todos los rotondos y rotondas, a mi amigo Benito, a mi compañero Parrita, un saludo, buena ruta y buen fin de semana.
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Buenas, Joaquín. Buenas, rotonderas, rotonderos. Clemente de Lieto. Pues mira, hoy me he librado un poco y me da tiempo a escuchar un poco la rotonda. Y mira qué suerte que encima, justo para subirme al tren. Maquinista, mueve el ato. Se calienta mucho el sol.

0: Stone.
1: Bueno, pues tenemos maquinista, ¿eh? Aunque no lo creáis, ha venido de sus vacaciones justo para arrancar la máquina.
2: Joaquín, aquí el maquinista. A ver, no habíamos quedado que en verano, este calor que hace. ¿Cómo vamos a sacar el tren, Joaquín?
1: Ay, sí.
2: Sacaremos el crucero, sacaremos la góndola, la barca de remos, el flotador, no lo sé. Vamos a sacar el tren. Si se me va a quemar el personal, la azotea, además que todos quieren ir atrás en el descapotable. Pero ¿cómo? ¿Qué hacemos? ¿Lo sacamos?
1: ¡Sácalo!
2: ¿Lo sacamos? Luego todo el mundo que quiere ir ahí con sus cervecitas, el pica-pica, es que así este tren se nos va de las manos. Y dile a Francisco, anda, que rebaje un poco los menús en verano, que ya lo de cuatro platos y postre, esto parece una locura, ¿no? Que se nos va también. Esto se también va. Se nos va de las manos,
1: se va de
2: los menús
1: manos
2: de Francisco.
1: Sí, sin duda.
2: Que pon un gazpachito, no sé, un poquito, algo ligerín, una ensalada.
1: Un gazpachito,
2: que
1: Francisco.
2: Seguimos con la cocina de barro, macho, y la bizcochada. Anda, venga, saca lo que quieras.
1: Venga, pues saco el tren. Vámonos. Arrancamos. 689-649-805.
3: Joaquín, recógeme en Cuenca a mí y a mi amigo Mateo, va. Que nos vamos al vagón de cola con el de Bogotá. ¡Buen fin de semana!
4: Y soy Ana, pasaron a recogerme, que yo también me monto en el tren de los ACDC. Vamos, que nos vamos.
5: Hola, Joaquín, soy Amparo. Dile al maquinista que se pase por el Albalate, que yo me subo al tren. Y me voy de vacaciones a un refugio de esos
1: climáticos,
5: por ejemplo, al nacimiento del Río Cuervo, que lo tengo aquí un poco cerca, ¿vale?
1: Vamos,
5: adiós.
1: Vamos contigo, Ana Valmoral, que nos vamos. Me subo donde esté las cervecitas fresquitas, por favor.

0: Seguimos recogiendo pasajeros.
1: Aquí, soy Daniel. Estate aquí por Hinojosa de San Vicente. Nos vamos todos con el tren aquí a los juegos aquí de Ávila y Madrid, que están aquí mismo. Con la frescura que llevamos aquí en el tren, a ver si acabamos con ellos. Un saludo y feliz fin de...
0: ¡Vamos!
2: Buenos días, Joaquín. Los señores de Alcañera. Vamos a ver. Hoy antes de subirme al tren, me gustaría darle un saludo a todos los que están apagando los juegos en toda España, ¿sabes? Porque son personas que son héroes. Así que un saludo para todos. Y yo también subo al tren. Manolo de Turra. ¡Buen fin de semana a todos!
3: Joaquín, recoge la cajita de arriba, por favor.
0: ¡Clemente!
4: Joaquín, pásate a recogerme, eso sí. Me bajo el nieto de ahí a bañarme en el río Mundo.
0: Vámonos, ¿a dónde?
5: Joaquín, pásate por aquí, por la Sierra Norte, y me recoges. Iván Alonso. Hoy ya con otro color. Otro color tiene la sierra. No como el viernes pasado.
0: No sé.
6: A ver, pásate por Almansa, pero yo me subo donde están los abanicos. ¿Vale? Venga, vamos, que nos vamos.
0: Vamos, que nos vamos.
7: Hola, Joaquín. Hoy quiero que pases por Priego, que es donde nos encontramos, de uno de Cañamares criado en este bonito Priego. Que me subo al tren con mi amigo Pepe. ¡Viva la rotonda!
0: Seguimos recogiendo pasajeros en Talavera.
8: El de la Queen se monta en el vagón de cola antiarde. ¡Bogotá descapotado!
9: Hola, Joaquín, buenos días.
0: Buenos días.
9: Soy Javi de Restasa. Pásate Javi por aquí por Talavera de la Reina y nos recoge a todos los compañeros. Y nos subimos en el vagón de cola, ¿eh? Alvareto. Venga, buen fin de semana.
0: Buen fin de
9: semana.
0: Bueno,
9: y coge también a Ani y Angélica, que dice que se apuntan.
0: Venga, vámonos con ellos. Adiós.
10: Buenos días, Joaquín. Pásate por Masao sobre el Tajuña, aquí en Guadalajara, que nos subimos los parroquianos de Valle del Josito y los amigos de Barrio Pedro. Un beso y feliz fin de...
0: Antonio desde Mora se sube al tren de la rotonda. Buen fin de semana para todos. Seguimos, Víctor.
11: Joaquín, recógeme a mí en Guadalajara, pero pon la máquina de aire acondicionado, por favor.
12: Muy buena, maestro. Pásate por Aranjuez, que yo me subo a ese tren. Buen fin de para todos y para todos.
0: Buen fin de... Seguimos recogiendo
13: pasajeros. Oye, Joaquín, buenos días. Pásate por aquí por Juntos, que le subimos más de ellos, ¿vale? Venga, pasar buen fin de...
0: Vámonos. ¿A dónde? Buenos días.
14: Buenos días, Joaquín. Rotondera. Soy José de las Perdieras. Yo voy con el camión por el Valdepeña. Joaquín, párate por aquí. Me llevas a las ferias del pueblo del Pedernoso. Venga, gracias. Y a pasar buen fin de semana.
0: ¿Dónde te recogemos a ti? Buenos
15: Joaquín,
0: días.
15: Aquí, nos subimos el Nervo, el Pelos y yo. Pásate por Fuensalida, porque eres Marcelino.
0: Vamos. Manoli, ¿qué te quedas?
16: Nico, pásate por Albacete, que falto yo, que falto yo. No me dejes aquí. ¡Feliz fin de semana para todos!
17: Joaquín, soy Sacer de Ciudad Real. Que nos vamos a hacer yo y el señor Perea. ¿Vale?

0: Castro, que te quedas, que te quedas.
1: Y yo ya estoy en Escaronilla. Venga, dedicado a este tren, a esta gente que nos va a salvar de este incendio tan grande.
2: Buenos días, a ver ese maquinista que se pase por Valdepeñas, Avenida Albino. Nos subimos el Santi, el Jarete y la Yoli que también se viene.
0: ¡Vámonos!

0: Estrella, que llegas tarde ya, vámonos.
1: Buenos días, Joaquín, pásate por Puebla de Montalbán, que nos montamos mi marido y yo también.
0: Patatero.
2: Muy buena, Joaquín. Aquí el patatero de Villa de Pedroso, Extremadura. Pásate a recogernos aquí a Cigarrito Tron y a mí, al patatero. Un saludo a Billete.

0: Venga, señores, que ahora es cuando hay que alzar el volumen de la radio y volverse loco con la DJ Session Guzmán.
1: Joaquín, Pablo Cuenca, quedamos José y yo en el vagón de atrás. Buen viernes.

0: Un poco más de 5 minutos para las 2 de la tarde, para el Castilla-La Mancha a las 2.
1: En la rotonda, tome la última salida.
0: Lunes más, rotonda. Que paséis buen fin de semana. Y sed felices hasta el lunes.

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0: Son las 2 de la tarde, es viernes 24 de julio. España declara la emergencia nacional por los incendios de Madrid y Ávila. Ya son 19.000 los evacuados solo en Madrid, donde acaban de confluir tres incendios. El que se iniciaba en Almorox, en Toledo, y que saltó a Villa del Prado. Otro en esa misma localidad madrileña, poco después. Y un tercero ayer en San Martín de Valdeiglesias.
1: Castilla-La Mancha a las 2. Carmen Martín.
2: Un incendio ha llamado al otro. Al final un incendio atrae al otro incendio y entonces se ha creado una especie de olla, una fatalidad a la que se suma la temperatura y el viento y, en fin, se ha dado una situación absolutamente extraordinaria, nunca vista.
0: ¿Qué tal están? Buenas tardes. Es la presidenta de la Comunidad de Madrid, Isabel Díaz Ayuso, que acaba de comparecer ante los medios de comunicación y que insiste que la prioridad ahora es salvar vidas. Ya son 4 los pueblos desalojados donde el fuego y en una primera estimación habría arrasado por completo más de 40 viviendas y causado daños en unas 300 más. Y esa prioridad es la que también se marca el ministro Fernando Grande-Marlaska después de que el gobierno haya decretado la emergencia nacional.
3: Consecuencia de las características agresivas de los tres incendios, tanto los dos de Madrid como del de Valencia, lo que supone la asunción de la dirección de la emergencia y la dirección operativa la asume el jefe, el general de la UME.
0: Bruselas ya ha activado a petición del Gobierno de España el mecanismo de protección civil e Italia y Grecia han respondido y van a enviar 2 aviones cada país para combatir las llamas. Una coordinación entre comunidades también que ha valorado por lo que ha supuesto para la nuestra, para Castilla-La Mancha, el presidente Emiliano García Page.
4: A nosotros nos ha ayudado Andalucía, nos ha ayudado Extremadura, nos ha ayudado Castilla y León, nos ha ayudado Valencia, nos ha ayudado Murcia y nosotros hemos ayudado a todos. Eso, como españoles, es para que estemos razonablemente orgullosos.
0: Ya sobre el terreno continúan todavía a esta hora las evacuaciones en Madrid. Ya son más de 19.000, como decimos, los vecinos que han tenido que abandonar sus casas. Javier Pérez, buenas tardes.
5: Buenas tardes. Ha dicho la presidenta madrileña que sí, que es el peor incendio de la historia de esa región. Estamos hablando de una zona con mucha concentración de habitantes. A los 10.000 ya evacuados a mediodía se han sumado otros 9.000. Muchos vecinos han tenido que salir corriendo con lo justo. Los últimos pueblos en haber sido evacuados han sido 3, Chapinería, Navas del Rey y Colmenar del Arroyo.
6: Un cuarto de hora salimos de mi casa, porque claro, salías a la terraza, veías el humo en el río que estamos muy cerca. Y no nos dio tiempo nada más que a coger las pastillas.
7: O vienes por las buenas o vienes por las malas. Y dije, no, por las malas no, por las buenas, porque lo único que tratáis es de curarme.
8: Que le dieron el empujón al portón y así que pude salir. Sentí el brazo ardiendo.
5: Las lluvias de primavera han provocado que haya mucho combustible en los montes para alimentar el fuego, denuncian vecinos de las zonas afectadas, que en muchos casos no ha habido limpieza de los mismos, de los entornos naturales. Y a esto hay que sumar también el fuerte calor de los últimos días y el viento. Todo esto hace que a la mínima chispa la situación sea difícilmente controlable. Virginia Barcones es secretaria general de Protección Civil y Emergencias.
9: Generando nuevamente esa tormenta perfecta para que los incendios tengan una evolución muy desfavorable.
5: Y ahora hay un escenario que preocupa y mucho, y este es el de la unión de los 3 fuegos, que ya son solo uno, hablamos de los de Madrid, la unión de esos fuegos con el incendio de Burgohondo en Ávila. Se encuentran a unos 40 kilómetros los focos unos de otros, pero recordemos, están sin control. Ahora mismo en el de Ávila hay 1.500 hectáreas afectadas y 400 efectivos trabajando sobre el terreno. Alfonso Fernández Mañueco es el presidente de Castilla y León.
10: Saben que la situación, como estaba previsto, es complicada por las fuertes rachas de viento. Estamos poniendo todos los medios a disposición, en perfecta colaboración y unidad de todas las administraciones contra el fuego.
5: En el resto del país, pendientes también de otro incendio en Murias de Pojos, en León, está en nivel 2 y se ha tenido que desalojar a 40 personas.
0: Aquí de vuelta, gracias Javier. En Castilla-La Mancha la lucha contra el fuego también continúa en varios frentes. Los servicios de extinción continúan trabajando en el que se originó en Retuerta del Buyac, en Ciudad Real, y que ha saltado a la provincia de Toledo, a Marjaliza. Trabajan a esta hora, según el FIDIAS, 31 medios y más de un centenar de personas. Y en La Mierla las noticias que nos llegan son positivas. Hoy se han decretado nuevos realojos, en concreto de 6 pueblos más, y se han levantado las medidas de confinamiento de otros 6, y no se descartan más durante la tarde, como acaba de confirmar Miguel Aguilar, el director técnico de Extinción.
11: O sea, la situación general es ya de ir analizando municipio por municipio el estado de los servicios y demás, para ya por la tarde pues empezar a dar las instrucciones de retorno de habitantes, ¿no? Entonces, bueno, pues la situación ayer ya fue buena y hoy se mantiene.
0: También ha mejorado y sustancialmente la del incendio forestal de Selas. Anoche quedó finalmente controlado. Hay más noticias que resumimos en titulares a esta hora con Alicia Sansegundo. Alicia, ¿qué tal? Muy buenas tardes.
12: Buenas tardes.
0: Estamos pendientes del brote de salmonelosis en 7 centros infantiles de Alcázar de San Juan.
12: Sí, así es. Afectados desde el pasado miércoles. Por el momento, 2 niños continúan ingresados en el Hospital Mancha Centro. La investigación para determinar el foco Inmaculada Pérez continúa abierta.
13: 2 niños continúan ingresados en el centro desde este pasado miércoles. Además, otros 36 menores se han visto afectados y 15 de ellos han dado positivo en salmonelosis. Rosa Melchor es la alcaldesa de Alcázar de San Juan.
14: Y sabemos que es una cuestión muy puntual y muy controlada y que no pone en riesgo al resto de la población. Y también nos consta que se han abierto las investigaciones lógicas para que no vuelva a ocurrir.
13: Aunque el origen del brote todavía no se ha confirmado, las primeras investigaciones apuntan al catering que suministraba los menús a los 7 centros infantiles desde el pasado 1 de julio. Como medida cautelar, la Consejería de Sanidad ha suspendido el contrato con la empresa, al menos hasta que concluya la investigación.
0: Abre sus puertas la Feria Internacional del Ajo.
12: En Las Pedroñeras, 52 ediciones de una cita que se va a desarrollar hasta el próximo domingo. Más de 40 expositores con una programación en la que se combinan demostraciones de artesanía, talleres infantiles, concursos de cocina o de habilidad con tractor a pedales. Con este evento consolidado en el tiempo, se apuesta por la promoción. Eva Ortiz, coordinadora de la IGP Ajo Morado de Las Pedroñeras.
15: Tenemos un ajo que es gourmet, así como se parece, así tan sencillito, pero es un ajo que con un diente te da el sabor de 2 o 3 de otras variedades, que además es el más sabroso, es el más saludable y encima es de aquí.
0: Investigado el dueño de una empresa por gestión irregular de amianto.
12: Residuos que tenía en una nave industrial situada en la zona norte de la comarca toledana de La Sagra. La Guardia Civil ha encontrado más de 50 toneladas de uralita. En total, la empresa habría manipulado de forma irregular más de 750 toneladas de residuos, con lo que habría puesto en riesgo la salud de sus trabajadores y el medio ambiente. Teresa Albacete, portavoz de la Benemérita.
16: Entre ellas, mediciones fraudulentas, facturación de conceptos inexistentes y trabajadores expuestos de manera continuada a las fibras cancerígenas del amianto sin disponer de las medidas de protección y seguridad exigidas.
0: Y Almagro baja el telón.
12: Último fin de semana de la 49 edición del Festival Internacional de Teatro Clásico. Una programación que combina teatro, música y circo que reivindican la igualdad, además de actividades impulsadas por el propio certamen para apoyar la creación contemporánea vinculada al siglo de oro. Podrán verse espectáculos como Fiesta, El Trujamán entre Cervantes y Shakespeare, Romances entre Oriente y Occidente o Entre Bobos anda el juego de la compañía Morboria Teatro.
17: Vengo a daros un recado de don Pedro de Toledo.
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17: El primo del que ha de ser vuestro esposo.
0: Y en deportes, el Albacete gana 0-1 al Rayán de Qatar en pretemporada. Manolo Muñoz, buenas tardes.
19: Hola Carmen, buenas tardes. Los de Alberto González se han impuesto en Alicante al conjunto catarí de primera división con un solitario gol de Javi Moreno en el inicio de la segunda parte que hemos visto en CMM Play. Un Albacete Balompié que sigue invicto en pretemporada con un empate y 2 victorias consecutivas. Además, Jürgen Klopp es nuevo seleccionador de Alemania hasta 2030 y Pep Guardiola ha desestimado dirigir a la selección de Italia. Aquí en Castilla-La Mancha, con quien se ha fichado el central Alexis Cedeño del Sporting San Miguelito de Panamá, y el Deportivo Guadalajara ha presentado a su entrenador Miguel Flaño, que pasará a las 3 por Castilla-La Mancha en juego.
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0: Y hoy la noticia meteorológica es que bajan las temperaturas. Salva Lancha, buenas tardes.
1: ¿Qué tal? Muy buenas tardes. Un regalo de viernes para este fin de semana. Va a ser un alivio, un respiro con temperaturas que para el fin de semana se van a quedar en torno a los 30 grados. Es transitorio porque para la semana que viene vuelven a subir y suben bastante. Nos quedamos con este viernes con temperaturas máximas en estas horas centrales del día, en torno a los 35 en buena parte de la región, a excepción de Albacete, donde todavía se resisten a bajar y hoy todavía llegarán a esos 40 grados. La no tan buena noticia para la tarde es que vamos a tener bastante viento, viento de componente oeste, y ya sabemos que es uno de los enemigos principales de las labores de extinción de todos esos incendios que tenemos. Para mañana sábado, otra buena noticia es que esperamos lluvia en el norte de la comunidad, en la provincia de Guadalajara. Muy esperada esa lluvia después de muchos días de trabajo de extinción.
0: Gracias, Alba. Sepamos también a esta hora cómo se circula por las principales carreteras de Castilla-La Mancha y sobre todo la afectación que tienen por los incendios. Dirección General de Tráfico, José Antonio Pedrosa, buenas tardes.
21: ¿Qué tal? Muy buenas tardes. Pues muy pendiente de esos incendios forestales que mantienen cortadas hasta 21 carreteras ya secundarias en Madrid, hasta 5 con cortes afectando los entornos ya de Navas del Rey, Pelayos de la Presa, también Villa del Prado y San Martín de Valdeiglesias. También permanecen cerradas vías en El Barraco, en la provincia de Ávila, en Almorós, en Toledo y también en Teruel, la zona de Julve, y ya por último en Andalucía, Villanueva de las Cruces, en la provincia de Huelva. La provincia más afectada sigue siendo, eso sí, Guadalajara, con hasta 13 carreteras secundarias totalmente cortadas por ese incendio que asola la Sierra Norte. Recomendamos evitar circular por estas zonas y también consultar el estado de las carreteras antes de emprender la marcha.
0: Gracias, José Antonio. Información en directo desde la Dirección General de Tráfico. Extremen la precaución en esas zonas. Así hemos alcanzado las 2 y 11 minutos de la tarde con Lara Bautista en control técnico y J. García en producción. Es tiempo, ya lo saben, para las noticias de Castilla-La Mancha aquí en Radio Castilla-La Mancha hasta las 3.
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0: España, como saben, ha declarado la emergencia nacional por los incendios de Madrid y Ávila. Es la segunda vez en nuestra historia que esto ocurre. La anterior, recordemos, fue por la pandemia. Uno de los siniestros comenzó en Almorox, en Toledo, pero justo en esa zona es donde mejor está evolucionando el fuego. En Madrid y Ávila ya hay más de 19.000 personas desalojadas y hay nuevas zonas en las que se está pidiendo a los vecinos que abandonen sus casas. La situación es tan complicada que el Estado ya ha pedido ayuda a la Unión Europea, sobre todo porque preocupa y mucho que el incendio de Madrid, donde ya les hemos contado, se han unido esos tres focos con la cola del incendio de Ávila. Es, como decimos, la última hora. Javier Pérez, buenas tardes de nuevo.
5: Buenas tardes. El fuego que está quemando parte de Madrid, son 6.000 hectáreas, sigue avanzando. Es una zona con mucha concentración de habitantes, hay muchos vecinos por metro cuadrado. Ya se evacuaron 10.000, pero es que en el día de hoy se han sumado otros 9.000. Han tenido que salir corriendo muchos de ellos, con lo justo. Los últimos pueblos en haber sido evacuados han sido tres, han sido Chapinería, Navas del Rey y Colmenar del Arroyo.
32: Aquí muy bien atendidos, tanto por la policía, la Guardia Civil,
2: todos, y los del ayuntamiento de aquí, la alcaldesa ha venido a vernos, a ver qué tal estábamos, habíamos pasado la noche, nos han traído comida, bebida.
3: Un cuarto de hora salimos de mi casa, porque claro, salías a la terraza, veías el humo en el río que estábamos muy cerca, y no nos dio tiempo nada más que coger las pastillas. Digo, la medicación no te la dejes, y lo cogemos eso y ya lo demás Dios dirá mañana.
5: La presidenta madrileña acaba de comparecer hace tan solo unos minutos desde el terreno. Isabel Díaz Ayuso ha destacado la colaboración institucional con otras comunidades, aunque reconoce que no ha hablado con el presidente del gobierno, con Pedro Sánchez. Eso sí, dice que es el peor incendio en la historia de la Comunidad de Madrid, la tormenta perfecta.
4: Estamos hablando de decenas de viviendas, hablamos de 19.000 evacuados o confinados, 4 municipios ya evacuados, esto no lo habíamos vivido.
5: Los tres fuegos de Madrid se han unido en uno y ahora preocupa que se unan al de Ávila, al de Burgo Hondo.
0: Lo cierto, Javi, es que previamente a esa comparecencia de la presidenta de la Comunidad de Madrid, de Isabel Díaz Ayuso, hacía lo propio el ministro del Interior, Fernando Grande Marlaska, para explicar cuáles son las prioridades y el por qué se ha decretado esa emergencia nacional.
5: Sí, dice Marlaska que no se puede ser optimista ante lo que está ocurriendo, las condiciones son muy adversas, avanza, eso sí, que mañana van a mejorar ligeramente, pero asegura que se están poniendo todos los recursos. Dice Marlaska también que la prioridad en estos momentos es salvar vidas.
6: Hoy es un día crítico, es un día, como he dicho, absolutamente complejo y complicado para poder hacer frente a estos incendios. Evidentemente, el objetivo prioritario, como he dicho, primero son las personas, los núcleos urbanos, y en segundo lugar, también y prioritario, pero también a esos fines, es evitar la confluencia de esos incendios.
5: Marlaska también ha querido destacar la coordinación, la cooperación entre diferentes comunidades autónomas, entre diferentes administraciones. En este caso dice que es perfecta, absoluta y de total lealtad. Asegura y añade como corresponde.
0: Pues uno de esos fuegos que afectan a la Comunidad de Madrid, como ya saben, se originaba en Toledo, en concreto en Almorox. Allí está una compañera de Radio Castilla-La Mancha, Raquel Miguel. ¿Cuál es la situación a esta hora? ¿Qué tal? Buenas tardes.
7: Buenas tardes. El incendio de Almorox en la parte de Toledo tiene una evolución buena y sin actividad de fuego. Preocupa el foco activo en la Comunidad de Madrid, ha explicado el viceconsejero de Medio Ambiente de Castilla-La Mancha, José Almodóvar.
8: La situación en la región de Castilla-La Mancha es muy buena, es muy positiva. Toda la parte de Castilla-La Mancha está perimetrada, está tranquila, sin actividad de fuego, y nuestros equipos se están trabajando en la Comunidad de Madrid bajo el semando unificado.
7: El fuego, que se originaba en la tarde de este miércoles, ha descendido a nivel cero. Desde ayer se levantaban las restricciones de las urbanizaciones El Romillo y El Pinar. Los vecinos pudieron regresar a sus casas.
9: Situación de alerta porque el fuego importante está hacia San Martín de Valdeiglesias y todo es un pinar de aquí hasta casi hasta Madrid, vamos. Entonces lo normal es que estemos un poco preocupados por ello, pero vamos, aquí no hay ningún problema de ningún tipo.
7: Están intranquilos, eso sí, por la evolución del fuego de San Martín de Valdeiglesias.
10: Y también Pelayos, está muy cerquita, se está levantando aire, en cualquier momento da la vuelta y viene para acá. Y esto es un polvorín.
7: La urbanización El Pinar se encuentra a apenas 20 kilómetros de San Martín de Valdeiglesias. Los vecinos temen la posible afección por humo de este incendio y del fuego declarado en Burgo Hondo, en Ávila, visible también desde esta zona.
0: Precisamente debido a ese incendio en Burgo Hondo, Jesús Rodena, se van a evacuar dos localidades, la de Cebreros y Nuevo Pueblo.
11: Sí, precisamente este incendio que, como comentamos, está afectando también a Navalonga, está obligando a evacuar algunas localidades cercanas, que así lo explicaban hace apenas unos minutos el presidente de la Junta de Castilla y León, Alfonso Fernández Mañueco, y el delegado del Gobierno de España en Castilla y León, Nicanor Sen.
14: Saben que la situación, como estaba previsto, es complicada por las fuertes rachas de viento. Estamos poniendo todos los medios a disposición, en perfecta colaboración y unidad de todas las administraciones contra el fuego.
26: Hemos decidido esa evacuación del área periurbana de la localidad de Cebreros y de Nuevo Pueblo.
11: Se estima que se desalojarán a unas 100 personas. Preocupa la cara sur de la sierra que limita con el Valle del Tietar. El fuego de Brieva, por su parte, que afecta a la comarca del Perón de Segovia y que comenzó el pasado lunes, ha calcinado, según estimaciones, casi 3.500 hectáreas. Ha pasado a nivel de riesgo cero. Además, las poblaciones de Rosales, Folloso y Andarraso, con cerca de 40 personas han sido evacuadas por el incendio de Murias de Ponijos en la provincia de León.
0: Gracias, Jesús. Y el que continúa activo aquí en Castilla-La Mancha es el incendio que se originaba este jueves en el término municipal de Retuerta de Bullaque. Es, de hecho, a esta hora el que preocupa. La cabeza de ese incendio ha saltado a la provincia de Toledo y en los alrededores de Cabañeros ya solo están refrescando la zona. Información en directo, Laura González Moino. Buenas tardes.
1: ¿Qué tal? Buenas tardes. Se trata de un incendio que lleva más de 24 horas activo. Lo detectaba un vigilante fijo en torno a la una del mediodía de ayer. Se originaba en un paraje conocido como Las Cebras, una finca agrícola. Parecía que al ser un incendio de pasto se iba a poder atajar fácilmente, pero la climatología no ha ayudado. Las rachas de viento

0: de más de 35 kilómetros por hora, lo han extendido por toda la ladera de la sierra y saltó a la provincia de Toledo a última hora de la tarde. Aquí en las inmediaciones de Cabañeros, a unos 30 kilómetros de Retuerta del Buyaque, todavía se están refrescando algunas zonas, pero lo que preocupa especialmente es la cabeza del incendio que avanza en dirección a Marjaliza, en la provincia de Toledo, insistimos. Aunque de momento nos dicen que la buena noticia es que no hay riesgo para ninguna población. Actualmente trabajan en las tareas de extinción 31 medios y 113 personas.
1: Y en La Mierla, en la provincia de Guadalajara, las noticias que nos llegan son positivas, aunque allí continúa la intensa lucha contra el fuego y se han decretado nuevos realojos en 6 pueblos más y se han levantado medidas de confinamiento de otros 6. Buscamos la última hora en la nueva ubicación del puesto de mando avanzado que ha cambiado a Condemios. Allí está Esther Bogónez. Esther, ¿cuál es la última hora? Buenas tardes.
2: Buenas tardes. Sí, la buena evolución de este incendio forestal ha permitido bajar el nivel de operatividad a nivel 1 y con ello se desmoviliza los medios que había aportado la Unidad Militar de Emergencias y otras comunidades autónomas. Esa buena situación permite que los medios de Infocam y Diputación sean suficientes en la estrategia de extinción, y es que ahora mismo la línea de puntos en combustión es de menos de 1 kilómetro y se sitúan exclusivamente en el frente noroeste, de ahí que el puesto de mando avanzado se haya trasladado a Condemios de Arriba. La otra consecuencia de esta evolución positiva es la que mencionabais, que ya son 15 los municipios en total a los que se les retira la evacuación, con los 6 que han sido autorizados esta mañana para retornar. Son Monasterio, Veguilla, San Andrés del Congosto, Congostrina y Endelancina y Alpedroches. Quedan, por tanto, 19 por volver, pero esta cifra se podría reducir cuando se reúna el comité asesor, como confirma Miguel Aguilar, director técnico de extinción de este incendio.
3: Necesariamente tiene que ser escalonado, porque cada casco urbano se está sometiendo a un análisis suficientemente detallado de funcionamiento de servicios, que funciona bien la cometida eléctrica, que funciona bien la cometida del agua, telefonía, etcétera, ¿no? Entonces, a medida que se vaya teniendo el ok por parte del personal de Diputación, se irá dando la instrucción de retorno.
2: Para la extinción aún restarían varios días, será entonces cuando se pueda concretar la cifra exacta de hectáreas afectadas, que se estima supera las 32.000. Esta mañana, además, se daba por controlado el otro incendio de la provincia, el de Selas, que ha quemado cerca de 3.000 hectáreas.
1: Gracias, Esther. Información en directo. La Mancomunidad de Aguas del Sorbe prepara ya desde hace días la estación de tratamiento de agua potable para afrontar el posible impacto que pudiera tener el incendio forestal de La Mierla sobre la calidad del agua, Marta Moreno.
4: Se trata de reforzar de forma preventiva los procesos de tratamiento en el hipotético caso de que se registren episodios de lluvias o tormentas en la cuenca del río Sorbe que provoquen el arrastre hacia los cauces de cenizas, sedimentos, metales, materia orgánica y otros compuestos derivados del incendio forestal de La Mierla, lo que causaría el incremento de la turbidez del agua bruta. El vicepresidente de la Mancomunidad de Aguas del Sorbe, Juan Carlos Martín, ha explicado que ya están trabajando en ello.
5: Nosotros vamos a seguir manteniendo un seguimiento permanente de la evolución de esta situación y si las circunstancias lo requieren, que hoy no, pues se van a aplicar todas las medidas necesarias que tengamos que hacer desde la MAS para garantizar en todo momento el suministro de agua potable, que sea seguro y sobre todo de máxima calidad para toda la población, para esos más de 400.000 habitantes.
4: Si fuera necesario, se aplicarían medidas preventivas como aumentar los análisis, añadir más ozono y cloro, reforzar la decantación y vigilar rigurosamente los procesos de filtración y desinfección.
1: Ya saben que la coordinación se está poniendo en evidencia, es más que necesaria entre las diferentes administraciones, precisamente para afrontar desastres como los que estamos viviendo, esos incendios de estas últimas semanas. El presidente de Castilla-La Mancha pone en valor esta cooperación y dice que cuando las comunidades autónomas tienen que ayudarse entre ellas, no hay ni debe haber colores políticos. Emiliano García Page.
6: Ayer estuvimos mandando medios a la Comunidad de Madrid, hoy los hemos puesto a disposición del nuevo mando operativo por el nivel 3, que es la UME. A nosotros nos ha ayudado Andalucía, nos ha ayudado Extremadura, nos ha ayudado Castilla y León, nos ha ayudado Valencia, nos ha ayudado Murcia, y nosotros hemos ayudado a todos. Eso, como españoles, es para que estemos razonablemente orgullosos.
1: pero en esta colaboración entre administraciones hay tachas, lo ha dicho el propio presidente García Page. Lo van a escuchar en un mensaje, se ha referido a ese no de la Diputación de Ciudad Real para ceder medios al incendio de la Mierla.
6: Que la lista de agradecimientos no tuviera tachas. El Código Penal tiene tipificado

0: Equipo de gobierno en la Diputación de Ciudad Real, Rocío Zarco, ha insistido en que esos efectivos eran necesarios para la provincia y que la Diputación de Guadalajara tenía en Alovera medios parados.
1: No utilizaban medios públicos disponibles cerca del incendio y pretendían que se le enviasen medios que sí se necesitaban de manera explícita en esta provincia.
0: Desde el Partido Socialista de Castilla-La Mancha contestaba Fernando Mora, que pide la dimisión del presidente de la Diputación de Ciudad Real. Miguel Ángel Valverde también responde a esos medios que decía estaban supuestamente parados.
2: Y que Paco Núñez debería exigir al presidente de esa diputación la dimisión inmediata por insolidario. ¿Por qué no pueden estar parados? Por muchas circunstancias. Por el agotamiento de la dotación, porque están cargando agua, por muchas razones.
0: Por fortuna, la peor cara de los incendios forestales pues siempre saca a relucir el lado más humano y solidario de los vecinos. Los dueños de un hostal de Humanes en la provincia de Guadalajara han decidido bajar las tarifas al mínimo para ofrecer refugio y descanso tanto a las personas que todavía a día de hoy, 7 días después, continúan evacuadas, como a los bomberos llegados desde otras comunidades autónomas. Noemí Fraile.
3: Mientras el humo del incendio aún se respira en el aire, en el Hotel Rural Victoria de Humanes aflora la solidaridad. Los dueños del negocio han abierto las puertas a quien lo ha necesitado de una forma muy especial. Han ofrecido habitaciones a mitad de precio como refugio para quienes lo han perdido todo temporalmente. Y también para quienes han empleado muchas horas en primera línea de fuego. Victoria Lorenzo es la recepcionista del hostal.
4: Hemos intentado alojar aquí a gente afectada del incendio y reducirles el precio porque entendemos que es una situación muy excepcional y que todo el mundo ahora necesita ayuda. Un hombre el otro día lloraba porque no sabía si se iba a salvar su casa. Y hemos alojado también a personal de la Guardia Civil de Cuenca, de la USECIC, a bomberos forestales del GEACAM.
3: Personas desalojadas de su casa y bomberos que han encontrado aquí no solo una cama donde pasar la noche, también consuelo, según Antonio Poco, un vecino de Humanes que también ha echado una mano.
5: Sobre todo poner una buena cara, aunque sea, ¿no? Porque esta gente está pasando por una situación muy mala y pues dar lo mejor de todos nosotros.
3: Mientras las labores de extinción continúen, el fuego no podrá pagar la hospitalidad de este negocio local.
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0: 2:29 de la tarde. Desde el pasado miércoles, 7 centros infantiles de Alcázar de San Juan se han visto afectados por un brote de salmonelosis. Por el momento, 2 niños continúan ingresados en el Hospital Universitario Mancha Centro y la investigación para determinar el foco sigue abierta. Inmaculada Pérez.
8: Efectivamente, según fuentes hospitalarias, 2 niños continúan ingresados en el centro desde este pasado miércoles. Además, otros 36 menores se han visto afectados y 15 de ellos han dado positivo en salmonelosis. Rosa Melchor es la alcaldesa de Alcázar de San Juan.
9: Y sabemos que es una cuestión muy puntual y muy controlada y que no pone en riesgo al resto de la población. Y también nos consta que se han abierto las investigaciones lógicas para que no vuelva a ocurrir.
8: Aunque el origen del brote todavía no se ha confirmado, las primeras investigaciones apuntan al catering que suministraba los menús a los 7 centros infantiles desde el pasado 1 de julio. Como medida cautelar, la Consejería de Sanidad ha suspendido el contrato con la empresa al menos hasta que concluya la investigación.
0: De la crónica laboral, hasta 3 accidentes laborales se han registrado en diferentes puntos de la capital albaceteña en estas últimas 48 horas. El último ocurría esta misma mañana. Un trabajador de 23 años resultaba herido en la calle Concepción, en la zona de ocio de la ciudad, al desprenderse la carga del camión de reparto de bebidas con el que trabajaba. Está ingresado en la unidad de reanimación con pronóstico reservado. También en Toledo, ayer, otro trabajador de 59 años niños resultaba herido grave al

0: Al caer de una altura de 7 metros, tuvo que ser evacuado en una unidad móvil al Hospital Universitario de Toledo. Ese suceso tenía lugar en una nave del polígono industrial de la capital regional. Y precisamente una nave industrial, pero en este caso de Tomelloso, ha sufrido un incendio esta misma mañana. El aviso se ha recibido a las 9:30 y hasta el lugar se han desplazado los bomberos, Guardia Civil, Policía Local y una ambulancia en preventivo. Afortunadamente, no se han registrado heridos.
1: Sí, a esta hora el incendio ya ha quedado extinguido y solo permanecen algunos restos calcinados. El servicio de emergencias ha recibido el aviso a las 9 de la mañana después de que los trabajadores de una nave colindante alertaran de lo ocurrido.
2: Cuando escuché la segunda explosión, que escuché la explosión más fuerte, llegué y fui a avisarle a la compañera Marina. Y empecé yo a quitar lo que eran las bombonas, a apagar el compresor, a apagar la corriente.
1: Como medida preventiva, la Guardia Civil ha desalojado a los trabajadores de las naves cercanas mientras se desarrollaban las labores de extinción. Según ha explicado el jefe del Parque de Bomberos de Tomelloso, Eloy Lara, la intervención se ha realizado actuando desde dos frentes para controlar el incendio.
3: Lo que hemos visto ha sido una gran columna de humo negro densa. Y cuando hemos entrado en una de las naves hemos visto que el foco estaba focalizado en un montón de neumáticos.
1: Afortunadamente, el fuego no ha causado heridos y una vez extinguido, los trabajadores desalojados han podido regresar a sus puestos.
0: Y Airbus ha llegado a un acuerdo con los principales sindicatos para la mejora de los salarios en relación con el IPC. Cuenta con el apoyo de Comisiones Obreras, SIPA y ATP, sumando más del 75% de la representación sindical. Adrián de la Dueña.
4: Comisiones Obreras ha alcanzado un preacuerdo con Airbus para la mejora de los salarios por encima del IPC. El pacto se someterá a referéndum de toda la plantilla durante este viernes, en horario de 6 de la mañana a 5 de la tarde. En lo económico, se ha estipulado una revisión salarial del 5% para 2026 y de otro 5% para 2027. Además, el pacto incorpora una paga de final de ciclo de 2.000 euros brutos. Entre otras medidas acordadas, destaca el mantenimiento del modelo actual de teletrabajo. Del mismo modo, ambas partes asumen el compromiso de abrir un proceso de negociación para los años 2030 y 2031 con el objetivo de alcanzar una revisión salarial por encima de la evolución del IPC.
5: No a la violencia machista.
0: Se guarda un minuto de silencio en repulsa a los asesinatos de las tres mujeres a manos de sus exparejas a las puertas de la delegación del Gobierno de Castilla-La Mancha. Recuerdo para Rosana de Toledo, Aisha de Madrid y María de Málaga, que han dejado huérfanos a 11 hijos, 7 de ellos, Manuel Molero, menores de edad.
6: Un gesto, Carmen, que ha venido a sumarse a los que se han venido repitiendo durante la semana por parte de gobiernos municipales y provinciales. Las autoridades no se ponen de lado frente a la denuncia de una lacra que, aunque consideren que a veces no tiene incidencia en la mente de los maltratadores, son muertes que no deben pasar desapercibidas. El delegado del Gobierno, José Pablo Sabrido, ha hecho un llamamiento a la colaboración ciudadana cuando sospeche la existencia de maltrato a las mujeres. Hoy también tocaba hacer balance de los huérfanos tras el asesinato de estas tres mujeres.
7: Además, una deja tres niños menores huérfanos, otra otros tres y otra tenía cuatro mayores y uno menor de edad.
6: Desde el año 2003 se contabilizan ya 1.372 víctimas de violencia machista.
5: Recuerda los números de atención a las víctimas de la violencia de género, 016 y 910-114.
0: Se lo hemos avanzado en titulares. La Guardia Civil investiga al propietario de una empresa de construcción por su presunta implicación en la gestión irregular de residuos con amianto. Al parecer tenía una nave industrial situada en la comarca toledana de La Sagra, donde se almacenaba de forma irregular, atención, más de 50 toneladas de residuos peligrosos, Mercedes Martínez.
8: La investigación del Seprona comenzó tras localizar un almacén clandestino en la comarca de La Sagra con más de 50 toneladas de residuos con amianto. Según la Guardia Civil, la empresa realizaba desmontajes en varias provincias sin aplicar las medidas de seguridad obligatorias para evitar la liberación de fibras de asbesto. Además, 6 trabajadores habrían estado expuestos de forma continuada sin la protección exigida. Los agentes también investigan presuntas falsificaciones en mediciones de calidad del aire y en la documentación información sobre el destino final de los residuos. Teresa Albacete es portavoz de la Guardia Civil.
9: Durante la investigación, los agentes detectaron diversas irregularidades relacionadas con la actividad de la empresa, entre ellas mediciones fraudulentas, facturación de conceptos inexistentes y trabajadores expuestos de manera continuada a las fibras cancerígenas del amianto, sin disponer de las medidas de protección y seguridad exigidas.
8: El propietario está siendo investigado por varios delitos, entre ellos contra el medio ambiente, los derechos de los trabajadores y falsedad documental.
0: Y la Guardia Civil ha detenido a una persona con 133 plantas de marihuana en la A3. Ha ocurrido en el término municipal de Huete, Juan Carlos Picurelli.
10: Los hechos tuvieron lugar cuando una patrulla de la Guardia Civil realizaba un dispositivo de verificación ciudadana y prevención de la delincuencia en la autovía A3 Madrid-Valencia, a la altura de la localidad conquense de Huete. En el transcurso del operativo, los agentes detectaron un turismo cuya ITV se encontraba caducada desde hace varios meses, por lo que procedieron a interceptarlo cuando las condiciones de seguridad del tráfico lo permitieron. María José Almagro, portavoz de la Guardia Civil de Cuenca.
11: Al inspeccionar el vehículo, localizaron en el interior del maletero dos cajas que contenían 133 plantas de cannabis sativa, todas en fase de crecimiento y preparadas para su posterior distribución o trasplante. Uno de los ocupantes del vehículo manifestó ser el propietario de las plantas, por lo que fue detenido como presunto autor de un delito contra la salud pública por tráfico de drogas.
10: Las diligencias instruidas junto con el detenido y las plantas intervenidas han sido puestas a disposición de la sección civil y de instrucción del Tribunal de Instancia de Guardia de Tarancón.
0: Y detenidas tres personas como presuntas responsables del robo continuado de tuberías de suministro de gas en varias viviendas del polígono de Santa María de Benquerencia, en Toledo. Lo sustraído estaría, Jesús, valorado en más de 3.000 euros.
12: Robos que se produjeron durante mayo y junio. Los tres implicados, dos hombres y una mujer, realizaban los hurtos de madrugada. Ana Rosa Martín, portavoz de la Policía Nacional en Toledo.
13: Mientras la mujer hacía la labor de vigilancia, los dos varones golpeaban repetidamente las conducciones del gas de las viviendas hasta que conseguían seccionar un trozo de la tubería de cobre. De este modo atacaban varias viviendas en una sola noche y llegaron a dejar hasta 32 personas perjudicadas en el tiempo que estuvieron actuando.
12: Hubieron varias fugas de gas a la vía pública, teniendo que intervenir los bomberos del Servicio de Protección de Toledo para cortar el suministro y evitar que se produjeran intoxicaciones. Las tuberías sustraídas, valoradas en 3.400 euros, fueron vendidas a chatarrerías y centros de recuperación de metales. Los implicados han sido puestos a disposición judicial.
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0: Y es noticia esta hora que puede adelantarles. Radio Castilla-La Mancha, habría una persona atrincherada en Villarrobledo. Así que buscamos la última hora en conexión con el alcalde, con Valentín Bueno. Alcalde, ¿qué tal está? Muy buenas tardes.
18: Hola, buenas tardes.
0: ¿Qué sabemos a esta hora de este atrincherado? Sería un hombre, ¿verdad? Atrincherado en su municipio de unos 46 años, por la información que tenemos a esta hora.
18: Sí, así es, es correcto. Entonces, bueno, pues yo creo que aquí haciendo los cuerpos de seguridad del Estado, en especial la Policía Municipal y Guardia Civil, bueno, pues un trabajo para, bueno, a ver cómo esta situación, bueno, pues se retrocede y al final, bueno, pues que no haya ninguna desgracia y, bueno, y que todo vuelva a la normalidad, que es lo importante, y bueno, yo creo que aquí acompañando a la familia, que bueno, son momentos duros y de sufrimiento para todos.
0: ¿Desde qué hora, alcalde, lleva atrincherado esta persona?
18: Pues exactamente no lo sé, pero vamos, yo sé que hubo un aviso, me parece, al 112, y bueno, yo creo que a partir de entre las 11 y las 12 empezaría, no lo sé exactamente. Yo te digo desde que tuve yo conocimiento. Y bueno, yo estoy, bueno, pues aquí, bueno, y más o menos pues informado de, bueno, de los servicios y los trabajos que están haciendo. Y bueno, y desde aquí en especial dar las gracias a Guardia Civil, porque está aquí hasta la UEI, y bueno, yo creo que, bueno, se está tratando con mucha profesionalidad.
0: Nos llegan algunas informaciones, no sé si podría confirmar o desmentirlo, alcalde, ¿podría haber efectuado algún tipo de disparo? ¿Nos llega esta información, sobre todo por mandar un mensaje de tranquilidad?
18: Bueno, yo creo que lo que ahora mismo la tranquilidad es que bueno, ya está todo según Guardia Civil controlado y bueno, y pues en teoría, pues bueno, pues falta ya poco tiempo para resolverse. Pero vamos, yo tampoco te puedo confirmar.
0: Ni desmentir ese extremo, alcalde.
18: Ciertos datos.
0: Vale,
18: por eso no,
0: efectivamente.
18: No sé. Lo único es eso, pues. Está
0: sí, confirmar, ¿no? Los hechos, ¿no? Esa persona que está atrincherada, un hombre vecino del municipio de Villarrobledo, como decimos,
18: sí, pues,
0: y que la Guardia Civil.
18: Una familia de Villarrobledo y desde aquí, bueno, pues eso. Principalmente de aquí lo que estamos es portándole cariño a la familia y bueno, y estando con ellos porque yo creo que están sufriendo mucho y son momentos muy duros en el lío que al final bueno pues ha tenido lugar en la ciudad.
0: Estupendo, alcalde Valentín Bueno, muchísimas gracias, alcalde de Villarrobledo, por atender en directo la llamada de Radio Castilla-La Mancha confirmando esa noticia de última hora que les estamos adelantando. El atrincherado es un vecino de 46 años que estaría en su casa y que la Guardia Civil de momento tiene bajo control, estaría negociando con él en su casa. Alcalde, muchísimas gracias.
18: Venga, gracias a vosotros. Venga, un saludo.
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0: A pie de campo nos situamos a esta hora a las 2:42 de la tarde. Esta mañana ha quedado inaugurada en Las Pedroñeras la edición número 52 de la Feria Internacional del Ajo. Una cita sin duda, como podrán imaginar ya, muy consolidada, que llega acompañada de música, concursos y mucha, mucha gastronomía.
10: Hasta el domingo no solo se podrán visitar los 40 expositores, también las personas que lleguen a Las Pedroñeras disfrutarán de un amplio programa de actividades para todos los públicos. Habrá demostraciones de artesanía, talleres infantiles, concursos de cocina o de habilidad contractora, pedales, incluso un escape room con el ajo como protagonista. Una feria del ajo que llega con el mismo objetivo de siempre. José Manuel Tortosa, alcalde de Las Pedroñeras.
20: Convertir a Las Pedroñeras en el centro de atención, en el foco de referencia en materia del cultivo del ajo y del la agricultura en general durante este fin de semana.
10: Los productores presentes tienen la misión de dar a conocer las propiedades gastronómicas y medicinales que posee este producto.
21: Sabor, olor, aroma, a nivel medicinal. La lisina tiene unas propiedades curativas, antiinflamatorias, antibacterianas, antisépticas. O sea, ¿qué te puedo contar del ajo si soy una enamorada de él?
10: Con este evento se apuesta por la promoción. Eva Ortiz, coordinadora de la IGP Ajo Morado de Las Pedroñeras.
22: Tenemos un ajo que es gourmet, así como se parece así tan sencillito, pero es un ajo que con un diente te da el sabor de dos o tres de otras variedades, que además es el más sabroso, es el más saludable y encima es de aquí. Entonces, pues nada, es el que hay que comprar.
10: Durante todo el fin de semana, Las Pedroñeras es, más que nunca, la capital mundial del ajo.
0: Precisamente en la inauguración de esa Feria Internacional del Ajo participaba el consejero de Agricultura, Julián Martínez Lizán, que ha apuntado a que el gobierno regional va a aportar ayudas para continuar con la propia modernización del sector. Además, seguirá estando al lado de los productores de ajo defendiendo la necesidad de agua para el cultivo.
23: Lo hemos demostrado con 30 alegaciones presentadas al próximo proceso de planificación hidrológica de la cuenca del Guadiana. En este sentido, rechazamos frontalmente cualquier restricción, cualquier recorte que se pueda producir en las asignaciones que en estos momentos tienen nuestros agricultores para poder seguir desarrollando la actividad.
0: Bueno, y Viso del Marqués, que se suma a la red de hospederías con una antigua almazara del siglo XVIII que tras su inauguración acoge esta misma noche a sus primeros clientes, José Manuel Castellote.
24: Una apuesta por la calidad que pasa por sus fogones, con un chef que en su restaurante Retama, en Torrenueva, cuenta con una estrella Michelin, Fátima Ginés, alcaldesa de Viso del Marqués.
25: Miguel Ángel Espósito, que ostenta una estrella Michelin, asumirá la gestión de la restauración.
24: Y por un aprovechamiento de todos los recursos que ofrece la zona, como detalla María José Ramírez, gerente de la hospedería.
26: Queremos que quienes nos visiten descubran nuestros olivares, nuestros campos, nuestros montes, la riqueza de la caza, nuestros vinos, nuestros aceites y nuestros quesos.
24: Se trata del 10º establecimiento que se suma a la red de hospederías de Castilla-La Mancha. Sobre la mesa, la colaboración pública y privada tienen casi una decena de nuevos proyectos en los que el gobierno regional invierte 21 millones de euros. Una apuesta que está permitiendo que nuestros datos turísticos vayan a más.

0: Patricia Franco, consejera de Economía, Empresas y Empleo.
1: Tenemos ya una cuota del turismo de interior de un 10% en Castilla-La Mancha. Estamos en la mejor cifra de empleo en el sector del turismo. Según el último dato de junio, más de 54.000 personas ocupadas, una cifra totalmente histórica.
0: La nueva hospedería cuenta con 27 habitaciones dobles en un municipio con un importante patrimonio cultural y natural.
2: En Toledo, el Pleno del Ayuntamiento de la capital ha declinado solicitar al Gobierno de Castilla-La Mancha una normativa que regule la actividad del servicio de VTC al rechazar una moción que había presentado Vox, Alicia.
3: Sí, en esa moción Vox plantea que se establezca un marco jurídico claro para el ejercicio de esta actividad en nuestra región y marca una serie de requisitos como las limitaciones operativas, la transparencia tarifaria o las garantías para todos los usuarios. Inés Cañizares, portavoz de Vox.
4: Creemos que beneficia a todos, a los taxistas que llevan años en una competencia desleal, sufriéndola sin que la Administración les dé las herramientas para defenderse, también a los conductores de VTC que necesitan un marco jurídico estable para desarrollar su actividad según la autorización que tengan, claro, y a los ciudadanos que son los que en último término se suben a esos coches y merecen la misma protección que tienen sus vecinos en cualquier otra comunidad autónoma.
3: Sin embargo, la moción no ha prosperado al votar en contra los otros tres grupos municipales que han coincidido en defender el taxi como un servicio público esencial. Escuchamos al coordinador de Izquierda Unida, Chema Fernández, a Francisco Rueda, edil socialista, y a Iñaki Jiménez, concejal de Movilidad.
5: Ustedes trabajan para Toledo y los toledanos y toledanas, porque para Toledo, los toledanos y los toledanas, es el servicio público del taxi.
6: Perdieron la oportunidad de retirar la moción y han perdido la oportunidad de negociar y hablar con el sector del taxi.
7: Precisamente por defender el taxi, hoy vamos a votar en contra de esta moción. El verdadero problema es que existen operadores VTCs que están desarrollando transporte urbano de manera ilegal.
3: Invitado a subir a la tribuna el secretario general de FEDETO, Manuel Madruga, que aplaude la decisión de la Junta de no regular las VTC.
8: Esto va de aplicar a legislación vigente, porque en Castilla-La Mancha, con nuestro impulso y apoyo, la Junta ha decidido con acierto no regular las VTCs como urbana. Y cuando esto sucede, no hay vacío legal.
3: Sí. Por el momento ya se han recaudado 170.000 euros en sanciones a las VTC y hay más de 500 expedientes abiertos.
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2: Cuando faltan 12 minutos para llegar a las 3 de la tarde, volvemos a ese puesto de mando avanzado en Cenicientos en Madrid. Recordemos que los tres fuegos en Madrid ya son solo uno. La presidenta de la comunidad autónoma habla del peor incendio de la historia en la comunidad madrileña y preocupa que pueda unirse con el de Burgondo en la provincia de Ávila. Así que buscamos la última hora. José Luis Martín, buenas tardes.
10: ¿Qué tal? Buenas tardes. Aquí en Cenicientos se trabaja para evitar que el incendio de Ávila entre en la Comunidad de Madrid. Sería el peor de los escenarios, algo que no han podido evitar en esta comunidad con un único incendio que ya ha calcinado unas 6.000 hectáreas y ha obligado a desalojar tres nuevos municipios, entre otros Chapinería o Navas del Rey. En total son más de 19.000 las personas que bien están confinadas o desalojadas por un incendio que sigue sin ser perimetrado ni controlado. De hecho, se espera que las próximas horas sean críticas por las condiciones meteorológicas. Sopla un fuerte viento a esta hora, condiciones que obligaban a declarar la emergencia nacional y activar ese plan de protección civil europeo pidiendo ayuda a Bruselas, con respuesta positiva por parte de Grecia e Italia, que van a enviar 4 aviones y se sumarán a los aviones del Ministerio y también a los más de 160 efectivos que están trabajando sin descanso para intentar controlar este incendio, el peor de la historia de la Comunidad de Madrid, según decía su presidenta Isabel Díaz Ayuso.
11: Ya podemos decir, para nuestro lamento, que es el peor incendio de la historia de la Comunidad de Madrid. Estamos en una situación inédita, en una tormenta perfecta, de altísimas temperaturas y un viento que no cesa, no da tregua.
10: La presidenta de la Comunidad de Madrid, que hablaba de una situación inédita, de una tormenta perfecta, e insistía en que la principal prioridad ahora mismo es salvar vidas.
2: Gracias, José Luis. Información en directo desde el puesto de mando avanzado en Cenicientos, en Madrid. Como saben, ya Bruselas ha movilizado 4 aviones desde Grecia e Italia para ayudar a los incendios en nuestro país, esos fuegos que siguen avanzando sin control. Y novedades en el caso Plus Ultra. El juez José Luis Calama cita al presidente Julio Martínez Sola y al CEO de la aerolínea, Roberto Rosselli, el próximo 7 y 8 de septiembre como imputados, Julián Castillo.
12: Así lo ha acordado en una resolución en la que cita a ambos, tras expresar ellos mismos este lunes, en 2 escritos idénticos, que la aerolínea pagó elevadas cantidades de dinero al empresario Julio Martínez Martínez, socio del expresidente.

0: presidente del gobierno José Luis Rodríguez Zapatero, por la presunta mediación del ex líder socialista en la concesión del rescate de 53 millones de euros que el gobierno concedió a la aerolínea Plus Ultra en 2020. También la Fiscalía Anticorrupción ha pedido al juez una ampliación del análisis de la tasación de las joyas intervenidas al expresidente en su oficina de Madrid y que han sido valoradas de forma preliminar en 1,3 millones de euros. Además, el juez ha rechazado anular el caso que pedía la defensa de Zapatero porque lo ha pedido fuera de los 20 días de plazo desde que este tuvo conocimiento de la causa.
1: Novedades del caso Plus Ultra, a las que se ha referido el vicesecretario general de Política Autonómica del Partido Popular, Elías Bendodo.
2: Y si Zapatero tiene que explicar todo esto en una entrevista, es que no se entiende. Y los españoles no lo entendemos. El problema es que Zapatero está junto a Sánchez en ese callejón sin salida. No hay escapatoria, no tienen salida, como decía, y no tienen coartada.
1: Y hoy se cumple un mes de ese doble terremoto de Venezuela. Miles de personas todavía hoy continúan desaparecidas en la zona de La Guaira, montañas de escombros y de momento 5.400 muertos, 17.000 heridos y 18.000 damnificados es el balance oficial.
0: A las 6 de la tarde empezaba un temblor de 7,2 grados y 39 segundos después el segundo de 7,5. A partir de ahí, caos en el norte de Venezuela.
3: Experiencia espantosa, sentíamos como todo sonaba, como todo se caía.
4: De película de terror.
0: Un mes después, unas 6.000 personas siguen acampadas en la calle, tanto en La Guaira como en Caracas, sin refugio adecuado ni servicios básicos, ha denunciado hoy Médicos Sin Fronteras. Más de 23.000 personas viven en los 107 campamentos transitorios habilitados para alojar a quienes se quedaron sin casa, según las cifras oficiales. UNICEF también ha informado que se necesitan 66 millones de dólares para responder al impacto humanitario, donde asiste alrededor de 470.000 personas. Muchas críticas al gobierno sobre la falta de recursos para las necesidades de la población. Un gobierno, el de Delcy Rodríguez, que habla de la necesidad de 20.000 millones de dólares para la reconstrucción del país.

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1: El Festival de Almagro juega su última partida este fin de semana, pero todavía hay tiempo para disfrutar del teatro, la música y también el baile, María Rivas.
2: Morboria regresa al Festival de Almagro con Entre Bobos Anda el Juego. Eva del Palacio firma la dirección y adaptación de esta divertidísima comedia de Francisco Rojas Torrilla.
3: Vengo a daros un recado de don Pedro de Toledo.
4: ¿Quién es don Pedro?
3: El primo del que ha de ser vuestro esposo.
2: En el Corral se estrena Fiesta, que propone la recuperación de cuatro bailes barrocos que originariamente amenizaban los descansos entre jornadas teatrales. Y otro estreno en el Teatro Municipal, con Don Quixote, hermosas marionetas de madera recrean las aventuras del Hidalgo junto a Sancho.
5: Cuando aunque me vedessi el più gran periglio del mundo, non gettarti nell'abisso.
3: Sí, sí, sí.
2: Romances entre Oriente y Occidente nos ofreció un viaje en el tiempo a través de las músicas arabo-andalusíes y los poemas y romances de España y Oriente Medio. Y en la Plaza Mayor, Artilusio, un espectáculo familiar de circo y teatro sin texto que pretende ser un homenaje a la lectura, el juego y la imaginación.
1: Y desde hoy hasta el próximo domingo, la programación de actividades en torno al eclipse lleva la música a las plazas del casco antiguo de Cuenca.
6: Se trata de una iniciativa en la que colaboran Ayuntamiento, Diputación y Agrupación de Hostelería y Turismo. Las calles y plazas del casco antiguo de la capital acogen desde esta tarde y durante todo el fin de semana un total de 6 conciertos de grupos locales. La primera cita será hoy a las 8 en la Plaza de San Miguel con la actuación del Nano, un tributo al pop español. Una hora más tarde en la Plaza del Obispado cantará Indineo y a las 10 de la noche en la Plaza de San Nicolás lo harán Walter y Adrián. Marta Tirado es la concejala de Turismo, Patrimonio y Comercio.
7: Esta iniciativa busca crear un ambiente festivo y poner en valor el talento local, invitando a vecinos y visitantes a disfrutar de la oferta cultural y gastronómica de Cuenca en un entorno único.
6: Además, el sábado desde las 9 de la noche y en el balcón de la Posada de San José tocará Gabriel Des y Mario Rubio, mientras que a las 10 y en las ruinas de San Pantaleón actuará Kairos Trío. Música en las plazas finaliza el domingo a las 8:30 de la tarde en el Mirador de Florencio Cañas con Dueto Acústico.

0: Talavera, por su parte, afronta la recta final de su Festival Internacional de Jazz. Lo hace con un éxito rotundo de público. Por delante, dos actuaciones, la que nos resume Iván López.
1: Y son dos actuaciones imponentes para cerrar una semana grande de música jazz en las calles de Talavera de la Reina. La de esta noche con Coco Jean, de ritmos de jazz y soul en su vertiente más pegada a la tierra, a la raíz, y la del sábado, que será el gran cierre de esta edición con una banda marca Talavera, la Big Band del director Oscar Iris. Todo para una edición que cada año supera a la anterior. Benedicto Tapetado es promotor de la asociación Always Elvis de Talavera.
2: El público ha llenado la Plaza del Pan en los conciertos grandes, también las salas de madrugada, en los homenajes, tertulias que hemos mantenido.
1: Un festival que se ha consolidado como un importante referente dentro del circuito de festivales nacionales e internacionales de jazz y que pertenece a la plataforma Jazz España y al portal de festivales de Castilla-La Mancha.
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0: Y música de una banda argentina para el cierre musical de este informativo ha sido hoy la elección de Chema Cervantes.
4: 62 años cumple hoy el músico argentino Vicentico, el vocalista de la gran banda de rock latino, Los Fabulosos Cadillacs. Partían del ska y lograban fusionarlo con rock, reggae y salsa. Crearon himnos como este, Matador, que era un homenaje a la rítmica de los tambores de Salvador de Bahía. Y el videoclip, por cierto, lo protagonizó el difunto actor español Eusebio Poncela. En solitario, Vicentico lleva grabados 7 discos y está casado con la actriz Valeria Bertuccelli. Y ha cantado y compartido escenario con Celia Cruz, Debbie Harry de los Blondie, Tony Bennett, Santana o Red Hot Chili Peppers. Síguenos en la noche, suena bien. Hoy viernes, de 1 a 4 de la madrugada.

Siguen escuchando Radio Castilla-La Mancha, muy pendientes y actualizando la última hora de esos incendios que afectan a la Comunidad de Madrid, también a los que siguen sacudiendo Castilla-La Mancha. Y esa última hora que les hemos contado en directo, el atrincherado, un vecino de Villarrobledo de 46 años, a ver cómo marchan esas negociaciones con la Guardia Civil. Ahora se quedan con el deporte. Castilla-La Mancha en juego. Y Manolo Muñoz, pasen feliz tarde, disfruten del fin de semana.

0: Son las 3 de la tarde.
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0: Hola familia, buenas tardes. Viernes 24 de julio en el que el Albacete Balompié ha ganado 0-1 al Al Rayyan de la primera división de Qatar con un gol de Javi Moreno que han visto en CMM Play. De momento, inmaculado el balance de los de Alberto González que no conocen la derrota en la pretemporada. Enseguida escuchan reacciones. En un día que nos deja la presentación de Miguel Flaño como nuevo entrenador del Deportivo Guadalajara. Ahora se lo vamos a presentar en un conjunto morado donde llega el centrocampista ofensivo Curro Bonilla del Tudelano y con varios fichajes en el mercado. El conquense ha anunciado la llegada del central panameño Alexis Cedeño y el calvo sotelo portuguiano, la de Denis Cruces, un lateral izquierdo formado en las canteras de Barça y Las Palmas, además de renovar a Carlos Brown. Nos daremos una vuelta por Talavera, donde siguen sin oficializar la llegada de Mojatari, un centrocampista marroquí del Mensajero, y atentos en tercera porque hay un montón de movimientos, así que mucho que contar hasta las 3:30 en un Castilla-La Mancha en juego que pueden escuchar y volver a escuchar tantas veces como quieran en el podcast de Castilla-La Mancha en juego en @deportescmm, en CMM Play y en el canal de YouTube de Radio Castilla-La Mancha. Esto es Castilla-La Mancha en juego, edición verano.
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2: Centro al segundo palo, ven que puede llegar al remate, al palo y el gol. Gol, gol, gol, gol del Albacete Balompié. Ese rechace, primero el salto de Obenque que forzaba al propio defensor del Al Rayyan a tocar el esférico y dejarlo suelto. Aparecía Javi Moreno, el central que sacó su espíritu de nube para aparecer en el área pequeña y esta vez sí, con todo a placer, acabó rematando dentro de las vallas Javi Moreno. Es el propio jugador del Al Rayyan el que empujaba ese balón contra el larguero y acababa en los pies de Javi Moreno. Es el primero del partido, lo hace la salida del túnel de vestuarios, nada más comenzar esta segunda mitad. A pitar ya el colegiado. Pues jugadores a vestuarios. Se termina el tercer partido de pretemporada del Albacete Balompié. Dos victorias consecutivas frente a los equipos de Oriente Medio. Tres partidos, dos victorias y un empate. De momento no conoce la derrota el Albacete Balompié en esta pretemporada.
3: Pues creo que estamos siguiendo un poco la línea continuista de los últimos partidos del año pasado, siendo un equipo que intentamos conceder muy poco. Estamos, creo que, afianzando muy bien las ideas, que al final ya va año y medio con el míster y mucha gente que lleva mucho tiempo. Entonces vamos teniendo poco a poco esa constancia en las ideas que él tiene, esa rigurosidad para hacer lo que nos pide. Y creo que estamos mostrando ser un equipo muy competitivo. Creemos que la base de este año tiene que ser el no encajar, como acabamos el año pasado. Y a partir de ahí, pues sí que ir puliendo detallitos arriba, estar un poco más finos para hilar en último tercio y poder generar más ocasiones.
0: Lo hemos disfrutado en CMM Play. Escuchan las palabras del goleador del Alba, Javi Moreno. Laura Monedero, buenas tardes.
4: Hola, buenas tardes.
0: Tras esa victoria 0-1 ante el Al Rayyan Qatarí de Vicente Moreno, en un Albacete que sigue invicto en pretemporada.
4: Pues efectivamente, como estáis diciendo, esta segunda victoria en el tercer amistoso, hemos visto un Albacete sin duda superior al Rayyan de Qatar. Muchas oportunidades, sobre todo en la segunda parte, donde ha llegado el primer único gol, obra de Javi Moreno. Protagonistas de nuevo los canteranos y, como viene siendo habitual en Alberto González, repartiendo minutos a todos sus hombres. Hay ambición, hay ganas de volver a competir, de comerse como lo están haciendo esta pretemporada, y escuchamos al autor del único gol, a Javi Moreno. Nos comentaba esto.
3: Sí, nos ha hecho mucho hincapié el primer día en el que este año tiene lo que quiere, sobre todo es que seamos un equipo competitivo. Hay veces que se puede hacer un juego más vistoso, menos vistoso, pero lo que queremos demostrar es que somos un equipo competitivo, independientemente de las circunstancias. Lo hemos demostrado en el final de la temporada pasada, que pese a las bajas que teníamos, quizás no habría muchos efectivos arriba, supimos ser un equipo que quizás con poco, muchas veces, rascábamos mucho, y eso tiene que ser la base, ser intensos, apretar fuerte, no conceder atrás, y a partir de ahí, pues evidentemente, si podemos aprovechar las que tengamos, genial, y si no, pues bueno, intentar asegurar ese punto.
0: Un empate y dos triunfos, el último el de hoy. Le quedan cuatro amistosos más al Albacete, Laura, en la pretemporada, que van a poder disfrutar todos en CMM Play, el próximo en una semana en la Ciudad Deportiva.
4: Efectivamente, el día 31 Real Madrid-Castilla, donde los de Alberto González están deseando volver a casa, sobre todo para encontrarse con los suyos. Recordamos que ya ha superado el Albacete Balompié la barrera de los 10.000 abonados, y así nos lo comentaba Javi Moreno.
3: Sí, tenemos ganas pues de juntarnos ya con nuestra gente. Solo tuvimos ese pequeño entrenamiento a puerta abierta esa primera semana y bueno, queremos empezar ya esa buena comunión, esa sintonía con nuestra gente, que tenemos que hacer este año del Belmonte un fortín, que el año pasado nos costó un poco, y que todos los equipos que vengan sepan que van a sufrir como perros.
0: Bueno, pues ha estado gracioso el bueno de Javi Moreno, el central del Albacete Balompié. El equipo que ya regresa después de ese mini estás en San Pedro del Pinatar, después de ese partido en la finca Gol Algorfa en Alicante, así que descanso y abre para la semana que viene lo que va a ser una nueva semana de pretemporada del conjunto de Alberto González. Gracias, Laura.
4: Hasta luego, adiós.
0: Las 3:05 y no dejamos el Albacete Balompié porque en la agenda del Alba suena con fuerza el nombre de un portero. ¿De quién se trata, Armando Clavero? Buenas tardes.
5: Buenas tardes, Manolo. Estamos hablando de Carlos Marín, guardameta formado en la cantera del Atlético de Madrid, que tras pasar luego por la del Betis, llegaba al Córdoba, donde ha estado las últimas 5 temporadas. Eso sí, esta última campaña apenas ha jugado 8 encuentros y con la llegada de Guillermo Fernández al conjunto andaluz y viendo las pocas posibilidades que tiene de jugar, ha pedido salir. Y ojo, porque aquí entra el Albacete Balompié. El club manchego se ha interesado en sus servicios. Esta mañana el consejero delegado del

0: Córdoba, Antonio Fernández, ha confirmado que su salida es cuestión de horas.
1: Carlos va a salir a corto plazo. Vamos a hablar con él, nuestro capitán. Él también está, pues, lógicamente, quiere salir. Y bueno, es nuestro capitán, ha estado con nosotros creo que 6 temporadas y merece una despedida, pues, como lo que es, ¿eh? Un capitán que pensamos, él también, que su ciclo aquí ha terminado.
2: Las 3 y 6, día de presentaciones y de mercado de fichajes en Castilla-La Mancha en juego.
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2: Pero también de noticias del deporte nacional. En primer lugar, Armando, porque esta tarde juegan sus primeros amistosos los dos grandes favoritos al título de Liga.
0: El Madrid lo hará a las 5:30 de la tarde en Valdebebas ante el Alcorcón, mientras que el Barcelona lo hará a las 8 ante el Europa en el Estadio Joan Gamper. Ambos rivales juegan en Primera Federación y ambos partidos se van a jugar a puerta cerrada. Por cierto, hablando del Barça, la mala noticia es la confirmación de la lesión de rodilla de Frankie de Jong, que le va a tener apartado los terrenos de juego varios meses. Eso sí, mientras que el holandés esté de baja, la FIFA le va a pagar al Barça algo más de 20.000 euros por día.
2: Por su lesión con Países Bajos. En el Atlético de Madrid está al caer un nuevo refuerzo. Se trata del surcoreano Kanin Lee. Ciara Orgaz, buenas tardes.
4: Buenas tardes, Manolo. Así es. Está previsto que el centrocampista firmara ayer jueves el acuerdo que lleva cerrado semanas, pero unos flecos pendientes de solucionar con su desvinculación con el club francés lo han impedido. Un acuerdo por 35 millones fijos más otros 5 en variables, que pondrá el fin a su andadura de 3 años con el vigente bicampeón de la Champions y que dará comienzo a sus próximas 5 temporadas en el equipo rojiblanco. Ahora cabe esperar que se haga oficial en las próximas horas, porque tras su anuncio, Kanin Lee estará disponible para cualquiera de los 2 partidos con los que el Atlético arrancará la semana que viene los amistosos de pretemporada, ya sea el próximo miércoles 29 contra el Getafe a puerta cerrada en el Cerro o el sábado 1 en Estocolmo con el Manchester United como rival.
2: Venga, los que se están esperando en Guadalajara.
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5: Una ilusión renovada, ya te digo, de querer hacer bien las cosas, de haber confiado en Miguel, que es una persona pues que me transmitió mucho a nivel personal, a nivel futbolístico, a todos los niveles. Ha sido capitán, pues, durante infinitos años en Osasuna, una persona con unos valores muy firmes.
2: Néstor Susaeta, el director deportivo del Deportivo Guadalajara, en la presentación este mediodía de su nuevo entrenador, Miguel Flaño. Manuel Ramiro, muy buenas tardes.
6: Hola, buenas tardes.
2: Un día de puesta de largo para conocer al que va a dirigir la nave morada.
6: Sí, que se ha presentado, yo creo que con varias ideas claras a la hora de enfrentarse a su primera rueda de prensa y que también marca un poco el camino que quiere empezar a andar en esta nueva aventura deportiva con el Guadalajara. Ha marcado 3 pasos principales o 3 pilares principales. Lo primero, busca estabilidad, tener una cierta estabilidad en el club para poder desarrollar una identidad propia, para tener un sello propio su equipo, en este caso el Deportivo Guadalajara, y como esa tercera pata luego que vengan o que empiecen a llegar los resultados y que eso permita al proyecto crecer. Se le ha visto ilusionado, se le ha visto también con ese brillo en los ojos ante una nueva etapa. Viene de ser entrenador asistente en el San Luis mexicano, había entrenado ya aquí en España en categorías inferiores, tanto al filial del Osasuna como a la Unión Deportiva Logroñés, y sin duda coge este reto con los brazos abiertos en segunda, este reto del Deportivo Guadalajara en segunda federación, y con muchas ganas, como él mismo ha dicho, de empezar ya la pretemporada el próximo lunes con los chicos a su cargo.
2: Las 3 y 10, saludo a esta hora de la tarde al nuevo entrenador del Deportivo Guadalajara, Miguel Flaño, muy buenas.
7: Hola, ¿qué tal? Buenas tardes.
2: Y bienvenido al fútbol de Castilla-La Mancha. Cuéntanos, ¿cómo surge todo para venir a Guadalajara? Porque se hace todo muy rápido, el día 8 fue cuando te anunciaron.
7: Sí, pues seguramente unos días antes, bueno, ya me puse en contacto con Néstor. Bueno, y tuvimos 2-3 conversaciones en las que pudimos hablar un poco de lo que sentía cada uno, de lo que queríamos, y bueno, la verdad que tuvimos un feeling muy bueno tanto en lo personal como en lo profesional, y a partir de ahí pues pudieron avanzar las cosas y aquí estamos.
2: Sabías que lo había pasado mal el club, que salvó un match ball para poder salir en segunda federación, pero también que es un equipo con una masa social muy grande, que tiene un gran estadio como es el Pedro Jardín y muchas opciones de seguir creciendo.
7: Sí, sí, así es. No, conocía perfectamente un poco la situación del club. Anteriormente también lo he venido siguiendo como aficionado que soy de prácticamente de todos los equipos. Y bueno, y siempre me ha dado esa sensación de un club bueno, que con una fidelidad de la afición importante, que la gente, pues bueno, eso es del Guadalajara, sigue a Guadalajara y tiene esa fidelidad con el equipo. Y bueno, intentaremos un poco acercarnos a esa identidad también en cuanto a, bueno, a humildad, pero también a ambición, ¿no? Las dos cosas yo creo que no están reñidas, y luego ser un equipo o ser un club, eso, que nunca deja de intentarlo, que nunca deja de tener fe, de crecer, de no rendirse nunca. Yo creo que son valores que, bueno, he ido identificando anteriormente que podían ser parte de este club, e intentaremos ponerlos un poco en práctica también en el terreno de juego. Como has comentado un poco en la presentación que he escuchado brevemente, pues bueno, sí, buscar esa un poco, no sé, estabilidad que yo creo que la propiedad, la dirección deportiva busca en cuanto a, bueno, a darle un poco de consistencia al proyecto. Creo que así viene con esa idea todo, y a partir de ahí, bueno, pues poder mejorar, poder crecer. Y bueno, y conseguir también una identidad, si yo como entrenador, pues bueno, lo intentaremos entre todos para que, bueno, la afición también vea un poco, se vea reconocida un poco en ese esfuerzo, más allá de que, bueno, de que los resultados puedan ser unos u otros en los diferentes partidos, ¿no? Pero bueno, esa identidad me parece muy importante, seguir mejorando como club y en mi caso más concretamente, pues mejorar en la medida de lo posible jugadores y equipo también durante la temporada. Y bueno, y luego como último, pues bueno, intentando conseguir objetivos y resultados.
2: Poniendo tu propio sello, el de Miguel Flaño, mencionabas a la nueva propiedad, creo que no has tenido todavía la oportunidad de conocerla, ¿no?
7: Sí, así es, directamente o personalmente todavía no lo he hecho. Seguramente estos días pues también podamos hablar con total naturalidad. Pero bueno, hasta el momento he tenido más contacto directo, por supuesto, con Néstor, que en el que estamos ya trabajando, pues bueno, evidentemente también días, semanas de mucho trabajo, de mucha intensidad, de muchísimas cosas por hacer. Al final, pues bueno, no nos olvidemos que la plantilla prácticamente es nueva, el cuerpo técnico es nuevo, bueno, se ha empezado a construir todo bueno, en estos momentos. Y bueno, y con Néstor he tenido una relación muy grande ya desde el primer día, la verdad que le estoy agradecido, y bueno, y creo que es una persona pues bueno, espectacular, honrada y trabajadora. Y bueno, y a partir de ahí en lo personal está ahí, pero luego nos une también una relación profesional en la que vamos a intentar poner todo para que el Guadalajara vaya más. Con la propiedad tendré tiempo también de poder hablar, pero sí que me ha transmitido Néstor claramente que ha tenido también reuniones con ellos. Pues bueno, esa idea, esa ambición, esa también prudencia para ir haciendo las cosas con consistencia, no solo, digamos, primer equipo, que siempre, pues al final en todos los clubes es un poco la cúspide o lo que está arriba o lo que más se ve, pero no solo eso, unas instalaciones, una cantera, una afición, que es un poco la clave de todo esto. Y quiero decir que todo lo que rodea un poco es la parte importante del club, intentar darle herramientas para que, bueno, a medio plazo pueda tener un poco más de recorrido. Y esa es un poco la idea que me ha transmitido con muy buenas sensaciones, la verdad.
2: Este Depor arranca, Miguel, la pretemporada el lunes en la zona de Marchamaro. Es verdad que se empezó tarde con la confección de la plantilla, pero bueno, ya hay más de media plantilla. Ha dicho hoy Néstor que quedan por llegar todavía al menos cuatro futbolistas. ¿Qué te dicen los nombres de los jugadores que han ido aterrizando? Los mimbres que empiezas a tener ya para intentar competir la próxima temporada.
7: Sí, muy contento, muy contento. Bueno, creo que la mayoría de ellos o muchos de ellos conocen la categoría, incluso han jugado algunos en categorías superiores, y bueno, y son jugadores con un rendimiento alto en sus equipos, y la verdad que una plantilla competitiva. Luego, bueno, el verde nos pone a todos en nuestro sitio, hay que ir trabajando día a día, hay que ir poco

0: a poco, hay que ir conociéndonos en las dos vertientes, sobre todo yo a ellos, pero también ellos a mí, y a partir de ahí ir trabajando. Bueno, pues eso, conozco a Josele, portero, bueno, conozco a todos los jugadores porque ya, pues bueno, pues te vas informando sobre todos ellos, vas viendo vídeos y viendo situaciones, los iré conociendo por supuesto más. Javi, que renovó con Miki, jugadores ya también que estaban la temporada pasada, bueno, y creo que iban algún año más. Javi, desde luego. Conozco a Curro, que también creo que se ha cerrado
1: ayer, sí.
0: Bueno, sí, de hecho creo que fue ayer, sí, sí, yo coincidí, sí, sí, con él en Logroño y lo conozco directamente, un gran tipo, una gran persona y un gran jugador. Bueno, conozco a muchos jugadores, Buba, Víctor en izquierda, bueno, no, Migueles, que está arriba, bueno, y otros muchos, ¿no? Y también jugadores de la cantera que van a empezar con haciendo la pretemporada con nosotros, los dos laterales, Sergi, Nacho Mayo, que va haciendo la pretemporada también con nosotros en derecha, junto a Víctor, que también se ha cerrado. Bueno, la plantilla la conozco y a partir de ahora hay que trabajar y darle duro desde el primer momento, no hay día que perder.
1: Pues Miguel Fraño, nuevo entrenador del Deportivo Guadalajara, la mayor de las suertes, bienvenido al fútbol de Castilla-La Mancha, un mítico de la primera división, que ya tiene también sus pinitos en los banquillos y que ahora coge esta gran oportunidad de dirigir al Deportivo e intenta llevarlo a las máximas cotas posibles. Muchísimas gracias, Miguel, un abrazo fuerte.
0: Venga, un abrazo fuerte, muchas gracias.
1: Bueno, pues el Deportivo Guadalajara, que todavía tiene que hacer más refuerzos, decía el propio Miguel Fraño, la llegada en el día de ayer de Curro Bonillo, un centrocampista del Tudelano. Vamos hasta Talavera, Luis González, buenas tardes.
2: ¿Qué tal, Manolo? Buenas tardes.
1: Porque en este caso, a pocos días de iniciar la pretemporada, el primer equipo cuenta con no demasiados efectivos. ¿Cuántos son?
2: Pues sí, de momento el conjunto cerámico solo puede contar con 13 futbolistas y además quedan dos días para empezar la pretemporada, que será el próximo lunes 27 de julio. A esta hora de la tarde, hoy no se ha anunciado ningún fichaje. Recordamos que hasta el momento el equipo cuenta con Pedro Capó de la temporada pasada y con 12 fichajes que se han realizado durante este mercado, por lo que tendremos que esperar para ver si hoy tendremos algún anuncio o durante el fin de semana se hace alguna nueva incorporación. Además, en el club la masa social sigue creciendo, ya se han superado los 2.000 socios y el club ha dejado claro que esto solo es el principio. Esperan conseguir más todavía y poder dar muchas alegrías a la afición en el Prado.
1: Vamos hasta Cuenca. Yeah, lights flash with a
3: 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El equipo está prácticamente al 90%. Yo creo que van a venir tres jugadores más. Y con los tres jugadores que vengan, que tienen que ser importantes, queremos acertar y dar un salto más a la plantilla.
1: Es Nacho Tomás, director deportivo de la Balompédica, que recordaba ayer que le quedaban tres fichajes por llegar. Pues bien, uno ya está aquí.
4: ¡Qué golazo! ¡Gol! Lo decíamos, Cayo Milán podía ser peligroso. Alexis Cedeño con la camiseta.
1: Y es que Manuel Ramiro llega a una nueva incorporación para el Conquense, un defensa panameño.
5: Sí, se trata de Alexis Cedeño. Continúa la Balompédica Conquense apostando por presente y futuro con la incorporación de este defensa central, zurdo, panameño, como decimos, nacido en 2005, con una altura de 1,93, impone sin duda su presencia y que firma con la entidad blanquinegra para las próximas dos temporadas, tras finalizar su etapa en el Sporting San Miguelito, el último club en el que ha jugado. Se trata, como decimos, de un central moderno, rápido, intenso también, con gran capacidad para defender en espacios abiertos, cualidades en cualquier caso que encajan a la perfección con el estilo de juego de Robert Gutiérrez. Se espera ya que el panameño esté a las órdenes del míster precisamente desde el próximo lunes en esa apuesta de largo también de la pretemporada en el conjunto conquense.
1: Y en el Calvo Soto de Oporto ya nos llega un nuevo fichaje. ¿De quién se trata, Luis?
2: Se trata de Denis Cruces, el lateral izquierdo español, llega procedente del Panadería Pulido de Tercera Federación. Es una apuesta por un futbolista joven de 21 años que se ha formado en dos grandes canteras como son la de Las Palmas y la del Fútbol Club Barcelona. Además, Carlos Fernández Brown continuará una temporada más vistiendo la camiseta del Calvo Sotelo. Ayer el club lo hizo oficial y el extremo derecho español completará su segunda temporada en el equipo y esto decía sobre su renovación.
6: Sí, muy contento. Ya estuve en esta categoría hace unos años y la verdad que es una categoría muy bonita, con muy buenos equipos y muy buenos campos. Y sobre todo, bueno, muy a gusto en el club y muy contento y con ganas de empezar otro año, a ver qué tal será. Pues el objetivo yo creo que nos hemos marcado, sobre todo este primer año, es el de conseguir la permanencia como primer objetivo, mantener bien la categoría y para las siguientes temporadas, tanto el presidente como el club, yo creo que la intención es de ser más ambicioso y de intentar ir subiendo poco a poco al equipo.
2: Y aparte de esta renovación, tenemos más buenas noticias. El club anunció que había superado los 600 socios. Ayer cerró el día con 627 y ya han superado los registros del año pasado por estas fechas. El objetivo que tienen es llegar a los 2.000 socios. El año pasado se consiguieron 1.600 y de momento van por un buen camino.
1: Pues el conjunto minero que sigue haciendo socios. Y en tercera, el mercado de fichaje llega a Iciar con muchas incorporaciones.
7: Pues sí, porque el manchego ficha a Diego Carrión, defensa central sub-23 del San Clemente, y Alejandro Satriano, lateral izquierdo formado en el fútbol uruguayo, que jugó en el Montevideo de segunda división y también pasó por Monscalpe y Europa Point de la Liga de Gibraltar. El Tarancón, por su parte, ha fichado al portero Peri, procedente de la cantera del Ceuta. El Noblejas hacía lo propio con Nacho el Galapagar y con Carlos Zapero, delantero del Sonseca. El Villacañas a Dani del Cerro, media punta del Júpiter Leonés. El Marchamalo a Jesús Plaza, capaz de actuar como lateral izquierdo, derecho o extremo izquierdo, y proviene del Peña Balsamaiso. El Huracán del Bazalote anuncia la renovación del delantero Marcos Moreno y del capitán Bolo. El Quintana del Rey incorpora a Isaac Rodríguez, lateral derecho procedente de la Unión Molinense, equipo con el que disputó el playoff de ascenso a segunda red. El San Clemente a Iker García, defensa cedido desde el Toledo, aunque debutó en tercera con el Cazalegas. Y el Villa a Dani Esteban, centrocampista que viene del Toledo B.
1: Y hoy echa a andar desde las 8 de la tarde el Torrijos. Su entrenador es Fran Sánchez.

0: un proyecto nuevo del Torrijos en tercera división, un proyecto creo que muy ilusionante, con fichajes yo creo de tercera, que conocen bien la categoría, que eso nos darán un poco de pozo, y luego lógicamente con las renovaciones que hemos conseguido de jugadores del año pasado, que yo creo que son jugadores de un nivel muy bueno, muchos de ellos jóvenes que serán capaces de adaptarse a la categoría y de darnos muchas cosas, ¿no? Que va a ser un año difícil y duro, y es muy importante que la afición nos apoye.
1: En los próximos días van a comenzar más equipos del grupo 18 de tercera, Iciar.
2: El Toledo comenzará el próximo lunes 27 con las habituales pruebas médicas a las 5:15 y el primer entrenamiento en el Salto del Caballo a las 7:30. Lo será puertas abiertas con acceso desde las 7:15. El mismo día a las 6 lo hará el Quintanal del Rey en el San Marcos y a las 8 lo hará el Noblejas. El Illescas y el Villacañas lo harán el 1 de agosto y el Manchego el día 3.
1: Y en fútbol sala femenino, después de descender de primera división a segunda, el Club Deportivo Chiloeche, San Manuel Ramiro, lamentablemente no va a competir la próxima temporada en el segundo escalón del fútbol sala nacional femenino.
3: Sí, es una noticia triste, es una noticia que, bueno, que no desearíamos contar, pero efectivamente el Club Tuecho ha tomado esa difícil decisión de no formalizar la inscripción una vez finalizado el plazo fijado por la Real Federación Española de Fútbol, poniendo así fin, al menos de momento, a su presencia en categoría nacional. La noticia supone un duro golpe para la entidad, que en estos últimos años se había además consolidado como uno de los referentes del fútbol sala femenino, no solo en la provincia de Guadalajara, sino también a nivel nacional. Tras el descenso desde primera división la pasada campaña, bueno, pues una serie de lesiones, también de decisiones personales a la hora de abandonar el club, la han dejado muy tocado y prácticamente imposible, como nos explicaba esta mañana su vicepresidente Quique Jiménez, sobre esta delicada o difícil toma de decisión.
4: Paula y yo somos compañeras, ya no solo de la semana, sino que también ahora entrenamos juntas, compañeras.
1: Bueno, pues las 3:24, gracias, Emmanuel. Vamos a cambiar de asunto, vamos a hablar del atletismo del Campeonato de España de Málaga, porque esta mañana ha arrancado esta edición que se está disputando en la Costa del Sol y que va a durar, Armando Clavero, hasta el domingo.
5: En total hablamos de 793 atletas, 415 hombres, 378 mujeres. Castilla-La Mancha presenta un total de 25 atletas. De esta mañana, Manuel, lo más destacado es que en los 400 metros masculinos el atleta de Villarrobledo, Manu Guijarro, se ha clasificado para la final de mañana. Y en el femenino, esta sin duda la gran noticia, las solaneras Paula Sevilla y Jeremy Parra, que aspiran al podio, se han clasificado también. Pero es que además ambas han sido primeras en sus series, así que se presenta un final espectacular. Además, Hermi lo ha hecho con la mejor marca.
4: Paula y yo somos compañeras, ya no solo de la semana, sino que también ahora entrenamos juntas, compañeras de vida prácticamente, porque nos conocemos desde pequeñas, y la verdad que estoy muy contenta. Este año estoy disfrutando muchísimo y yo creo que al final pues sale reflejado en la pista. Tengo muchas ganas de mañana la final. Sí que es verdad que la semifinal pues es un trámite y hay muchos nervios y cada uno pues lo afronta, ¿no?, de una manera, y me he encontrado súper, súper bien y nada, pues con muchísimas ganas para mañana.
5: Ojo a esa doble medalla, Paula Hermi, que tiene muy buena pinta. Y también esta mañana la manzanareña Sonia Molina Prado se ha clasificado para la siguiente ronda, en este caso para las semifinales de los 100 metros lisos, que serán esta tarde. Y esta

0: o también está en juego tener plaza para el Campeonato Europa de Birmingham.
1: La verdad que esta temporada llegamos bastante bien, estamos ahí cuatro en la pomada, como se dice, y lucharemos esta noche por subir a ese podio. Tenemos cuatro chicas la mínima y solo hay tres plazas por país, por lo que se decidirá todo hoy.
0: Y veremos a ver qué es lo que sucede esta tarde-noche con el salto de longitud femenino. Y mañana, Manolo, atentos a los 5.000 con el conquense Mirfines Camilla, que junto con el alcarreño Jaime Migallón parten con muchas opciones también de conseguir medalla. A los 3.000 obstáculos, donde la seis veces campeona de España, la toledana Irene Sánchez Esquivano, también va a pelear por las medallas, sin olvidar los relevos del 4x100 y el 4x400, que serán sin duda el plato fuerte del domingo.
2: Las 3:27, venga, que todavía hay más cosas en Castilla-La Mancha en juego. Como por ejemplo Icíar, que tenemos movimientos en dos banquillos europeos.
3: Hoy se ha hecho oficial la llegada de Klopp como nuevo seleccionador de Alemania. El exentrenador de Liverpool firma hasta 2030. En el banquillo francés, el próximo martes 28 se anunciará la incorporación de Zidane tras 14 años bajo las órdenes de Deschamps. Y según la Gaceta dello Sport, Guardiola ha rechazado la propuesta de Paolo Maldini, el director deportivo de la Federación Italiana de Fútbol, de dirigir a Italia.
2: ¿Cómo han ido los libres del Gran Premio de Hungría de Fórmula 1?
3: Leclerc marcó el mejor tiempo, le ha metido 4 décimas a Verstappen y medio segundo a Hamilton. Fernando Alonso ha quedado 13º.
2: El Albacete Básquet ha cerrado un nuevo fichaje.
3: El base Jansen Gic, de 21 años, de 1,92, que viene de la Liga Eslovena, internacional en categorías inferiores y récord de asistencias en el Helios Dobzale.
2: Sergio Llull renueva una temporada con el Real Madrid.
3: El escolta y capitán del Real Madrid ha ampliado su contrato hasta el final de la temporada 26-27, cuando afrontará su vejísima campaña consecutiva en el conjunto blanco. El internacional español acumula 29 títulos. Además, con 1.249 encuentros oficiales, tiene el récord de partidos disputados con la camiseta del Real Madrid.
2: El Solís Palomano Pozuelo de Liga Guerreras anuncia un amistoso de pretemporada.
3: Será el miércoles 12 de agosto cuando recibirán el pabellón las espartanas al Elche femenino a las 8:30 de la tarde.
2: ¿Y cómo dejamos armando la 19ª etapa del Tour de Francia, la jornada menos 3?
0: Bueno, pues ahora mismo quedan 78 kilómetros para el final de meta. Recordamos que la final es en el Alto de Alpe d'Huez, etapa de alta montaña. Hay 42 escapados que están ahora mismo 3:20 sobre el pelotón. De esos 42 escapados, el mejor colocado en la clasificación general es el Richard Carapaz, décimo, pero eso sí, a 21 minutos del líder. Así que evidentemente no peligra el liderato para Pogačar, el esloveno, que está intratable. Pero vamos a ver qué sucede de cara al podio, porque puede haber movimientos importantes. Esta es la antepenúltima etapa de esta edición. Recordamos, Manolo, que mañana habrá otra etapa también de montaña con 3 puertos de categoría especial y ya el domingo será la llegada a los Campos Elíseos, a la capital francesa, a París.
2: Gracias, Armando. Pues aquí le echamos el cierre a este Castilla-La Mancha en juego de viernes. Ya saben que si hay noticias se la contamos en los boletines informativos de Radio Castilla-La Mancha y en @deportes en nuestras redes sociales. Volvemos, como decía, el lunes. Se quedan en la mejor compañía, la de la radio pública, con Pedro Ángel Sánchez y La Tarde Suena Bien. Que pasen buena tarde y feliz fin de semana. Adiós.

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2: Muy buenas tardes, bienvenido, bienvenida, 3:30 en punto de la tarde, tras el deporte con Manolo Muñoz y todo el equipo de deportes de esta casa. Nosotros continuamos con la programación hasta las 7 de la tarde acompañándote, eso sí, desde este instante con la música que iremos combinando, por supuesto, con la actualidad, siempre muy pendientes de esa emergencia nacional activada derivada de los incendios que están produciéndose por la geografía de nuestro país. Así que muy atentos, por supuesto, a la información y muy atentos también al WhatsApp de nuestro programa, porque hoy también tú puedes elegir la música a partir de las 5 de la tarde. ¿Cómo? Mandando tu audio, tu nota de voz al 680-325-343. Dinos cómo te llamas y qué canción quieres escuchar. 680-325-343. En un viernes en el que son

eran los últimos éxitos, los éxitos más destacados del momento, los clásicos del verano y, por supuesto, algunos de los estrenos, musicalmente hablando, más destacados de esta jornada, de este 24 de julio. Así que mucho por delante que compartir. Si te animas, juntos compartimos la tarde del viernes. Comenzamos.

0: tras muchísimos años encabezando la formación de Years and Years, así debutaba en solitario Ollie Alexander con este When We Kiss, tema con el que presentaba el que ha sido hasta el momento su álbum debut.
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El leitmotiv de este tema, Nadie, de Tu Otra Onita, junto a Vega, con la remezcla de We Are Not DJs. Una de esas canciones repletas de energía, optimismo, perfecta para interpretar en esos festivales donde Tu Otra Bonita se mueven como pez en el agua. 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

No quiero más canciones tristes. Eva Amaral, Juan Aguirre, uno de los últimos éxitos de una de las bandas por excelencia del panorama musical de nuestro país. La tarde suena bien. Dentro de Animal, uno de los últimos proyectos discográficos de Funambulista, encontramos temas como este, que el propio Diego interpretó en directo en nuestro programa. Mi calma y tu ansiedad.

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0: del Club Tropicana en el que nos adentró Juanma, sí, George Michael, en sus inicios en el año 83, con este tema en el que ironizaba sobre la idea de encontrar el paraíso más exótico en complejos turísticos masivos, donde las bebidas, la diversión están garantizadas por poquísimo dinero. Club Tropicana, uno de esos temas veraniegos perfectos también para esta tarde del viernes.
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Fue indiscutiblemente uno de los temas más importantes del pasado año. Este 2026 tiene un disco que nos ha traído de nuevo de vuelta, ni más ni menos que a sus satánicas majestades. Foreign Towns es el título del nuevo álbum de Mick Jagger y los suyos. Vuelven incluso homenajeando a la mismísima Kylie Minogue, versionando este You Know I'm No Good. Han entrado directos al puesto 2 de la lista oficial de ventas en nuestro país, superados

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0: Son las 4 de la tarde.
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0: Buenas tardes. Seguimos muy pendientes de una persona que se ha atrincherado en un domicilio en Villarrobledo. Tiene en su poder una escopeta. Ampliamos la información con Amparo Aguilar.
2: Allí están desplazados los negociadores de la Guardia Civil intentando que deponga su actitud. Valentín Bueno es el alcalde.
3: Aquí está haciendo los cuerpos de seguridad del Estado, en especial la Policía Municipal y Guardia Civil. Bueno, pues un trabajo a ver cómo esta situación retrocede y al final, bueno, pues que no haya ninguna desgracia y que todo vuelva a la normalidad, que es lo importante. Y bueno, yo creo que aquí acompañando a la familia. Bueno, son momentos duros y de sufrimiento para todos.
2: Ha sido en el 112 donde han recibido esa llamada de alerta. Esta persona, hablaríamos en condicional, podría haber realizado algún disparo al aire y además podría encontrarse bajo la influencia de bebidas alcohólicas o alguna sustancia estupefaciente.
0: Funcionarios de vigilancia aduanera de la Agencia Tributaria y agentes de la Guardia Civil han desmantelado una organización en Ciudad Real dedicada al contrabando de tabaco. Antonio Juan.
4: Pues en la operación llamada Principito Tajuli han sido detenidas

0: 20 personas pertenecientes a la banda criminal y han intervenido 23.000 kilos de tabaco y 38.000 cajetillas, tras realizar varios registros en ciudades como Madrid y Ciudad Real. Entre los principales detenidos se encuentra el líder de la organización criminal, que ha ingresado en prisión sin fianza. Las investigaciones comenzaron a principios de 2025, cuando se tuvo conocimiento de una organización ubicada en la provincia de Ciudad Real dedicada al contrabando de tabaco.
1: El incendio de Retuerta del Buya, que sube a nivel 1 aquí en Castilla-La Mancha por posible afección por humo a los pueblos de Los Llévenes y Marjaliza. El de La Mierla, el de Guadalajara, ha bajado a ese nivel, a nivel 1, y los vecinos de 6 municipios ya han podido volver a sus residencias. Miguel Ángel Aguilar es el director operativo del incendio.
2: La situación general es buena, ¿eh? O sea, la situación general es ya de ir analizando municipio por municipio el estado de los servicios y demás, para ya por la tarde pues empezar a dar las instrucciones de retorno de habitantes, ¿no? Entonces, bueno, pues la situación ayer ya fue buena y hoy se mantiene.
1: Y seguimos pendientes del incendio de la Comunidad de Madrid, en el que hay 3 frentes activos, se han unido en uno solo y ha obligado a evacuar más municipios. Julián Castillo.
3: El consejero de Medio Ambiente, Agricultura e Interior de la Comunidad de Madrid, Carlos Novillo, ha explicado la dificultad para extinguir el incendio, obligando a la evacuación de los pueblos de Chapinería, Colmenar de Arroyo y Navas del Rey. En total, 19.000 vecinos han tenido que salir de sus casas. Isabel Díaz Ayuso, presidenta de la Comunidad de Madrid, explicaba así la evolución del fuego desde el centro de mando.
4: Un incendio ha llamado al otro, al final un incendio atrae al otro incendio y entonces se ha creado una especie de olla, una fatalidad a la que se suma la temperatura y el viento y, en fin, se ha dado una situación absolutamente extraordinaria, nunca vista.
3: El Gobierno de España tiene desplegados ahora mismo a 1.800 efectivos entre Protección Civil, Guardia Civil y la Unidad Militar de Emergencias. La coordinación entre todos los cuerpos y unidades del Estado es clave para hacer frente a unos incendios que siguen activos. Mucha precaución, ha señalado la Moncloa a través de su cuenta en X. Europa permite el envío de medios desde Italia y Grecia.
1: El presidente de Castilla-La Mancha también ha destacado esa coordinación, esa cooperación entre las administraciones en desastres así. Dice que no hay colores políticos entre las diferentes comunidades autónomas. Madrid, Castilla y León, Castilla y La Mancha. También cree que hay que hacer una reflexión para establecer límites sobre prácticas que a día de hoy sí están permitidas.
5: Nos tendremos que replantear si son suficientes las limitaciones que se plantean legalmente a determinadas cosas. Lo hicimos en su momento, por ejemplo, con las barbacoas en el campo, cuando todo el mundo estaba. Ahora ya todo el mundo ha asumido. En muchos sitios, cuando hay alerta, riesgo, incluso celebrando el patrón o la patrona, asume todo el mundo que no puede haber fuegos artificiales. Bueno, te estoy hablando de eso. Cuestiones que realmente todos tenemos que reflexionar colectivamente. No estoy hablando particularmente ni de la agricultura ni de la ganadería, son los máximos
1: interesados. Es el presidente de Castilla-La Mancha. Tenemos en estos momentos 32 grados en Escalona, 34 en Tomelloso, 36 en Albacete, 32 en Molina de Aragón y 33 en Cuenca. 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

Radio Castilla-La Mancha, 6 minutos que pasan de las 4. Ya sabes que a partir de nuestra próxima hora tú también puedes elegir la música enviando tu mensaje al 680-325-343. Ya sabes, nos dices cómo te llamas, qué canción quieres escuchar y así ponemos también entre todos música a este viernes en el que seguimos, por supuesto, también muy pendientes de la información. La actualidad, eso sí, continúa en esta nueva hora que inauguramos con el último éxito de Pedro Capó.

0: Aprender a vivir. Pedro Capó, el chico de la fiesta, sí, con Jorge Drexler y la Mari de Chambao. Esto suena realmente bonito, ¿verdad? 10 minutos que pasan de las 4 y por aquí uno de los estrenos de este viernes.
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0: Missy Fu, el barrio vuelve con nuevo disco. Ya te dimos a conocer peliculón. Ahora extraemos otro avance de ese nuevo trabajo que también llegará acompañado por una gira con la que celebrará 3 décadas de carrera. Un tour llamado Lo que guardas te hace volver. El barrio regresa el próximo año con nueva música y con temas como este.
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0: Ese nuevo adelanto, el nuevo sencillo que presenta el barrio Misifú. Tour de conciertos para celebrar sus 30 años sobre los escenarios, que arrancará el 5 de febrero de 2027 en el Movistar Arena de Madrid, ya con las entradas agotadas. Y recorrerá 18 ciudades españolas.
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0: Más. Entre las canciones que suenan en ese nuevo tour, Hoy no me siento bien.
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0: Canciones que suenan, que saben a verano. Sugar Baby Love de Ruets, año 1974. Otra de esas canciones perfectas para imaginarnos mirando al mar, ¿verdad? Mientras uno sintoniza y escucha y comparte las melodías de La Tarde Suena Bien de Radio Castilla-La Mancha.
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0: Piek de Maek, el artista belga Dua Lipa, dando una nueva vida a este This Waltz, que suena estupendamente, una de las canciones más atractivas de su última producción, titulada Radical Opening.
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0: Nos vamos con otro de los estrenos de esta jornada. Adelanto de un trabajo que saldrá a la luz el próximo otoño. El nuevo disco de Anastasia, Symphonic Revolution. Un trabajo en el que la artista reinventa sus grandes éxitos acompañada por la prestigiosa City Light Symphony Orchestra de Lucerna. El primer adelanto de este trabajo es el lanzamiento de este clásico, Left Outside Alone. Anastasia Sinfónica.

0: Impresionante cómo suena esta versión tan especial de este Left Outside Alone, con el que Anastasia triunfaba en el año 2004 en todo el planeta, dentro de Symphonic Revolution, el que será su próximo disco y que verá la luz el próximo otoño.
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0: 4 y media de la tarde, continuamos en Radio Castilla-La Mancha en directo con la actualidad musical a partir de nuestra próxima hora, escuchando esas canciones que tú también nos propongas para este viernes. 680-325-343 y por supuesto muy pendientes de cualquier información de última hora que tenga que ver con los incendios que están asolando nuestro país.
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0: ¿cuánto tiempo sin escuchar esta cancioncita por nuestro programa, dándole un poquito de sí mismo también a esta tarde un tanto complicada informativamente hablando? Vámonos con otro de los estrenos de esta jornada.
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0: Porque Manuel Turizo llega con El Rey de la Guaracha. Precisamente por esto, esto se llama así, La Guaracha. Una de esas canciones para bailar y mucho, ¿eh? Con el joven productor chileno Martin White. Es otra de las novedades de esta jornada.

0: el sonido electrónico latino con la guaracha, una fusión perfecta para que esto se convierta casi casi de modo ipso facto en un éxito. Manuel Turizo con Martin White.
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0: Vamos a seguir bailando por los lugares bonitos de Tiesto y Brianna Grace. Beautiful Places.

0: 57 años cumple hoy la superestrella neoyorquina de raíces puertorriqueñas, Jennifer López, conocida como la diva del Bronx o J-Lo, apodo que ella convirtió en marca. El rapero Heavy D empezó a llamarla así en las sesiones de grabación de su primer álbum, titulado On The Six, por la línea de metro que cogía para ir a las pruebas de casting, desde el Bronx hasta Manhattan. Y es que siempre ha presumido de sus orígenes humildes, de chica de barrio latino, rodeada de música y baile, que logra triunfar. Un argumentario de historia personal que trasladó a películas como Sucedió en Manhattan de 2002 o canciones como esta que escuchamos, Jenny from the Block. Actriz, cantante, productora, empresaria, con una fortuna estimada en $400 millones, 80 millones de discos vendidos. Aunque su enemiga íntima, Mariah Carey, deslizó en una entrevista que usa las voces de otras en sus canciones. Y que J-Lo no deja de protagonizar titulares. La primera vez fue en el 97, cuando se convirtió en la primera actriz latina en cobrar $1 millón por su papel en la película Selena. Por no hablar de sus frustrados matrimonios, 4 en total. Y el pasado verano nos visitó en concierto y ahora promociona en todo el mundo la comedia de Netflix, Office Romance. Síguenos en la noche, suena bien. Hoy viernes de 1 a 4 de la madrugada.
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0: fue el tema más escuchado de Próxima Estación, Esperanza, ese disco, ese trabajo que Manu Chao publicaba en el año 2001, convirtiéndose este en uno de los temas que más sonaron en aquel verano. Me gustas tú.
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0: canción de amor escrita para su esposa ordinaria, Alex Borrell, un artista que tuvo una durísima infancia marcada por la muerte de su padre y por los problemas de adicciones de su madre. A los 17 años fue expulsado de su casa y llegó a dormir en el coche, lo que son las cosas. Después, esta canción rompió todos los récords, estando 10 semanas consecutivas en el número 1 del Billboard.
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0: Hoy BTS nos da a conocer otra de las canciones de su último disco. Arirang se llama ese trabajo, del que conocemos temas como Swim. Hoy nos presentan Normal.

0: una de las bandas internacionales más importantes de los últimos tiempos. Tanto es así que en su primer día vendieron cerca de 4 millones de copias en el mercado surcoreano. A nivel global, debutaron con más de 110 millones de reproducciones en Spotify Global. Normal es lo nuevo de BTS.
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0: Nos vamos acercando a las 5, a esa hora actualizamos la información y después regresamos con más actualidad musical, canciones de

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0: Son las 5 de la tarde.
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0: Buenas tardes. Confinados por el humo, los pueblos de Los Llévenes y Marjaliza por el incendio de Retuerta del Buyaque. El fuego está en nivel 1. Lucía Sánchez.
2: Pues sí, Javi, efectivamente, desde el Infocam se ha enviado un mensaje de alerta en el que se pide a los vecinos que permanezcan en el interior de sus viviendas y sigan en todo momento las indicaciones de emergencias y de las autoridades. Así nos lo contaba hace apenas unos minutos en Radio Castilla-La Mancha Jesús Pérez, alcalde del municipio de Los Llévenes.
3: Acabamos de recibir hace 5 minutos esa alert, ¿vale? Y bueno, pues estamos cumpliendo con el confinamiento que nos manda esa alert. Y bueno, pues yo estoy intentando hacerme una idea exacta de dónde está personalmente para saber si hay que tomar alguna medida más aquí con mis vecinos.
2: En estos momentos trabajan en la zona 39 medios y 142 efectivos para tratar de controlar el incendio.
0: En el fuego de la Mierla, la evolución es positiva. Tras haber afectado a 35.000 hectáreas, ha bajado a nivel 1. Los vecinos de 6 localidades evacuadas han podido regresar a sus viviendas. A lo largo de la tarde habrá una nueva reunión del CECOPI para volver a evaluar la situación. Miguel Ángel Aguilar es el director del operativo de extinción.
4: Necesariamente tiene que ser escalonado porque cada casco urbano se está sometiendo a un análisis suficientemente detallado de funcionamiento de servicios, que funciona bien la cometida eléctrica, que funciona bien la cometida del agua, telefonía, etcétera, ¿no? Entonces, a medida que se vaya teniendo el ok por parte del personal de Diputación, se irá dando la instrucción de retorno.
0: Y seguimos muy atentos al incendio de Madrid en el entorno de Cenicientos, donde el fuego sigue sin control. No hay tampoco posibilidad de apagarse. La presidenta de la comunidad, Isabel Díaz Ayuso, ha calificado a este fuego como el peor de la historia de esa región. Se han visto afectadas 6.000 hectáreas y se ha evacuado a aproximadamente 19.000 vecinos. También en ese puesto de mando avanzado ha estado el ministro del Interior, que está previsto asista al otro puesto avanzado, en este caso el de Burgohondo, en Ávila. Respecto al origen de este incendio, el de Burgohondo, hay, Julián Castillo, una persona detenida.
5: Sí, es noticia de última hora. Una persona habría sido detenida y otra estaría siendo investigada, según la Guardia Civil, por el origen de este incendio, que estaría en el uso de maquinaria pesada en una zona donde estaba totalmente prohibido su uso. Incendio que lleva 9.000 hectáreas calcinadas con un perímetro de 71 kilómetros. Podría unirse al fuego de la Comunidad de Madrid. El ministro de Interior, Fernando Grande Marlaska, explicaba desde el puesto de mando de Cenicientos que el día no era muy esperanzador.
6: Hoy es un día crítico, es un día, como he dicho, absolutamente complejo y complicado para poder hacer frente a estos incendios. Evidentemente, el objetivo prioritario, como he dicho, primero son las personas, los núcleos urbanos, y en segundo lugar, también y prioritario, pero también a esos fines, es evitar la confluencia de esos incendios.
5: El calor, la poca humedad y las fuertes rachas de viento de hasta 50 km por hora están dificultando su extinción.
0: En Villarrobledo, en Albacete, una persona permanece atrincherada en un domicilio. Según las primeras informaciones, tendría una escopeta en su poder. La situación está controlada. Los cuerpos y fuerzas de seguridad están negociando con esa persona. Esto lo acaba de decir aquí, en esta casa, en Radio Castilla-La Mancha, el alcalde Valentín Bueno.
7: Ahora mismo está súper controlado por los cuerpos de seguridad del Estado, especialmente la Guardia Civil, que tenemos aquí hasta la UEI. Entonces, bueno, pues yo creo que absolutamente está perimetrado y controlado, y bueno, y yo creo que es cuestión de tiempo ahora mismo ya que se vuelva a la normalidad.
0: Y no dejamos esta provincia porque allí se ha desarticulado una organización criminal dedicada a introducir grandes cantidades de cocaína en Albacete desde Valencia. En el momento de su arresto, estas personas portaban 1,2 kilos de esta droga. Aquilino Argüelles es inspector de la Policía Nacional.
8: La droga, que en grandes cantidades era transportada desde la zona de Valencia, era posteriormente distribuida a pequeños vendedores y consumidores directos ya en Albacete. Han sido detenidas 5 personas y se ha aprehendido más de 2 kilogramos de cocaína. Los detenidos, junto con las diligencias instruidas, han sido puestas a disposición de la autoridad judicial.
0: Tenemos ahora en Castilla-La Mancha 29 grados en Villanueva de Alcorcón, 30 en Las Majadas, 35 en Valdepeñas, 34 en Olías del Rey y 39 en Hellín. Se quedan a continuación con La tarde suena bien con Pedro Ángel Sánchez.
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2: Continuamos en Radio Castilla-La Mancha, 7 minutos exactos que pasan de las 5 de la tarde y la música que continúa hasta las 7, en punto, hora en la que tú podrás hasta ese momento pedir tu canción. ¿Dónde? En el 680-325-343, 680-325-343. Ya sabes, te presentas, nos dices cómo te llamas y qué canción quieres compartir con nosotros en el inicio del fin de semana. A lo mejor eres de los afortunados o afortunadas que comienzan hoy sus vacaciones. Bueno, pues si es así, mayor excusa para comunicarte con nosotros y decirnos inclusive cuál es tu destino vacacional de este verano 2026. De momento nosotros vamos a continuar con música y también con otro de los estrenos curiosos, además de este 24 de julio. Y es que todo un clásico de Los Chunguitos regresa a la actualidad musical, además fusionado con el flow urbano y tropical de Juan Magán y con la energía pop rock de la banda de Willy Bárcenas, Taburete. Sí, es que Los Chunguitos se unen a Juan Magán y Taburete para interpretar ni más ni menos que Me Quedo Contigo.
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0: Dicen los chunguitos que tenían ganas de refrescar este éxito que tantas cosas buenas les ha dado a lo largo de los años. El Me Quedo Contigo, que tantos y tantos artistas han versionado, entre ellos la mismísima Rosalía. En esta ocasión con sus intérpretes originales, junto a Juan Magán y Taburete. Es otro de los estrenos de este viernes.
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8: Hola Pedro, buenas tardes, soy Arcén. Pues mira, para esta tarde de viernes me gustaría que me pusieras Hawái de Maluma, que ahora mismo es donde me gustaría estar, pero mira, no se puede, es lo que hay que trabajar. Así que se la dedico a todos los tardes sonoros y tardes sonoras, a ti por supuesto muy en especial, y nada, pasar muy buena tarde de viernes y buen fin de semana, nos escuchamos el lunes, adiós.
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0: Hawái cerquita, tenemos la radio, ¿verdad? Y canciones así de refrescantes, idóneas, perfectas también para una tarde del viernes como esta. La música de Maluma, 5, 16 minutos tarde, en la que por supuesto tenemos muy presente todo lo que está pasando en nuestro país.
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2: Buenas tardes, tardes sonoras y tardes sonoras. Hola, Pedro Ángel, encanto. Violeta desde Madrid. Bueno, pues nada, que tengas todos un buen fin de semana y tú descanses, Pedro, y que te lo mereces. Que gracias por darnos la semana que nos estás brindando. Y bueno, si te parece bien el tema de Just Don't Go, pues adelante. Y bueno, una vez más, gracias a la gente que se está dejando el alma trabajando en los incendios forestales, pero a ver si cuando llega septiembre nos acordamos y entre todos hacemos fuerza para que esta gente esté contratada durante, ya sea fija, y que los bosques se limpian y los incendios se limpian y se arreglan en invierno. Y hay que tener los bosques limpios. No, esto no, no, esto sí, si hay que quitar las piñas, se quitan. Si hay que, porque esto no es normal y de verdad no nos estamos dando cuenta que nos estamos quedando sin vegetación en España y esto es muy triste y muy serio. Venga, un besazo y a cuidarse.

viajando hasta 1982 con este Don't Go de Yatsu, un tema que formaba parte del álbum debut de esta mítica banda de los 80 y que marcó a muchos de nosotros y de nosotras. Nos vamos con lo último de LP Love y Soul, I Have, tarde para la música, también para la reflexión, ¿no? La importancia también de prevenir, de lamentarnos ante las brutales imágenes que estamos viendo, pero también la importancia también de la prevención para evitar lo que está pasando.

0: deseando escuchar nuevo material que nos irá avanzando poquito a poco Laura Pergolizzi, LP, en el que será su próximo disco Round 12, que publicará el próximo 2 de septiembre. De momento nos conformamos con esta maravilla. El amor es todo lo que tengo, love is all I have.
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0: Una de las canciones más bellas del repertorio de Rosario, que compartió con un artista con el que sentía una complicidad muy especial, gran amigo también de su hermano Antonio, Antonio Vega, en el mismo lugar. Una de esas canciones perfectas y veraniegas que nos llevan a la orilla del mar.
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2: Hola, buenas tardes, Pedro Ángel. Que a ver si para hoy viernes me puedes poner la canción de Lucra o La Pérdida, y se la quiero dedicar todos los tardes sonoros y por supuesto a ti.

0: 5:30 de la tarde, seguimos en Radio Castilla-La Mancha. La tarde suena bien la música de Lucra, ese argentino que arrasó con La Morocha y que sigue dejándonos nuevas canciones para seguir bailando también las tardes de Radio Castilla-La Mancha.
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0: Esta es otra de las canciones que hoy te damos a conocer. Privacy es como se titula este tema en el que se une Pitbull con Jason Derulo. Estos son

0: una vez más vuelven a unir sus fuerzas, esta vez con la producción del equipo ganador del Grammy, Stereotypes. Jason Derulo, Pitbull, Privacy. Es otro de los estrenos, otro de los lanzamientos de este viernes, que también ya suenan por la tarde. Suena bien en Radio Castilla-La Mancha.
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2: Buenas tardes, Pedrito. Buenas tardes, tardes sonoras y tardes sonoras. Bueno, pues vamos a por la tarde del viernes de lo que... ¿Qué te parece si ponemos a Enrique Iglesias, India Martínez en Y yo? Na na na na na na na na na na na na na na na na na na. Sabiéndomelo todo, pues algo así es. Para que pasemos una bonita tarde, nos escuchamos. Manol y Albacete, feliz fin de semana para todos. A disfrutar mucho, mucho, mucho.
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1: Enrique Iglesias, India Martínez, luego una versión más movidita con Romeo Santos también, ¿eh? Loco.
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3: Hola Pedro, Ángel, soy Sandenayo de Almagro, Ciudad Real. Y estaba pensando, ¿qué canción podría venir bien para esto después de que yo hubiera tocado en la piscina de Ciudad de Miguel Turra ayer, que lo hice bien, que lo hiciera bien y todo esto? Pues digo, ¿qué idea se me ocurre a mí? Pues Pirulí de Teresa con Alba Moreno. Mira, eso me viene bien. Y quiero mandárselo a todos los castellanomanchegos, sobre todo a ti, que estás muy bien informado del Pirulí y todo esto. Y sabes cuándo se fundó, sabes cuándo se hizo y todo esto. Y te deseo un feliz fin de semana a todos, a ti y a todos los tardes sonoras. Y continúes con la programación de Radio Televisión Castilla-La Mancha. Adiós.

representar a España en Eurovisión en una de las últimas ediciones del Benidorm Fest con Alba Morena. Ella también participó en el Benidorm Fest italiano, es decir, en San Remo, bueno, salvando las distancias, con este Voilà, este 2026.

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0: Fue su trabajo el más importante de nuestro país. Paulina se llamaba, y en él encontrábamos temas como Yo sigo aquí, El último adiós, Yo no soy esa mujer, Lo haré por ti, o este Vive el verano, que por supuesto nos hizo vivir el verano muy intensamente con la llegada del siglo XXI. Paulina Rubio.
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2: Hola, muy buenas tardes, querido Pedro Ángel y familia Tarde Sonora. Soy Nora y para terminar la semanita me encantaría escuchar Si me dejas no vale, de Julio Iglesias. Un clásico del artista que sonaba a mediados de los 70. Bueno, maravilloso fin de semana para todos. Un gran abrazo y hasta el lunes.

0: Un tema que originalmente interpretó en italiano, abriendo mercado también Julio Iglesias, Si mi lo, si non vale. Después la convirtió también un éxito, por supuesto, en todos los países de habla hispana.
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Hola, ¿qué tal amigos de La Tresona? Bien, ¿qué tal Pedro Ángel? ¿Cómo estamos? Un saludo de Jorge desde Madrid. Hoy me arrimo para animar a todas las personas que están en plenas labores de lucha contra los incendios forestales. La canción de Bruce Springsteen, que se llama The Rising, invita en su letra a la superación y a la unión en tiempos de adversidad. En el estribillo dice, entre otras cosas, vamos, pon tus manos en las mías. Y a eso nos aferramos. Trabajo en equipo y venceremos esta lucha. Y que pronto los titulares inviten a la calma, por favor. Un fuerte abrazo, buen fin de semana. Cuídense mucho. Hasta luego.

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0: Son las 6 de la tarde.
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0: Vamos rápidamente a hacer balance de los incendios en Castilla-La Mancha. Vamos a comenzar en Marjaliza, localidad que ha sido confinada por el humo procedente del incendio forestal declarado en Retuerta del Buyaque. Detalle, Lucía Sánchez, buenas tardes.
2: Buenas tardes, Javi. Pues sí, los vecinos de esta localidad toledana, que tiene unos 250 habitantes, han recibido esta tarde un mensaje de alert en el que se les insta a permanecer en el interior de sus viviendas ante la posible llegada del humo procedente del incendio forestal que continúa activo desde el día de ayer en el municipio de Retuerta del Buyaque, provincia de Ciudad Real. Además, también como consecuencia de la posible afección del humo, se ha decretado el confinamiento en el municipio de Los Llévenes. Así lo contaban algunos de sus vecinos.
3: Ayer parecía que estaba todo un poco más controlado, pero hoy nos ha llegado alerta por el humo. Y incluso mis abuelos desde Rumanía están llamando para preguntarnos si estamos bien.
4: Anoche parecía que se tranquilizó la cosa, pero esta tarde alrededor de mediodía nos ha llegado un mensaje de alarma. Por lo que se ve, el aire no ha ayudado al fuego.
2: En estos momentos trabajan en la zona 39 medios y 142 efectivos para tratar de controlar el incendio.
0: Y esperemos que puedan avanzar, esto sería positivo. Por lo demás, y sobre la Mierla, recordemos que ha bajado a nivel 1. Los vecinos de 6 municipios más han podido volver a casa, han podido volver a sus residencias. Miguel Ángel Aguilar es el director del de operativo.
5: La situación general es buena, ¿eh? O sea, la situación general es ya de ir analizando municipio por municipio el estado de los servicios y demás, para ya por la tarde pues empezar a dar las instrucciones de retorno de habitantes, ¿no? Entonces, bueno, pues la situación ayer ya fue buena y hoy se mantiene.
0: Por lo demás, sea como sea, los incendios están afectando también a las comunicaciones ferroviarias en las líneas de alta velocidad, tanto de Madrid a Barcelona como de Madrid a Sevilla, según está informando Adif, el administrador de infraestructuras, Julián Castillo.
6: En este momento Adif informa que por un fuego ajeno a la explotación ferroviaria próximo a la vía entre Mejorada del Campo y Alcalá de Henares, en la Comunidad de Madrid, se pueden registrar retrasos en los trenes que circulan entre Madrid y Barcelona. También hace unos minutos se restablecía la circulación en la línea de alta velocidad entre Madrid y Andalucía tras un incendio que se había declarado también cerca de la vía, en el tramo Mora y Orgaz y La Sagra, en la provincia de Toledo. Hace unos días, el ministro Puente daba por hecho en una entrevista en Radio Nacional que el verano, como pasó el pasado, muchos incendios interrumpirán el servicio ferroviario.
0: Ya estamos viendo cómo está habiendo problemas, repetimos, en la frecuencia de trenes debido a

0: esas interrupciones por incendios, lo está contando Julián, tanto en Madrid, Andalucía, los que afectan a Castilla-La Mancha, como los Madrid-Barcelona, que afectarían a Guadalajara. Esto, como decimos, en Castilla-La Mancha, pero ojo a Madrid, el fuego sigue avanzando en el sureste de esta comunidad y hay dos nuevos municipios que han sido evacuados esta misma tarde. Antonio, Juan, ¿qué nos cuentas?
1: Efectivamente, Javier, los vecinos de Fresnedillas de la Oliva, de 2.000 habitantes, deberán evacuar en dirección a Valdemorillo, con puntos de acogida en Brunete, Villanueva de la Cañada, Villa Viciosa de Odón y Las Rozas. Por su parte, los de Robledo de Chavela, que cuenta con 5.000 habitantes, deberán evacuar hacia El Escorial con puntos de acogida en Las Rozas. Protección Civil ha alertado a través del sistema S-Alert y el Ministerio del Interior lo ha publicado en su cuenta de X. En la misma red social, Interior ha ordenado el confinamiento de unos 3.200 habitantes de Navalagamella, también en Madrid, por la evolución del incendio.
0: Estamos pendientes de todo esto. Recordemos, lo decíamos hace un momento, desde anoche el mando único está en manos del Gobierno Central al decretar el nivel 3 de emergencia por petición de la Comunidad de Madrid. Hoy decía esto el propio ministro del Interior, Fernando Grande Marlaska.
2: Hoy es un día crítico, es un día, como he dicho, absolutamente complejo y complicado para poder hacer frente a estos incendios. Evidentemente, el objetivo prioritario, como he dicho, primero, son las personas, los núcleos urbanos, y en segundo lugar, también y prioritario, pero también a esos fines, es evitar la confluencia de esos incendios.
0: En cualquier caso, no solamente son estos fuegos de los que hablamos, también Ávila, los vecinos de Burgondo, de Hoyo de Pinares y parte de Cebreros, con cerca de 4.000 personas censadas, han sido desalojadas de sus municipios por el avance de las llamas en el incendio de Ávila, que recordemos ya había obligado a confinar el resto de la población de Cebreros y Navaluenga, 2.200 habitantes más, y estamos pendientes de que pueda haber en este caso nuevas decisiones al respecto. Y por cierto, no es el único, también tenemos en este caso nivel de emergencia 1 en Cerro Muyano, en Córdoba, por otro incendio con desalojos que también se ha producido hace pocos minutos. Estamos pendientes de las informaciones que sigan llegando al respecto, casi 5 minutos sobre las 6 de la tarde, se lo contaremos cuando sean las 7. Sigue Pedro Ángel Sánchez en La Tarde Suena Bien.
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aquí continuamos en Radio Castilla La Mancha, muy pendientes hoy en especial de la información de todo lo que acontece en cuanto a esos incendios que nos tienen con el alma en vilo a lo largo de los últimos días. Y por supuesto muy pendientes también de tus canciones, las que seguirán sonando hasta las 7 de la tarde en este viernes. Viernes de estreno, de novedades, pero viernes también para quedarnos con algunas de esas canciones que ya se han convertido en éxito. Esta es una de ellas. 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Es lo nuevo de Celine Dion, Won't You Back Down Mercy.

0: uno de esos temas a la altura de una de las voces más especiales de la música desde hace décadas. Céline Dion, Bonjour, Bacton, Messi. El próximo mes de septiembre y octubre ofrecerá varios conciertos en la residencia que tiene ya cerrada, que tuvo que ampliar además en París.
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3: Buenas tardes, Pedro. Buenas tardes, tardes sonoras y tardes sonoras. Soy Jorge de Molinicos. Mira, quisiera pediros una canción esta tarde para dedicarlo a todos los que estáis ahí al otro lado de la radio, de Arco, alguna canción de Arco que tengas, como no es muy, muy conocido, a ver una que tengas por ahí, me da igual, y dedicársela a todos vosotros para que recordaros que va a ser el que va a cerrar Música en los Rincones. Yo estoy con mi tema del Música en los Rincones, él cerrará la Música en los Rincones este año. Gracias.
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0: seguramente muchos lo recuerden porque fue líder durante más de 15 años de El Puchero del Hortelano, aunque a partir de 2015, aproximadamente 2016, comenzó su trayectoria en solitario. Arcos era también protagonista de la música en los rincones de Molinicos.
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2: Hola, Pedrito y tardes sonoras y sonoros. Muy buenas tardes, Nancy Milanosa. Soy Enrique. Bueno, pues aquí andamos, cociéndonos todavía. Y eso que dijeron que a partir de hoy aminoraba el tema. Pero no sé, no noto yo mucho más fresco que ayer. Veremos mañana pasado. Y bueno, Pedro, como ya te anuncié el otro día, pues te iba a pedir en alguna que otra ocasión el tema de Carmento. Así que no espero mucho más y esta tarde me gustaría compartirlo otra vez con la patrona, así que vamos a por ello. Venga, pasar muy buen fin de semana y como siempre digo últimamente, ir por la sombra y no paséis mucho calor. Un abrazo, un buen fin de semana.

patrona, es lo nuevo de Carmento. Te lo estrenábamos en exclusiva en nuestro programa y esto tiene toda la pinta de convertirse en un nuevo éxito para nuestra albaceteña. Adelanto del que será su próximo trabajo, en el que está trabajando y que verá la luz el próximo año. Pero de momento esto nos ha encantado, ¿eh?

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0: Corría 2012 cuando Simple Plan se unía a Sam Paul para llevarnos a este verano paradisíaco, Summer Paradise. Otro de esos temas veraniegos perfectos para el comienzo del fin de semana. Para más de uno también, comienzo de sus vacaciones.
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2: Buenas tardes, Pedro Ángel y familia Tarde Sonora. Soy Mercedes de Guadalajara. Bueno, pues vamos a terminar la semana. Y para hoy, si puede ser, me gustaría escuchar de María Becerra y Tini, Hasta que me enamoro. A pasar una tarde súper bonita. El lunes, si puede ser, nos seguimos escuchando. Un beso, Mercedes.

0: grandes diosas de la música argentina juntas hasta que me enamoro. María Becerra y Tini. Así alcanzamos las 6:30. Tenemos todavía 30 minutos por delante para seguir compartiendo contigo nuestras canciones, la actualidad musical, temitas veraniegos y también las tuyas. ¿Qué quieres pedir? ¿Una? Pues venga, te esperamos. ¿Dónde? En el 680-325-343.
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0: aprendiendo a bailar sin ti, dancing without you. La voz inconfundible de Soli, de Sophie Ellis Bextor, una experta en eso de hacernos bailar, uniéndose a Nile Rodgers y a Disco Bambino en su apuesta para este verano.
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2: Buenas tardes, Pedro Ángel y seguidores de La Tarde Suena Bien. Soy María de Madrid. Y bueno, como ya os comenté, pues me cojo una semanita de vacaciones. Y para deciros hasta luego, pues he elegido la canción de Rafael Acarrá, Adiós Amigos. Y bueno, pues como dice la canción, que cuando tengáis que bajar a la calle sea porque queréis uniros a la banda y cantar y no porque tengáis que huir de esos pavorosos incendios que están sacudiendo nuestro país. Así que os digo hasta luego con alegría y con mi deseo más sincero de que a mi regreso pues no haya ningún incendio importante activo en Castilla-La Mancha ni en el resto de comunidades de nuestro querido país. Muy feliz tarde para todos. Hoy la canción va dedicada especialmente para la familia Tarde Sonora y para ti, Pedro Ángel. Y nos escuchamos en una semanita. Chao.

0: Comienzo del fin de semana, comienzo de vacaciones para más de uno, para más de dos. Los que os vayáis a disfrutarlas al máximo, ¿eh? Como dice la garra. Adiós, amigo. Adiós, María. Hasta la vuelta.
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2: Me encantaría que pusieseis Despacito de Luis Fonsi. Gracias.

lugares favoritos, que despacito y pasito a pasito consiguió convertir en éxito el Luis Fonsi. Under the Rhyme es lo último de Adam Lambert dentro de su nuevo disco.

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2: Hola, Pedro. Buenas tardes. Buenas tardes, amigos y amigas de la tarde. Siempre les pido de mala voz. Bueno, Pedro, hoy viernes me gustaría escuchar a Lorin Forever. Tarde de ventosa porque hace mucho aire. Bueno, Pedro y amigos, que pasemos todos un buen fin de semana. Gracias, hasta el lunes.

0: ganadora en dos ocasiones del Festival de Eurovisión, Lorin, parece de haber cogido el punto para conseguirlo y para doblar la hazaña. Este es uno de los éxitos más recientes del artista, 2024, Forever.
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2: Soy Lucía de Almansa. Vamos de camino a Villagordo del Júcar y me gustaría que me pusieses el Ni Borracho de Quevedo, que se la dedico a mi hermano, que está de campamento. Adiós, un beso.

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0: El Baifo es el título del último disco de Quevedo, que sigue siendo el más vendido en nuestro país, superando inclusive a los Rolling Stones, que acaban de publicar un nuevo disco, y a la mismísima Madonna con Confessions 2, Ni Borracho.
1: 57 años cumple hoy la superestrella neoyorquina de raíces puertorriqueñas, Jennifer López, conocida como la diva del Bronx o J-Lo, apodo que ella convirtió en marca. El rapero Heavy D empezó a llamarla así en las sesiones de grabación de su primer álbum, titulado On the Six, por la línea de metro que cogía para ir a las pruebas de casting, desde el Bronx hasta Manhattan. Y es que siempre ha presumido de sus orígenes humildes, de chica de barrio latino, rodeada de música y baile, que logra triunfar. Un argumentario de historia personal que trasladó a películas como Sucedió en Manhattan de 2002 o canciones como esta que escuchamos, Jenny from the Block. Actriz, cantante, productora, empresaria, con una fortuna estimada en $400 millones, 80 millones de discos vendidos. Aunque su enemiga íntima, Mariah Carey, deslizó en una entrevista que usa las voces de otras en sus canciones. Y que J-Lo no deja de protagonizar titulares. La primera vez fue en el 97, cuando se convirtió en la primera actriz latina en cobrar $1 millón por su papel en la película Selena. Por no hablar de sus frustrados matrimonios, 4 en total. Y el pasado verano nos visitó en concierto y ahora promociona en todo el mundo la comedia de Netflix, Office Romance. 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
0: Pues sí, la tarde suena bien y la tarde que se despide, ¿con qué? ¿Con qué canción?
4: Tardes sonoras, tardes sonoros, Pedro Ángel Sánchez, ahí para finalizar la semana. La tarde suena genial, la de Vivimos Siempre Juntos, del Cano, del Nacho Cano, ¿vale? Venga, soy Pedro y estamos con el Mancha, buen fin de...
0: Pues buen fin de semana para todos. El lunes pasamos lista a partir de las 3:30 de la tarde. Te acompañamos para seguir compartiendo música, canciones y el mejor rollo del mundo, pese a los días complicados como el de este viernes y como lo de estos días pasados que estamos viviendo debido a los incendios que están asolando nuestro país. Así que ojalá que la próxima semana y que muy prontito, en cuestión de horas, comencemos a tener buenas noticias.

0: Son las 7 de la tarde.
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0: Buenas tardes, nos vamos con la última hora que nos llega desde Guadalajara. Tiene los detalles nuestro compañero Juan Carlos Ballesteros. Buenas tardes.
2: Sí, buenas tardes, porque continúan las buenas noticias en torno a la evolución del incendio de La Mierla. Tal es así que se han levantado las medidas de evacuación de 14 pueblos más: Umbralejo, La Nava, Arroyo de Fraguas, Navas de Jadraque, Zarzuela de Jadraque, Villares de Jadraque, Bustares, Robledo de Corpes, Naharros, La Bodera, Albendiego, Somolinos, La Huerce y Valdepinillos. Se unen así a los 6 pueblos de esta mañana: Monasterio, Veguillas, Alpedroche, San Andrés del Congosto, Congostrina y también Hiende la Encina. Se ha levantado también el confinamiento en otros 6 pueblos de esta zona afectada por este incendio, que se mantiene en nivel 1. Ya se desactivó la UME y la situación es relativamente buena. Se está trabajando todavía mucho en el noroeste, con efectivos ahora mismo 7 medios aéreos y 29 terrestres. En total, 148 personas trabajando a esta hora en esta parte del norte de Guadalajara.
0: Gracias, Juan Carlos. Las buenas noticias que nos llegaban desde el incendio de La Mierla, pero la situación continúa siendo complicada en Castilla-La Mancha debido a los incendios forestales. El de Retuerta del Buyaque sigue siendo el que más preocupa por su evolución y por la afección de humo a municipios toledanos. Tiene más información Lucía Sánchez. Buenas tardes.
3: Buenas tardes, Vicente. Pues así es, sigue preocupando el incendio forestal declarado este jueves en la localidad de Retuerta del Buyaque. El fuego ha sido elevado a nivel 1 por la posible afección del humo a los municipios toledanos de Marjaliza y Los Llévenes, que hasta ahora siguen confinados. A esta hora también en las labores de extinción trabajan 9 medios aéreos y 26 medios terrestres, mientras los efectivos continúan tratando el avance de las llamas. Además, hace apenas una hora se ha declarado otro incendio en el municipio de Brazatortas, en la provincia de Ciudad Real. En estos momentos trabajan en la zona 8 medios y 32 efectivos.
0: Gracias, Lucía. Y tenemos más datos de las secuelas que ha dejado el incendio de Almorox. Según las primeras estimaciones, ha destruido 43 viviendas y otras 286 casas sufrieron daños de diferente consideración, según el primer triaje realizado en la urbanización El Encinar de Alberche, en la localidad madrileña de Villa del Prado. Seguimos en la Comunidad de Madrid. Esta tarde el Ministerio de Interior confirmaba los desalojos de más municipios, como son Fresnedillas de la Oliva y Robledo de Chavela. Tiene la última hora Mayra Herrero. Buenas tardes.
4: Buenas tardes, pues ahora mismo el incendio está en su momento más álgido, está fuera de toda capacidad de extinción, sobre todo lo que es la cabeza del mismo en esta Comunidad de Madrid. Se dirige a municipios como Robledo de Chavela y también Fresnedilla. En esa zona nos han contado que no se puede atacar y lo que están haciendo es medidas de defensa de la población e ir consolidando el flanco derecho, que es lo que preocupa, ese cambio de viento que se prevé para mañana. Siguen también atentos al incendio de Burgo Hondo, que no ha entrado aquí en la Comunidad de Madrid, se dirige más bien hacia el norte. La prioridad ahora, como os contamos, es defender a la población, atender a los evacuados. Son ya más de 40.000 personas y también aprovechar lo que es la ventana de oportunidad que da la noche para combatir estos vientos que arrastran unas rachas de más de 60 kilómetros por hora. Lo más importante a esta hora es que no hay daños personales. Siguen en la extinción de las llamas, personal de la UME, de la Guardia Civil. También hemos visto medios de la Comunidad Valenciana y de Andalucía. Como decimos, esto es un incendio sin precedentes.
0: Gracias, Mayra. Y con este escenario nos vamos a la DGT para conocer el estado de nuestras carreteras. Daniel González, buenas tardes.
5: ¿Qué tal? Muy buenas tardes. En estos momentos seguimos muy pendientes de estas carreteras cortadas en la provincia de Guadalajara debido al incendio forestal de la Sierra Norte. Hay hasta 13 en los entornos de Atienza, La Toba, La Miñosa, Cogolludo, Villares de Jadraque, Embustares, Arbancón, Ujados y en de la Encina, Condemios de Arriba, Zarzuela de Jadraque y Arroyo de las Fraguas. Les pedimos que eviten circular en toda esta zona. Además, en Toledo, con proximidad, encontrarán cortadas la M507 y M540 en Villa del Prado. Circulación lenta también en Toledo, ya en la autovía A5, en los entornos de Quismondo, Maqueda y también en Calepofado, todo ello en sentido a Talavera de la Reina. Tráfico lento también en Cuenca, en la A3, en los tramos tanto de La Almarcha como de Minglanilla, todo ello en sentido Valencia.
0: Y nos vamos ahora a Villarrobledo, Albacete. Tenemos la última hora sobre el hombre que permanecía atrincherado en su domicilio, Elena Moratalla.
6: El hombre de 46 años se ha atrincherado esta mañana a las 11 en su vivienda en Villarrobledo con una escopeta, arma de la que disponía porque es cazador, y ha disparado al aire. La voz de alarma la daba su hermano y hasta el lugar de los hechos se ha trasladado la unidad especial de intervención, que han conseguido negociar con él de forma pacífica. Este episodio terminaba sobre las 6 de la tarde sin tener que lamentar ningún herido.
0: Vamos a ver cómo continúa ahora las temperaturas. Parece que este fin de semana va a bajar un tanto los termómetros. Ahora mismo tenemos 34 grados en La Roda, 32 en Manzanares, 31 en Illescas y Maranchón y también en Huélamo. Les dejamos ahora con De Hoy No Pasa. La información vuelve a las 8 de la tarde con Castilla-La Mancha a las 8 con Javier Mateo.
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9: Children growing. 57 años cumple hoy la superestrella neoyorquina de raíces puertorriqueñas, Jennifer López, conocida como la diva del Bronx o J-Lo, apodo que ella convirtió en marca. El rapero Heavy D empezó a llamarla así en las sesiones de grabación de su primer álbum, titulado On The Six, por la línea de metro que cogía para ir a las pruebas de casting, desde el Bronx hasta Manhattan. Y es que siempre ha presumido de sus orígenes humildes, de chica de barrio latino, rodeada de música y baile, que logra triunfar. Un argumentario de historia personal que trasladó a películas como Sucedió en Manhattan de 2002 o canciones como esta que escuchamos, Jenny from the Block. Actriz, cantante, productora, empresaria, con una fortuna estimada en $400 millones, 80 millones de discos vendidos. Aunque su enemiga íntima, Mariah Carey, deslizó en una entrevista que usa las voces de otras en sus canciones. Y que J-Lo no deja de protagonizar titulares. La primera vez fue en el 97, cuando se convirtió en la primera actriz latina en cobrar $1 millón por su papel en la película Selena, por no hablar de sus frustrados matrimonios, 4 en total. Y el pasado verano nos visitó en concierto y ahora promociona en todo el mundo la comedia de Netflix, Office Romance. 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
10: Pues venga, ya estamos aquí, es viernes, aquí todo listo, todo preparado. Santoro, qué bien nos sientan los viernes.
11: Ay, sí, y qué

0: lo digas. Bueno, a mí es que me gustan todos los días, pero los viernes tienen algo especial. Y si encima recordamos cosas bonitas, mejor que mejor. Y empiezo con Anita Patata Frita. Anita, que yo pensaba que esta semana era probable que no te saludase. Y fíjate tú qué coincidencia que hemos aguantado las dos al viernes.
1: Pues sí, Gloria, buenas tardes. Mira, hemos aguantado, pero con un hilo fino, porque los eventos se suceden y no nos dejan un segundo.
0: Pero ¿a ti la vida gachera te deja vivir?
1: Bueno, me deja por lo menos respirar. Ya vivir, depende en qué condiciones lo nombres.
0: Bueno, a lo mejor vives en una gacha permanente.
1: Total. Vosotros imaginarme siempre en una sartén, unas tres veces ahí sentada todo el rato.
0: Puede ser un condimento. Ya hicimos una vez lo de los condimentos, ¿no? Que éramos cada uno un condimento sí. Perfecto. Está bien.
1: Está claro que soy harina de almortas.
0: Ay, qué bonito. Oye, pues almorta es una palabra que me gusta mucho.
1: Pues,
0: no, mira, no, la gente no está familiarizada.
1: No tenía yo pensado usarla hoy, pero...
0: Ahí ha quedado.
1: Ahí
0: ha quedado. Venga, vamos a saludar a Agustín García Pradas. Agus, bienvenido, buenas tardes.
2: Muy buenas tardes, Gloria. Encantado de escucharte por aquí un viernes.
0: Sí, aparezco y desaparezco. Soy como, pues como algún río famoso, o como Casper para los millennials, o no sé, me gusta. Pues he hecho apariciones, que Javi Mateo se ha ido de vacaciones. Entonces, me ha cedido este espacio para que podamos disfrutar. Y aquí estamos, que está Joycol, que está Juanan con nosotros en la mesa. ¿Puedes saludarles?
3: Alguna tertulia hemos compartido ya y se aprende aquí los viernes.
0: Uy, pues sí, hoy no vais a aprender nada.
3: Más nada,
0: ¿eh?
3: ¿No? Vamos a desaprender.
0: No, venga, pues. Que aprender un viernes. ¿Estoy yo para aprender? No, hoy los viernes son para salir de fiesta. Y vengo a preguntaros, porque me gustaría saber qué tipo de fiesteros sois vosotros, ¿vale? Entonces, para clasificaros un poco, porque no todos somos iguales.
3: No.
0: Cada uno tiene su forma de salir, su forma de actuar, dependiendo. Entonces, yo os voy a ir preguntando una serie de cosas y ya me vais, y así nos conocemos un poquito mejor. Y también invitamos a los oyentes a que se posicionen si es que quieren. ¿Os parece bien?
3: Vale.
1: Venga
0: pues
1: correcto.
0: Empiezo la ronda y empiezo contigo. Anita, ¿tú eres de decir voy a salir a tomarme solo una copichuela, algo rapidito y me vuelvo a casa? ¿O si sales destroyer?
1: Yo sí salgo, porque si yo me echo rímel, ya eso ya no puede parar. O sea, yo para 10 minutos no voy a salir.
0: Mira, ya se están preparando las barras. Solo con oírte, solo con escucharte. Agustín, ¿eres fiestero?
2: Soy fiestero.
0: Mira.
2: O sea, me gusta. Soy más de planes tranquilitos, pero una vez ya se empieza, pues ya hay que continuar la jaranga. O sea, si surge el plan, ¿por qué vamos a decir que no?
0: Bueno, me parece bien. O sea, entras al trapo. A Joycol le voy a preguntar si es de ver amanecer.
3: Pues por circunstancias muy habitualmente, sí.
0: Claro, es que tú lo llevas
3: claro,
0: en el curro.
3: Totalmente.
0: Venga,
3: incorporado.
0: Desquítate de la faceta y has salido porque has salido.
3: Te diría que no soy fiestero de salir por salir. Sí que me lo tomo todo muy a la tremenda profesionalmente. Bueno, es un estigma que uno lleva. Pero sí, cuando, como bien han dicho por ahí, cuando la cosa se lía, pues hay que tirar para adelante hasta el final, claro.
0: Bueno,
3: y el final es eso, amanecer.
0: Venga, está bien, me va gustando vuestras salidas. Pero también, claro, tengo que conoceros un poquito más. ¿Sois de los que empezáis bien la noche, como muy sensatos, y llegada cierta hora le estáis contando vuestra vida a una persona que te han presentado esa misma noche? A ver cómo desarrolla. Anita.
1: Bueno, yo soy de hablar hasta con una piedra, así que no me hace falta la noche para eso. Pero la cuestión es, depende con quién estés, porque hay noches que salen redondas y puedes acabar de madrugada, de churros y lo que haga falta, y otras en las que se te está haciendo la vida bola. Y cuando ya estás hablando con alguien, pero no lo estás escuchando, de eso que estás pensando, ¿qué hago aquí? Eso siempre es a tiempo, una retirada, una victoria.
0: Vale, bien. Agustín, ¿te cuesta comenzar la conversación o no? ¿Tú desde el principio tiras millas?
2: Dependiendo de cuántas aguas con misterio estén en el cuerpo.
0: O sea,
2: depende mucho.
0: Claro. No. Ahí está el misterio. Ahí estaba el misterio. Resuelve este misterio, Joycol.
3: El misterio es que a mí me viene muchísima gente como si los conociera de toda la vida. Hola, tal. Yo muchas veces no sé o no
0: recuerdo.
3: Tú eres
0: el receptor de esas historias.
3: Pero no corto a nadie. Me encanta escuchar lo que me cuenta todo el mundo. Es una cosa, igual que mucha gente me dice, pero ¿cómo puedes aguantar eso? Pero sí, yo escucho a todo el mundo y lo que bien dicen por ahí, cosas que a lo mejor no saben ni lo que te están diciendo y tú sigues la corriente. Como, sí, me acuerdo de aquel día de... Bueno, pero sí, creo que soy un buen escuchante, si puede decirse así.
0: Pues mira, me ha recordado una cosa. Yo tenía un amigo, bueno, tengo un amigo que habla muy flojito, pero da igual donde esté. Y me ha pasado muchas noches, digo, que ha habido veces que he estado diciendo que me estará contando.
3: Eso es porque es músico, ¿a que sí?
0: Sí.
3: ¿Sabes por qué? Por llevar los tapones, los protectores de audio para que no te den los decibelios y tal. Te acostumbras a hablar súper bajito, a mí me pasa igual.
0: ¿En serio? Sí. O sea, que esto tenía una explicación.
3: Tiene una explicación.
0: ¡Ostras! Pues sí, ha dado en el clavo.
3: Y desarrollas un nivel de audición superior a la media de lo que tienes alrededor.
0: He llegado a mantener ha mantenido un monólogo, yo conversación no era, porque no me he enterado de nada de lo que me han contado en los últimos 10 minutos. Digo, tú imagínate cómo me esté preguntando y yo estoy sonriendo todo el rato. ¿Os ha pasado algo así curioso cuando sois más, como decía Joycol, de recibir la conversación o de dar la chapa a vosotros? Anita.
1: Es que depende. Lo de las aguas con misterio también influye, como han dicho. O sea, depende. Si más aguas con misterio, más chapadas. Eso, vamos, de manual. O si has tenido un mal día. Porque, claro, eso va saliendo. Tiene que salir por algún sitio. Si no, pegas un trueno y es perfecto una noche así tonta para el primero que te encuentras contarle todas tus penurias, que encima, como no sabes de dónde vienen, porque a tus amigos y todos a lo mejor no, que luego se van a acordar el día siguiente y te van a recordar la chapa que les has dado. Pero alguien que no conoces de nada, eso es más barato que un psicólogo. Solo te cuesta pues las aguas con misterio que te hayas echado esa noche.
0: La descarga. Yo no sé si, Agustín, tú eres buen receptor de chapas, o sea, o tú les cortas sí. rápido.
2: Soy buen receptor, pero porque empiezan a hablar y yo empiezo a disociar. Dependiendo de las aguas que lleves encima al final, ¿no? Pero es verdad que me empiezan a hablar y yo, ajá, ajá, y ya estoy pensando en intenta mantener la compostura. Sí.
0: Bueno, y ahora a la hora de salir, ¿sois selectivos? ¿Tenéis una gran pandilla o con pocos amigos? ¿O sois de los que podéis salir solos y al cabo de la noche parecéis una excursión? Voy a empezar ahora contigo, Joycol.
3: Me encanta salir solo.
0: ¿Ah, sí?
3: Me encanta.
0: Te pega todo.
3: Es una cosa que, llevo
0: ¿a quién
3: muy
0: te encuentres?
3: Dentro. Me voy a sonar solo.
0: Espera un momento, que los oyentes no te han entendido. Vuélvelo a repetir.
3: Sí, me voy a un sonar solo.
0: A un sonar que se va al Festival Sonar Barcelona, te vas tú solo.
3: Solo. Y es una experiencia buenísima. Además, se trabaja bien porque uno no solo va a estar de fiesta. Y es una cosa que al principio da un poco como de, joder, van a pensar que este pirado tal, pero te empiezas a encontrar con lobos solitarios, como digo yo, igual. Y al final incluso he llegado a conocer a gente que pues son amigos ahora, otros profesionales que van solos, tal. Y sí, y bueno, fiestas que a lo mejor no tienes a nadie que te acompañe, pues coges, te vas, vuelves.
0: ¿Y te harías un Berlín solo?
3: Lo he hecho, más o menos.
0: Sin móvil, esa sala famosa.
3: Perfectamente.
0: O sea, te pega.
3: Creo que se recomendaría, en todo caso, intentar ir solo. Más que nada porque ya sabes que hay una política de acceso un poco difícil y como
0: hombre,
3: te presentas ahí con la pandilla
0: peña... Lo que te daría rabia es que no te dejen entrar por el de al lado. Que digas, tú pasabas el filtro, pero tu colega no.
3: Mejor solo
0: y te la juegas.
3: Sí.
0: Venga, voy contigo, Anita. ¿Tú eres de pandilla grande o te atreverías a ir tú sola sin problema?
1: Sola no suelo ir nunca, siempre voy con poca gente, uno o dos, pero porque ir con mucha gente a sitios de fiesta o de festival o de... Eso son movidas, porque ¿dónde vamos? Venga, uno se ha ido al baño, otro no sé cuánto... No, hay que ser productivo y para que sea productivo hay que ir poca gente y para pasártelo bien, es mi teoría. Cuanto más vamos, menos gracia tienes la noche, es mejor ir dos y que se vaya agregando gente.
0: Efectivamente.
1: Y los que te vas encontrando que vayan a tu ritmo. Porque a lo mejor has salido con tus amigos de toda la vida que no te siguen el ritmo para según qué cosas. Pero los que te vas encontrando por la noche y se pegan, es como que algo tenemos todos en común. Esa órbita de satélites ahí, eso, por algo es.
0: Por algo es. Agustín, ¿te ha llegado a pasar la típica noche que has salido con un grupo de amigos, pero a cierta hora te das cuenta y dices, estos no están y voy con una gente con lo que me lo estoy pasando estupendamente bien, pero que no era para nada lo que tenía al principio?
2: Sí, ha pasado más de una vez que es, bueno, supongo que mucha gente, tú sales en plan, bueno, vamos a disfrutar. Luego empiezan a dar vueltas, empiezan a irse cada uno por un lado y dices, pues no voy a ser yo aquí el único tonto que me quede. Así que, uy, hola, no sé qué. Y te juntas y ahí pasas la noche también pasando el rato.
0: Mira, pues voy a hacer un break, ¿vale? Porque hay una chica que nos hizo bailar con la potra salvaje, que se llama Isabel Ayun, que ha sacado un nuevo tema. Y en esta ocasión le canta a un colega un tipo de personaje que es posible que tengamos todos. De nombre, Joseto.

0: que ha empezado la canción, que no solo veo la cara de Jokol, que él me trae lo mejor de la música electrónica, pero yo le sorprendo con estos temas.
1: Bueno, no está mal.
0: Que también tienen su pase. Y es que a Isabel la tengo mucho cariño porque la conozco y sé que es la reina de la verbena, que yo ya se lo dije en una ocasión, y de las fiestas populares. Y ha sacado esta nueva canción de cara a todo lo que se nos avecina primavera-verano. La historia de Joseto, que todos tenemos un amigo Joseto que parece que no va a salir y luego es el que siempre se pone en la foto. ¿Tenéis claro quién sería ese amigo, Anita?
2: Sí, lo tengo clarísimo. Vamos, en la comparsa del carnaval tengo unos cuantos de esos, que parece que no, y luego, no sabes cómo, han sacado una energía que nos tumban a todos. Son los que van con el ralentí.
0: ¿Sabes qué, Agustín? A ver si tú tienes o te ha pasado esta situación, que yo a Joseto lo veo que es el típico, que tú te vas ya y te despides y luego te lo encuentras cuatro veces más. Ya. Y dices tú, pero tú no te ibas. Y está, ¿a que sí, Agustín? ¿Tú de esos has encontrado?
3: Es que Joseto soy yo.
0: Eso no lo he visto venir.
3: No quiero salir, pero luego lo que no quiero es entrar. Entonces siempre se busca la excusa.
0: Siempre. Oye, pues mira, también me gusta que seas honesto. Oye, pues mira, Joseto siempre se pone en la foto. Que sepas que la canción luego dice, Joseto que va y te come los morros, ha dicho, ¿eh?
3: Bueno, eso ya cada cual.
0: Eso ya depende de lo que encuentres, ¿no?
1: Me ha recordado, Gloria, esto a un sketch de nuestro paisano José Mota.
0: ¿Qué hacía?
1: Que hace lo mismo, dice, está como en una fiesta y dice, me voy. Se empieza a despedir de la gente. Y al final acaba despidiéndose del último que está en la fiesta.
0: Ah, claro.
1: Lo cual quiere decir que él es el último.
0: Él es el que se ha quedado. Es que eso pasa mucho.
1: Vamos, que pasa, claro que sí.
0: Que te están diciendo, y luego es al contrario, porque luego hay otras personas que de repente dicen, ¿dónde estaba? ¿Qué bombita de humo?
1: Sí, también.
0: ¿Lo habéis hecho?
1: Mejor cuando te quieres ir de verdad, haz la bomba de humo. Uh-huh. Y déjate de dar explicaciones. Y luego, al día siguiente nadie te va a pedir cuentas. Pero eso de me voy, no, al final eres tú el último que se va, sí.
0: Y pretender hacer la bomba de humo y que te pillen, Anita.
1: En la puerta, ¿no?
0: Claro.
1: Sí.
2: Eso jode mucho, pero hago pocas bombas de humo, la verdad.
0: Tú eres
2: el
0: despedirte.
2: Es que me pasa más con Joseto. ¿Y si pasa algo y te lo pierdes? Es que no es lo mismo que te lo cuenten. Uh-huh. Yo es que tengo ese requerreque en la cabeza y digo, vaya, espérame un poco.
0: Que te quedas hasta el final.
2: Que esto se vuelva a animar. Sí.
0: O sea, y si no te gusta la música que hay en el local, ¿aguantas o cambias de sitio y luego te ves a última hora cantando Joseto?
2: Es que rara vez estoy en un sitio donde no me gusta la música. En eso sí soy muy selectiva, porque como suelo ser de las que se van las últimas, pues elijo dónde quedarme a gusto.
0: Muy bien. Y Agustín, ¿tú qué has hecho? En caso de que no te guste mucho el local, ¿por tus amigos aguantas o también eres de los que radicales?
3: No hay local y música que no aguante un par de aguas con misterios más.
0: a ti el misterio...
3: Todo se puede aguantar.
0: El misterio siempre te viene bien, ¿no?
3: Sí. A veces sí. En esos contextos, sí.
0: Lo que también estoy pensando es la forma que tenemos cada uno de salir nosotros y dependiendo del misterio. Juan, tú eres un tío elegante, a ti no te veríamos perdiendo la elegancia, la chaqueta atada.
1: Es difícil.
0: No, tú te
1: mantienes.
0: Pero
1: bueno, puede haber algún caso por ahí de recuerdo que sí que puede haber alguna vez roto, digamos, la chaqueta y ¡venga!
0: ¿Y te has venido arriba? ¿En serio?
1: Sí.
0: Pero no llevarías como los Daft Punk un casco y entonces no sabemos que eres tú.
1: No, yo voy de cara siempre.
0: ¿Van a sacar a perro?
1: Por la noche pues uno está muy presente y no recuerdo. Yo siempre elegante, como dices.
0: Siempre
1: y
0: bien.
1: Y aguantando, claro, y que la gente pues esté contenta.
0: Vosotros, oye, yo no os he preguntado, ¿tenéis planes de salir este fin de semana? Agustín, ¿tú este fin de semana qué tienes planteado?
3: Pues saldré porque han puesto por aquí, por mi pueblo, en Almagro, una feria medieval. Entonces, pues un poco para ver qué hay por aquí, por el pueblo.
0: Cuéntame eso, para invitar a los oyentes a ver quién se puede acercar por Almagro.
3: Pues este fin de semana, el viernes, hoy viernes, mañana, sábado y domingo, han puesto una feria medieval de... No solo de alimentos, sino también pues de objetos y ropas que se pueden comprar. Y voy a ir a bichear un poquillo a ver qué tal.
0: Ah, muy bien. Me apetece mucho el plan. Yo es que como tengo campeonato de juegos arcade, ya lo sabes. Estamos a tope con los Marios. Además es que, no sé si lo sabíais, pero se ha puesto de moda otra vez. Las Nintendos, las DS, las Wii U, creo que fue Rubius que lo sacó y dijo que qué bien me lo estoy pasando, que he rescatado, se había comprado también por Wallapop una Nintendo y ahora hay una fiebre con volver al...
1: Revival, que lo llaman.
0: Pues el Revival me está costando la vida a mí, os lo digo, porque mi DS la perdí y ahora me está costando otra vez recuperarlas, o sea, que campeonato de videojuegos. Anita, ¿cómo te vamos a pillar este fin de... gacheando?
2: Gacheando, yo este fin de todo el fin de gachas. Y mañana hay 5 shows diferentes en Albacete, así que de uno a otro y tiro porque me toca.
0: ¿Y serías capaz, no sé si te estoy pidiendo mucho, de repasarme esa agenda, aunque sea mentalmente?
2: Sí, Venga. Claro. Mañana tenemos catas en Imaginaria, a beneficio de la Asociación de Autismo. Hay 3 pases, lo que pasa es que tampoco quiero decirlo muy alto porque un año más se han vuelto a agotar. Y aparte, a la vez, hay cuentos con humor para niños, todo eso en Imaginaria. Y luego por la tarde tenemos a las 7 de la tarde en Sala Sideral a Laura del Val y tenemos a Pantomima Full a las 8 de la tarde.
0: Uy, qué bien.
2: Y a las 11 de la noche tenemos a Lore Navarro con Marta Sis y... ¡ay, el nombre de esta mujer! Bueno, son las 2 amigas son de Lore Navarro, que es paisana nuestra, y se las trae aquí a la tierra a hacer monólogo de mujeres, que dan mucha caña.
0: Qué bien. O sea que
2: si alguien no tiene nada que hacer en Albacete es porque no quiere.
0: Humor que no falte. Sabéis que estuve con Pantomima en los premios Iris y no fui capaz de hablarles, me dio muchísima vergüenza.
2: ¿Por qué?
0: Me impone mucho. Pues si
1: te hacen un sketch.
2: Porque son un poco serios,
0: me encantaría, ¿eh? Me encantaría que me hicieran un sketch. Pero no me atrevo. Cuando alguien me... soy, pues eso, y les tengo como referentes, y me da mucho apuro. Y es igual que Raquel Sánchez Silva, que la admiro mucho como profesional, y solo me salió. Además, ella me reconoció a mí, y no porque me conozca de que yo sea, pero bueno, había subido al escenario a recoger un premio. Entonces yo la saludé y le dije, hola Raquel, soy una gran admiradora tuya. Y ella me miró como diciendo, pero esta mujer, me puse hasta nerviosa, tartamudeaba y todo. Me pasa más, y sobre todo me pasa con mujeres, con las que son referentes para mí, me impone mucho. Y también saludé y me he hecho muy amiga de redes sociales de María Gómez, que por cierto aprovecho que el domingo son los Oscars, y ella hace una retransmisión impecable y maravillosa desde hace muchos años.
1: Otro año, claro.
0: ¿Vais a ver los Oscar, Joycol?
1: Es una cosa que ha ido perdiendo para mí fuelle con el paso del tiempo.
0: ¿Y la alfombra?
1: La alfombra, bueno, sí, por un poquito... Pero no, pues han ido en picado para mí los Oscar.
0: ¿No te mola ahí?
1: Luego al día siguiente sí que me gusta bichear y ver pues todos los premiados y... Pero te diría que antiguamente sí que me quedaba, pero no sé, será la edad. Que ya también me hace pensar en otras cosas y no tener tanto tiempo
0: también,
1: a lo mejor.
0: Amigo. Sí. Claro, hay otras cosas y responsabilidades.
1: Hasta que llega la hora prime time a Los Ángeles, aquí ya es muy tarde.
0: Es lo que te iba a decir. ¿Y vosotros, os gusta ver la retransmisión o al día siguiente cotillear los premios Oscar o pasáis? No sois muy cinéfilos vosotros. A ver, Agustín.
3: Al igual que él, al día siguiente ya he visto las redes sociales y veo que ha sido lo más tendencia. Y sobre todo el vestuario que lleva la gente, ¿no?
0: Para eso te ver gusta salsearlo.
3: El salseo, sí. Eso a mí me encanta.
0: Uh-huh. ¿Y Anita, a ti te mola la gala de los Oscar?
2: No la veo. Veo la alfombra, evidentemente, porque me gusta la moda. Y bueno, mi marido sí que es muy cinéfilo. Entonces no me hace falta meterme en ningún sitio porque me va a decir exactamente todo lo que hay que ver después de todo lo que ha ganado. Me hace un resumen impecable y luego, encima... las veo porque hay que verlas, o sea, eso es obligatorio.
0: Pues fijaros que yo, creo que fue el año pasado, yo me quedo viéndola, lo veo en el móvil, me conecto a Movistar, la plataforma que lo retransmite, escucho y estoy viendo la mesa previa con María Gómez.
1: Eso sí está interesante. ¿Eh?
0: Sí, sí, siempre, y luego hacen la conexión, están conectando continuamente con todo lo que pasa en la alfombra y la retransmisión como tal. Bueno, pues os prometo que esto es real lo que os voy a contar. El

Año pasado, como yo llevo, está muy mal, ¿eh? Esto advierto para todos los que nos estén escuchando, que esto que yo hago no está bien, que es quedarte durmiendo con los cascos. Bueno, con uno solo. Para proteger los oídos, por favor, fuera cualquier tipo de,

0: al otro, luego eso estuvo editado, porque a la hora de colgarlo y subirlo volví a intentarlo y ya estaba editado, pero dijo, este año se me ha hecho infumable.
1: ¡Madre mía!
2: Buena invitación para quedarnos el domingo, ¿no, Gloria?
0: Entonces, claro, yo creo que lo bueno es ponerse el despertador para ver la parte final de la conexión.
2: Sí, sí.
1: Por lo que pueda pasar.
0: Un micro abierto, mirad lo que les ha pasado en esa conferencia en la que hablaban de caza. ¿Lo habéis visto?
2: No, lo he visto.
0: Que han comparado la población china con las codornices.
2: Ah, sí.
0: Os voy a invitar para que lo busquéis, si ponéis en googleáis lo de China y codornices, para que os salga pues en un congreso de que se hablaba de caza y tal, pues los micrófonos se han quedado abiertos y malamente se han escuchado los dados de los ponentes comparando la población china con las codornices.
2: Menos mal que tenemos aquí a Juan, Gloria, y que de alguna manera controla eso de los micros y no nos lo deja abierto
0: nunca.
2: Qué
0: susto, me creía que había buscado el audio de lo de las codornices, no, digo, no me lo puedo creer, no. Juan, ¿algún micro nos hemos dejado un poquillo abierto? Y algo hemos oído. No culpa tuya, sino que hemos hablado nosotros antes de tiempo. Eso puede pasar. Esa es razón. Aquí en el estudio de radio, la luz roja nos advierte. Pero es que el Visual Studio, tengo que decir que tiene muchísimas distracciones que hacen que para radio sea bastante complicado.
2: Yo no sé dónde mirar, ¿eh?
0: Sí. Luego, para nosotros, para las ediciones y la realización que se hace para verlo a través del CMM Play, queda como muy gracioso y muy bien que se nos vea. Pero reconozco que hay demasiadas distracciones que hace que perdamos un poco el sentido de lo que estamos aquí, que es haciendo radio. Bueno, señores, que nos tenemos que marchar. Anita, oye, Anita, esta noche también tenemos gachas. Ah, que la hemos perdido. ¿Ya se ha ido? ¿La hemos perdido? Ah, bueno, pues Agustín, ¿te vas a vestir de medievo o vas a ir normal?
3: Yo voy a ir a bichear a ver qué hay, no descarto comprar algo y acomodarme un poco a la temática.
0: Muy bien, muy bien. Pues que disfrutes de tu mercado medieval, que no hoy compres muchas cosas, la artesanía y a los artesanos siempre por delante. La semana que viene ya nos contarás. Anita, que la hemos despedido. Ya sé lo que ha hecho Anita. ¿Bomba de humo?
2: Bomba de humo, claro.
0: Si nos lo ha dicho.
2: ¿No estaba preparado? Sí estaba preparado, ¿no?
0: Te prometo que no.
2: Esto estaba en el guión, sí.
0: Es que ¿cómo es Anita patata frita? Bueno, pues yo con el que se queda conmigo en la mesa, Agustín, que tengas buen fin de semana y nosotros
3: igualmente,
0: cariño, nosotros que con continuamos en De Hoy No Pasa.
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5: María Sánchez Viedma, muy buenas tardes.
6: Buenas tardes.
5: ¿De dónde viene la afición por pintar? Porque esto no viene de hoy, ni de ayer, ni de antes de ayer, ¿eh?
6: No, mira esto, yo es que desde muy pequeña me ha gustado mucho el pintar. Yo cogía lapicero, siempre estaba dibujando y así he ido toda la vida. A poquito a poco he ido aprendiendo porque a mí no me ha enseñado nadie y mira, hasta dónde he llegado.
5: María,
6: me gustaba mucho la pintura, me gustaba mucho la artesanía. Todo lo que fuera el hacer manualmente me ha encantado siempre, pero sobre todo la pintura. Al principio pues era con lapiceros y demás, luego ya fui con pinceles poquito a poco.
5: Vamos a contarlo todo por partes, porque María tiene 91 años, yo no sé, dice que de siempre, pero yo no sé si hubo alguien que le enseñó a pintar, que le aficionó, que le dijo, pues María, por aquí vamos muy bien.
6: No me ha enseñado nadie, he sido yo la que he ido aprendiendo poco a poco.
5: Y sacando ratos de donde podía, porque claro, a todo esto decía yo lo de que se hace desde siempre, pero María, usted tiene una familia muy grande, usted tiene 9 hijos y 18 nietos, leo yo por aquí.
6: Y 9 bisnietos,
5: que al final son el ojito derecho siempre.
6: Sí, pues mira, como me gustaba tanto, yo es que desde muy pequeña tenía que pintar a escondidas. Porque mis padres en aquella época, para las mujeres éramos un cero a la izquierda. Entonces, mis padres me decían que para qué me servía a mí, para una mujer, el pintar. Y no me dejaban.
5: Pero
6: entonces tenía que pintar a escondidas. Cuando se acostaban todos y yo comprendía que estaban dormidos, yo me levantaba. Entonces era cuando pintaba.
5: Pero María, yo imagino que los primeros dibujos ya tenían que ser o ya tenían que dar muestras de que se le daba muy bien, porque esto se va viendo los resultados de lo que se puede ver, y además ella acaba de terminar una exposición ahora en abril, me da la sensación de que entonces también los primeros dibujos darían muestra de que talento tenía.
6: Bueno, pues mis padres eso no le daban importancia.

0: Y luego ya me casé muy joven, me casé con 20 años. Los niños empezaron a llegar rápidamente. Y yo seguí con mi afición. Yo cuando los niños estaban dormidos, incluso mi marido, yo me ponía a pintar. Yo tenía que pintar un ratito por las noches para que yo me relajaba con eso. Y ya me acostaba muy a gusto. Entonces, a lo mejor la gente piensa que es una tontería, pero para mí me llenaba. Y claro, era mucho trabajo. He tenido 9 hijos. Ha sido mucho trabajo, he tenido que trabajar muchísimo para sacarlos adelante, porque yo y mi familia al principio vivían aquí, pero cuando yo me casé se fueron a Málaga. Entonces no tenía ni hermanos, ni padres, ni nada que me echaran una mano. Y he tenido que ser yo sola. Y luego, pues mira, ya después de años, una vez se me ocurrió poner una exposición para ver qué pasaba. Y mira, y esa exposición, pues... Entonces fue cuando el director de la Escuela de Artes la vio y él comprendió, vamos, él vio que tenía valor lo que hacía. Y entonces me propuso, había quedado una vacante, me propuso que si quería yo dar clases en la Escuela de Artes.
1: Eso pasó aquí en Toledo, ¿verdad?
0: Sí, aquí en Toledo. Me propuso
1: iba a preguntarle, María, que una vez casada, yo no sé si en el caso, porque claro, nos ha dicho lo de que sus padres aquello no le daban importancia, pero ¿y su marido? No. ¿Tampoco?
0: No, bueno, mi marido no me decía nada, pero mira, mi marido sabía pintar muy bien y sin embargo era incapaz de decirme eso, lo tienes que hacer así. Él me veía que yo estaba tratando de, a lo mejor, yo qué sé, un paisaje y a lo mejor unas nubes que yo les quería hacer de una forma y no me salían de la forma que yo quería hacer. Y él miraba, pero no me decía nada. Nunca me ha dicho, pues mira, esto lo tienes que hacer así o no lo tienes que hacer. Uh-huh. Nunca. Y él... empezó a pintar, pintó sobre todo un cuadro al óleo, casi recién casados, una copia del Greco, San Pedro, y le quedó precioso, era prácticamente igual que le tengo yo en casa. Y luego pintó algún cuadro más de óleo, pero luego ya empezó con acuarelas. Y en el momento que vio que yo ya pintaba un poquito más en serio, lo dejó todo. Nunca me ha dicho... Tampoco mi marido que yo no pinte, pero tampoco me ha animado ni me ha ayudado, o sea, la verdad.
1: Pero el caso es que decíamos esto porque fíjate que me contabas lo de que en su momento el director de la Escuela de Artes y Oficios te dijo que fueras profesora, pero yo me imagino que para que él te dijera eso tuvo que ver algo, por decirlo así. ¿Cómo llega él a ver tus cuadros? ¿Cómo llega él a ver tu trabajo?
0: Pues mira, es que yo puse una exposición. A mí me concedieron el patio, porque entonces era el patio de la sección femenina donde está ahora la policía en la Cuesta de Belén. Y entonces había que solicitarlo a la sección femenina. Y yo fui. Yo un día pensé que yo tenía que poner una exposición a ver qué me decía la gente, si valía la pena o no. Y me dijeron que en el mes de diciembre estaba el patio libre. Y yo me puse a trabajar como una loca. Yo puse, como era en diciembre, digo, pues voy a poner cosas de Navidad también. Hice muchos belenes con fieltro. Y los hice, pues, como si fueran distintas razas. Y en distintas posturas. Y luego, aparte, pues hice una copia del Greco, del Caballero de la Mano en el Pecho. Hice los fusilamientos del 2 de mayo, pero todo eso también un poco en relieve. Y algunos cuadros más.
1: O sea, que entonces, no trabajas solamente el pincel, María.
0: Sí, que ahora últimamente, sobre todo, es que me he mezclado la pintura con la artesanía.
1: Qué maravilla.
0: Y es con lo que consigo dar relieves a las caras y motivos que yo les pongo de adorno.
1: Qué maravilla.
0: Pues entonces, pues eso vio la exposición y le gustó. Y entonces me propuso dar clases en la Escuela de Arte. Y me dijo, mira, como en la Escuela de Artes no hay clases para las chicas, a no ser que sea de pintura, y no dan apenas ninguna, pues podías dar clase y podíamos poner muñequería artística, que no hay nada más que en Madrid, en la Escuela de Artes de Madrid, en ninguna otra escuela de España lo hay. Y yo dije, bueno, y entonces empecé a dar muñequería artística. Me dijo. Y luego después yo, aparte de la pintura, es que como me ha gustado mucho todas las técnicas, aprendí a hacer iconos. Los iconos hay que pintarlos, vamos, hay que hacerlos sobre madera, hay que preparar la madera primero, luego hacer el dibujo, luego grabarlo, luego pintarlo, luego envejecerlo, o poner pan de oro, poner pan de plata.

0: gusta. Entonces yo aprendí también sola, me compré un libro.
1: Eso ya.
0: Y practicar, yo he practicado mucho.
1: Eso iba a preguntar, porque claro, estamos diciendo aquí como lo de... No, bueno, yo me compré un libro y aprendí. María, no todo el mundo tiene la capacidad de aprender directamente mirando un libro, porque normalmente, y tú lo sabes, porque tú has sido profesora, lo importante es la práctica, lo importante es conocer la técnica, ver cómo se hace y empezar a hacerlo.
0: Bueno, pero es que yo leía, veía, explicaban cómo era la técnica y yo es que era base de... Es que yo no me cansaba. Yo era persistente y yo hasta que no veía que yo a mí me parecía que estaba perfecto, no lo dejaba. Y entonces así es como he ido aprendiendo todo. Luego aprendí también a pintura en seda, que la pintura en seda es más difícil y es muy bonita, me gusta mucho. Pero es más difícil porque, claro, es seda natural sobre lo que hay que pintar. Hay que ponerla sobre un bastidor, la tela muy tensa. Y claro, en el momento que el pincel das con una gotita más de pintura, pues eso se expande y se estropea lo que estás haciendo. Entonces hay que hacerlo con un cuidado tremendo. Bueno, pues me gustaba mucho. Y así en seda yo he hecho infinidad de retratos. A mis nietos de pequeño, a hijos de amigos, muchos retratos hice en seda.
1: ¿Eso cómo
0: luego?
1: Dime. ¿Y qué te había cortado pensando que habías terminado? Dime tú.
0: Sí, no, que luego he aprendido más técnicas. Yo es que todo lo que veo que no sé hacer, quiero aprender a hacerlo, porque tengo 91 años y sigo con la misma ilusión de aprender a hacer cosas.
1: Qué maravilla.
0: ¿Sabes? Hay veces que estoy, que yo la televisión la veo por la noche, cuando la veo. Y hay veces que no me gusta y entonces cojo el mando y empiezo a buscar a ver si encuentro cosas que yo no sé hacer. Empiezo a ver. Sí, ahora no me sale la
1: puerta. Bueno, escúchame, yo ahora lo que te imagino es buscando en internet casi como loca y a ver las técnicas que están aplicando ahora. Me da la sensación, María.
0: Claro, sí, yo busco y cosas que a lo mejor te ponen, pues, no lo sé, verlo de pintura. Sí, a mí es que me importa todo. De resina, pues yo he aprendido a hacer resina. Viendo un poco en la televisión, he aprendido también a hacer resina, también hago resina. He aprendido a hacer cosas que yo no hacía. Los cuadros estos... mira, ahora me voy a poner que no me va a salir ni la palabra.
1: No pasa nada. Oye, pregunta dura.
0: Los cuadros que yo no les he pintado nunca, pues también. Quiero aprenderlo.
1: Pregunta, duda importante que tengo yo, porque claro, estamos hablando de que tú esto lo ibas aprendiendo tú sola, pero claro, luego por otra parte, has tenido hijos, has tenido nietos y tienes bisnietos. Yo no sé si alguno ha sacado el mismo ímpetu de la abuela, el mismo ímpetu de la madre, el querer pintar, no, querer dibujar.
0: Mi hijo, el mayor, pinta muy bien, pues una exposición, y unos cuadros muy bonitos, muy bien. Yo pinta mejor que yo, mi hijo, el mayor. Luego el pequeño... También es una. El pequeño es un manitas. Me ha ayudado también cosas que hemos hecho los dos juntos, como restaurar dos tronos que salieron en la procesión de Semana Santa, el jueves santo. Pues el del Cristo, un Cristo y una Virgen, que eran de una cofradía de la fábrica de armas. Pues mi hijo me ayudó a restaurarlo. Tuvimos que tener un montón de pan de oro, lijarlo. Mi hijo hizo unas hojas que le faltaban, pues las hizo, unas alas de Los Ángeles que estaban estropeadas, pues él fue un manitas y lo hizo estupendamente. Y entre los dos, pues hicimos los tronos.
1: Madre mía.
0: Sí, mi hijo pequeño vale para todo también.
1: Oye.
0: Y bueno, tengo nietas que van sacando también eso. Tengo nietos que dibujan muy bien y que les gusta mucho también la pintura.
1: Oye, te quiero preguntar por tus primeras alumnas cuando empezaste a dar clase, porque claro, eran otros tiempos, era otro momento, como tú decías al final, a la mujer no se la tenía en cuenta para estas cosas, pero claro, yo no sé cómo llegaban, cómo se acercaban y cómo... Pues me imagino que les daría mucha confianza ver que tenían una profesora.
0: Pues mira, si te voy a decir, mira, hicieron propaganda por la radio, ¿sabes? Cuando terminaron las clases ese año, pues empezaron a hacer propaganda por la radio que iba a haber clase, porque entonces como no había televisión, que iba a haber clase de muñequería artística en la escuela. Entonces empezó a ir gente y la secretaria, pues todas las personas que iban, les hacía la matrícula. Y cuando yo llegué a la clase tenía 70 y tantas matrículas, 70 y tantas personas. No cabían en la cárcel estaban de pie unas, con las pocas sillas, las sillas que había, que me metieron muchas sillas ocupadas, pero las que no cabían estaban de pie. Y te voy a decir que incluso el primer día se presentó el director, llamó a la puerta y dice, Maruja, es que todo el mundo me llama por Maruja. Maruja, él puede salir un momento. Y yo, la verdad es que me asusté, digo, me vas a echar una riña, voy a hecho algo mal. Y viene y dice, mira, es que se ha pasado, la secretaria no se ha dado cuenta, ha hecho tantas matrículas y te van a volver loca. Se sale un momento, había por la parte de atrás, salir de la escuela, en una esquina de la placita que a continuación había un bar, que yo no sé si seguirá todavía. Y dice, vente y dice, por lo menos te tomas un café y te despejas porque te van a volver loca. Y dice, me da puro. Está tremendo, pero vamos, yo me he desenvuelto muy bien.
1: Que sepas que eres todo un ejemplo, que sepas que es una maravilla hablar contigo, que sepas que es una maravilla el plantearnos que a día de hoy podemos seguir activos como lo estás tú, haciendo lo que nos gusta, como lo haces tú, y haciéndolo además como lo haces tú. Y eso con mayúsculas. Maruja Sánchez Diezma, muchísimas gracias por haber estado con nosotros esta tarde en este Hoy No Pasa. Y que sepas que ojalá y hablar pronto de nuevo otra vez contigo.
0: Bueno, quiero deciros una cosa.
1: Dinos.
0: Eso también no lo he dicho. Y mis hijas, pues dilo, mamá, que la muñeca de la Ana Bolena que sale en la Tarasca, Galicia del Corpus y el Corpus, que la hice yo hace muchos años.
1: Pues eso hay que decirlo, dice, porque eso hay que ponerlo en valor. Sí, señor, Maruja, eso hay que ponerlo en valor. Pues para todos aquellos que además que estamos a dos meses del Corpus, para todos aquellos que tengan que echarle un ojo, que lo vean. Maruja, ha sido un auténtico placer, un auténtico gustazo. Mil
0: Muchas
1: besos.
0: Gracias a vosotros. Bueno, yo también. He hablado a gusto con vosotros. All right.

0: Y en la edición de viernes de este de hoy no pasa, como siempre, y para terminar la semana, la disquería. Hola, Joycol, buenas tardes.
1: Hola, buenas tardes.
0: Bueno, Rey, ¿qué nos traes hoy? Vamos a ver, que estamos en una semana que ha sido un poquito dura. Dime, por favor, que nos has traído cosas, no te voy a decir que para cafeteros, pero cosas que nos hagan subirnos un poquito la moral.
1: Vamos a ello. Además, venimos acelerados, venimos con ganas, pues eso, de arrojar un poco de luz a tanta tristeza que nos ha invadido durante esta semana. Y bueno, humildemente, vamos a ver a través de la música, pues cambiamos un poco el rostro.
0: Pues venga, a ver, ¿con qué empezamos? Porque te tengo que decir, bueno, luego te preguntaré, por cierto, por la banda sonora de Sirat, ya que al final ha sido una de las cosas ahí que se ha convertido en noticia, luego te preguntaré por ella. Pero de momento, a ver, vamos a empezar, vamos a meternos en harina.
1: Pues una colaboración tenemos, Aurora, junto con Tom Rowlands, que es nada más y nada menos 50% de Chemical Brothers, que firman como Tomora este The Thing, que suena así de bien.

0: yo no pensaba que íbamos a empezar hoy la disquería así tan tranquilitos.
1: Un poquito emotivos, ¿no? Con este sonido casi celestial en el que pues lo industrial también aparece por ahí, pero con calma, con tranquilidad. Esto es The Thing y es, bueno, Tom Rowlands, como bien decíamos antes, 50% de The Chemical Brothers, que junto a la voz de Aurora pues se han inventado este tema agradable, este susurro, que bueno, de alguna manera también nos introduce a ir hacia lugares más, fíjate, más profundos.
0: Espera un momento, sube Jorge. Ese momento que había de ese momento suena casi hipnótico, ¿eh?
1: Hipnótico, y tiene pues cositas muy del norte, ¿no? De Europa,
0: ¿sí?
1: Esos sonidos,
0: ¿sabes?
1: Björk,
0: eso... Sí, eso te iba a decir yo, ¿sabes a quién me ha recordado esto? Me ha recordado mucho a Björk.
1: Pues por ahí van las cosas, y bueno, de Tom Rowlands, que esperar.
0: También que... creo que a Björk no le sentará mal que digamos que...
1: No, para nada, porque
0: ¿no?
1: Al final es una influencia que muchos tienen y que durará pues por los siglos de los siglos, como sí. Dicen por ahí.
0: No ha habido ninguna unión entre Björk y los Chemical Brothers nunca, no ha habido nunca ningún conato de colaboración
1: pues,
0: con ellos.
1: No me quiero pillar los dedos, pero me atrevería a decir que no.
0: Fíjate que pegan.
1: Me atrevería a decir que no, y tienen Grammy y todos, o sea, que
0: no,
1: ahí
0: ya,
1: saldría
0: pero,
1: algo...
0: Pero que además es que los dos, tú ahora de repente escuchas esto y los escuchas a los dos juntos y es una de esas colaboraciones imposibles que sin embargo pegarían muchísimo, se irían, vamos, literalmente... ¿Entrarían con un calcetín?
1: Sí, sería una buena idea. Dejamos ahí el guante, a ver si, como nos van a escuchar, seguro,
0: Tom Rowlands. O sea, Björk es
1: pues
0: habitual.
1: Pues que decida, de coja el teléfono y pegue un toque a Björk, a Islandia, si es que sigue Islandia también.
0: Si tenemos algún oyente en Islandia que nos lo diga y ya le pasamos el mensaje a Björk. Bueno, no sé si el segundo tema va igual de hipnótico o no.
1: No, vamos a cambiar completamente el registro. Vamos a entrar en un terreno que a lo mejor no hemos explorado lo suficiente aquí en la disquería. Que es el del sonido techno, así que venga, adelante, pasa y descubre a D-Tron con este flow.

0: ¿Tú sabes cuando los anuncios de los coches dicen pasa de 0 a 100 en 4 segundos?
1: Pues así ha sido, ¿no?
0: Pues esto ha sido literalmente lo que has hecho.
1: Se buscaba un poquito el contraste entre ese sonido celestial y lo que es la pista, pues, pura y dura, como es este flow, un sonido que, como bien digo, no hemos a lo mejor puesto lo suficiente aquí, creo que es la primera vez.
0: Demasiado. Música tan cañera no hemos traído aquí a la disquería.
1: La primera vez que nos atrevemos con este sonido tecno.
0: ¿Ha tenido que llegar un día de fiesta en Toledo para que tú te atrevas a poner
1: esto? Claro, porque la gente está contenta.
0: ¿En serio me lo estás diciendo, Juan?
1: Sí, totalmente. Sonido elegante, ¿no? También, no vamos a engañarnos, que muchas veces cuando la gente escucha la palabra tecno, pues se echa las manos a la cabeza imaginándose lo que no es. Para mí, a día de hoy, 2026, ya a finales de enero prácticamente que estamos, si tuviera que poner como ejemplo de sonido tecno algo, lo haría pues con piezas como este flow de D-Tron, sin duda.
0: ¿Sí? A ver, espera, sube. Fíjate que me viene muy bien esto y tenerlo de fondo para preguntarte por la banda sonora de Sirat, porque precisamente,
1: justo, además.
0: Claro, es que al final estamos hablando de que, fíjate, no es en Sirat en lo primero que he pensado, te tengo que decir, es en una de las series que más dio de sí hace 2 años y este año se estrenó la segunda temporada, que es La Ruta, que utiliza mucho este sonido.
1: Muchísimo.
0: Casi como base, ¿no?
1: Además con un gran artista detrás de la música.
0: Claro, entonces por eso te digo que al final es verdad que quizá a los medios ha llegado poco, ha llegado de una manera determinada, pero sin embargo, esto por ejemplo sonará en publicidad y a nadie le extrañaría.
1: Y a nadie le extrañaría, y como bien dices, está siendo música de acompañamiento a multitud de producciones audiovisuales a lo largo de todo el mundo, no es una cosa que solamente se esté haciendo en España, con buenos ejemplos como el que has puesto de La Ruta o de esa magnífica película como es Sirat. Porque es que es una forma que yo siempre lo he hablado con los compañeros de Estamos de Cine, de pues de alguna manera maximizar el presupuesto que uno tiene, porque este tipo de sonidos suele crearlos una persona únicamente en el estudio, aunque luego tengan arreglos o tengan otro tipo de historias en los que participan personas, pero lo que es el núcleo del sonido suele salir de la mente de una persona frente a un ordenador, lo cual abarata mucho las cosas.
0: Ya, de todos modos, además, esa persona tiene que saber exactamente lo que está haciendo, por una parte, y luego saber exactamente para qué lo está haciendo, que a mí me parece la grandeza del hacer bandas sonoras o hacer determinadas piezas para publicidad. Tienes que tener muy claro qué estás haciendo, para qué lo estás haciendo y cómo se va a encajar.
1: Totalmente, es una de las dudas que yo siempre tengo. ¿Qué se hace, ¿no?, para crear una banda sonora de este tipo? ¿Se ve primero la película, te lees el guión? Caso aparte es Sirat, por ejemplo, que no tiene nada que ver con esto porque la música ya estaba publicada antes de,
0: claro,
1: de estar en la película.
0: Ellos ya jugaron sobre seguro.
1: Entonces ahí el director yo creo que se hizo una buena labor de, ¿cómo se dice ahora?, scouting, ¿no?, de ir mirando cierto tipo de sonidos, dar con este artista francés que la verdad lleva muchísimo tiempo dentro de la escena underground creando música y decir, creo que la música de este señor puede encajar aquí perfectamente y crear la que han creado, ¿no?, que tiene multitud de premios y que está siendo reconocido a nivel mundial.
0: Me ha encantado lo que lo llames scouting. Nunca jamás hubiera pensado que se llamaba así, ¿eh?
1: Es así, ¿no?
0: Bueno, tercera canción
1: sí,
0: para la
1: disquería. Single, sencillo, single. Avalon Emerson. Escuchamos aquí la primera de las partes de ese disco que está por venir. Y este es el segundo de los adelantos, Jupiter and Mars, Avalon Emerson.

0: vamos a ver, o sea,
1: tarde de contrastes.
0: Tarde de contrastes.
1: ¿Tú has decidido esta tarde volarme la cabeza?
2: Pues es que los días festivos son así, ¿no? Además, medio grises, que llevamos toda la semana, otra borraja que tenemos encima.
0: Ya, ya,
2: pues,
0: escúchame, a mí si me dices, montaña rusa. Si me dices que esto entra dentro de la música electrónica, te hubiera dicho que no, de todas, ¿eh?
2: Pero eso me lo hubieras dicho a lo mejor antes de empezar la disquería hace ya algunos años.
0: Fíjate, sube, por favor, Jorge. Es que a mí esto me suena más pop que electrónico.
2: No está muy alejado de lo que ellos pretenden. Este pop independiente con esas guitarras que brillan tanto, pero con sintetizadores que de alguna manera dibujan esa euforia y ese core de este tipo de sonido, que no deja de ser muy bedroom, como también lo llaman, bedroom pop, hecho prácticamente en tu habitación. Y que, bueno, Avalon Emerson, yo creo que esta chica candidata a un Grammy no tardando, a mejor proyecto experimental.
0: Está arciando muy altito.
2: Muy alto. Apuntadlo, porque vale. Por ahí va a ir.
0: ¿Y ella de todos modos había hecho cosas antes?
2: Avalon Emerson era la típica DJ de club con su 4x4 y su boom, rollo D-tron.
0: ¿En serio?
2: Y un día se lió la manta, o sea, a la cabeza y dijo, quiero ir al pop.
0: Cuando él ha dicho lo de era tal como rollo D-tron, es justo como lo que acabamos de escuchar cuando hemos estado hablando acerca de...
2: Sí, un poquito a lo mejor más suave, pero por ahí van los tiros.
0: Y ahora hace esto,
2: entre otras cosas, porque sigue haciendo sus pinitos en cabina.
0: Impresionante, no me dejas flipado.
2: Espérate, multifacéticos, artistas que están preparados pues para cualquier cosa.
0: No, está bien de todos modos. Fíjate que de todos modos este tipo de música... me trae a mí, aparte de lo que se hacía en los últimos 80, primeros 90. Me tiene reminiscencias un poquito.
2: Sí, fíjate lo que costaba hacer un disco de
0: Sally
2: esos.
0: Sally Oldfield, por ejemplo, también.
2: Lo que costaba hacer un disco de esos, claro, que son obras maestras, evidentemente, de ingenieros, de estudios. Y ahora una persona en su casa pues puede sentar la base. No estoy diciendo con esto que todo el proceso se haga en casa, que siga habiendo ingenieros.
0: Que no hagan solamente esto en casa.
2: No lo intentéis hacer en casa.
0: Pero vamos a ver, pero si quieren resultado... sí, porque puede salir. Es decir, si la historia es en que esto demuestra que puede salir, pero también es verdad que al final se trata de reconocer el trabajo, el esfuerzo y la valía. Es decir, aquello que hablamos muchas veces del talento, bueno, pues igual es que hay que tener talento para hacer esto tú solo en tu casa.
2: Por supuesto, hay que además atreverse a, pues, de alguna manera hacer que lo difícil parezca fácil, ¿eh? Que luego esto también tiene lo suyo.
0: Es que te digo una cosa, volvemos a subir un poco, Jorge, porque es verdad que al final a mí lo que me parece es que esto suena muy fácil y es mucho más complicado de lo que parece.

0: mí esta me ha gustado mucho.
1: Pues es una maravilla.
0: Vamos a ver, que igual es que estoy yo muy de viernes blandito, te tengo que decir, no, que es factible.
1: Yo me escucho esto en cualquier momento de la semana, no tiene por qué ser momento blandito. Esto tiene su rollo y es música, que esto vas a pensar que es una charlotada lo que te voy a decir, que se aprende escuchando este tipo de música. A las estructuras, a cómo está de alguna manera compuesta una canción pop, porque tiene un estribillo muy fácil, muy recordable, todo. Es música para aprender también, Yo lo dejo.
0: Último tema.
1: Último tema. Esto
0: vamos en breve.
1: Un gran pelotazo que han bailado seguro multitud de nuestros oyentes a lo largo de su vida.
0: No, di lo que has dicho antes a micrófono cerrado.
1: Esto es un hit que tú te has bailado de joven seguro.
0: De joven, ojo.
1: Coming on Strong.

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1: Esto en los 90 era...
0: Efectivamente, esto lo he bailado yo.
1: Totalmente. Comí un estrono.
0: ¿Cuántos años tiene esto?
1: Pues esto puede tener fácilmente el 93, 94, 95. No quiero pillarme los dedos, que luego siempre hay alguien por ahí que sabe más que nosotros.
0: El 95 es que yo tenía 20 años.
1: Por ahí.
0: Juanan, que yo tenía 20 años en el 95.
1: Pues fíjate, India Jordan, un artista joven que ha decidido visitar estos sonidos un tanto retro, pues para traerlos al presente a su manera, ¿no? No suena igual, tiene otro bombo, tiene otra estructura, otra composición, pero los sonidos clave son los mismos, los ha cogido, los ha de alguna manera reordenado y bueno, ha creado esta liberación colectiva, esta lectura actual de los sonidos de los 90, que suena genial y que sirve pues para despedirnos una semana más.
0: Pues escucha, ni tan mal, además vamos a aprovechar precisamente para irnos despidiendo en este día de San Ildefonso en Toledo, que al final decíamos nosotros al principio del programa que era un día particular, porque es verdad que en Toledo capital

0: Ha sido fiesta, pero no lo ha sido en el resto de la provincia, eso es verdad. Es decir, no lo ha sido en el resto de Castilla-La Mancha. Es un día rarito. Uh-huh. Entonces, vamos a aprovechar para disfrutarlo nosotros y para disfrutarlo aquí, para terminar la disquería. Juana, en 8.08 mañana.
1: Mañana, a las 12, con el formato habitual, al habla, generador de ideas, cosas muy interesantes y sobre todo mucha música.
0: Pues ya está, repetimos eso mañana, puntuales, a las 12 de la noche, aquí en Radio Castilla-La Mancha. Y nosotros, que nos marchamos ya porque llega la información. Señoras, señores, que disfruten de todo el fin de semana. El lunes puntuales aquí, Gloria Santoro y yo, en el de hoy no pasa. Adiós.

0: y del entretenimiento, aunque resulte raro, a la información. Son las 8 en punto de la tarde.
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0: ¿Qué tal, señoras y señores? Muy buenas tardes. Y hace una semana abordábamos el que ya se sabía que podía ser el incendio más grave en hectáreas que ha vivido Castilla-La Mancha, que es el de la Mierla, del que, por cierto, hoy tenemos buenas noticias. Hoy, una semana más tarde, hablamos del que sin duda es el incendio más crítico al que se enfrenta nuestro país en este momento. Es el incendio de Madrid, que empezaron siendo dos, primero en Villa del Prado, después en San Martín de Valdeiglesias, que se ha fusionado en uno y que mantiene actualmente, para que se hagan una idea, 25.000 personas evacuadas, 25.000 personas evacuadas y 20.000 más confinadas. Y lo peor es que esa cifra podría ir increciendo. Francisco Martín, delegado del Gobierno en Madrid.
2: En estos momentos alcanzaríamos una cifra de más de 25.000 personas evacuadas y más de 20.000 personas confinadas en la Comunidad de Madrid. Más de 45.000, alrededor de 45.000, 50.000 personas ya que se encuentran en estos momentos o bien confinadas o bien evacuadas.
0: La situación es tal que ahora mismo está compareciendo en el puesto de mando avanzado la presidenta de la Comunidad de Madrid, Isabel Díaz Ayuso, señalando que el incendio ahora mismo está fuera de toda capacidad de extinción.
3: De donar material. Sí que también en este punto pedimos que antes de hacerlo se pregunte a los distintos ayuntamientos en qué se puede ayudar, porque hay veces que se puede enviar material que no es en estos momentos urgente y esto tampoco ayuda. Así que pedimos que a través de estos canales se pida información antes de enviar cualquier cosa. Pero
0: está, repetimos, Isabel Díaz Ayuso hablando acerca de la solidaridad que están mostrando los madrileños. Repetimos ahora mismo, recordemos que Madrid ha pedido el mando único, estamos en nivel 3, el mando único que lo ha cedido, por decirlo así, al gobierno de España. De hecho, es el Ministerio del Interior el que está comandando, por decirlo así, todo el dispositivo. Pero esto no evita que el consejero de Medio Ambiente madrileño, Carlos Novillo, por ejemplo, señalase esta misma tarde dónde se está trabajando en el incendio en estos momentos.
4: Lo que es la cabeza del incendio que se dirige hacia Robledo de Chavela y Fresnedillas. En esa zona no se puede atacar y lo que se está haciendo es medidas de defensa de las poblaciones y también ir consolidando todo lo que es el flanco derecho, que es el que más preocupa de cara al cambio de viento que se prevé en el día de mañana.
0: Todo esto en Madrid, pero claro, saben que seguimos pendientes de la situación en Castilla-La Mancha, donde el gobierno regional ha levantado hoy las medidas de evacuación, lo ha hecho esta misma tarde, de 14 municipios afectados por el fuego en la Mierla, en Guadalajara. Se levanta la evacuación de Umbralejo, la Nava de Jadraque, Arroyo de Fraguas, Navas de Jadraque, Zarzuela de Jadraque, Villares de Jadraque, Bustare, Robledo de Corpes, Narros, La Bodera, Bendiego, Solmolinos, La Huerza y Valdepinillos. Todo esto, repetimos, es lo que se ha decretado esta tarde. ¿Por qué? Porque ahora mismo la situación, si hablamos del incendio de la Mierla, es buena.
5: La situación general es buena, ¿eh? O sea, la situación general es ya de ir analizando municipio por municipio el estado de los servicios y demás para ya por la tarde pues empezar a dar las instrucciones de retorno de habitantes, ¿no? Entonces, bueno, pues la situación ayer ya fue buena y hoy se mantiene.
0: Lo que decía Miguel Aguilar, el jefe de extinción de Guadalajara. La Junta, de todo modo, continúa trabajando para que los vecinos y vecinas de los pueblos que todavía no pueden volver a casa, Aldeanova de Atienza, Pradena de Atienza, Gascuña de Bornova, Semillas y El Ordial, puedan hacerlo cuanto antes. Y todo gracias a la coordinación, a una coordinación que valora por lo que ha supuesto para Castilla-La Mancha el presidente Emiliano García Page.
6: A nosotros nos ha ayudado Andalucía, nos ha ayudado Extremadura, nos ha ayudado Castilla y León, nos ha ayudado Valencia, nos ha ayudado Murcia, y nosotros hemos ayudado a todos. Eso, como españoles, es para que estemos razonablemente orgullosos.
0: Pero claro, luego hablaremos acerca de lo que está suponiendo esa coordinación en el caso de la Comunidad de Madrid. Hoy, por ejemplo, Isabel Díaz Ayuso llamaba mamarracho al delegado del Gobierno en la Comunidad de Madrid. Esto en medio de un cruce de tweets y de acusaciones en redes sociales sobre lo que está pasando entre el Gobierno de Madrid y el ministro de Transportes, Óscar Puente. Luego les contaremos los detalles. Y nos quedan dos cosas más en este arranque. Lo primero, Villarrobledo, donde hoy estábamos pendientes de qué pasaba con el atrincheramiento de un vecino de la localidad, un atrincheramiento que empezaba esta mañana. Bueno, pues finalmente el hombre ha permanecido hasta las 6 de la tarde así. En ese momento la Guardia Civil ha accedido a la casa y lo ha reducido. Miguel Juan Zamora es el subdelegado del Gobierno en Albacete.
7: Con paciencia y atendiendo a la buena profesionalidad de la Guardia Civil, pues finalmente han entrado en su casa sin ningún tipo de herido ni ningún otro problema.
0: Y por lo demás, saben que desde el miércoles hay 7 centros infantiles de Alcázar de San Juan afectados por un brote de salmonelosis y que había 2 pequeños en el hospital. Bueno, pues la noticia esta tarde es que ya no son 2 pequeños, que es tan solo uno. Les contaremos todo lo que hay. Hemos llevado nuestra portada, saben, todo lo que tiene que ver con los incendios. Pero, sin embargo, conviene señalar que las secuelas que ha dejado el incendio de la Mierla en el agua de la Mancomunidad de Aguas del Sorbe también va a ser importante. Vicente Mateo, muy buenas tardes.
8: Buenas tardes. Sí, porque la Mancomunidad de Aguas del Sorbe prepara desde hace días la estación de tratamiento de agua potable, porque se trata de reforzar de forma preventiva los procesos de tratamiento en el hipotético caso de que se registren episodios de lluvias o tormentas en la cuenca del río que provoquen el arrastre hacia los cauces de ceniza, sedimentos, metales, materia orgánica y otros compuestos derivados del incendio forestal de la Mierla, lo que causaría el incremento de la turbidez del agua bruta. El vicepresidente de la Mancomunidad de Aguas del Sorbe, Juan Carlos Martín, ha explicado que ya están trabajando en ello.
9: Nosotros vamos a seguir manteniendo un seguimiento permanente de la evolución de esta situación y si las circunstancias lo requieren, que hoy no, pues se van a aplicar todas las medidas necesarias.
8: Una nave industrial de Tomelloso ha sufrido un incendio a primera hora de esta mañana. El aviso se recibía a las 9 y hasta el lugar se desplazaban efectivos de bomberos, guardia civil, policía local y una ambulancia en preventivo. Afortunadamente no se han registrado heridos, el incendio ha quedado extinguido y solo permanecen algunos restos calcinados en los alrededores de la nave afectada. El servicio de emergencia recibía el aviso a las 9 de la mañana, como les contamos, después de que los trabajadores de una nave colindante alertaran de lo que estaba pasando.
10: Cuando escuché la segunda explosión, que escuché la explosión más fuerte, llegué y fui a avisarle a la compañera Marina y empecé yo a quitar lo que eran las bombonas, a apagar el compresor, a apagar la corriente.
8: Afortunadamente el fuego no ha causado heridos y una vez extinguido los trabajadores desalojados pudieron regresar a sus puestos de trabajo. Y también esta mañana se inauguraba en Las Pedroñeras la edición ya 52 de la Feria Internacional del Ajo, una cita muy consolidada que llega acompañada de música, de concursos, de gastronomía. Y hasta el domingo no solo se podrán visitar los 40 expositores, también las personas que lleguen a Las Pedroñeras van a poder disfrutar de un amplio programa de actividades para todos los públicos. Una Feria del Ajo que llega con el mismo objetivo de siempre, como nos cuenta José Manuel Tortosa, el alcalde de Las Pedroñeras.
11: Convertir a Las Pedroñeras en el centro de atención, en el foco de referencia en materia del cultivo del ajo y de la agricultura en general durante este fin de semana.
8: Y esta mañana se ha guardado un minuto de silencio en repulsa a los asesinatos de las tres mujeres a manos de sus exparejas a las puertas de la delegación del Gobierno de Castilla-La Mancha. Recuerdo para Rosana de Toledo, Aisa de Madrid y María de Málaga, que han dejado huérfanos a 11 hijos, 7 de ellos menores de edad. El delegado del Gobierno, José Pablo Sabrido, ha hecho un llamamiento a la colaboración ciudadana cuando sospechen de la existencia de maltrato a las mujeres. Hoy también tocaba hacer balance de los huérfanos tras el asesinato de estas tres mujeres.
12: Además, una deja tres niños menores huérfanos, otra otros tres y otra tenía cuatro mayores y uno menor de edad.
0: Y en deportes, nueva victoria del Albacete Balompié en la pretemporada. Además, hoy ha tenido lugar la presentación oficial de Miguel Flaño como nuevo entrenador del Deportivo Guadalajara. Alejandro Molero, muy buenas tardes.
13: ¿Qué tal, Javi? Buenas tardes. Segunda victoria consecutiva en la precampaña para los chicos de Alberto González. Albacete 1, Al Rayyan 0. Ha marcado Javi Moreno al comienzo del segundo tiempo y han participado en el partido todos los jugadores convocados, como no podía ser de otra forma. Próximo compromiso para el Alba, próximo viernes ante el Real Madrid Castilla. Y respecto al Guadalajara, Miguel Flaño ha sido presentado oficialmente y ha mostrado sus ganas de comenzar ya a trabajar con el equipo.
0: Así que tocará ver qué

0: contamos luego, a ver si lo hace. Gracias, Alejandro, luego daremos más detalles y por lo demás, no sé si lo han notado, pero hoy hemos respirado un poco.
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0: Y eso que en principio sabíamos que las temperaturas se iban a moderar, vamos a ver si nos dura o no nos dura. Alba Lancha, muy buenas tardes.
2: Buenas tardes, este viernes nos trae un regalo para el fin de semana, una bajada de temperaturas generalizadas que después de tres olas de calor prácticamente encadenadas unas con otras, nos va a permitir respirar durante el día, pero también durante la noche, porque durante las horas de descanso las temperaturas van a bajar de forma destacada. Este viernes, ya lo hemos notado en buena parte de la región, salvo en Albacete, donde de nuevo las temperaturas se han quedado muy altas, en torno a los 40 grados, otro día más los termómetros. Y otro cambio importante es la lluvia, lluvia que llega este sábado al norte, a la provincia de Guadalajara, y que ayudará sin duda en las labores de extinción de los incendios.
0: Afortunadamente, gracias, Alba. Y una referencia más, porque todo lo que estamos contando del Madrid, evidentemente está afectando directamente al tráfico, sabemos que sobre todo en las provincias que linda con esta comunidad. Vamos a ver la situación. Daniel González, DGT, muy buenas tardes.
3: Muy buenas tardes. A esta hora seguimos pendientes de esas 13 carreteras cortadas en Guadalajara por el incendio de la Sierra Norte. Entornos de Atienza, La Toba, La Miñosa, Cogolludo, Villares de Jadraque, Bustares, Arbancón, Ujados y en de la Encina, Condemios de Arriba, Zarzuela de Jadraque y Arroyo de las Fraguas. Les pedimos que eviten circular en toda esta zona afectada. También en la provincia de Toledo, en la M507 y M540, en los entornos de Villa del Prado. Además, hay tráfico intenso en esta provincia toledana en la autovía A5, tanto en Calipofado como los tramos de Quismondo, Maqueda y también Santa Olalla, todo ello en dirección Talavera de la Reina, ya en la A42 en Cabañas de la Sagra hacia la capital de la provincia y por último en Cuenca en la A3 en Minglanilla sentido Valencia.
0: Gracias, Daniel. Por lo demás, saben que tenemos a Encarna Gómez en la producción, saben que tenemos a Juan Rodríguez en la realización técnica, como cada día 80.000 kilómetros de la región, como dice Francisco Medina Beitia, en estos 50 minutos que nos quedan de radio.
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0: Comenzamos en Cenicientos. Recordemos que la Comunidad de Madrid se está viendo afectada por esos dos incendios que se han fusionado en uno, que están dejando ahora mismo a 45.000 personas afectadas entre desalojos y confinamientos en toda la comunidad, y lo peor de todo es que la situación puede ir todavía a mayores, debido a que de momento no hay manera de, por decirlo así, intentar abordar el fuego. Vamos a ver los detalles. Allí en Cenicientos está nuestra compañera Mayra Herrero. Mayra, ¿qué nos cuentas tú? Muy buenas tardes.
5: Buenas tardes. Pues sí, la situación está siendo bastante crítica desde aquí, desde este puesto de mando avanzado desde Cenicientos. La tarde, como decimos, es compleja. Los incendios avanzan sin control. El fuego ha alcanzado ya aquí en la Comunidad de Madrid, la localidad de Robledo de Chavela, y el objetivo ahora mismo y la última hora es en defender San Lorenzo y el Escorial. La prioridad es proteger a las personas. Son ya más de 45.000 las afectadas. Los últimos evacuados son de Zarzalejos y Navalagamella. Escuchamos a Francisco Martín, delegado del Gobierno en Madrid.
6: En estos momentos alcanzaríamos una cifra de más de 25.000 personas evacuadas y más de 20.000 personas confinadas en la Comunidad de Madrid. Más de 45.000, alrededor de 45.000, 50.000 personas ya que se encuentran en estos momentos o bien confinadas o bien evacuadas.
5: Otro de los objetivos pasa también por consolidar el flanco derecho de este incendio de la Sierra Oeste. Preocupa el viento con rachas que alcanzan los 60 kilómetros hora. El incendio de Burgondo en la Comunidad de Ávila no ha alcanzado, no ha entrado aquí en Madrid. Ha variado la dirección, pero como decimos, puede cambiar el viento, por lo que se mira de reojo ese incendio. También quieren aprovechar la ventana de oportunidad que da la noche para intentar combatir las llamas. Carlos Novillo, consejero de Medio Ambiente en Madrid.
7: Como digo, defender poblaciones, atender a los ciudadanos evacuados y buscar esa ventana de oportunidad que nos dé la noche, que es cuando va a bajar este viento de más de 60 kilómetros hora que llevamos desde las 12 de la mañana.
5: Y como decimos, nuestra comunidad también se ha visto afectada porque uno de esos incendios empezó en Almorós, donde la situación ya está más tranquila, el incendio está en nivel cero y los vecinos evacuados ya han sido realojados, han vuelto a sus casas, eso sí, con cautela y comprobando los daños. También miran de reojo el humo que pueden ver de los incendios cercanos de aquí, de la Comunidad de Madrid. Según el FIDIAS, ahora mismo trabajan en la zona de ese incendio 3 medios y 12 efectivos del Infocam.
0: Bueno, pues nos quedamos con eso y precisamente gracias, Mayra, ya que hablabas tú de Almorox, nos vamos a quedar con ello porque desde ayer ya saben que se levantaban esas restricciones en el Romillo y en el Pinar, en esas urbanizaciones, y los vecinos podían volver a casa. Prácticamente toda la urbanización está limpia, pero temen por lo que están viviendo en Madrid.
8: Situación de alerta porque el fuego importante está hacia San Martín de Valdeiglesias y todo es un pinar de aquí hasta casi hasta Madrid, vamos. Entonces lo normal es que estemos un poco preocupados por ello, pero vamos, aquí no hay ningún problema de ningún tipo.
9: Y también Pelayos está muy cerquita, se está levantando aire, en cualquier momento da la vuelta y viene para acá. Y esto es un polvorín.
0: Es verdad que, y volvemos a lo que decía Mayra, pocas veces se ha visto algo como lo que estamos viviendo en Madrid, una situación con 25.000 evacuados, con 20.000 confinados en una comunidad de una sola provincia como es Madrid, unas cifras que además siempre tienen historias propias detrás, lo saben bien desde anoche tanto en Chapinería como en Aldea del Fresno.
10: Aquí muy bien atendidos, tanto por la policía, la Guardia Civil, todos, y los del ayuntamiento de aquí, la alcaldesa ha venido a vernos, a ver qué tal estábamos, habíamos pasado la noche, nos han traído comida, bebida.
11: Un cuarto de hora salimos de mi casa, porque claro, salías a la terraza, veías el humo en el río que estamos muy cerca, y no nos dio tiempo nada más que a coger las pastillas. Digo, la medicación no te la dejes, y lo cogemos eso y ya lo demás Dios dirá mañana.
0: Y esta misma mañana en Colmenar de Arroyo, de donde literalmente han tenido que salir corriendo.
11: Un cuarto de hora salimos de mi casa, porque claro, salías a la terraza, veías el humo en el río que estamos muy cerca y no nos dio tiempo nada más que a coger las pastillas.
12: O vienes por las buenas o vienes por las malas. Y dije, no, por las malas no, por las buenas, porque lo único que tratáis es de curarme.
13: Que le dieron el empujón al portón y así que pude salir, sentí el brazo ardiendo.
0: En fin, estaremos pendientes de las informaciones que sigan llegando desde Madrid, pero aquí en Castilla-La Mancha, de donde llegan buenas noticias, es en Guadalajara, es de Guadalajara. Esta tarde hemos sabido que vecinos de hasta 14 municipios afectados por ese incendio ya pueden volver a sus casas. Noticias que nos llegan desde el nuevo puesto de mando avanzado de este incendio de La Mierla, que está ahora en Condemios de Arriba. Juan Carlos Ballesteros, muy buenas tardes.
14: Buenas tardes. Ya se encuentra en plena desescalada el incendio de La Mierla. Está en nivel 1, se ha desactivado la UME y la buena noticia de la tarde es que se han levantado las medidas de evacuación de 14 localidades. Umbralejo, La Nava, Arroyo de Fraguas, Navas de Jadraque, Zarzuela de Jadraque, Villares de Jadraque, Bustares, Robledo de Corpes, Naharros, La Bodera, Albendiego, Somolinos, La Huerce y Valdepinillos. Sus vecinos ya podrán regresar a sus casas. Esta mañana también ya 6 pueblos, Monasterio, Veguillas, Alpedroche, San Andrés del Congosto, Congostrina e Hiente la Encina recibían la misma buena noticia. En este sentido, el responsable técnico del incendio, Miguel Aguilar, ya se pronunciaba de manera favorable hacia el levantamiento de estas medidas restrictivas.
15: Necesariamente tiene que ser escalonado porque cada casco urbano se está sometiendo a un análisis suficientemente detallado de funcionamiento de servicios, que funciona bien la acometida eléctrica, que funciona bien la acometida del agua, telefonía, etcétera, ¿no? Entonces, a medida que se vaya teniendo el ok por parte del personal de Diputación, se irá dando la instrucción de retorno.
14: También se ha levantado el confinamiento de 6 pueblos de la zona de Atienza: Tordelloso, Mieres de Atienza, Bañuelos, Romanillos de Atienza, Casillas y Bochones. Ahora mismo se está trabajando en la zona de Condemios, donde se ha trasladado el puesto de mando avanzado hasta Condemios de Arriba. En todo caso, este es un incendio que todavía quedará tiempo antes de que sea extinguido por completo, según han confirmado los propios responsables de la extinción. De hecho, todavía esta tarde hay un importante número de medios trabajando, 7 medios aéreos, 29 terrestres con cerca de 150 personas.
0: Y sobre eso que escuchábamos a Miguel Aguilar, gracias por cierto, Juan Carlos, el cómo han cambiado las cosas en tan solo unos días, lo que decíamos al principio. Hoy la situación es muy diferente en ese incendio de La Mierla que, por ejemplo, el viernes pasado. Solo hay que ver el número de efectivos, eso que nos contaba Juan Carlos, que además Miguel Aguilar contaba que tienen que trabajar ahora de una manera muy distinta a la que trabajaban estos días.
15: Solamente a lo largo de un kilómetro hay de algunos puntos que es inconexos que están en combustión. Hay algunos puntos, ¿no? Entonces, normalmente son puntos sobre los que se aplican descargas de medios aéreos y a los que hay que hacer el esfuerzo de llegar andando. O sea que las unidades que tenemos sobre el terreno tienen que hacer ese esfuerzo. de ir con el batefuegos, con mochilas, etcétera, con tendidos de manguera, para terminar de apagar esas combustiones que se manifiestan.
0: Bueno, vamos a cambiar de escenario, nos vamos al incendio de Retuerta de Bullaque. Esto es lo que contaba este mediodía José Almodóvar, el viceconsejero de Medio Ambiente.
16: Se ha estado trabajando duramente con el flanco derecho y la cabeza, pero ahora hay que seguir trabajando en todo el flanco izquierdo y estamos haciendo una labor de seguimiento para ver cómo va evolucionando. De momento el incendio sigue en situación operativa cero, no hay ninguna infraestructura ni población amenazada.
0: Bueno, eso es importante. Es verdad que de todos modos, quizá de los que tenemos en Castilla-La Mancha, el que más preocupa hasta ahora es el de Retuerta de Bullaque, debido a su evolución y a la afección de humo en varios municipios de Toledo. Lucía Sánchez, muy buenas tardes.
2: Muy buenas tardes, Javi. Pues así es, sigue preocupando el incendio forestal declarado este jueves en la localidad de Retuerta del Bullaque. A lo largo de la tarde, el fuego ha sido elevado a nivel 1 por la posible afección del humo a los municipios toledanos de Marjaliza y Los Llévenes, que sobre las 5 de la tarde recibían un esaler por parte de Infocam. Así lo ha contado Jesús Pérez, alcalde del municipio de Los Llévenes, a los micrófonos de Radio Castilla-La Mancha.
17: Acabamos de recibir hace 5 minutos esa alert, ¿vale? Y bueno, pues estamos cumpliendo con el confinamiento que nos manda esa alert. Y bueno, pues yo estoy intentando hacerme una idea exacta de dónde está personalmente para saber si hay que tomar alguna medida más aquí con mis vecinos.
2: Y hasta ahora alrededor de 6.000 vecinos de ambos municipios siguen confinados en el interior de sus viviendas y se les recomienda que mantengan cerradas las puertas y ventanas y sigan en todo momento las indicaciones de los servicios de emergencia y de las autoridades. Así reaccionaban.
18: Ayer parecía que estaba todo un poco más controlado, pero hoy nos ha llegado alerta por el humo. Y incluso mis abuelos desde Rumanía están llamando para preguntarnos si estamos bien.
19: Anoche parecía que se tranquilizó la cosa, pero esta tarde alrededor de mediodía nos ha llegado un mensaje de alarma. Por lo que se ve, el aire no ha ayudado al fuego.
2: Y en estos momentos trabajan en la zona 33 medios y 128 efectivos para tratar de controlar el incendio que cada vez avanza más y que ya afecta a 1.000 hectáreas.
0: Estaremos pendientes. Cambiamos de escenario otra vez, vamos a Brazatortas, en la provincia de Ciudad Real. Sobre las 5 y cuarto de la tarde se detectaba allí un incendio que está ahora mismo a nivel operativo 1 y que ha provocado el corte de la CM4115. En estos momentos trabajan en su extinción 11 medios, 2 de ellos aéreos, 43 personas en total. Y por otra parte, también el incendio de Aina, estábamos pendientes, buenas noticias al respecto, se originaba este martes por la tarde en el Parque Sarguilla, bueno, pues ha quedado extinguido, definitivamente extinguido, este viernes poco antes de las 7 de la tarde. Todo esto, como decimos, en Castilla La Mancha. Pendientes también de la evolución del incendio de Burgondo en Ávila. De momento, este incendio es verdad que no está avanzando hacia la Comunidad de Madrid, que es algo que preocupaba mucho. Y sabemos también, Julián Castillo, muy buenas tardes.
20: Buenas tardes.
0: Que hay una persona que ha sido detenida y otra más que ha sido investigada por la Guardia Civil como presuntas autoras de ese incendio forestal.
20: Eso es. La investigación desarrollada por el Servicio de Protección de la Naturaleza del Seprona de Ávila ha determinado que el fuego se originó por la chispa provocada por el empleo de maquinaria pesada en una zona donde su uso estaba totalmente prohibido. Este incendio lleva más de 9.000 hectáreas calcinadas con un perímetro de 71 kilómetros. Las localidades de Hoyo de Pinares, Cebreros y el que da nombre a este incendio, Burgondo, han sido evacuadas y Navaluenga está confinada por el denso humo. En total, 8.000 personas están evacuadas y 5.000 confinadas. Hace unos minutos, a la salida de la reunión del puesto de mando avanzado situado en Navaluenga, Fernando Grande Marlaska, ministro de Interior, ha explicado en declaraciones a Televisión Española que en este incendio se da la regla del 30-30-30.
21: Tenemos un viento del suroeste muy importante, con ráfagas que están alcanzando los 50 km/h, con temperaturas altas y una humedad muy baja, es decir, todos los elementos que hacen que la actuación, el ataque al fuego sea desde luego muy difícil.
20: La reactivación del incendio forestal de Ejulbe ha obligado esta tarde a evacuar de forma preventiva a 4 núcleos del municipio turolense de Castellote y activar de nuevo a la unidad militar de emergencias. Y también de esta tarde el rey Felipe VI ha contactado con el ministro del Interior, Fernández Grande Marlaska, y con los presidentes de la Comunidad de Madrid, de la Comunidad de Castilla y León y de Castilla-La Mancha, con Emiliano García Page, para interesarse por la situación provocada por los incendios que afectan a dichas comunidades.
0: Y además podemos sumar a todo esto, gracias Julián, que también sabemos que Pedro Sánchez va a visitar mañana Cenicientos, la base desde la que, recordemos, está luchando contra los incendios en la Comunidad de Madrid. Todo esto debido a la coordinación entre las administraciones, que es fundamental para afrontar desastres como esto que estamos viviendo en estas últimas horas. Y esto que les estamos diciendo es importante, viendo lo que estamos viendo en Madrid estos días. Ahora les daremos detalles. Hoy el presidente de Castilla-La Mancha ha puesto en valor la cooperación institucional y dice que cuando las comunidades autónomas tienen que ayudarse entre ellas, no hay colores políticos.
1: Ayer estuvimos mandando medios a la Comunidad de Madrid. Hoy los hemos puesto a disposición del nuevo mando operativo por el nivel 3, que es la UME. A nosotros nos ha ayudado Andalucía, nos ha ayudado Extremadura, nos ha ayudado Castilla y León, nos ha ayudado Valencia, nos ha ayudado Murcia, y nosotros hemos ayudado a todos. Eso, como españoles, es para que estemos razonablemente orgullosos.
0: Bueno, pues en esa colaboración siempre hay peros, es lo que ha dicho el propio presidente García Page, lo van a escuchar, que se refería al no de la Diputación de Ciudad Real para ceder medios al incendio de la Mierla.
1: Que la lista de agradecimientos no tuviera tachas. El Código Penal tiene tipificado cuando una persona ve algo que le está pasando a otra y no le auxilia. Eso se llama denegación de auxilio. Eso también pasa en ámbitos colectivos y eso también pasa en ámbitos institucionales. Cuando hay emergencias, no se puede denegar el auxilio. Insisto, no se puede denegar el auxilio.
0: Respondían desde la Diputación de Ciudad Real, la portavoz del equipo de gobierno, Rocío Zarco, que insistía en que esos efectivos eran necesarios en Ciudad Real y que la Diputación de Guadalajara tenía en Alovera medios parados.
3: No utilizaban medios públicos disponibles cerca del incendio y pretendían que se le enviasen medios que sí se necesitaban de manera explícita en esta provincia.
0: A lo que respondía desde el PSOE de Castilla-La Mancha, Fernando Mora, que pide la dimisión del presidente de la Diputación, Miguel Ángel Valverde, y respondía a eso de que los medios estaban parados.
22: Y que Paco Núñez debería exigir al presidente de esa Diputación la dimisión inmediata por insolidario. ¿Por qué no pueden estar parados? Por muchas circunstancias. Por el agotamiento de la dotación, porque están cargando agua, por muchas razones.
0: Pero claro, cuando estamos hablando acerca de cuestiones que tienen que ver con ese respeto institucional, etcétera, etcétera, etcétera, saben que estamos viviendo los incendios de Madrid. Saben que ahí se mezclan el Gobierno Nacional e Isabel Díaz Ayuso. Y la presidenta madrileña se refería, como van a escuchar, al delegado del Gobierno en Madrid, Francisco Martín.
23: Lo que hacemos es, conforme a la ley y sobre todo a la prioridad que es salvar vidas, ponernos manos a la obra y dejarnos de estupideces. Salvar vidas, salvar casas, salvar las historias, las propiedades de miles de familias que están viviendo una catástrofe de esta magnitud. Entonces, el primer mamarracho que se ponga por medio a calentar el ambiente, allá él.
0: Pues ya como sea, por ejemplo, Óscar Puente en redes sociales ya le ha respondido literalmente que la mamarracha es ella. Esto va a traer cola, así que tendremos que ver cuáles son las relaciones entre el Gobierno Central y la Comunidad de Madrid durante los próximos días.
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0: Y ya que estamos hablando acerca de las consecuencias que nos dejan los incendios, la Mancomunidad de Aguas del Sorbe prepara desde hace días la estación de tratamiento de agua potable para afrontar el posible impacto que podría tener el incendio forestal de la Mierla sobre la calidad del agua. Marta Moreno.
24: Se trata de reforzar de forma preventiva los procesos de tratamiento en el hipotético caso de que se registren episodios de lluvias o tormentas en la cuenca del río Sorbe que provoquen el arrastre hacia los cauces de cenizas, sedimentos, metales, materia orgánica y otros compuestos derivados del incendio forestal de la Mierla, lo que causaría el incremento de la turbidez del agua bruta. El vicepresidente de la Mancomunidad de Aguas del Sorbe, Juan Carlos Martín, ha explicado que ya están trabajando en ello.
25: Nosotros vamos a seguir manteniendo un seguimiento permanente de la evolución de esta situación y si las circunstancias lo requieren, que hoy no, pues se van a aplicar todas las medidas necesarias que tengamos que hacer desde la MAS para garantizar en todo momento el suministro de agua potable, que sea seguro y sobre todo de máxima calidad para toda la población, para esos más de 400.000 habitantes.
24: Si fuera necesario, se aplicarían medidas preventivas como aumentar los análisis, añadir más ozono y cloro, reforzar la decantación y vigilar rigurosamente los procesos de filtración y desinfección.
0: Vamos con más cosas, vamos a algo completamente diferente. Saben que estábamos pendientes de Villarrobledo, donde ha terminado sin incidentes el atrincheramiento de un vecino de la localidad que empezaba esta mañana, Fernando Nogueras.
26: El hombre de 46 años se atrincheraba sobre las 11 de la mañana en su casa de Villarrobledo. Estaba armado con una escopeta que poseía por su afición a la caza. La voz de alarma la ha dado su hermano y ha tenido que acudir la unidad especial de intervención. El hombre ha permanecido atrincherado hasta las 6 de la tarde, cuando la Guardia Civil ha accedido a la casa y lo ha reducido. Miguel Juan Zamora es el subdelegado del Gobierno de Albacete.
5: Con paciencia y con atendiendo a la buena profesionalidad de la Guardia Civil, pues finalmente han entrado en su casa sin ningún tipo de herido ni ningún otro problema.
26: Tal y como han confirmado las autoridades, se trata de un vecino de Villarrobledo.
0: Saltamos a Alcázar de San Juan. Saben que desde este pasado miércoles 7 centros infantiles de esta localidad se han visto afectados por un brote de salmonelosis y que hasta ahora teníamos 2 niños ingresados en el Hospital Mancha Centro precisamente por este motivo. Bueno, pues la buena noticia, Inmaculada Pérez, es que a estas horas podemos decir que ya es solo uno de los pequeños.
6: Así es, otro de los 4 niños que tuvieron que ser ingresados en el centro este pasado miércoles ha sido dado de...

0: Las apuntan al catering que suministraba los menús a los centros durante el periodo estival. Como medida cautelar, mientras la investigación avanza para esclarecer la procedencia de la bacteria, la Consejería de Sanidad ha suspendido el contrato con la empresa.
1: Por cierto, que esta mañana se refería al tema la propia alcaldesa de Alcázar, Rosa Melchor.
2: Y sabemos que es una cuestión muy puntual y muy controlada y que no pone en riesgo al resto de la población. Y también nos consta que se han abierto las investigaciones lógicas para que no vuelva a ocurrir.
1: Por otra parte, tenemos que hablar acerca de los accidentes laborales. Hoy en Toledo, un trabajador de 59 años ha resultado herido grave tras caer de una altura de 7 metros. Era trasladado por una UBI al hospital universitario. El suceso tenía lugar en el polígono industrial. Esto repetimos en Toledo hoy. Pero, sin embargo, si echamos la vista no atrás, sino a las últimas 24 horas, hasta 3 accidentes laborales tuvieron lugar en Albacete, en diferentes lugares, en solo 48 horas.
3: Hasta 3 accidentes se han registrado en las últimas 48 horas en la capital albaceteña. El último ha tenido lugar esta misma mañana, cuando un trabajador de 23 años ha resultado herido en la calle Concepción, la zona de ocio de la ciudad, al desprenderse la carga del camión de reparto de bebidas con el que trabajaba. Se encuentra ingresado en la unidad de reanimación del Hospital General de Albacete con pronóstico reservado.
1: Y por lo demás, una nave industrial de Tomilloso ha sufrido un incendio a primera hora de esta mañana. El aviso se ha recibido a las 9 y hasta el lugar se han desplazado efectivos de bomberos, guardia civil, policía local y hasta una ambulancia preventivo. Afortunadamente, Inmaculada Pérez, no se han registrado heridos.
0: Sí, a esta hora el incendio ya ha quedado extinguido y solo permanecen algunos restos calcinados. El servicio de emergencias ha recibido el aviso a las 9 de la mañana después de que los trabajadores de una nave colindante alertaran de lo ocurrido.
4: Cuando escuché la segunda explosión, que escuché la explosión más fuerte, llegué y fui a avisarle a la compañera Marina y empecé yo a quitar lo que eran las bombonas, apagar el compresor, apagar la corriente.
0: Como medida preventiva, la Guardia Civil ha desalojado a los trabajadores de las naves cercanas mientras se desarrollaban las labores de extinción. Según ha explicado el jefe del Parque de Bomberos de Tomelloso, Eloy Lara, la intervención se ha realizado actuando desde dos frentes para controlar el incendio.
5: Lo que hemos visto ha sido una gran columna de humo negro densa. Y cuando hemos entrado en una de las naves hemos visto que el foco estaba focalizado en un montón de neumáticos.
0: Afortunadamente, el fuego no ha causado heridos y una vez extinguido, los trabajadores desalojados han podido regresar a sus puestos.
1: Nos metemos de lleno con esto en la información laboral. Airbus ha llegado a un acuerdo con los principales sindicatos para la mejora de los salarios en relación al IPC. Cuenta con el apoyo de Comisiones Obreras, SIPA y ATP, sumando en total a Adrián de la Dueña más del 75% de la representación sindical.
6: Comisiones Obreras ha alcanzado un preacuerdo con Airbus para la mejora de los salarios por encima del IPC. El pacto se someterá a referéndum de toda la plantilla durante este viernes, en horario de 6 de la mañana a 5 de la tarde. En lo económico, se ha estipulado una revisión salarial del 5% para 2026 y de otro 5% para 2027. Además, el pacto incorpora una paga de final de ciclo de 2.000 euros brutos. Entre otras medidas acordadas, destaca el mantenimiento del modelo actual de teletrabajo. Del mismo modo, ambas partes asumen el compromiso de abrir un proceso de negociación para los años 2030 y 2031 con el objetivo de alcanzar una revisión salarial por encima de la evolución del IPC.
1: Otro asunto del que seguíamos pendiente, otro convenio del que seguíamos pendiente, el de Lados Casti. La plantilla de esa empresa de Talavera de la Reina va a contar finalmente con un nuevo marco laboral tras la firma del primer convenio colectivo, que cuenta con mejoras también en salarios, jornada, conciliación y protección. Antonio Juan.
7: Pues sí, Javi. La UGT ha informado que más de 260 de los casi 400 trabajadores votaron que sí al nuevo convenio. Un convenio que realiza mejoras significativas en materia salarial, jornada laboral, conciliación y protección social, reforzando los derechos de los trabajadores. La actualización salarial tendrá vigencia desde el día 1 de enero de 2026, por lo que se cobrarán los atrasos correspondientes a dicho año. Además, el convenio refuerza los compromisos en materia de igualdad, no discriminación, conciliación, seguridad y salud laboral, estableciendo un marco estable que dotará de mayor seguridad jurídica tanto a las personas trabajadoras como a la empresa durante los próximos años.
1: Por otra parte, saben que hablamos muchas veces acerca de cómo está afectando el abandono de determinadas entidades financieras del medio rural. Bueno, pues patronales entidades bancarias y asociaciones de mayores y usuarios se han reunido hoy en el Ministerio de Economía para ver los avances que se están realizando al respecto. Es verdad que las mejoras han sido importantes, sobre todo en este último año, pero todavía, Blanca Delgado, hay 2.000 municipios que no tienen un punto de acceso a efectivo.

0: Un problema que afecta a 250.000 personas. En los próximos meses comenzará a funcionar un nuevo programa para que tengan acceso efectivo a través de correos. Escuchamos a Carlos Cuerpo, ministro de Economía.
1: Para que pueda darse un servicio gratuito a los residentes en municipios de menos de 500 habitantes, más sencillo, permitiéndoles el uso al efectivo a través, por ejemplo, del cartero.
0: Patronales bancarias y asociaciones de usuarios se han reunido para buscar soluciones y hacer balance de los últimos 4 años. La situación ha mejorado, pero todavía queda mucho por hacer. Escuchamos a Jesús Norberto Fernández, presidente de la Plataforma de Mayores y Pensionistas.
2: La gente lo que necesita es algo tangible, como pueda ser una sucursal bancaria, como pueda ser, en caso de que no exista una sucursal bancaria, un agente financiero, aunque sea una sola persona, que atienda tus necesidades de pagos de recibo, de transferencias, de cuestiones relativas a tu pensión.
0: En septiembre volverá a impulsarse en el Congreso la creación de la figura de la Autoridad de Defensa del Cliente Financiero, que podrá mediar para solucionar problemas entre bancos y usuarios.
3: Esta mañana se ha inaugurado en Las Pedroñeras la edición número 52 de la Feria Internacional del Ajo, una cita muy consolidada que llega acompañada de música, concursos y gastronomía. Juan Carlos Picurelli.
4: Hasta el domingo no solo se podrán visitar los 40 expositores, también las personas que lleguen a Las Pedroñeras disfrutarán de un amplio programa de actividades para todos los públicos. Habrá demostraciones de artesanía, talleres infantiles, concursos de cocina o de habilidad contractora, pedales, incluso un escape room con el ajo como protagonista. Una feria del ajo que llega con el mismo objetivo de siempre. José Manuel Tortosa, alcalde de Las Pedroñeras.
5: Convertir a Las Pedroñeras en el centro de atención, en el foco de referencia en materia del cultivo del ajo y de la agricultura en general durante este fin de semana.
4: Los productores presentes tienen la misión de dar a conocer las propiedades gastronómicas y medicinales que posee este producto.
6: Sabor, olor, aroma, a nivel medicinal. La lisina tiene unas propiedades curativas, antiinflamatorias, antibacterianas, antisépticas. O sea, ¿qué te puedo contar del ajo si soy una enamorada de él?
4: Con este evento se apuesta por la promoción. Eva Ortiz, coordinadora de la IGP Ajo Morado de Las Pedroñeras.
7: Tenemos un ajo que es gourmet, así como se parece así tan sencillito, pero es un ajo que con un diente te da el sabor de dos o tres de otras variedades, que además es el más sabroso, es el más saludable y encima es de aquí. Entonces, pues nada, es el que hay que comprar.
4: Durante todo el fin de semana Las Pedroñeras es, más que nunca, la capital mundial del ajo.
8: No a la violencia machista.
3: Esta mañana se ha guardado un minuto de silencio en repulsa a los asesinatos de las tres mujeres que hemos vivido en los últimos días a manos de sus exparejas y lo hemos vivido a las puertas de la Delegación de Gobierno de Castilla-La Mancha. Ha sido un recuerdo Manuel Molero para Rosana de Toledo, para Isa de Madrid y para María de Málaga.
9: Un gesto que ha venido a sumarse a los que se han venido repitiendo durante la semana por parte de gobiernos municipales y provinciales. Las autoridades no se ponen de lado frente a la denuncia de una lacra que, aunque consideren que a veces no tiene incidencia en la mente de los maltratadores, son muertes que no deben pasar desapercibidas. El delegado del gobierno, José Pablo Sabrido, ha hecho un llamamiento a la colaboración ciudadana cuando sospechen la existencia de maltrato a las mujeres. Hoy también tocaba hacer balance de los huérfanos tras el asesinato de estas tres mujeres.
10: Además, una deja 3 niños menores huérfanos, otra otros 3 y otra tenía 4 mayores y 1 menor de edad.
9: Desde el año 2003 se contabilizan ya 1.372 víctimas de violencia machista.
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3: Y dentro de la actualización que estamos viviendo, saben que les hablábamos acerca de la situación con respecto a los incendios en Castilla-La Mancha, que va mejorando, pero pese a eso, ojo a la alerta que envía la Infocam debido a la evolución del incendio de Brazatortas, se establece el confinamiento de la localidad de Retamar. Se hace a través de un exalert que se ha enviado precisamente a la zona.

0: Momento de interesarnos por algunas de las cosas que pasan en nuestros pueblos. Lucía Sánchez, muy buenas tardes.
1: Muy buenas tardes, Javi. Pues esta mañana se ha celebrado el pleno municipal en el Ayuntamiento de Toledo, donde uno de los asuntos que se ha llevado a votación ha sido la regulación de los vehículos de transporte con conductor, más conocidas como VTC. Una moción que no ha prosperado por el voto en contra de los tres grupos municipales que siguen defendiendo los trajes tradicionales. Por su parte, Vox ha planteado la creación de un marco jurídico claro que regule esta actividad en la región y ha propuesto una serie de medidas, entre ellas el establecimiento de limitaciones operativas, una mayor transparencia en las tarifas y más garantías para los usuarios. Así lo explicaba Inés Cañizares, portavoz de Vox en el Ayuntamiento de Toledo.
2: Creemos que beneficia a todos, a los taxistas que llevan años en una competencia desleal, sufriéndola sin que la Administración les dé las herramientas para defenderse. También a los conductores de VTC, que necesitan un marco jurídico estable para desarrollar su actividad según la autorización que tengan, claro, y a los ciudadanos, que son los que en último término se suben a esos coches y merecen la misma protección que tienen sus vecinos en cualquier otra comunidad autónoma.
1: Y nos vamos hasta Talavera de la Reina, donde el Grupo Municipal Socialista ha pedido al alcalde de la ciudad que se pronuncie sobre el proyecto de la planta de biometano y convoque el pleno extraordinario solicitado por el PSOE para abordar el asunto. Los socialistas insisten en que la última palabra sobre la implantación de esta infraestructura la tiene el Gobierno Municipal, liderado por José Julián Gregorio. José Gutiérrez es el portavoz del PSOE en el Ayuntamiento.
3: Que tenemos un alcalde que está echado totalmente al monte. Antes prevalecían en otras legislaturas, en la pasada con gobierno de la alcaldesa socialista, de Tita García, anteriormente con gobiernos del Partido Popular, del alcalde Jaime Ramos, antes prevalecían los intereses de la ciudad. Ahora no sabemos qué intereses prevalecen. Lo que sí hay es tomate, ¿eh? Aquí hay tomate.
1: Y en la provincia de Cuenca, el municipio de Fuentes avanza la construcción de una vivienda Passé i Baus, un modelo que apuesta por la eficiencia energética y la sostenibilidad y que demuestre que este tipo de proyectos también tiene cabida en los municipios más pequeños. La iniciativa está siendo desarrollada por la empresa Cocera en colaboración con el programa UCLM Rural. Así lo destacaba Amador Pastor, que es consejero de Educación.
4: Casas totalmente eficientes, tanto no solamente los sistemas de climatización, sino también el envolvente que aplican a este edificio de 6 viviendas de 2 y 3 dormitorios que, como digo, está emprendiendo una empresa de nuestra zona en un ámbito rural.
1: En Portollano, durante los próximos días, los vecinos tienen la oportunidad de descubrir el corazón de uno de los símbolos más reconocibles de la ciudad. La maquinaria del reloj de flores, que habitualmente permanece oculta bajo el Paseo de San Gregorio, se expone de forma excepcional en el Museo Cristina García Rodero, mientras es sometida a un proceso de restauración. Una reparación integral que ha permitido devolver el mecanismo a su estado original y que además pone en valor una pieza única. Así lo han contado hoy.
5: En La Coruña, en Santa Cruz de Tenerife y en Puerto Llano. Hay más sitios, en Valladolid y tal, pero son ya máquinas eléctricas. Pero lo que son relojes mecánicos, además estos son incunables, me explico. Estas fábricas ya han desaparecido, esto no se fabrica en ningún lado.
0: Y hoy la actualidad nacional viene marcada por la declaración de emergencia nacional en el incendio de la Comunidad de Madrid y las polémicas entre su presidenta Isabel Díaz Ayuso y el Gobierno de España. Vicente.
6: Pues la Comunidad de Madrid ya pedía ayer que se activara la emergencia nacional. El delegado del Gobierno, por su parte, Francisco Martín, ha indicado que no se pide así una emergencia de tal calibre. Isabel Díaz Ayuso, presidenta de la Comunidad, después de subrayar que la coordinación con el Estado está siendo buena y necesaria, ha descalificado las declaraciones de Martín.
7: Lo que hacemos es, conforme a la ley y sobre todo a la prioridad, que es salvar vidas, ponernos manos a la obra y dejarnos de estupideces. Salvar vidas, salvar casas, salvar las historias, las propiedades de miles de familias que están viviendo una catástrofe de esta magnitud. Entonces, el primer mamarracho que se ponga por medio a calentar el ambiente, allá él.
6: Y novedades en el caso Plus Ultra. El juez José Luis Calama cita al presidente Julio Martínez Sola y al CEO de la aerolínea, Roberto Rosselli, para el próximo 7 y 8 de septiembre y lo hace como imputados. Así lo ha acordado en una resolución en la que cita a ambos, tras expresar ellos mismos este lunes en dos escritos idénticos, que la aerolínea pagó elevadas cantidades de dinero al empresario Julio Martínez Martínez, socio del expresidente del gobierno, José Luis Rodríguez Zapatero, por la presunta mediación del ex líder socialista en la concesión del rescate que el gobierno concedió a la aerolínea Plus Ultra en el año 2020. También la Fiscalía Anticorrupción ha pedido al juez una ampliación del análisis de tasación de las joyas intervenidas al expresidente en una caja fuerte en su oficina de Madrid. Así se refería a este asunto Elías Bendodo, vicesecretario general de Política Autonómica y Municipal del PP.
8: Y si Zapatero tiene que explicar todo esto en una entrevista, es que no se entiende. Y los españoles no lo entendemos. El problema es que Zapatero está junto a Sánchez en ese callejón sin salida, no hay escapatoria, no tienen salida, como decía, y no tienen coartada.
6: Y hoy viernes se cumple un mes del doble terremoto de Venezuela. Miles de personas siguen desaparecidas en la zona de La Guaira, montañas de escombros y de momento 5.400 muertos, 17.000 heridos y 18.000 damnificados según el balance oficial.

0: Ay, fue una experiencia espantosa. Sentíamos como todo sonaba, como todo se caía.
1: De película de terror.
2: Un mes después, unas 6.000 personas siguen acampadas en la calle, tanto en La Guaira como en Caracas, sin refugio adecuado ni servicios básicos, según ha denunciado hoy Médicos Sin Fronteras.
3: Y con esto, al deportes.
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3: Lo decíamos antes, el Albacete ha ganado esta mañana al Rayán en su tercer partido de pretemporada y Miguel Flaño ha sido presentado oficialmente como entrenador del Deportivo Guadalajara. Alejandro Molero, muy buenas tardes otra vez.
5: Buenas tardes de nuevo, Javi. Y victoria 1-0 del Albacete al Rayán en un partido en el que el Alba ha sido superior, especialmente en la segunda parte donde ha llegado el único gol del partido. Ha sido Javi Moreno, el único goleador. El jugador, tras el partido, hacía análisis del equipo esta pretemporada.
6: Pues creo que estamos siguiendo un poco la línea continuista de los últimos partidos del año pasado. Creo que estamos mostrando ser un equipo muy competitivo. Creemos que la base de este año tiene que ser el no encajar, como acabamos el año pasado. Y a partir de ahí, pues sí que ir puliendo detallitos arriba, estar un poco más finos para hilar en último tercio y poder generar más ocasiones.
5: El club, como hemos contado en Castilla-La Mancha en Juego, está muy interesado en el portero Carlos Marín, que hoy ha rescindido con el Córdoba. El Alba tendría el acuerdo casi cerrado. En cuanto al Deportivo Guadalajara, ya ha tenido lugar la presentación de Miguel Flaño, el nuevo entrenador del club alcarreño, que además de esa presentación se pasaba por Castilla-La Mancha en Juego y comentaba que Deportivo Guadalajara visiona con él al mando.
7: Ser un equipo o ser un club, eso, que nunca deja de intentarlo, que nunca deja de tener fe, de crecer, de no rendirse nunca. Yo creo que son valores que, bueno, he ido identificando anteriormente que podían ser parte de este club e intentaremos ponerlos un poco en práctica también en el terreno de juego.
5: Primeros compromisos de pretemporada para el FC Barcelona y Real Madrid. El primero está ganando ante el Europa 2-0 al descanso. Los blancos han ganado al Alcorcón en Valdebebas 1-0. Y en el mercado de fichajes, en el Conquense hay nueva incorporación, la de Alexis Cedeño, el central procedente del Sporting San Miguelito y que firma por 2 temporadas por la Balompédica. Viene del mismo equipo que Gustavo Herrera y es internacional con las inferiores de Panamá. Movimiento también en el portollano que incorpora a sus filas a Denis Cruces, de 21 años, lateral izquierdo con pasado en la Masía y que procede del Panadería Pulido en Tercera Federación. El mismo portollano renueva Molina, Unai Larrondo y Olmo.
3: Y el manchego, que hacía lo propio con Diego Carrión.
5: Eso es, el central del San Clemente, criado en la cantera del Hércules, se incorpora a las filas del club castellano manchego, mientras que el Quintanar ha firmado a Víctor Matobu del Manresa. En el Funda firmaban Sandra Pesera y Marta Carle del Logroño United y el AEM respectivamente. En el banquillo de Alemania tiene nuevo entrenador, ni más ni menos que Jürgen Klopp. Además, en baloncesto, LeBron James jugará la próxima temporada en los Sixers, como ha informado en su cuenta de Twitter. Y en baloncesto, pero local, el base Jan Zemjic ha fichado por el Albacete. También hoy ha comenzado el Campeonato de España en atletismo y hay que estar muy pendiente de varios atletas castellano-manchegos, entre ellas Paula Sevilla y Hermi Parra, que han clasificado para la final y optan para podio. Hermi lo ha hecho con la mejor marca.
8: Este año estoy disfrutando muchísimo y yo creo que al final pues sale reflejado en la pista. Tengo muchas ganas de mañana la final, sí que es verdad que la semifinal pues es un trámite y hay muchos nervios y cada uno pues lo afronta, ¿no?, de una manera y me he encontrado súper, súper bien y nada, pues con muchísimas ganas para mañana.
5: Otra de las principales bazas para conseguir medallas es Carmen Rosales, que tiene a las 10 menos 10 la prueba de salto de longitud femenino. En futsal femenino también, el Chiloeches no va a competir en segunda ref, así lo ha decidido el club debido a la falta de jugadores y las dificultades económicas. Por último, en el Tour de Francia, quinta victoria de Pogacar, que sella el doblete en Alpe d'Huez, ha marcado un nuevo récord de ascensión. Ayuso baja 2 puestos en la general y se coloca séptimo.
3: Nos quedamos con esa referencia. Alejandro, gracias.
5: Hasta luego. Muchas gracias.
3: Y nosotros, 48 minutos sobre las 8, seguimos.
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0: Pues vamos rápidamente a ver cómo nos enfrentamos a todo lo que tenemos hoy sobre la mesa. Santos Monroy, muy buenas tardes.
1: Hola, muy buenas tardes, amigos, amigas, ¿cómo estáis?
0: Nosotros intentando aguantar, como buenamente se puede, la cantidad de incendios que tenemos. Ahora os preguntaré por esto. También está por ahí ya Paco Rodríguez. Hola, Paco, buenas tardes.
2: ¿Qué tal, compañeros? Buenas tardes. Pues sí, aquí aguantando y nada, cada dos por tres refrescando y viendo, pues eso, la cantidad de incendios que tenemos por todos los lados, por desgracia.
0: Oye, por cierto, os voy a preguntar, voy a empezar hoy, no tanto por aquí, por Castilla-La Mancha, ahora os preguntaré.

0: por la Mirla, os preguntaré además por la cooperación institucional de la que también se ha hablado hoy, pero yo no sé si os sorprende ver el que por primera vez se haya decretado ese nivel 3, esa especie de llamamiento nacional para intentar hacerse cargo de una situación que se ha vivido en la Comunidad de Madrid y que es verdad que además ha pasado justo con Madrid, ¿no? Por decirlo así, que es quizá la comunidad que más se enfrenta con el gobierno central. Santos, empiezo contigo.
1: Sí, hace mucha falta, desde luego, esta especie de estado nacional de emergencia, entre comillas, aunque no sea exactamente así, pero quizás sea el último recurso que necesitan las administraciones para ponerse de acuerdo, porque, tal y como estabais comentando, es que el espectáculo que se está dando de forma paralela a la tragedia que están viviendo tantísimos vecinos en todos los puntos de España con el fuego es auténticamente bochornosa en las instituciones y en las administraciones. Yo espero que, por lo menos, dando este zapatazo administrativo encima de la mesa, decretando esta situación de emergencia, por lo menos se templen las gaitas y las administraciones y sobre todo los políticos bajen un poquito el nivel de confrontación, porque es lo último que nos hace falta en estos momentos tan difíciles en Madrid, pero no solamente en Madrid, es que Castilla-La Mancha lo está pasando fatal, la provincia de Toledo, la provincia de Ciudad Real, Guadalajara. Es un auténtico drama y tenemos que estar centrados en lo que tenemos que estar.
0: Ahora os preguntaré por Castilla-La Mancha, sobre todo por lo que hemos estado hablando esta mañana, pero es verdad, Paco, que, claro, no sé si ese templar gaitas que decía un momento Santos, teniendo en cuenta que tenemos al delegado del gobierno en Madrid, a Óscar Puente por una parte también, y a la delegada y a la presidenta madrileña Isabel Díaz Ayuso, llamándose mutuamente todos mamarracho, no sé si eso ayuda a intentar templar la situación.
2: Pues no ayuda en absoluto, y lo que sí da pie al ciudadano es pensar en una mamarrachada general, porque al final ves una situación tan crítica. Tú coméntale a esas 45.000 personas afectadas que ahora mismo hay por el incendio en Madrid y en la zona de Ávila, y coméntales esa guerra de Twitter, esa guerra de postureo de redes sociales. Señores, y ya sabemos que no se cae nada bien y ya sabemos que les gusta meter el dedito en el ojo, al contrario, siempre que tienen oportunidad. Pero vamos a las cosas urgentes, que hay casas ardiendo y posiblemente en algún momento tuviéramos que lamentar alguna desgracia. Entonces, yo creo que hay que remar todos en la misma dirección. Creo que esa activación del nivel 3, pues evidentemente corresponde a la necesidad de generar un mando único. Está afectando el fuego a varias zonas, ¿no? Ese fuego, no hay que olvidar que se origina en Almorós, en Toledo, en Castilla-La Mancha. El viento se lo lleva a Madrid, en Madrid está creciendo y ahora amenaza con unirse con otro, con Ávila. Yo creo que nuestros políticos se muestran del todo inútiles cuando hay que apagar fuegos. Ellos valen más para crearlos. Entonces, yo a un político en estas situaciones lo que le pido es un poquito de coherencia, un poquito de sentido común, que se calle la boquita, que colabore y sobre todo que se ponga a trabajar, como sí que han hecho otros compañeros suyos que no usan tanto el Twitter para, ya te digo, meter en el dedo en el ojo al contrario, y que se pongan todos a coordinar y a mover los medios, porque la verdad es que estos fuegos pues es algo inédito a lo que estamos asistiendo en estos días.
0: Sí, pero también es verdad que, y yo creo que es un debate que podemos traer también a Castilla-La Mancha, porque al final nosotros sí aquí hemos ido viendo cómo crecían los medios en diferentes años. La semana pasada el presidente García Page hablaba acerca de cómo, por ejemplo, de los aviones para luchar contra los incendios que tenemos en nuestro país, la mitad son nuestros. O sea, que se dice pronto como crecimiento de material. Pero claro, también es verdad que el otro debate que está sobre la mesa, Santos, voy contigo, es el hecho de que hay comunidades, sin embargo, que da la sensación de que deciden invertir más en otras cosas que no en prevención de incendios, pero que luego, sin embargo, sí piden tener medios que sean casi de primer nivel. Es como que una cosa no cuadra con la otra.
1: Claro, está muy bien, pues eso, negar el cambio climático, negar las consecuencias que tiene pues esta evolución tan negativa que estamos teniendo, sobre todo en los veranos, y luego cuando vienen mal dadas, porque tienen que venir mal dadas, pues enseguida se quejan, ¿no? O bien acuden a otras comunidades autónomas, como Castilla-La Mancha, que efectivamente está haciendo los deberes, dentro de lo posible, ¿no? Porque obviamente queda mucho camino por recorrer, pero es verdad, como decíais, que se está invirtiendo mucho más en tecnología, en reforzar las plantillas de bomberos, etcétera, etcétera, ¿no? Y luego hay otras que les queda muchísimo camino por recorrer y que encima te montan un pollo político porque la comunidad de al lado no les ha atendido o porque el gobierno no ha enviado a la unidad militar de emergencias con la celeridad que ellos querrían, ¿no? En todo caso, estos debates en estos momentos creo que deberían ocupar el último lugar en la prensa, en la actualidad, y creo que debe primar en primer lugar la actuación, los técnicos y la información a la población afectada. Y luego, obviamente, hay una realidad incontestable. Hay cambio climático, pero también hay que atajar los focos de incendios, ¿no? El origen del problema, que no solamente radica en el típico pirómano, que es un problema que está ahí, pero creo que, como decía el presidente Page, nos encontramos ante un problema que cada vez se está extendiendo más en cuanto a usos agrarios que deben ponerse al día, y eso requiere pues un consenso y un diálogo entre todos los sectores implicados, incluyendo obviamente las administraciones.
0: Antes de seguir con el tema, yo quiero que escuchéis un sonido, porque claro, decía lo de que este tema llega también a Castilla-La Mancha, porque hoy García Page, el presidente de Castilla-La Mancha, hablaba acerca de esa colaboración institucional, que es verdad que nosotros hemos visto en la Mierla y que hemos visto sin el más mínimo problema. Es decir, hemos visto cómo venían aviones de otras comunidades, cómo venían efectivos de otras comunidades, cómo al final todo el mundo era consciente de la que se nos venía encima cuando veíamos cómo se nos quemaba la Sierra de Guadalajara. Pero Page lo decía así.
3: Que la lista de agradecimientos no tuviera tachas. El Código Penal tiene tipificado cuando una persona ve algo que le está pasando a otra y no le auxilia. Eso se llama denegación de auxilio. Eso también pasa en ámbitos colectivos y eso también pasa en ámbitos institucionales. Cuando hay emergencias, no se puede denegar el auxilio. Insisto, no se puede denegar el auxilio.
0: Y apuntaba a la Diputación de Ciudad Real, que decía que ellos no habían enviado efectivos porque sabían que la Diputación de Guadalajara tenía algunos que no estaban actuando, por decirlo así. Luego le ha respondido Fernando Mora y le ha dicho que, hombre, que igual los técnicos saben si los dispositivos han trabajado muchas horas y están descansando, o si al final son los técnicos los que deciden dónde tienen que actuar, porque a lo mejor había que actuar en otro punto. Da la sensación en esto de que incluso aquí hemos visto cómo algunas veces no se escucha a los técnicos.
2: Pues la verdad es que sí, volvemos a estar con el ruido político. Y aquí, mira, el presidente Page pues daba un poquito en la clave, ¿no? Si tú eres un ciudadano, se te aplica el Código Penal de una forma, pero si eres una institución o eres un político, voy a ser un poco más personalista, parece que no. Realmente aquí estamos ante un caso en el que deberíamos mirarnos todos muy mucho cómo está planteado este país, ¿no? Porque un ciudadano que va por la calle y ve a una persona malherida en la carretera, no, incluso si ha tenido que ver en ese accidente y no lo recoge, se ve sujeto a una serie de responsabilidades penales, y cuando ves que está ardiendo toda una comunidad autónoma y se pide que cada provincia que cuenta con medios de extinción de incendios, además aquí en Castilla-La Mancha bastante amplios, porque por desgracia hemos aprendido a base de grandes incendios, y ven que no aportan ningún medio, a mí me parece una falta de solidaridad que para nada hay que escudar en el diferente color político. Es decir, yo creo que el fuego quema a todos por igual, no te respeta si eres de una u otro partido político. Por eso, la verdad es que yo en este caso no entiendo para nada la postura de la Diputación de Ciudad Real. Entiendo mucho menos que luego algunos políticos se dediquen a mandar fotos diciendo que si hay medios y operarios descansando, pues lógicamente, tras combatir al fuego durante horas, algún respiro se tendrán que tomar. No estamos ahí para vigilar, confiamos en la profesionalidad de los agentes y de los bomberos que combaten contra el fuego. Y yo creo que una vez más estamos ante un ejemplo de estar en las tonterías, estar en intentar sacar un rédito político de una situación que yo creo que no tiene mucho rédito político, porque el fuego solo genera destrucción. Y luego yo creo que al final los ciudadanos no son tontos y saben al final cuándo queda uno retratado y en qué posición está, como le ha pasado en este caso a la Diputación de Ciudad Real.
0: Santos, ¿tú crees que esto va a pasar factura?
1: Hombre, yo creo que va a pasar factura a nivel social, ¿no? Yo también me quedé estupefacto cuando me enteré de que la Diputación de Ciudad Real, que por cierto es mi provincia, denegó el auxilio de esa manera, arguyendo pues criterios técnicos. Están por ver qué criterios técnicos son esos, porque yo todavía no he conseguido declaraciones ni he conseguido ningún informe técnico que concluya que la Diputación de Ciudad Real no podía permitirse el lujo de denegar el auxilio. No lo sé. Al día siguiente tuvimos un problema gordísimo con incendios aquí en la provincia, en el sur de la provincia de Ciudad Real, en la zona de Puerto Llano, y vinieron medios de Extremadura, vinieron medios de Andalucía. Lo normal es enviar a los medios de otras comunidades autónomas, incluso no ya de otras provincias, de la misma comunidad autónoma, para auxiliar. Y la explicación de que no hay medios técnicos y dejábamos desprotegida a la provincia de Ciudad Real, creo que incluso es más alarmante de cara a la población. Tan justitos estamos en el servicio contra incendios de la Diputación de Ciudad Real para no permitir enviar 20 o 30 efectivos. Yo tampoco lo entiendo mucho, creo que... Y luego, además, el ataque político, ¿no? Decía la diputada provincial, no, es que hemos visto que hay efectivos muchísimo más cercanos en la provincia de Guadalajara que estaban parados. Bueno, estarían parados a lo mejor en el contexto de un protocolo de actuación.
0: Claro.
1: Me entraña a mí muchísimo que, vamos, es decir, ¿ahora? Lo que han hecho es cosa políticamente y no ayudará absolutamente nada, ¿no?
0: Ahora tendremos que ver si esto pasa factura o no. Santos, Paco, lo dejamos aquí, que nos quedan 20 segundos. Muchísimas gracias a los dos. Buen fin de semana, ¿eh?
1: Un placer.
4: Buen fin de semana, compañeros.
0: Y nosotros, que ustedes ya saben que la cita continúa, la información continúa, llegan las noticias. Señoras, señores, buenas tardes.

0: Son las 9 de la noche.
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0: Buenas noches, vamos con la última hora de los incendios forestales activos en Castilla-La Mancha. El que más preocupa a esta hora es el de Retuerta del Buyaque, debido a su evolución y por la afección de humo en varios municipios. Debido a la evolución del incendio, se ha establecido el confinamiento de la localidad de Retamar. A lo largo de la tarde, el fuego ha sido elevado a nivel 1 por la posible afección del humo a esos municipios toledanos de Marjalice y Los Llévenes, que sobre las 5 de la tarde recibían un esaler por parte del Infocan. Así lo contaba Jesús Pérez, el alcalde del municipio de Los Llévenes, en los micrófonos de Radio Castilla-La Mancha.
2: Se ha levantado y vamos ya a cada persona que se vaya a su casa, porque parece ser que se ha abierto ya el paso, ¿vale? Así que bueno, dentro de lo malo, lo menos malo, se levanta todo. O sea, ya se ha abierto también el paso a la carretera, la Nacional 403 y poco más.
0: El incendio de Almorós, en la parte de Toledo, tiene una evolución buena y sin actividad de fuego. Desde ayer que se levantaban las restricciones de las urbanizaciones del Romillo y el Pinar, los vecinos podían regresar a sus casas. Prácticamente toda la urbanización está limpia, pero temen por lo que están viendo en Madrid.
3: Situación de alerta porque el fuego importante está hacia San Martín de Valdeiglesias y todo es un pinar de aquí hasta casi hasta Madrid, vamos. Entonces lo normal es que estemos un poco preocupados por ello, pero vamos, aquí no hay ningún problema de ningún tipo.
4: Y también Pelayos, está muy cerquita, se está levantando aire, en cualquier momento da la vuelta y viene para acá. Y esto es un polvorín.
0: La situación es mejor en Guadalajara. Siguen volviendo a casa muchos de los desalojados, que han llegado a ser más de un millar. La situación operativa ha descendido a nivel 1, aunque esta tarde se ha estado muy pendiente del viento. Juan Carlos Ballesteros.
5: Sí, un viento racheado que se nota sobre todo en zonas altas, ahí es donde están trabajando los equipos de extinción para, bueno, pues ir rematando esos lugares donde todavía pueden aparecer llamas. En todo caso, son buenas noticias las que podemos ofrecer, porque esta tarde se han confirmado efectivamente que hay nuevas localidades a las que se les ha levantado las medidas restrictivas de evacuación: Umbralejo, La Nava, también Arroyo de Fraguas, Navas de Jadraque, Zarzuela de Jadraque, Villares, Bustares, Robledo de Corpes, Nahar, La Bodera, Albendigo, Somolinos, La Huerza y Valdepinillos. Se une así a las 6 localidades de esta mañana. Todavía quedan 5 por levantar esas evacuaciones. Quizás se pueda hacer a lo largo de las próximas horas o tal vez mañana. En todo caso, el incendio, como dice, se mantiene en nivel 1. La desescalada continúa con esa buena evolución. Hay todavía, no obstante, 5 carreteras cortadas y lo que estamos viendo es el puesto de mando avanzado aquí en la localidad de Condemios de Arriba para seguir más cerca la evolución del incendio.
0: Y salimos de Castilla-La Mancha. Esta tarde ha comparecido el ministro del Interior, Marlaska, informado sobre la gravedad de los incendios forestales que afectan al centro del país, tras declarar el gobierno emergencia de interés nacional. Antonio Juan.
6: Las cosas ha señalado que es un día crítico y que no invita al optimismo. Además, ha resaltado la necesidad de salvar vidas y que hay que evitar que confluyan los fuegos. Escuchamos a Marlaska.
7: La situación todavía es compleja, tanto aquí en Ávila, estamos en el puesto avanzado, como has dicho, de Navaluenga, como lo es también en Madrid. Estamos enfrentando 2 incendios, ya habéis visto también como el de Madrid, han convergido los 2, los que estaban. Estamos ahora haciendo todos los esfuerzos para que no haya esa convergencia con el de Ávila con los de Madrid, y en ese sentido es una de las prioridades máximas.
6: También ha hablado sobre el despliegue de efectivos y mañana se recibirán 4 aviones Foca, 2 provenientes de Grecia y 2 provenientes de Italia.
0: Gracias, Antonio. 20.000 personas han tenido que salir de sus casas por seguridad de estos incendios que están asolando Ávila y el sureste de la provincia, de la Comunidad de Madrid. Vamos ahora a conocer la previsión del tiempo. Importante la bajada de temperaturas que parece que va a llegar para el fin de semana. Alba Lancha, buenas noches.
8: Muy buenas noches. Se confirma el respiro de temperaturas para este fin de semana, un respiro que será transitorio. Así que disfruten, porque desde el lunes en adelante vuelven a subir las temperaturas.

0: y lo que vemos en el horizonte, en las previsiones, es que de nuevo van a ser temperaturas muy altas y mantenidas en el tiempo. La tregua del fin de semana nos va a dejar en las horas centrales del día valores cercanos a los 30 grados y un respiro importante también durante las noches, sobre todo en zonas de Guadalajara y de Cuenca, donde no van a llegar a los 15 grados, a los 10 en zonas altas. No descarten tener que abrigarse si esas noches del fin de semana tienen pensado trasnochar.
1: Pues esperando se confirme esa bajada de temperaturas, les dejamos. Se quedan ahora en la compañía de Eva Carrasco y aquí hay Duende.
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7: Aquí estamos dispuestos una noche más. ¿Qué tal? Saludos. Después de la información, después de las noticias, arranca este tiempo dedicado a nuestra música, a nuestro flamenco, a todas sus orillas y a dejarnos sorprender por ella. Desde luego, una de las sorpresas musicales ha sido saber de lo último del barrio. Con él, te doy la bienvenida. Arranca. Aquí hay Duende.

Otro de los regalos que nos trae esta semana musicalmente hablando es encontrarnos esta colaboración de Rocío Márquez junto a Gori Mazo, este guitarrista flamenco nacido en Sevilla, con este tema que acabamos de escuchar. Bueno, nos vamos con otra de esas versiones que nos dejan impresionados. Vamos a recordar un Me quedo contigo de Los Chunguitos, que todos conocemos, ahora con Juan Magán, ni más ni menos, y Taburete, sí, has escuchado bien.

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sí, es una gran canción, engrandecida queda, gracias también a esta versión flamenca que ha hecho con todos los respetos Miguel Campello, el alma

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Gitana de Gema Berral, que se ha querido acompañar en esta ocasión de Nani Cortés, como artista invitado en este No Quiero Verte. Así seguimos dando flamenca esta noche en la radio de Castilla-La Mancha.

dos talentos, dos mujeres jóvenes, flamencas, cada una con su estilo, totalmente diferente. Tras su nominación a los Latin Grammy del 2020 por su álbum Vivir como mejor álbum flamenco, Nike ha seguido evolucionando como artista y ahora con este Qué bonita eres, al lado de Ángeles Toledano, que no deja también de sorprendernos en sus últimos trabajos discográficos y en esas mezclas que hace tan particulares con incluso música electrónica.

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Así suena lo último de nuestra madrina, María Toledo. Con ella, con su último trabajo discográfico dedicado a su hija, María, nos acercamos al momento de la información, las noticias. Pero regreso, como siempre, enseguida.

0: Son las 10 de la noche.
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0: Buenas noches, seguimos muy pendientes de la evolución de los incendios activos en Castilla-La Mancha y en España. Poco antes de las 2 de la tarde se detectaba un incendio en Retuerta del Buyac, en Ciudad Real. Ha saltado la provincia de Toledo y ya son 1.000 las hectáreas afectadas. A lo largo de la tarde el fuego ha sido elevado a nivel 1 por la posible afección del humo a los municipios toledanos de Marjaliza y de Los Llévenes, que sobre las 5 de la tarde recibían un SALER por parte del Infocan. José Almodóvar es el viceconsejero de Medio Ambiente.
2: Se ha trabajado muy bien en flanco izquierdo y se está trabajando con maquinaria pesada todo el flanco derecho de forma efectiva, pero la cabeza del incendio sigue el eje de cresta avanzando despacito hacia el oeste. También está declarado nivel 1 por posible afección a Marjaliza y estamos monitorizando muy despacio su evolución para ver si hubiese que tomar alguna medida adicional.
0: A las 5 de la tarde se detectaba otro fuego en Brazatortas, también se encuentra en nivel 1 y ha provocado el confinamiento de Retamar. De donde llegan buenas noticias es de Guadalajara. Esta tarde hemos sabido que vecinos de hasta 14 municipios afectados por el incendio de la Mierla ya pueden volver a sus casas. A pesar de ello, es el segundo más grave de este siglo en España, con 35.000 hectáreas calcinadas. Y fuera de Castilla-La Mancha, el ministro del Interior, Marlaska, ha vuelto a comparecer esta vez desde Navaluenga ante los medios para explicar la situación y la gravedad de los incendios en las comunidades de Madrid y Castilla y León. Antonio Juan.
3: Marlaska ha realizado balance de lo que han hecho en los frentes de Madrid y Ávila. También ha incidido que hay mejoras en las próximas horas por las bajadas en las rachas de viento. Además, ha comentado las ayudas que van a recibir a partir de mañana.
4: Estaremos mañana, ya se incorporan más medios aéreos, también los medios aéreos del mecanismo europeo, tanto los dos aviones italianos que llegan a la mañana y a primeras horas de la tarde, o los dos griegos, perdón, llegan a primeras horas de la mañana y los italianos llegan a primeras horas de la tarde. También 6 comunidades autónomas ya han comprometido medios en los términos que nosotros habíamos interesado y que han sido aceptados.
3: También ha recomendado encarecidamente que la ciudadanía siga los protocolos de seguridad recomendados por el gobierno.
0: Hasta el momento, más de 63.000 personas están evacuadas o confinadas por estos incendios de Madrid y Ávila. Y los efectos de los incendios tienen a veces también mucha precaución con respecto al agua. La Mancomunidad de Aguas del Sorbe prepara desde hace días la estación de tratamiento de agua potable para afrontar el posible impacto que pudiera haber tenido el incendio forestal de la Mierla sobre la calidad del agua. Marta Moreno.
5: Se trata de reforzar de forma preventiva los procesos de tratamiento en el hipotético caso de que se registren episodios de lluvias o tormentas en la cuenca del río Sorbe que provoquen el arrastre hacia los cauces de cenizas, sedimentos, metales, materia orgánica y otros compuestos derivados del incendio forestal de la Mierla, lo que causaría el incremento de la turbidez del agua bruta. El vicepresidente de la Mancomunidad de Aguas del Sorbe, Juan Carlos Martín, ha explicado que ya están trabajando en ello.
6: Nosotros vamos a seguir manteniendo un seguimiento permanente de la evolución de esta situación y si las circunstancias lo requieren, que hoy no, pues se van a aplicar todas las medidas necesarias que tengamos que hacer desde la MAS para garantizar en todo momento el suministro de agua potable, que sea seguro y sobre todo de máxima calidad para toda la población, para esos más de 400.000 habitantes.
5: Si fuera necesario, se aplicarían medidas preventivas como aumentar los análisis, añadir más ozono y cloro, reforzar la decantación y vigilar rigurosamente los procesos de filtración y desinfección.
0: Importante para la extinción de los incendios que bajen las temperaturas y parece ser que vamos a tener suerte porque el fin de semana va a ser un poquito más fresco, aunque evidentemente vamos a seguir teniendo calor. Alba Lancha, buenas noches.
7: Muy buenas noches. Se confirma el respiro de temperaturas para este fin de semana, un respiro que será transitorio. Así que disfruten porque desde el lunes en adelante vuelven a subir las temperaturas y lo que vemos en el horizonte, en las previsiones, es que de nuevo van a ser temperaturas muy altas y mantenidas en el tiempo. La tregua del fin de semana nos va a dejar en las horas centrales del día valores cercanos a los 30 grados y un respiro importante también durante las noches, sobre todo en zonas de Guadalajara y de Cuenca, donde no van a llegar a los 15 grados, a los 10 en zonas altas. No descarten tener que abrigarse si esas noches del fin de semana tienen pensado trasnochar.
0: Pues se quedan ahora en la mejor compañía, la de Eva Carrasco y Aquí Duende.
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Bueno, pues sonando las nuevas tendencias, los nuevos sonidos que nos da la raíz flamenca, pero con la electrónica y con otros muchos lares musicales. Y nos vamos a quedar ahora a recordar al desaparecido, querido Enrique Morente, los tangos, uno de los tangos más reconocidos de la trayectoria musical del gran maestro Enrique Morente, los tangos morenteros.

Su nombre aparecía entre los músicos invitados a actuar en la gala de los premios Goya 2026. La voz de la mujer que lleva el flamenco en sus venas, Alba Molina.

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bueno, teníamos muchas ganas de volver a escuchar El Tren de los Sueños. Llevábamos mucho tiempo sin saber nada de ellos. Han llegado para quedarse. Con nuevos integrantes, eso sí, ¿eh? Con Marta Castro y Omar. Desde luego fue el grupo más descargado en YouTube en el 2012. Y hoy vuelven, regresan para conformarse como uno de los grupos que se quedan en el flamenco pop. Ahora con Gonzalo Alhambra, ¿qué te parece? Te doy mi mano.

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Bueno, y de la fusión de sonidos tan dispares, el que o lo que nos presenta esta mujer llamada Aroa Fernández, nos quedamos ahora con una belleza de canción en la voz de La Flaca. Se llama ¿Dónde estabas?

0: Son las 11 de la noche.
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0: Buenas noches. El incendio forestal que afecta a la Sierra Oeste de Madrid avanza hacia el Escorial sin control y se han ordenado nuevos desalojos, el de unas 5.000 personas de un camping. Este sábado llegarán a nuestro país los medios aéreos procedentes de Italia y de Grecia para ayudar a combatir los incendios activos después de que el gobierno solicitara este viernes la activación del mecanismo de protección civil de la Unión Europea ante la gravedad de los fuegos que afectan a la Comunidad de Madrid y a Ávila. La cifra de afectados, entre confinados y evacuados, rondan los 60.000, aunque afortunadamente no hay que lamentar daños personales. Desde el puesto de control de Navaluenga, el ministro de Interior, Fernando Grande de Marlaska,

0: Alaska ha recordado que las órdenes de evacuación y confinamiento son obligatorias.
1: Las instrucciones no son las posibilidades de que las personas son recomendaciones, no, son de obligado cumplimiento. Esto es muy importante para en una situación como tenemos de compleja por las altas temperaturas que sufrimos, la ola de calor, realmente no incidamos o no provoquemos de una forma imprudente otros incendios, otras emergencias.
0: En la parte de Ávila, el incendio que se declaró el miércoles en Burgohondo ha obligado ya a desalojar o confinar a 10.000 personas. Pedro Sánchez visitará este sábado las zonas afectadas por los incendios y el puesto de mando avanzado ubicado en Cenicientos. Aquí, en Castilla-La Mancha, el incendio que más preocupa hasta ahora es el de Retuerta del Buyaque debido a su evolución y por la afección de humo en varios municipios de Toledo. A lo largo de la tarde, el fuego ha sido elevado a nivel 1 por la posible afección del humo a estos municipios, en concreto Marjaliza y Los Llévenes, que sobre las 5 de la tarde recibían un esaler por parte de Infocan. Así lo ha contado Jesús Pérez, alcalde del municipio de Los Llévenes, a los micrófonos de Radio Castilla-La Mancha.
2: Acabamos de recibir hace 5 minutos ese alert, ¿vale? Y bueno, pues estamos cumpliendo con el confinamiento que nos manda ese alert. Y bueno, pues yo estoy intentando hacerme una idea exacta de dónde está personalmente para saber si hay que tomar alguna medida más aquí con mis vecinos.
0: A las 5 de la tarde se detectaba otro fuego en Brazatortas. Estuvo en nivel 1, pero ahora mismo se encuentra a nivel 0 y provocaba el confinamiento de Retamar. De donde llegan buenas noticias es de Guadalajara. Esta tarde hemos sabido que vecinos de hasta 14 municipios afectados por el incendio de la Mierla ya han podido volver a sus casas o están en ese proceso y continúan evacuados al de Nueva de Atienza, Pradena de Atienza, Gascueña de Bornova, Semillas y El Ordial. El director técnico de la extinción de la Sierra Norte en Guadalajara es Miguel Aguilar.
3: La situación general es buena, ¿eh? O sea, la situación general es ya de ir analizando municipio por municipio el estado de los servicios y demás para ya por la tarde pues empezar a dar las instrucciones de retorno de habitantes, ¿no? Entonces, bueno, pues la situación ayer ya fue buena y hoy se mantiene.
0: En el incendio de Retuerta del Buyaque continúan en nivel 1 y ahora mismo trabajan en su extinción, en su control, 19 medios y 92 personas. Salimos de los incendios y nos vamos a Albacete porque en Villarrobledo ha terminado sin incidentes el atrincheramiento de un vecino de la localidad que había empezado esta mañana, Fernando Nogueras.
4: El hombre de 46 años se atrincheraba sobre las 11 de la mañana en su casa de Villarrobledo. Estaba armado con una escopeta que poseía por su afición a la caza. La voz de alarma la ha dado su hermano y ha tenido que acudir la unidad especial de intervención. El hombre ha permanecido atrincherado hasta las 6 de la tarde, cuando la Guardia Civil ha accedido a la casa y lo ha reducido. Miguel Juan Zamora es el subdelegado del Gobierno de Albacete.
5: Con paciencia y con atendiendo a la buena profesionalidad de la Guardia Civil, pues finalmente han entrado en su casa sin ningún tipo de herido ni ningún otro problema.
4: Tal y como han confirmado las autoridades, se trata de un vecino de Villarrobledo.
0: Mañana parece que el tiempo nos va a dar una pequeña tregua. Vamos a ver qué nos espera para las próximas horas. Nos lo cuenta con más detalle Alba Lancha. Buenas noches.
6: Muy buenas noches. Se confirma el respiro de temperaturas para este fin de semana. Un respiro que será transitorio. Así que disfruten porque desde el lunes en adelante vuelven a subir las temperaturas y lo que vemos en el horizonte, en las previsiones, es que de nuevo van a ser temperaturas muy altas y mantenidas en el tiempo. La tregua del fin de semana nos va a dejar en las horas centrales del día valores cercanos a los 30 grados y un respiro importante también durante las noches, sobre todo en zonas de Guadalajara y de Cuenca, donde no van a llegar a los 15 grados, a los 10 en zonas altas. No descarten tener que abrigarse si esas noches del fin de semana tienen pensado trasnochar.
0: Siguen ahora en la compañía de Eva Carrasco y Aquí Duende.
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Y es que hoy queremos dedicar esta hora completa al hombre que no solo cantó flamenco, sino que lo reinventó. Un artista que abrió ventanas, derribó muros y convirtió la tradición en un territorio infinito. Hoy recordamos a Enrique Morente, maestro, explorador, poeta del cante y del riesgo. Una voz que sigue viva en cada quejío, en cada guitarra, en cada artista que se atreve a buscar su propio camino.

Una de las piezas incluidas en ese Omega. Desde luego, esta es la etapa más arriesgada del maestro Morente, donde se convertía en un revolucionario con Lagartija Nick. Con temas como este, con Ciudad sin sueño, Manhattan, Pequeño Balvinés. Y es que Morente no rompió el flamenco, sino que lo expandió. Lo mezcló con rock, con poesía, con ruido, con silencio. Y lo hizo sin pedir permiso.

Y es que antes de romper moldes, Enrique Morente honró la RAID. Su voz era un templo, era un eco antiguo que sabía mirar al futuro desde el Albaicín.

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10: Escuchábamos la voz de aquel joven Morente en los años 70 para llegar un poquito más hacia adelante en el tiempo. Con estos tangos, aunque es de noche, Enrique Morente, antes de dar ese paso a ser un revolucionario.

0: Bueno, y han quedado para el recuerdo temas como este que acabamos de escuchar hoy en este espacio dedicado a la figura de Enrique Morente.
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Desde luego, Enrique Morente era un puente, un artista que unía generaciones y estilos, sensibilidades. Donde él estaba pasando algo. Te voy a poner este tema que surgió de una manera...

su voz aparece como un eco flamenco dentro de ese paisaje sonoro totalmente distinto. Une Granada y otra Granada, la Granada de Morente y la Granada de los planetas. Dos formas distintas de entender la música desde una misma ciudad. Desde luego Enrique llevaba el flamenco donde nadie se atrevía. Esta colaboración con los planetas es un ejemplo perfecto. Desde luego una de las grandes regalos de la vida es haber podido escuchar y ver al maestro Enrique Morente, que se fue demasiado pronto, en directo. Desde luego era un volcán y una caricia en el escenario, un artista que no repetía nunca la misma canción. Así era él, en directo, sobre un escenario, en su Granada.

Así sonaba Enrique Morente en directo, el quejío, el eco, el metal de este hombre. El eco de Morente que sigue vivo en sus hijos, en sus discípulos y en cada artista que se atreve a experimentar sin miedo.

El Kiki Morente, el pequeño Kiki Morente. Ese eco que sigue vivo en sus hijos, sus discípulos y, como digo, cada artista que se atreve a cantar y a experimentar sin miedo, desde luego. Esta noche hemos querido dedicar el programa completo al maestro Enrique Morente porque lo merece y porque además fue un hombre que tenía una mirada especial del mundo y siempre es bienvenido recordar su figura, como en este programa hacemos.

0: es que sus hijos, su legado, ahí queda con ese Kiki Morente, Estrella Morente, Solea Morente, que están haciendo esto que hacía su padre, arriesgar, hacer otras cosas. Ningún Bar se llama, por cierto, este temita que estás escuchando junto a Curro también. Hoy, desde luego, lo recordamos no con nostalgia, sino con gratitud, porque gracias a él el flamenco es más grande, más libre y más nuestro.
1: Señoras, señores, con ustedes, Enrique Morente, Manolo Sanlúcar y Mario Maya.
0: De esta manera, a lo grande, con un directo irrepetible, echamos el telón esta noche en este pequeño homenaje al maestro Enrique Morente. Ha sido, como siempre, un placer. Disfruta de estos tres cabales. Hasta mañana.

0: Son las 12, es medianoche.
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0: Buenas noches. Los incendios de Ávila y Madrid, por los que el Gobierno ha declarado la emergencia nacional y ha pedido la ayuda de la Unión Europea, han forzado ya el desalojo o la evacuación de 63.000 personas. El delegado del Gobierno en la Comunidad de Madrid, Francisco Martín, ha comparecido hace unos minutos desde el CECOPI en Cenicientos, en Madrid, y ha expresado que quizás a primera hora de la mañana del sábado se pueda haber conseguido perimetrar el incendio.
2: Está previsto que bajen las temperaturas en el día de mañana, pero la mayor complicación la prevemos en cómo se vaya a comportar el viento. Como les digo, a partir de primeras horas de la mañana habrá unas rachas de viento con direcciones erráticas y después pues, puede cambiar la componente hacia el suroeste y por lo tanto modificar notablemente el rumbo que llevaba este incendio y poder ocasionar un frente amplio como consecuencia de ese viraje. Por lo tanto, es clave el trabajo que se está haciendo esta noche en el anclaje en el flanco derecho y también en el control del frente para que consigamos que no avance más hacia el Escorial. Esos son los elementos más importantes, habida cuenta de esas condiciones que les digo, que mañana van a significar un día complicado de nuevo.
0: Aquí en Castilla-La Mancha permanecen activos y sin controlar los incendios de Brazatortas, Retuerta del Buyaque, ambos en la provincia de Ciudad Real, y el incendio de La Mierla en la Sierra Norte de Guadalajara. Este último está afortunadamente dando buenas noticias, dentro de lo que cabe, en la jornada de hoy. Vecinos de hasta 14 municipios afectados por este incendio ya pueden volver a sus casas o están en trámite de hacerlo. Este incendio, hay que recordar, es el segundo más grave de este siglo en España, con 35.000 hectáreas calcinadas. El director técnico de la extinción de la Sierra Norte en Guadalajara es Miguel Aguilar.
3: O sea, la situación general es ya de ir analizando municipio por municipio el estado de los servicios y demás para ya por la tarde pues empezar a dar las instrucciones de retorno de habitantes, ¿no? Entonces, bueno, pues la situación ayer ya fue buena y hoy se mantiene.
0: Y esperemos que las previsiones del tiempo para este fin de semana, con bajada de temperaturas, puedan ayudar a controlar y a estabilizar esos incendios. Vamos a conocer con más detalle lo que nos espera para las próximas horas. Alba Lancha, buenas noches.
4: Muy buenas noches. Se confirma el respiro de temperaturas para este fin de semana, un respiro que será transitorio. Así que disfruten porque desde el lunes en adelante vuelven a subir las temperaturas y lo que vemos en el horizonte, en las previsiones, es que de nuevo van a ser temperaturas muy altas y mantenidas en el tiempo. La tregua del fin de semana nos va a dejar en las horas centrales del día valores cercanos a los 30 grados y un respiro importante también durante las noches, sobre todo en zonas de Guadalajara y de Cuenca, donde no van a llegar a los 15 grados, a los 10 en zonas altas. No descarten tener que abrigarse si esas noches del fin de semana tienen pensado trasnochar.
0: Y se quedan ahora en la mejor compañía y en la mejor selección musical. La noche suena bien con Chema Cervantes.
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0: hemos viajado por el tiempo.
1: Digamos que ha sido un sueño.

0: ese es mi poema. Tanto tiempo después España se acuerda de mí. Entonces... he ganado yo, ellos no.
1: Eso es, Federico.

Nuestros autores más universales, sin duda, uno de los poetas y dramaturgos más importantes de nuestra literatura y más concretamente del siglo XX, asesinado en agosto de 1936, en los primeros días de la Guerra Civil Española cerca de Biznar, en Granada. Su cuerpo nunca fue encontrado.

0: Todo el mundo lo conoce, a la vista está, apareció en esta emotiva escena de la serie El Ministerio del Tiempo, con la que arrancábamos el programa, e incluso el grandísimo Camarón de la Isla puso música a uno de sus poemas, La Leyenda del Tiempo, título que también acompañaba a una obra de teatro que para muchos fue profética. Así que pasen 5 años, La Leyenda del Tiempo, escrita en 1931, y justo 5 años después estallaba la guerra civil, como decíamos, en nuestro país. Esto puede resultar, y así lo será, una coincidencia, una casualidad, pero lo cierto, y es de lo que queremos hablar hoy, de un lado mucho más desconocido de un personaje tremendamente conocido como es Lorca, porque queremos hablar de su lado esotérico, de su interés por temas como el espiritismo, la teosofía, la masonería, la muerte, el más allá, y cómo incluso en algunos de sus poemas llegó a reflejar cosas absolutamente proféticas, como la búsqueda incansable y sin resultados de su cuerpo una vez asesinado. Cómo incluso creía en las hadas, en los duendes, en los seres elementales, se interesó por historias de fantasmas, de monjas visionarias, en fin, un lado desconocido fascinante que nos abre los ojos y nos da otra perspectiva de un autor, repito, tan importante en nuestra literatura como Federico García Lorca. Ese es el tema que hemos preparado para esta semana. Eso es lo que queremos desarrollar en los próximos minutos. Y yo creo que si os quedáis, que si nos acompañáis, vais a alucinar y ojalá, como me ha pasado a mí preparando este tema, os entren ganas de descubrir o redescubrir a Lorca desde una perspectiva completamente misteriosa y desconocida. ¡Comenzamos!
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0: Pues como adelantábamos en la introducción, creo que hoy hacemos una propuesta de lo más original aquí en El Dragón Invisible y que nos va a ocupar los próximos minutos. Reconozco que es una idea, una sugerencia que lleva dando vueltas en la libreta de temas desde hace ya mucho tiempo y bueno, pues por avatares de la vida nunca acabábamos de encontrar el hueco o el momento oportuno para hablar de algo muy desconocido en lo que respecta a un personaje súper conocido y súper popular de nuestra literatura, de la literatura española, como es Federico García Lorca. Repito, lo decíamos en la introducción, vamos a hablar y nos vamos a sorprender, creo que mucho, yo el primero, y lo vamos a hacer gracias a, bueno, pues a un estudioso de la biografía de García Lorca, un auténtico apasionado del personaje y un buen amigo de este programa que llevaba mucho tiempo sin visitarnos. Es el criminólogo, informático y colaborador de diferentes medios de comunicación, como la revista Más Allá, Gustavo Romero. Gustavo, ¿qué tal? Bienvenido al Dragón Invisible. ¿Cuánto tiempo?
1: Hola, ¿qué tal? Bien hallado. Pues mucho tiempo, y mucho tiempo en el que, por lo que he estado viendo, el nivel del programa ha subido mucho. Con lo cual, sigo estando muy a gusto entre vosotros, cómo no, con los oyentes, contigo, pero ahora me atenaza

0: una pequeña responsabilidad, y es el estar al nivel al que has llevado el programa, con los invitados que tenéis, que son soberbios, ¿no? Con lo cual tengo esa pequeña responsabilidad, pero que bien, a gusto.
1: La vas a cubrir de sobra. Además, Gustavo, lo he dicho, eres un apasionado y un estudioso de la figura de Federico García Lorca, y como tal eres también presidente de la Asociación Lorca Infinito, que de alguna forma es responsable de la exposición permanente que hay o que está en el Palacio de los Olvidados en la ciudad de Granada, dedicada a Federico García Lorca.
0: Sí, en el Palacio de los Olvidados, que está cerca de Plaza Nueva, muy cerquita de Plaza Nueva, muy accesible andando, y es un palacio del siglo XVI en el que convive la exposición de Lorca con otra exposición muy vistosa sobre aparatos de tortura de la Inquisición. Y allí tenemos una exposición de arte moderno y didáctica, en el que lanzamos o exponemos una lámina sobre algún episodio de la vida de Lorca, y esa lámina nos da pie a comentar ese episodio, ¿no?
1: Decía Gustavo que lleva dando muchas vueltas este tema para traerlo aquí al Dragón. Por fin lo vamos a materializar. Y es que, claro, esa propuesta del Lorca esotérico quizá ha quedado eclipsada, ¿no?, por otras circunstancias trágicas también en su vida, pero lo cierto es que vamos a descubrir que sí que existe. Por un lado, ese interés del propio Lorca en determinados temas. También vivió una época muy pujante en lo que respecta a determinadas ideas y corrientes de pensamiento. Y por otro lado, también vemos plasmada en su obra esas, digamos, bueno, pues esas pequeñas pinceladas más misteriosas y esotéricas. Y antes de empezar a desgranar paso por paso algunas de esas cuestiones, claro, la pregunta es esa, ¿no? Quizá la gente diga, bueno, sabemos que Lorca es probablemente el poeta y dramaturgo español más importante del siglo XX o uno de los más importantes, y como digo, conocerán ciertas circunstancias de su vida, pero quizá les suene raro esto del Lorca esotérico.
0: Sí, bueno, Lorca y el esoterismo son inherentes, van de la mano. De hecho, se podría considerar que Lorca es un poeta más que trágico, diría yo, es un poeta esotérico, un poeta mágico, ¿no? Hay frases que definen muy bien la faceta esotérica de Lorca. Por ejemplo, su obra se resiste a ser descifrada por el enorme abanico de interpretaciones que pueda tener la obra. Es una obra muy simbólica y todo símbolo es interpretable. Además, difiere esa interpretación en función a la persona, el tiempo, el contexto social, con lo cual el gran simbolismo de su obra la hace muy interpretable, ¿no? También se dice que todos tenemos que decir nuestro propio Lorca, una frase que comentó un estudioso, y el que todos tenemos que decir nuestro propio Lorca es porque Lorca ha generado un universo propio. Lorca es una luna, un contexto de flamenco, un toro, y son símbolos eminentemente lorquianos, ¿no? Ese universo suele ser polifacético, pues a eso me refiero, a que son caleidoscópicos, ¿no? Son personajes que tienden a distintas interpretaciones porque han generado un universo en torno a sí mismo, y hay muy pocos escritores y muy pocos personajes que hagan eso. También su vida ha invitado a generar ese universo, su duda sobre su claro, muerte, una serie de atributos que hace, como digo, que tengan su propio universo, que sean personajes que abarcan mucho más que su propia existencia y que su propia obra, ¿no? Con lo cual es un poeta muy vinculado al misterio. También decía que solo el misterio nos hace vivir, solo el misterio. Esa frase es tremenda. Además, esa frase va ligada a un dibujo.
1: Mira,
0: un dibujo...
1: Si te parece, Gustavo, como después vamos a comentar precisamente esas pinturas y esos dibujos quizá más esotéricos, lo comentamos por no adelantar demasiado. Lo que sí te digo...
0: Estupendo.
1: Lo que sí te digo, y le digo también a los oyentes, y yo espero que este programa también sirva un poco como chispa que despierte el interés por conocer a Lorca. Yo reconozco que es un autor que no he leído, más allá de lo que uno tiene que leer, ¿no?, pues en el instituto, en bachillerato, y obviamente es un autor que se estudia. Y te diré que probablemente después de este programa, con algunas de las pistas y claves que vas a dar, ojalá, y despiertes también el interés en la audiencia por descubrir desde otra óptica la obra de Federico García Lorca. Pero para comenzar a entender precisamente ese lado, vamos a decir, más misterioso y esotérico, podríamos decir, lo que estabas comentando, ¿no?, que Lorca ha sido muchas veces visto como un poeta atravesado por un misterio profundo. Y eso nace precisamente en la infancia, porque desde muy pequeño Lorca ya mostró una sensibilidad especial, distinta, digamos, a los demás niños, ¿verdad?
0: Sí, totalmente. Era un niño atípico, ¿no? Todos sabemos que era un niño de una familia adinerada, muy adinerada, y era de una sensibilidad extrema, ¿no? Él iba al campo, era una persona que nació en Fuente Vaqueros, en un entorno totalmente rural, luego se fue a Valderrubio y ya de adolescente, para cursar el bachillerato, se fue a Granada. Él añoraba mucho su vida en el campo. Por ejemplo, hablaba con los animalitos del bosque, con las plantas, vio un grillo muerto y organizó un funeral, con lo cual tenía ese punto animista que no abandonó en toda su vida, ¿no? Cuando escuchaba el viento soplar entre las choperas, pues ese ruido monótono, quejumbroso, pues lo interpretaba como que lo llamaban a él, y además lo hacía en serio, ¿no? Él estaba totalmente obsesionado con la muerte y eso lo llevó a gala toda su vida, ¿no?

Ya hay, por ejemplo, un episodio de su infancia que describe su hermano. Iban andando desde Valderrubio hasta Fuente Vaqueros y se desató una tormenta. Pasó un caballo totalmente desatado, que casi se lo lleva por delante. Se desató una tormenta y un rayo, un tabletazo, le rozó levemente la mejilla. Él eso lo vio como una señal, como una señal de que para bien o para mal iba a ser una persona elegida, una persona distinta, ¿no? Él tenía mucho apego con la infancia y era partidario de la educación oral, de una educación atípica. Él pensaba que el niño poseía íntegra la fe creadora y no tenía, digamos, la semilla de la razón destructora hasta que tenemos los adultos. Era una persona inocente, evidentemente, como niños. Es el mejor poeta que existe porque no sabe que es poeta y posee, una cosa muy curiosa, posee la clave inefable de la sustancia poética, digamos, la clave para producir poesía de forma pura, ¿no? Con lo cual, tiene una sensibilidad innata porque no ha sido socializado, no ha pasado por una educación formal. Entonces, ese punto de sensibilidad de la niñez, Lorca quiso mantenerlo.

0: Queda claro, Gustavo, como nos dices, precisamente ese mundo interior tan singular, esa sensibilidad que luego también impregnaría su obra en diferentes facetas de la creación artística. Y ya nos decías que nace en 1898, se va a Granada a hacer el bachillerato, y ya en 1919 él se traslada a Madrid, entra en la famosa residencia de estudiantes, donde trabó amistad con figuras como Dalí, Buñuel o Alberti. Y claro, digo esto porque Lorca, al igual que estas otras personas que hemos citado, no eran ajenas ni mucho menos a la época que les tocó vivir. Y se trata de una época, finales del siglo XIX y comienzos del siglo XX, donde nos encontramos al alza cantidad de ideas, pues como el espiritismo, la teosofía, la masonería. Pero claro, a mí cuando me dijiste, Gustavo, que Lorca tiene vinculación con el espiritismo, a mí ya me ganaste. ¿Cómo se relacionó precisamente Federico con esta doctrina?
1: Sí, Lorca tenía muy permeado ese ambiente que tú has dicho, ¿no? A mediados del siglo XIX, pues el espiritismo, como tú bien sabes, hace furor entre clases bajas, clases medias, altas en España, y él no era ajeno a ese fenómeno. Y él solía hacer espiritismo en casa de la famosa Emilia Llanos, ¿no? Junto con Miguel Cerón, con Emilia Aragón, y solían hacer sesiones de espiritismo, ¿no? Él también no era ajeno por formación, ya hablaremos posteriormente, a la teosofía. La teosofía es un movimiento, digamos, que intenta dar respuestas a la deriva materialista que había tomado la sociedad, ¿no? Por eso se apoya en corrientes de pensamiento llegadas de India o China. La teosofía muy básicamente parte de que todas las religiones tienen una génesis común. Lo que pasa es que como a lo largo del tiempo se han ido añadiendo doctrinas, pues ha pervertido su sentido inicial, ¿no? Con lo cual, incluso dentro de una religión hay contradicciones por todas las doctrinas que se han ido añadiendo posteriormente. Pero a Dios se le busca mediante el conocimiento, y hay un germen primigenio a todas las religiones, ¿no? Y Lorca, en su obra, está jalonada de cuestiones teosóficas, masónicas, etcétera, ¿no? Había la Orden de la Estrella de Oriente, que posiblemente no fuese ajena a Federico García Lorca, y sobre todo la masonería. A Lorca se le vincula mucho con la masonería porque tenía amigos masones, ¿no? Su mayor protector, el ministro de República, Fernando de los Ríos, era masón de grado 33 y decía que Lorca era su hijo de luz, ¿no? Con lo cual tiene un componente masónico, aunque no hay pruebas, no hay pruebas fehacientes, no hay documentos que lo vinculen a listados masónicos. Sí existe uno, pero luego se demostró que lo fabricó la policía en los años 40 para inculparlo por masón, pero no hay, afuera de algún testimonio, no hay documentos que lo vinculen con la masonería. Pero lo que sí está claro, porque ya no lo dice el mismo Penón, el mismo Agustín Penón, es que hacía de forma muy asidua sesiones de espiritismo, ¿no? Tenía amistades como José Murciano, que precisamente era de Getafe, que era masón, teósofo, que más o menos era una especie de guía espiritual en la teosofía y de guía intelectual de Lorca, ¿no? Parece ser que se conocieron cuando Lorca presentó su primer libro, Impresiones y paisajes, en el Centro Artístico, sobre el 1918, Lorca muy jovencito. Ahí parece ser que se conocieron, y a partir de ahí Lorca le profesa un gran aprecio, ¿no? Con lo cual, en una carta que se conserva, Murciano, José Murciano Murciano, le habla, por ejemplo, de Arjuna, del Mahabharata, de Kurus, de Pandavas, y Murciano tenía una biblioteca muy prolija en ese tema, ¿no? Y se profesaban un gran afecto entre ellos, ¿no? Luego está también Fernando Villalón, que conoció cuando se inauguró la generación del 27 en Sevilla, la llamada Gran Juerga del 27, la primera reunión que se hizo para celebrar el 300 aniversario de la muerte de Góngora, ¿no? Que fue también impulsada por el gran mecenas de la generación del 27, el torero Sánchez Mejías. Pues ahí conoció a Fernando Villalón, que también era ganadero, poeta, dramaturgo, esoterista y teósofo. Y como anécdota, este personaje estaba fascinado, por ejemplo, con las sílfides. Construyó un silfidoscopio, un aparato, más que construyó, lo diseñó sobre el plano, un aparato para detectar sílfides, ¿no? Con lo cual, él hizo muy buenas migas con Lorca, ¿no? Entonces, su ambiente y sus propios actos, ¿no?, a la hora de hacer Ouija, de hacer espiritismo, de contar historias, pues hacen de él una persona extremadamente inclinada hacia el esoterismo. Luego también lo refleja en su obra, que es una obra en cierto aspecto bastante oscura, ¿no?
0: Claro, iba a preguntarte precisamente eso, Gustavo. Es decir, ya podemos no solo imaginarnos, sino que verlo, ¿no?, visualizarlo precisamente a Lorca participando, asistiendo a sesiones de espiritismo, a sesiones mediúmnicas, y ya luego saber si todo eso de alguna forma se plasma o impregna algunas partes de su obra.
1: Sí, claro, y impregna sobre todo en el ámbito de la premonición. Lorca tiene una obra extraordinariamente premonitoria, ¿no? Por ejemplo, en Así que pasen 5 años, en Poeta en Nueva York, Fábula y Rueda de los Tres Amigos, ya presagia con una precisión extraordinaria tanto el inicio de la guerra civil como su propia muerte. Con lo cual, su obra es un compendio de esoterismo y de premoniciones, ¿no? Claro, tenemos que tener la guía o las señas para interpretarla correctamente en este sentido. Pero hay, como veremos después, hay fragmentos que no admiten discusión, que no admiten interpretación, ¿no? Que es lo que es, ¿no? Por ejemplo, en Así que pasen 5 años, que lo escribe 5 años antes de la guerra civil, ya dice que dentro de 5 años existe un pozo en el que caeremos todos. A los 5 años muere y a él lo entierran en un pozo. O sea, a él, su cadáver lo echan en un pozo que se utilizaba para abrevar ganado, estaba seco y lo utilizaban, como ya estaba el agujero hecho, lo utilizaban para enterrar a los represaliados en la zona de Lizna y de Alfacar. Con lo cual es una precisión absoluta.
0: Es que ya te decía, Gustavo, que hoy nos vas a ir dando pistas y detalles que creo que va a hacer que muchos vayamos precisamente a buscar y a ver y a leer con otros ojos la obra de Lorca. Pero nos decías antes, al inicio, en lo que respecta a su infancia, que tenía un poco esa idea animista, que se comunicaba con los animales, incluso con el viento. ¿Es cierto que también Lorca afirmó haber visto un duende y una serie de hadas, haber visto estas criaturas?
1: Sí, duendes y hadas. Además, lo de las hadas, yo la primera vez que se lo escuché fue Antonio Olivo.

0: Moyano, un gran amigo y colaborador, sí, colaborador y vuestro. Y
1: director
0: amigo
1: de la revista Más Allá, todo hay que decirlo.
0: Sí. Él, no sé si tomó referencia de algo o es materia genuina, pero el caso es que él, en una conferencia en la residencia de estudiantes, en el 1928, titulada Las nanas infantiles o canciones de cuna españolas, él dijo que él vio un hada. Y es muy curioso, dijo que en 1917, tenía ya 19 años, vio un hada. ¿Y cómo la vio? Dice él literalmente como se ven las cosas puras, con el tabillo del ojo fuera de la circulación sanguínea. La vio un instante, pero supo que era un hada. Esto entronca con la idea también, o con la experiencia de Juan Ramón Jiménez, cuando vuelve cruzando el Atlántico de América, vio un pequeño chapoteo en el agua e interpretó automáticamente que eran sirenas. Con lo cual, está presente este tipo de entidades, ya he dicho, las sílfides, las sirenas, las hadas, en el entorno de la generación del 27. Pero Lorca lo lleva a un extremo, ¿no? Dice que cuando un niño está durmiendo, solo necesita la madre una canción y las hadas ponen las anémonas y la temperatura. Era una persona que no simplemente estaba simulando, pues por estética, poética, o por dar una imagen, ¿no? Dar una imagen esotérica. Simplemente él lo creía firmemente.
1: Claro, es que iba a preguntarte hasta qué punto, pues estamos hablando de una figura tan creativa como la de Lorca, pues cómo deben interpretarse determinadas afirmaciones, ¿no? Si como creencia firme, como vivencia personal, metáfora, pero me llama la atención que digas esto, ¿no? Que era una creencia firme.
0: Era su mundo. Era su mundo, pues porque todos los que lo conocieron lo afirmaban. Y por eso se dice que hay distintos Federicos. Morra Lynch, por ejemplo, muy amigo suyo, era un diplomático chileno que tenía mucha amistad con Lorca y celebraba muchas reuniones en su casa. Y cuando hablaban del más allá, dicen que aparecía otro Lorca. O sea, él afirma tajantemente que era otro Lorca, ¿no? Que era otro tono, otra forma de hablar, y esos temas los trataba, pues, con otra persona ajena al Lorca sonriente, al Lorca que impregnaba el ambiente de optimismo, y eso lo dicen los allegados. O sea, no estaba intentando impostar un papel, ¿no? Pues para, digamos, reforzar un poquito su figura de autor o de genio creativo. Es que era así. Hay una anécdota muy curiosa que la desarrolla luego la revela Ismael Ramos en El mundo esotérico de Federico García Lorca, que es un libro soberbio, y Jorge Zalamea, que era un periodista colombiano, amigo de Lorca, él, junto con Lorca, Rafael Martínez Nadal y otros, fueron invitados en el verano del 32 a Canillejas, una finca que había en una zona cercana a Madrid. Los anfitriones eran la familia Custodio, ¿no? Victoria Custodio, que era una familia adinerada y que tenían allí esa finca, ¿no? Cuando empieza un aperitivo y los invitados pasan al salón. Se sientan en la mesa y Federico, dice Jorge Zalamea, que entra en trance. Las aletas de la nariz se le dilatan, empieza a temblar, se sale de la habitación, se pone en una esquina de la habitación aledaña, se sienta en el suelo y palidece por completo, en un estado de trance pavoroso. ¿Y qué dice? Dice, estamos rodeados de muertos, estamos pisando los muertos y no lo aguanto. Siento huesos, siento calaveras. Esto es una oficina de la muerte. Alguien que esté disimulando no hace eso. No, digamos, no pervierte, no estropea una velada simplemente por disimular una sensibilidad. De hecho, es curioso, la anfitriona, Victoria Custodio, dice, no, esta finca pertenecía a mi familia desde hace mucho tiempo. Nosotros no tenemos constancia de que aquí haya un cementerio tal. Lorca sale precipitadamente, va al pueblo, va a Canillejas, pregunta, nadie sabe nada, hasta que da con un hombre de campo, un hombre muy anciano. Este hombre le dice que allí, en el siglo XIX, hay un convento de clausura y las monjas fallecidas las sepultaban allí mismo. O sea, que allí había un osario. Con lo cual, nadie sabía nada, pero Lorca, por intuición, en un estado de trance, adivina que están pisando huesos. Y curiosamente va al pueblo, nadie sabe nada, hasta que una persona ya muy mayor conoce esa historia, ¿no? Son cosas que no tienen explicación. Son cosas que no tienen explicación y que, ya te digo, descartan una impostura del personaje, ¿no? Era una persona que vivía el misterio, ¿no? que escribía poesía de lo que vivía, no

de lo que imaginaba. Y eso tenemos que tenerlo muy en cuenta, porque lo repitió hasta la saciedad y sus allegados lo confirman sin ningún género de duda, ¿no? Uno de los más grandes estudiosos del personaje, Ian Gibson, dice:

0: Si te parece, Gustavo, llegados a este punto vamos a hacer nada, una breve pausa, pero continuamos enseguida porque aún tenemos que descubrir qué concepción, qué idea del más allá tenía Federico, hablar un poquito más de esas premoniciones que ya hemos comentado alguna y bueno, quizá el último gran enigma vinculado con su muerte. Pero lo hacemos en apenas un minuto aquí en El Dragón Invisible.
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0: Continuamos en el Dragón Invisible Radio Castilla-La Mancha, en esta ocasión descubriendo una faceta, para mí al menos, totalmente desconocida en lo que respecta a una figura fundamental en nuestra literatura como fue Federico García Lorca. Personaje polifacético, artista polifacético, absolutamente conocido y popular también por el tema de su trágica muerte, que ahora comentaremos por encima, quizá el último enigma vinculado a Federico, pero nos estamos centrando en ese otro Federico, en las claves esotéricas de su interés y su visión del mundo, que luego también traspasaron, por supuesto, su obra. Hemos hablado de su interés por corrientes como la teosofía o el esoterismo, y hemos hablado cómo incluso desde la infancia ya tenía una sensibilidad muy, muy especial. Lo estamos haciendo con Gustavo Romero, criminólogo, colaborador de la revista Más Allá y presidente de la asociación Lorca Infinito, responsable de una exposición permanente en el Palacio de los Olvidados, en la ciudad de Granada, dedicada a la vida y obra de Federico García Lorca. Hoy aquí en El Dragón, repito, nos está descubriendo ese lado más misterioso y esotérico. Y Gustavo, aunque yo creo que ha ido más o menos quedando claro cuál era su visión de la muerte, su visión de la trascendencia del más allá, por resumirlo y concretarlo, ¿qué idea tenía él? ¿Cómo interpretaba de alguna forma esa idea de más allá que a todos nos sobrevuela?
1: Sí, bueno, bajo mi punto de vista, él no llegó a tener una idea lúcida del más allá, como es normal, ¿no? Como nos puede pasar a todos. Claro. Aunque tenía una obsesión permanente sobre el más allá. Fijaos qué frase. Él decía: yo no soy un hombre, ni un poeta, ni una hoja, pero sí un pulso herido que sonda las cosas del otro lado. Él estaba continuamente, con su naturaleza cósmica, sondando las cosas del más allá. Por eso entraba en esos estados de trance que lo evadían del mundo prosaico, del mundo en el que estaba en ese momento, no del mundo sensible. Morla Lynch, el diplomático chileno que hemos comentado antes, decía que él tenía angustia, él tenía incertidumbre por la inmortalidad. No llegaba a creer en la inmortalidad y eso le causa

0: estaba un gran desasosiego, ¿no? Y sobre todo él mismo dice que al más que la muerte, lo que le molestaba es el momento en el que tenga que desvincularse de su vida, o sea, el dejar de vivir, ¿no?
1: Claro.
0: La hermana de Dalí, Ana María Dalí, dice que él, cuando él pasaba algunas temporadas en Cadaqués, hizo mucha amistad con la hermana de Dalí, y cuando estaban navegando, por ejemplo, una barquita que tenían, y el mar estaba en calma, miraba para abajo, decía que parecía que estaban flotando y se angustiaba. Si el mar estaba un poquito bravo, también se angustiaba. Dice que el único lugar en el que se sentía seguro es los domingos en misa, porque la misa, la iglesia, le daba ese, digamos, apoyo metafísico, esa creencia en el más allá, y ahí se sentía resguardado, ahí se sentía seguro. Pero si no, constantemente era una alusión directa a la muerte. Dalí, que compartió muchísimas horas con él, sobre todo en la residencia de estudiantes, dice que como mínimo 5 o 6 veces al día invocaba el tema de la muerte, ¿no?
1: Y Gustavo, hay también una serie de historias que podríamos etiquetar o situar en el ámbito de lo misterioso, de lo sobrenatural, que entusiasmaron también mucho a Federico. Incluso una tiene que ver hasta con un fantasma.
0: Sí, efectivamente. Federico era muy prolijo en historias. En una ciudad como Granada, una ciudad con tanta carga histórica y monumental, pues es normal, como en cualquier otra ciudad, Toledo, Madrid, es normal que haya esa herencia de historias sobrenaturales. La del fantasma nocturno es muy, muy curiosa, porque ella tenía una criada, hemos dicho que eran gente muy adinerada, tenían diversas criadas, y una de ellas decía que una vecina suya, de su pueblo, pensaba que venía el espíritu de su marido, era viuda, venía el espíritu de su marido a atormentarla, le arañaba, la molestaba, y Federico, en este caso, se convirtió en Sherlock Holmes. Federico infirió que esta señora había matado a su marido y las heridas o lo que le pasaba eran simplemente remordimientos.
1: Ostras.
0: Las heridas se las causaba ella misma, eran autolesiones. Curioso, le dijo a la vecina que se ausentase del servicio, fuese un par de días y se escondiese en la casa de su... O sea, le dijo a su criada que se escondiese en la casa de su vecina del pueblo. Así lo hizo. Y efectivamente, cuando se durmió la vecina, le costaba mucho conciliar el sueño, empezó a arañarse y confesó en duermevela, entre sueños, entre pesadillas, que había matado a su marido. Con lo cual, si esta historia es cierta, Federico García Lorca resolvió un crimen, ¿no? Y efectivamente parece ser que la viuda, no está muy documentado, pero parece ser que la viuda fue procesada, ¿no?
1: Qué
0: por
1: bueno.
0: El asesinato de su marido. Y simplemente este atrecho esotérico era eso, ¿no? Autolesiones y remordimiento, pesadillas por haber matado a su marido, ¿no? Luego hay otras historias, pues como la monja voladora en un convento de clausura, una joven, pues como Sor María de Ágreda, una joven que abandonaba el convento, ¿no? Estaba en dos sitios de forma simultánea, luego volvía, ¿no? Y
1: esta
0: Lorca
1: historia,
0: quiso hablar con ella.
1: Esta mujer también generó la atención de Lorca.
0: También generó la atención de Lorca. De hecho, por la mediación de su gran amiga Emilia Llanos, fueron al convento y vieron a la monja. La monja no quiso hablar con ellos, pero la vieron de lejos, ¿no? Vestida de blanco, ¿no? Con un halo de santidad, envuelta en un halo de santidad. Y la monja superiora les dijo que ya esperaban su visita porque esta novicia, con dotes clarividentes, pues ya se lo había dicho, ¿no? Una historia muy curiosa.
1: Antes hemos comentado precisamente, ya nos has adelantado algo de otro aspecto súper curioso, que es el de las premoniciones. Quizá la más llamativa es la que ya hemos comentado, esa de así que pasen 5 años, hecha 5 años antes precisamente del inicio en España de la Guerra Civil. Bastante curiosa, pero me hablabas de otra vinculada a un personaje, a Ignacio Sánchez Mejías y a la muerte de este hombre.
0: Ignacio Sánchez Mejías, como sabemos, es el gran benefactor de la generación del 27, ¿no? Era una persona, fue presidente del Betis, era torero y era un gran amigo de los intelectuales, ¿no? Aquí pasó una cosa muy curiosa. Lorca no quería que Sánchez Mejías torease en Manzanares, porque estaba

0: previendo que algo iba a pasar, ¿no? Y con lo cual empezó a ver señales inequívocas de que iba a pasar. Por ejemplo, la habitación en el Hotel Manzanares donde se alojó Sánchez Mejías era la número 13. El toro que lo mató se llamaba Granadino. Con lo cual falleció en Manzanares y ya Lorca había avisado de que evitase esa corrida de toros, de que ese día no torease. De hecho, uno de los poemas más sobrecogedores de Lorca en el año 35 es Llanto por Ignacio Sánchez Mejía, ¿no? Tiene cuatro partes: la acogida y la muerte, la sangre esparcida, la sangre derramada, cuerpo presente y alma ausente, y es absolutamente desgarradora, ¿no? Comienza, al oyente le sonará, con los famosos versos a las 5 de la tarde, ¿no? A las 5 de la tarde, y ahí se relata el trágico momento de su muerte, ¿no? Luego se va centrando en la violencia de la muerte, en el desbordamiento de la sangre como símbolo del sacrificio, y luego pues va presentando una visión del cadáver de Sánchez Mejía, ¿no? Solemne, poética y ritual, ¿no? Y acaba el poema pues lamentándose de su muerte, ¿no? Con lo cual, bajo mi punto de vista, eso es una premonición clara, ¿no?
1: Desde luego.
0: Es una premonición clara, y luego en su obra, como hemos dicho, hay algunas más, ¿no? Por ejemplo, en el libro de poemas de 1921, en uno de ellos dice: mi corazón descansa junto a la fuente fría. Y el famoso olivo en el que finalmente no encontraron a Lorca, pero pensaban que estaba enterrado, está justo enfrente de Fuente Grande, ¿no? Una acequia en Alfacar que alimentaba de agua el Albaicín, ¿no? Otro verso, una especie de anáfora, en Casida de las Palomas Oscuras, un verso de 1932 que luego se publicó en el Diván del Tamarit, dice: ¿dónde está mi sepultura? Y lo comenta de forma recurrente, ¿no? ¿Dónde está mi sepultura? En otro dice: quiero dormir el sueño de las manzanas, alejarme del tumulto de los cementerios. O sea, que no quiero estar en los cementerios. Y efectivamente fue enterrado fuera de los cementerios. Y quizá la más inquietante, que he anticipado antes, aparte de la de Así que pasen 5 años, es dentro de Poeta en Nueva York, Fábula y Rueda de los Tres Amigos. Dice: cuando se hundieron las formas puras, bajo el cri-cri de las margaritas, comprendí que me habían asesinado. Ellos fueron por los cafés, por los cementerios, por las iglesias, abrieron toneles, armarios y destrozaron 3 esqueletos para sustraer sus dientes de oro. Y no me encontraron, no me encontraron. Y acaba preguntándose: ¿no me encontraron? Y afirma: no, no me encontraron. Fijaos, aquí deja entrever, digamos, una búsqueda desesperada por su cuerpo, una búsqueda trepidante por su cuerpo. Y dice: destrozaron 3 esqueletos. Lorca está enterrado junto con 2 banderilleros anarquistas y un maestro, junto con 3 personas. Con lo cual, ostras, estos versos son escalofriantes. Son escalofriantes, porque dice eso: destrozan esqueletos para buscarme. Y lo buscan en todos sitios: cafés, cementerios, iglesias. Con lo cual, es bastante sobrecogedor, ¿no?
2: Anteayer, un teniente de la Guardia de Asalto, el teniente Castillo, muerto a tiros por unos pistoleros fascistas. Ayer, en represalia, asesinan a Calvo Sotelo, el líder de la derecha antirrepublicana. Todo parece a punto para levantar el telón del primer acto de una tragedia española. Estos campos se van a llenar de muertos. Sí, Rafael. Se van a llenar de muertos. Todo está a punto de explotar.
1: Y Gustavo, ahora sí que sí, nos quedan pocos minutos y yo creo que precisamente al hilo de esta última premonición, quizá la más oscura, la más triste, la más sobrecogedora, como tú decías, probablemente el enigma ya más allá de lo sobrenatural y de lo esotérico que rodea a la figura de Federico García Lorca, sea el lugar donde fue sepultado, el lugar donde se encuentran sus restos. Él es víctima de la represión en plena guerra civil, es fusilado en agosto de 1936, ya cuando regresa a Granada, es detenido y después fusilado, muere con tan solo 38 años, y claro, como digo, su cuerpo nunca ha sido encontrado. Hay varias hipótesis, hay varias ideas, pero no sabemos dónde está Federico García Lorca. Y esa quiero que sea la última pregunta. ¿Qué se sabe? ¿Qué indicios hay? ¿Cuáles son los lugares donde se sospecha que podría estar? Y si algún día lograremos rescatar de la tierra sus restos.
0: Sí, bueno, aquí entramos en un terreno muy nebuloso, muy extenso. Oficialmente, la historiografía nos dice que está en una curva en la carretera entre Biznar y Alfacar. De hecho, existe un plano de la época en el que uno de los responsables de su muerte explica dónde está el cuerpo, ¿no? Ahí se ha excavado, pero no se ha desenterrado nada, no porque no haya nada, sino porque no ha habido tiempo suficiente para ahondar, para llegar a donde tenían que llegar, ¿no? Se dijo durante mucho tiempo, Penón lo lanza, Ian Gibson también lo confirma, que estaba enterrado bajo un olivo enfrente de Fuente Grande. Allí sí se llevaron a cabo excavaciones en el 2009 y no se encontró absolutamente nada. Ese olivo ha quedado como símbolo de la muerte de Lorca, pero no es el sitio de su muerte. Si nadie aporta una documentación o un sitio fiable, tenemos que seguir pensando que está en los llanos de Corbera, enfrente del llamado Cortijo Pepino, que es donde tanto un plano como los testimonios dicen que está enterrado, ¿no? Y luego hay muchísimas historias, ¿no?, paralelas, de que si desenterraron el cuerpo al día siguiente, se lo llevaron al Achar, se lo llevó la familia, está enterrado debajo de un árbol en la huerta de San Vicente. Hay miles de historias, ¿no? Hay miles de historias, incluso algunas que dicen que sobrevivió, ¿no? Que sobrevivió y se refugió en un convento y murió sobre el 1955-1956, ¿no? Pero, de momento, bajo mi opinión, siendo rigurosos y ciñéndonos a los documentos, pues debe de permanecer todavía allí, en los llanos de Corbera, que era el campo de instrucción de Falange, que era donde estaban enterrando en ese momento y donde testigos presenciales o testigos que estaban allí en la zona, bien controlando el paso, porque eso era una zona de guerra y tenían que pedirle permiso a los militares para pasar a fusilar a la gente, pues estos militares, esta gente nos dice que está allí y nos hacen un croquis, ¿no? Ya digo, allí ha habido excavaciones y no han tenido resultados positivos, no porque no esté, sino porque había que excavar más hondo y no se hizo, ¿no?
1: Y Gustavo, ya un último apunte, una última pregunta de respuesta quizá mucho más sencilla. Cuando hablábamos precisamente de la masonería, nos decías que se generó alrededor de los años 40 un documento tratando de vincular a Lorca con la masonería. Yo antes he comentado que obviamente él es detenido y fusilado, precisamente víctima de la represión franquista en plena guerra civil. Pero, ¿cómo fue todo ese proceso casi en titulares y cuáles fueron los motivos reales, digamos, por los que deciden detener y fusilar a Federico?
0: Bueno, los motivos reales, bajo mi punto de vista, fueron varios, ¿no? Evidentemente, había facciones enfrentadas entre la CD y Falange. Federico tenía protectores falangistas y posiblemente los cedistas, que eran conservadores también, para perjudicar a los falangistas, quisieron deshacerse de Federico, ¿no? Para perjudicar a la familia Rosales, que eran los grandes protagonistas del alzamiento en Granada, que fue un poquito más tarde que en el resto de España, ¿no? Fue en 1920. En Ceuta y Melilla fue el 17, en la península fue el 18, y aquí hubo un poco más de duda por parte de los sectores civiles y militares, y fue el 20, el día 20. Y luego también, evidentemente, a Federico fue un instrumento, su muerte fue instrumental para hacer daño tanto a su familia por envidias como a este sector de falangistas que lo protegió. Y claro, pero eso a eso había que darle una pátina de legalidad, ¿no? Por eso, en la denuncia, supuestamente la denuncia no ha aparecido, pero supuestamente se vierte que era izquierdista, que era masón, que era homosexual. Esa serie de cosas que hacían que se le diese, ya digo, una pátina de legalidad o acusaciones de peso a la denuncia. Pero realmente sería largo de analizar bajo un titular, sí, pero sí. Básicamente fue por eso. Bajo mi punto de vista, fue para vengarse de terceros, ¿no? Sobre todo uno de los responsables de su muerte, Ramón Ruiz Alonso, era archienemigo parlamentario de Fernando de los Ríos, ¿no? Del socialista Fernando de los Ríos. Pudo ser también para perjudicar a Fernando de los Ríos, porque Federico García Lorca era como su hijo, ¿no? O sea que se dan la mano una serie de circunstancias. Lo que sí es seguro es que no es por un único motivo. No es por un único motivo ni político, ni ideológico en torno a la masonería, ni por tendencia sexual. Se entrelazan varios motivos y un ánimo persistente de matarlo por parte de algunas personas, de algunas malas personas que se valieron de esas excusas para quitárselo de medio. Porque era una persona que realmente no había tenido peso político nunca y tenía amigos en todos los espectros, digamos, del abanico político, ¿no? En todos los lados del espectro político. No estaba especialmente significado en una ideología. Sí es verdad que había acogido la República con entusiasmo, pero la República moderada, ¿no? La República, pues, socialdemócrata, que representó algunos años a socialdemocracia, pues la encarnó algunos años, pues, la República. Luego ya, como sabemos, con el Frente Popular ya se radicalizó, pero García Lorca no era un personaje radical, ni en un sentido ni en otro, ¿no?
1: Pues, Gustavo Romero, qué decir, ante todo, darte las gracias por descubrirnos, a mí el primero, y estoy convencido que también a muchísimos oyentes, este otro lado de Federico García Lorca, que va a hacer que muchos queramos descubrirlo desde esta otra perspectiva. Recordar muy rápidamente que en Granada está esa exposición permanente a cargo de la Asociación Lorca Infinito, de la que eres presidente, y que se encuentra en el Palacio de los Olvidados, repito, en Granada. Y qué decir, Gustavo, que llevábamos mucho, mucho, mucho sin hablar aquí en los micrófonos del Dragón. Sobra decir que has estado más que a la altura y que esperamos que esta décima temporada del Dragón puedas visitarnos alguna ocasión más para contarnos cosas igual o más interesantes. Muchísimas gracias.
0: Como siempre, encantado. Si me permite una pequeña referencia bibliográfica.
1: Por supuesto.
0: Sí, de un amigo mío, Ismael Ramos, El mundo esotérico de Federico García Lorca.
1: Gustavo, ¿sabes qué?
0: El mundo esotérico de Federico García Lorca.
1: Para que te hagas una idea, yo ya lo tengo en la cesta de la compra. Me he ido a buscarlo, editado por Comares, sí. Así que yo ya me lo traigo para casa.
0: Fundamental, en este campo es fundamental.
1: Pues Gustavo Romero, ahí
0: queda. Bueno, y muchísimas gracias, sí, muchísimas gracias como siempre por invitarme. Y bueno, al final he estado muy a gusto. Me he relajado y me he despreocupado de estar al nivel que has puesto tú en los últimos programas. Y he estado muy a gusto. Se ha pasado el tiempo rapidísimo, como siempre.
1: Gustavo, de verdad, un placer charlar contigo y aprender con todo lo que nos has contado. Hasta la próxima.
0: Bueno, un abrazo a todo el mundo. Muchísimas gracias.
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1: Y llegamos al final, después de este programa intenso pero interesante, y como siempre con el deseo de que hayáis aprendido y hayáis disfrutado. Yo, de verdad, me he quedado fascinado con toda esa lectura misteriosa y esotérica de la vida y obra de Federico García Lorca. Ojalá, de verdad, que también lo hayáis sentido así al otro lado del micrófono. Nos quedan muchos minutos y solo queríamos recordar que el próximo sábado 25 de octubre estaremos en Móstoles dentro del Congreso Nacional de Misterio e Historia Prohibida Insólito en el Teatro Municipal Villa de Móstoles. 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Nosotros ya sabéis que en El Dragón tendremos un invitado muy especial, muy amigo de este programa, el egiptólogo y arqueólogo Tito Vivas, que nos va a hablar ni más ni menos que del misterio de las pirámides en la antigüedad y por qué esas construcciones

acciones se reparten por todo el planeta. Así que ya sabéis, el 25 de octubre estaremos en el Teatro Municipal Villa de Móstoles. Toda la información os la dejamos, por supuesto, en redes sociales. Dicho lo cual, solo nos queda despedirnos con el agradecimiento eterno de todo el equipo que hace posible este programa y con la promesa de volver aquí a Radio Castilla-La Mancha dentro de 7 días. Gracias por estar ahí y un fuerte abrazo.

me parece que es buenísima para ir caldeando el ambiente, porque nos esperan dos horitas de mucho ritmo, de bailoteo. Con los clásicos de la pista que decimos, llegando el fin de semana y de madrugada en Radio Castilla-La Mancha, y la noche suena bien. Así que un abrazo muy fuerte de José María Cervantes. Y mi voz arropada por esa suntuosa orquesta de 40 músicos. Y ahí con la batuta, el legendario Barry White. El típico sonido Philadelphia, Phila y Soul. En el temprano sonido disco, la disco music. A mí, ya que estamos con el maestro, me encantaría volver a recordar esa voz grave, suya, profunda. Declarando su amor, pero de una manera intensa. Porque decía, tú eres lo primero, lo último, absolutamente todo para mí. Y pensar que esta canción en un inicio, bueno, veintitantos años antes de que la grabara Barry White, era una canción country, yo no me lo imagino. Pues ahí estamos, de madrugada, los fines de semana. Comenzamos con los años 70, así que venga. Sonido Filadelfia a tope, con mucha cuerda y buena orquestación. Y el maestro Barry White. We've got it together, baby.

de mediados de la década de los años 70, el temazo por excelencia de toda la carrera de Barry White. Vamos a seguir en el 75 y con una banda que tuvo un nacimiento muy curioso, ayudados por el manager de los Fleetwood Mac. Pues ahí aparecieron haciendo una serie de bolos, haciéndose pasar por Fleetwood Mac, porque ellos en ese momento, por contratos contractuales que se dice, no podían llegar a determinadas localidades y sitios donde actuar en los Estados Unidos. Y ahí estaban los Stretch suplantando a los Fleetwood Mac, hasta que el público se dio cuenta de que no eran los auténticos Fleetwood Mac. Pero ganamos, que formaron banda y que de todo su repertorio siempre vamos a destacar esta canción, que es maravillosa. Why Did You Do It? Se llamaban

mezcla de rock con funk. Delicia. Stretch. ¿Por qué lo hiciste? Why did you do it? Seguimos seteando, sonido de fiesta.

ruido de gente. Que espera pasarlo divinamente como nosotros, con este temazo del año 1977, encargo de la Motown, que quería, claro, en plena era disco, que Marvin Gaye hiciera algo, un sonido semejante a la disco music. Y le salió esto, y qué gozada. Got to give it up, la parte 1, que la canción completa duraba 12 minutos.

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estaba en un disco doble, curioso porque prácticamente todo el álbum era en directo, salvo este tema, que duraba, te comentaba antes, 12 minutos. Canción que luego plagiaron Robin Thicke y Pharrell Williams. Y los familiares, menudo son, no pasan ni una, los familiares de Marvin Gaye. En la cuestión de derechos de autor de las creaciones del genial Marvin Gaye. Así que tuvieron que pagar a la familia, ¿cuántos fueron? 5 millones de dólares. Una verdadera ruina para Robin Thicke, que acabó ya definitivamente con su carrera. A raíz del éxito de 2015, Blur Lines. Venga, seguimos con buen sonido soul y sureño. Betty Wright.

chica tenía un registro de voz que luego imitó Mariah Carey, el registro que se llama de silbido. O sea, sube la voz de una manera prácticamente imposible que pudiera conseguir un ser humano llegar a afinar de ese modo. Pues sí, esta señora lo conseguía. No en esta canción que acabas de escuchar, famoso registro de silbido, extremadamente aguda, y sí en otras producciones. Pero esta era la más conocida de todo su repertorio, de esta señora que murió hace algunos años. Representante del sol sureño de la década de los 70, con un look que tenía así de pelo muy afro, muy afro. Venga, vamos ahora con la banda sonora de Fiebre del sábado noche. Estos eran británicos, Heatwave.

Ferré Noredo, los Heat Wave, Blancos y Negros Bien Avenidos. Y el que destacaba era un señor con bigotito blanco, que luego se hizo de oro, gracias sobre todo a las canciones que compuso a Michael Jackson, la primera de todas, Thriller. Y antes, esta que tengo preparada, del disco Off the Wall. Estoy refiriendo a Rod Temperton. Yo me pasaba las dos horas de programa con canciones de Rod Temperton. De momento tenemos ahí al rey del rock, del rey del pop, Michael Jackson, con la canción titular Temazo. Aquel disco del 79.

Rod Temperton. Estando en Hitway, se cruzó por su camino Quincy Jones y empezó a componer para Michael Jackson. Y a partir de éxitos como este, compuso a destajo para un porrón de artistas: Aretha Franklin, Donna Summer, los Manhattan Transfer, Karen Carpenter también. Rod Temperton, grande, grande. Venga, vamos a picar ahora, continuando en los 70, antes del nacimiento de la disco music, ya empezaba a asomar un poquito la patita, ese estilo de música con canciones como esta.

Bailando el Rock en el Barco. Así que antes de echar la pota, yo voy a ir cambiando ya. Porque tienes que dar la talla, ¿eh? Marcándote ahí un ejercicio de artes marciales, cuando estaba tan de moda Kung Fu como personaje en películas y luego ya serie de televisión. Pues tuvo una canción dedicada a él, esta, Kung Fu Fighting, de un jamaicano llamado Carl Douglas, y otro de los primerísimos éxitos de la disco music. Seguimos en el 74.

Carlos Jean hizo una versión muy buena, muy fiel a esta original que escuchamos, de Kirk Douglas, para la banda sonora de la película Sin Noticias de Dios, de Agustín Díaz Yanes, película fallida de 2001. Y eso que había morbo por verlas juntas a las dos divas, a Victoria Abril y Penélope Cruz. Pues también en peli española se incluyó esta, Kung Fu Fighter. Vuelta ciclista de España del 79, ¿no? Estamos en Francia con Patrick Hernández, Born to be Alive.

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Hoy la hemos querido exprimir un poquito más. Nos hemos ido a la versión maxi single. Patrick Hernández, pues sí, hijo de padre español, madre italo-austriaca. Por cierto, su primera mujer fue Luisa Fernández. Parece que tiene nombre de zarzuela. Sería Luisa Fernanda la zarzuela. Luisa Fernández, también hija de españoles que emigraron a Alemania y consiguió el pelotazo en la I Love Fun Youth. Estamos en el 79 y los Bee Gees colocaron este número uno, Tragedy.

con ese efecto de explosión. Lo que pasa es que lo hizo el propio Barry Gibb soplando el micrófono. Así. Haces un montaje con ese efecto. Lo repites así como 40 veces y te queda tan bien como el que suena en la famosa canción de los Bee Gees del 79, Tragedy. ¡Pum!

El juego que nos está dando la década de los años 70. A ver, otra explosión. Y ya vamos a arreglar la guitarra, pero le vamos a meter un poquito de chunta chunta. No tanto chunta chunta, pero sí sonido más actual. El famoso riff de guitarra que cualquier aprendiz a su manejo siempre se ha atrevido con ello. Ahí tienes a los Doobie Brothers, con el cantante original, que era Tom Johnston. Luego llegó Michael McDonald y le dio una orientación más soulera.

de inicios de la década de los años 70. Estaba buscando un remix que yo tenía por aquí, pero no lo encuentro en la carpeta. Del uno de los últimos grandes éxitos de Elvis Presley, estamos en el año 1972. Espero que no te corte el rollo, porque la canción tiene bastante ritmo, lo que pasa es que le hemos añadido la cuerda de la Royal Philharmonic Orchestra. Y luego ahí llegaba con brío el rey del rock, Elvis Presley, del 72, Born in Love.

último gran éxito de Elvis. Tampoco fue número uno, pero hombre, entró en el top 10 de la Billboard, que por aquella época era un destacado baladista. La vena rockera como que la había dejado un poquito de lado, pero esta era muy, muy buena. Born in Love. Vamos a arder con Rod Stewart y su flirteo con la disco music. Y ya prácticamente rematando a la década de los años 70. Estamos en el 78. Dancing in Sexy.

También como los Rolling Stones se apuntó a la moda de la disco music. Estamos en el 78. No abandonó nunca el rock. Está el rock, disco, las dos cosas. Pero en ese tiempo los rockeros no se lo perdonaron. Pero él ganó mucha pasta, que luego por otra parte tuvo que soltar. Porque ahí estaba el otro de los genios de la música brasileña, Jorge Ben, Jorge Ben, acusándolo de haber plagiado una parte de su famosa canción Taj Mahal, y que además ganó precisamente, lo solucionaron, es verdad, de forma amistosa, y las ganancias del single al final fueron a parar a UNICEF. Te voy a poner la canción que supuestamente plagió Rod Stewart para construir el tema que acabas de escuchar ahora. Además está en uno de sus mejores discos del 76, que se llama África Brasil.

Seguimos en Radio Castilla-La Mancha, ya que estamos en Brasil, pues le vamos a dar este toquecito primero de piano y luego después el boogie, bailando en una roller disco con esta cancionaca, con la que entró en la década de los años 80, con éxito en todo el mundo, Rita Lee con su querido marido Roberto de Carvalho. La difunta Rita Lee, el lanza perfume. Ya entramos en los 80.